0: artista de la semana, Jean Carlos, haciendo Esto Está Duro.
1: No voy a ir a trabajar estando aquí total al que más.
2: Perdón, discúlpame.
0: No, no pasa nada.
2: No, manda mensaje a la gente, me hacen reír, me ponen contento.
0: Muy bien.
2: Che, tiki, sí. Si el servicio meteorológico nos acompaña, le actualizamos los datos del tiempo porque hay mucha gente preguntando si finalmente va a llover, no va a llover.
0: Ah, sí.
2: Si lava ropa. Yo, por ejemplo, dije... Ayer dije, no voy a lavar. Hoy, no voy a lavar. Mirá, a ver cómo está. Imposible.
0: Y bueno, ¿qué se le va a hacer?
2: Temperatura 1 grado menos con respecto a la hora anterior, 15 grados 7 décimas. Humedad 88%, viento del este a 8 kilómetros por hora y la visibilidad es óptima de 10 kilómetros. Ya estamos en la segunda de modo cuarteto.
0: ¿Cómo andan los ruludos? Dicen Hola. Por acá el Pai de Lancioni. Un saludito para el correntino de Corrientes que logré hacerlo fiel oyente de la Popu. ¡Vamos!
2: ¿Dónde está el correntino? Yo le pago un chori al correntino.
0: ¡Qué bueno!
2: Cuando esté
0: Qué
2: en bueno. Córdoba el correntino, me avisa, saca fiel un chori mío, después yo paso y lo pago.
0: Excelente el Pai de Lancioni.
2: Popularizando la Argentina.
0: ¡Esa! Popularizando que le...
2: ¡Wow!
0: Hermoso.
2: Hola, buenas noches, chicos, ¿cómo están? Le podés mandar un saludo para mis hijos que se llaman Luna y Ciro, que los amo mucho, gracias. ¿Puede ser un tema de Damián Córdoba, lo nuevo? Che, está lindo lo nuevo de Damián con el profe Bainotti. ¿Vos me dijiste que teníamos novedades?
0: Tenemos
2: novedades,
0: sí, tenemos temita nuevo. En un ratito se viene Eugenia Quevedo.
2: Ah, lo nuevo de la Eugene.
0: Lo nuevo de la Eugene.
2: Ese que me dijiste que no canta con un cuarteto. Ah.
0: Tiene, es un feat. ¿Ah? Con un cantante que no es de cuarteto.
2: ¿Qué?
0: Y reverse,
2: ¿qué?
0: Un feat, una colaboración o una...
2: ¿Un de a dos?
0: Un dúo, claro. Con un cantante que no es del género del cuarteto y reversionan un temazo de él que... Para chuparse los dedos.
2: Se le euge, se mete en otro ritmo que no es el de ella.
0: No, sí lo hacen cuarteto.
2: ¿Ah, lo hacen cuarteto?
0: Sí, cuartetiza. Es como un cuarteto, todo lo mejora. No sabe lo que está.
2: ¿Tenemos un cuarteto todo lo mejor de jueves, acaso?
0: Hoy por hoy sí, porque se estrenó.
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1: La novedad popular de la semana, Javier La Pepa Brizuela haciendo su temazo Tengo.
2: ¿Qué dice la gente por acá? ¡Olé!
3: Hola, voy, Conra. Cuenta de canción y compañero El Pai.
2: ¿Qué tal?
3: ¿Puede pasar un temita?
2: Sí.
3: Que le levante la tristeza que tiene porque ayer se comió tres
2: pepas. No. ¿Por qué no chequeamos? Producción.
4: Está todo el grupo de Lancioni escuchándolos.
2: Ay, Lancioni, ¿cómo le va a los chicos Lancioni? La pu. ¿Por qué no chequeamos los audios? ¿Por qué dice esto de las tres pepas que se comió ayer? No sean malos.
1: Yo te dije, yo empatizo un montón. Cuando tuve que leer la noticia me quedé mal, ¿viste? Porque empatizo con los hinchas de Talleres, son oyentes de la radio. Y debe estar bajón como muchos, pobres. Pero bueno. ¿Qué se le va a hacer? Levantamos el ánimo con la música.
2: Sí, cambiemos de tema. Saludos a los chicos de Lanción y todo.
1: Complicado. Levantamos el ánimo, dale.
2: ¿Quién es la chica que grabó entonces con el artista que no es cuartetero, pero sí es cuartetero, Eugenia Quevedo? ¿Con quién?
1: Eugenia Quevedo ha estrenado temita con Luciano Pereyra. Tema de Luciano Pereyra. Se llama Seré. Versión cuarteto.
2: Preguntamos, ¿lo mejoró el cuarteto este tema?
1: A ver.

0: Luciano Pereyra junto a Eugenia Quevedo haciendo Seré versión cuarteto.
1: No llego a esos agudos, ¿eh? Seré. No sé. No me sale.
0: Es muy difícil la canción.
1: Muy difícil. Sí. Yo sabía que tenías esta versión. ¡Ah! ¡Ah! Bueno, 21 con 21 minutos, leemos algunos mensajitos de la gente, nos cuentan qué comen, qué se hace esta noche, está contento el pueblo de Pirata, que nos cuentan los hinchas de Talleres, volviendo de la cancha, cómo está la salida de la cancha. Que
0: nos tiran
1: datos. No, estamos tratando, estamos dando información de servicio, en un ratito seguramente vamos a tener las declaraciones, o mañana, de San Paoli. Así que todo el aguante, todo el cariño y todo el amor al pueblo matador. Hemos tenido malos...
0: Buenas noches, chicos. Los saludos desde Puerto Madryn, disfrutando de unos mates con tortas fritas. Son geniales y nos alegran las tardes. Soy Javier y mi señora Andrea. Hola, chicos. Qué rico, tortas fritas. Encima el clima me lo amerita.
1: Oh, hablando de clima, justamente Mario nos dice... Hola, chicos, buenas noches. ¿Qué país están ustedes? Digo, yo estoy en Villa Allende, está horrible el tiempo. Llovizna, está bastante fresco, saludos. No, lo que pasa, Mario, es que nosotros no podemos leer el clima y decir...
0: En el país de muy, muy lejano.
1: Claro, lo que tiene que... No, en Albert 139 no podemos decir... Bueno, hacen 15 grados 7 décimas, está asqueroso el día. No podemos, yo no... ¿Qué es eso? A mí no me sale eso. Yo tengo que decir, 15 grados 7 décimas, está hermoso para comer tortas fritas. Y cuando me escuchen en enero me van a escuchar decir, hace 78 grados a las 8 de la noche, está hermoso para tomar un porro. Y bueno, hay que... Para siempre... Para algo tan lindo. Somos laburantes de la alegría. No podemos decir, qué calor de mierda, no se puede dormir. Y bueno, no puedo, yo no puedo. Yo no puedo. ¿Qué quiere que le diga? Si quiere, intentamos hacer algo distinto. Pero
0: era re buena. Eran muy buenos comunicando.
1: Claro, claro. Es como, hace un 78 grados a la sombra. ¿Quién le gusta el verano? ¿Quién le gusta el calor? No puedo. No puedo comunicar así. ¿Qué quiere que le diga?
0: Ahí está. Ahí está. Bueno, yo recién me asomé y acá está muy cargado el cielo. Está bastante cargadito, muy nublado. Aquí en el centro, acá no llovizna ni llueve, por lo menos por el momento, hasta hace 5 minutos que me asomé. Está fresquito, pero no frío helado. Y lo que sí pude observar es que mi pelo se levantó por la humedad.
1: Bueno.
0: Porque no moja, pero cae una finita.
1: O sea,
0: que
1: cae
0: no
1: algo del cielo, pero que no moja. ¿Qué pasó? Probablemente se puso abajo de un desagote de algo.
0: De un aire acondicionado.
1: ¿Qué está cayendo telgopor? Digo, es algo que cae del cielo y no moja. ¿Qué se lo pregunto? No sé. Brunetti.
0: Sí.
1: Tiene un listado de ojos que me hace seña.
0: Sí,
1: ¿qué
0: dale,
1: tiene
0: dale,
1: usted ahí? ¿Qué tiene usted ahí?
0: Unas adivinanzas para la gente. Una trivia. Hoy traje un artista para homenajear. Un incógnito. Un incógnito para...
1: Ah, la música, compa. Sí, bien, sí, perfecto.
0: Sí. Excelente, excelente el clima... El clima musical.
1: Parece la llama.
0: Traje... Guarda que sale el tele, apágalo.
1: Sí, apaga el tele, que ponen la radio, no me voy a poner la radio.
0: Sale, es un incógnito que traje para el día de hoy y yo voy a ir tirándoles a la gente y la gente tiene que adivinar qué artista es.
1: Bueno.
0: ¿Se animan?
1: Es un artista.
0: Es un artista.
1: Bueno.
0: Vamos con el primero. ¿Están atentos?
1: La escucho.
0: El artista que les traje para homenajear en el día de hoy, su primera experiencia cantando ante el público fue casi por casualidad, en un casamiento y en sus comienzos en las bandas del barrio, tocaba la batería antes de pasar a la voz principal. ¿Quién será?
1: ¿Nada más?
0: Nada más.
1: ¿Nada más? ¿No me voy a decir más nada?
0: Pará, después la próxima te tiro otro.
1: Tocaba la batería y ahora cante un choro, entonces. ¿Cómo es?

0: el potro Rodrigo, lo mejor del amor. ¡Qué lindo, por Dios! Ah, sí, esta música.
1: Sí.
0: ¿Qué pasa, Brunita? Cada vez que aparece esta música, ¿qué pasa?
1: ¿Qué pasa? Sí. Voy a tirar la otra adivinador. Bueno. Pero antes dice acá, mensaje para ti.
0: ¿Para mí?
1: Sí. ¿Quieres leerlo?
0: A ver. Ah, ¿lo tengo que leer yo? A ver. Estoy haciendo 17.000 cosas a la vez. Yo ya te pegué. ¿Cuál es?
1: El de Gustavo Díaz.
0: Conra querido, las pistas de la Agos... Jugaba de... Ay, qué hermoso que sea. Jugaba de arquero y ahora juega de 9. Anda, ¿sabes quién es? Lo que me hacen ready. No, bueno, pero para, porque ahora se viene una más cerca.
1: Claro, claro.
0: O sea, la primera patea de mitad de cancha para ver si le pega. ¿Entendés? Ahora ya es como jugar al golf. No puede hacer un hoyo en uno de una porque pierde el sentido. Ahora ya acercó la bocha, ya salió de la salida, de la larga del golf. Entonces, bueno, ahora le toca acercar un poquito más. Claro. Brunete.
1: Bien.
0: Por favor.
1: Vamos con la siguiente adivinador.
0: Para mí la próxima va a venir y va a decir, es ser humano y le late el corazón. ¡Vamos nomás! ¡Vamos, vamos! ¡Ya estamos bien!
1: No sea malo.
0: Ya sabemos que marciano no es, digamos, ¿no? Un ninja no es, digamos. Dale, dale.
1: El artista que vamos a homenajear hoy.
0: Sí.
1: Antes de dedicarse por completo a la música y subirse a un escenario.
0: Sí.
1: Trabajó durante varios años en un frigorífico de Córdoba. Y él confesó que es un oficio que le gustaba mucho. ¿Quién es? ¿Quién será?
0: O sea, vos iba y te vendía, te ataba con la chaira así.
1: Trabajaba en un frigorífico. Es todo lo que vamos a decir.
0: Bueno, perfecto. ¿Eh?
1: Lo conocen muy bien, lo conocen muy bien.
0: Bueno, empiecen a arriesgar. Es un cantante. ¿Cantante? Cantante,
1: sí.
0: ¿Sí?
1: Canta.
0: Canta. Se ríe.
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1: Oh, pone música, loco. ¿Qué?
2: Esperá, ya vamos con.
1: ¿Hay gente arriesgando en el mensajero?
2: Va, sí, vale. hay gente que está queriendo adivinar. Sí. ¿Qué dice por acá? La siguiente pista. Atentos. Esta pista es clave. Aunque hoy todo el mundo asocia a la banda con su figura, el grupo fue creado originalmente por otra persona, quien al irse le vendió los instrumentos con la condición de mantener el nombre original de la banda. ¿Quién es?
1: Decime algo más, pero ya...

0: Morir de amor, dale que va, tiqui, tiqui, tiqui, tiqui, tiqui, tiqui, brunetti. Hay gente que le ha pegado,
1: sí.
0: Que va bien,
1: sí.
0: Perfecto.
1: ¿Por
0: sí.
1: qué? Porque tiramos, la última que tiré es clave, esa es clave. La del frigorífico también fue clave y ahí ya, la gente que conoce a esta persona.
0: Lo tiene ahí.
1: Sí, lo recontra tiene y lo saco al toque. Vamos con otra, y esta es
0: la última.
1: Bueno, es muy bien, Conrado, muy bien.
0: No, le vi la cara de última, por eso.
1: Ah, ah, ah.
0: Dígame, sí.
1: Su apodo es de origen gastronómico y se ha hecho tan popular...
0: ¿Viste el Tone?
1: Que todo el ambiente del cuarteto lo conoce por esa pequeña palabra.
0: Puta madre.
1: No, bueno, pará. Y acá la gente dice...
0: ¿Vitel Tone? ¿Vitel? Le dicen
1: no.
0: ¿Vitel? ¿Cómo le dicen?
1: En el mensajero la gente dice que le dicen... ¡El queso de la banda de Carleta!
0: ¿Qué era el incógnito? ¿Qué era carnicero antes?

0: sábado, este sábado primero de agosto, te vas a festejar al Quality Arena con la banda de Carlitos, aniversario 31 años en el Mensajero Popular, nombre completo, últimos tres del DNI, la palabra LBC, LBC.
1: ¿L?
0: La letra L, la B y la C.
1: ¿Y qué
0: L,
1: B? C. ¿Y qué B?
0: B larga.
2: Ah, no, pregunto, qué sé yo.
0: Vamos, rápido. Participen, participen, que este sábado se van al Quality, vamos.
1: Nombre, apellido, último tres.

0: la banda de Carlitos haciendo Sos un Misil.
1: ¿Y a qué viene todo esto, Brunetti? El fin de semana la banda de Carlitos que cumple aniversario, entonces.
0: 31 años de aniversario, lo festejamos en el Quality. Y te vas con Modo Cuarteto, te llevas las entradas de Modo Cuarteto participando en el mensajero. Nombre completo, últimos tres del DNI y la palabra clave LBC.
1: Encima baile del recuerdo, van a estar recordando todos estos temas.
0: Estos temas así, uno tras otro.
1: ¿Cómo me participo? Porque no anoté, ¿viste?
0: Nombre completo, últimos tres del DNI, LBC.
1: L.
0: B. C.
1: ¿Qué B?
0: B larga.
1: Gracias.

0: ¡El vidrioso de la banda de Carlito! ¡Brunetti, por favor! ¿Qué acaba de hacer? ¡Rompiste todo!
1: No, ¿por qué? ¿Por qué? ¿Por qué?
0: Y estábamos normal, estábamos bien, estábamos tranquilos. Y bueno, todo.
1: Pasa que...
0: Se anotan en el mensaje, ¿no? Entonces, nombre, apellido, últimos tres del DNI. Recuerden colocar... la palabra LBC.
1: Ahí está.
0: Las iniciales LBC. Porque si no ponen LBC, no entran, no juegan.
1: Sus últimos tres del DNI también es muy importante porque al ingresar por lista al baile, chequean el número del DNI del ganador.
0: Gustavo Díaz, que era el que decía, jugaba de arquero y después jugó de delantero.
1: Dice,
0: Conrad, adiviné que era el queso con la última pista. Mañana me voy a jugar en la quiniela, tengo más chance, tengo una suerte. Claro, no dijo nada, pero claro.
1: Ay, Dios. Bueno, mensajitos de la gente que dicen, quiero las entradas para ir con mi hija y pasar una noche festejando con la banda de Carlitos. Son unos genios, los amo. Ah, y también quiero aclarar una cosa, porque a todo esto hablamos del queso y de la LBC, pero nos... es más que obvio que también va a estar Eugenia Quevedo, por supuesto que sí.
0: No lo aclaramos,
1: pero porque ya ella es parte de la agrupación. Entonces la banda de Carlitos es Eugenia Quevedo. Sí, por supuesto que va.
0: Recién me bajo la app, nos dice Javier. Me está costando un poquito, pero ya le voy a agarrar la mano. Mira, Javier, ya te acabamos de leer. Así que no te hagas problema, Javiercito, que los mensajes llegan 5/5, papu.
2: Este amor tripito.
0: Más mensajitos de la gente, sigan participando. Últimos minutos para participar. Por lo pronto, tamba.
1: Y volvemos.
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1: Querida socia, lo querramos o no.

0: La banda mix, querida socia, la Vane, la patrona. ¿Cuánto apodo tiene? 178. Y yo no. Bueno, 21:55 en la República Argentina. La gente anotándose, son el dúo dinámico, dice. Mario Pereira dice, ¿los míos te llegan? Por supuesto. Aquí estás, Mario. Has checado. Me mira, Bruno, tipo, ¿qué le haces a vos? ¿Qué pasa? Me aburro. Si no, le quiero mandar un saludo a mi mamá Claudia, que la quiero mucho. Y gracias por hacerme las empanadas árabes con un tema, La Diabla de Desacatado. Su hijita, Morena Tejada, dice por acá. Muy bien, perfecto, qué lindo. Brunetti,
1: sí.
0: La veo que viene ahí con un sobre sellado, lacrado. Viene con bueno. Ganador, ganadora.
1: Sí, lo traigo desde escribanía. Me acaban de traer desde la producción la persona que ha ganado la entrada.
0: Mira lo que dice acá Romina, doble. Discúlpeme, ¿no?
1: Sí, a ver.
0: El carnicero cuartetero fue Ulises, participo por el FIA 1, Romina dice. Naki B. Seremos
1: amados. Ay, Dios, qué persona es esta gente, Dios mío, cómo me hacen reír. Bueno, vamos con la persona que ha ganado la entrada, vamos a sacar, a ver quién ha ganado, atenta la gente.
0: ¿Va a romper el sobre? Rompelo.
1: Atentos.
0: Rompelo, que es plata.
1: Ahí está.
0: Lo voy a romper con esa gana. Ahí quedó en dos partes el nombre. Está por un lado el número de documento y por otro lado el apellido. Sí, dígame, Bruno.
1: Ahora los pego para poder leer el entonces.
0: ¿Qué dice por acá? Hola, ¿cómo estás? Mientras usted pega los pedazos, vamos a estar muy buena en la radio. Estoy viendo el partido de Boca acá en el Manzano. Quiero mandarle saludos a mi amigo y suegro. ¿Cómo eso de amigo y suegro? Es un doble título,
1: está bueno,
0: difícil.
1: Está bueno.
0: No, es difícil.
1: Bueno, sí, su amigo de su suegro.
0: ¿Pero primero fue amigo y después?
1: ¿Vos decís?
0: Sí, primero.
1: Por el orden.
0: Aquel orden de los factores se altera el producto.
1: Sí,
0: acá sí. Si primero fue amigo y después se convirtió en eso, es complicadísimo. Bueno, lo leo y la dejo leer a la señorita Brunetti, que está medio triste por el partido de Talleres. A Fabián le manda saludos, a su amigo suegro. Y un saludo para mi suegra también. Podés ponerme el tema hasta que apagues la luz de Marco Valle. Hasta que apagues la luz, voy a quedarme en tu alcoba. Ahora sí, ganadores, Brunetti. No
1: ahora
0: lo interrumpo
1: sí.
0: Nunca más en
1: no,
0: la vida,
1: no
0: le
1: bien.
0: Prometo.
1: Nada, ningún
0: ¿los
1: problema.
0: Pegó? Tiene
1: sí,
0: dos partes.
1: Sí, ahora sí, tiene.
0: Tiene nombre y tiene apellido, digamos.
1: Tiene relación, claro. La persona que ha ganado las entradas para irse a la banda de Carlitos este sábado, 1 de agosto, en el Quality es Ayelen Villarreal con B corta 420.
0: ¿Van directamente por portería del baile?
1: Van directamente a la lista en boletería con su nombre y apellido y con su DNI en la mano. La entrada es doble.
0: ¿El sábado dónde entonces? ¿El Quality?
1: En el Quality, Ayelen Villarreal 420. Bueno, y muchas gracias a toda la gente por prenderse en el juego que... de la trivia y por prenderse también en compartir con nosotros los mensajitos, más participar por el sorteo.
0: Sí, o sea, la gente es inteligente. Sí. Escucha la popo porque sabe que la tiene que escuchar.
1: Sí, gracias.
0: Vos tenés que entender que el que escucha la popo es beneficio puro.
1: Hermoso,
0: es beneficio
1: hermoso,
0: puro. Mañana vamos a tratar de leer el clima más acorde al clima. Tal vez quiere, si quiere lo intentamos, ¿no le quedó?
1: Ay, qué...
0: Porque
1: qué
0: va,
1: cállate, contra.
0: Bueno, pero... Hacen
1: 15
0: grados 3 décimas. Tornillos. No tengo ganas.
1: Qué día de
0: claro,
1: mierda.
0: Claro, eso quiere que diga. Bueno, 21:59, ya se viene la pata bomba para hacer cuarteto. Manía hasta mañana,
1: hasta
0: Brunetti.
1: Mañana viernes, hacer un viaje en el tiempo y modo cuarteto y un montón de cosas más.
0: Nos volvemos a encontrar mañana. Cerramos con un tema de Jiménez. Chau.

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1: Milei anunció el proyecto de reforma del Banco Central de la República Argentina. Fue una herramienta de robo de la política, de la alta política. Con un duro mensaje grabado por cadena nacional, el presidente dio a conocer la iniciativa para modificar la Carta Orgánica del Banco Central de la República Argentina que enviará al Congreso. Boca visita O'Higgins con la misión de avanzar a octavos de la Copa Sudamericana. Talleres ganaba, pero no lo pudo aguantar y perdió ante Vélez en el Kempes. España desplegó al ejército en Ceuta. Al menos 8 migrantes murieron al intentar ingresar. Se agrava la crisis en la FIFA. CONCACAF rechazó el plan de Infantino y se sumó a la UEFA. Es la hora 22:09.
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0: Bueno, pues, hombre, pues, ¿qué creo que de
1: verdad? Yo me iba a imaginar esa cruel escena presencia.
0: No, no, me acordé que no puedo hablar de gallego. No, no, no, no, no, no, no, no, no, no.
1: Como yo me iba a imaginar.
0: Decía que para qué piensan que he venido.
1: Cansar.
0: Claro, a poner cuarteto, mi amor, a poner cuarteto.

mueva, muy bien. Fusión retro, la Pepa Brizuela Corazones, para no verte más. Enganchadito sonando aquí en la nochecita, esta noche del jueves 30 de julio. ¿Se sale esta noche o no se sale? ¿Hay planes? Tiene pinta la noche, ¿eh? Tiene pinta, tiene pinta. Mira, 15 grados con 7 décimas es la temperatura de esta hora en Córdoba capital. Humedad 88%, el frío prácticamente no se siente. El cielo está cubierto. La visibilidad es de 10 kilómetros. Viento del este a 8 kilómetros. Así está esta nochecita del penúltimo. Largo julio. Por favor, qué largura.

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1: Muy bien, 22 ya con 27 minutos, señoras, señores. A ver qué tengo por acá. ¿Viste que está buena la música? ¡Qué listita que me han dejado bolices! ¡Ya, no! ¡Impresionante!
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1: Ayer me fui debiendo un tema de la banda de Carlitos que me pedían a través de redes. Sí, me fui debiendo. No, ¿cómo debiendo plata? Hablando de deber plata. Le mando un saludito por el Gaby. ¡Hola, Gaby! Y ahora, mira, ahí está, cumplo. No quiero deber nada, ¿no?

0: de fútbol no hablamos. Ustedes saben que acá la noche no se habla de fútbol.
1: ¡Una vez más! ¡El aplauso!
0: Salvo que los equipos cordobeses ganemos. Entonces tendríamos que hablar de Belgrano, ¡Ah, de Instituto! ¡Ayer ganaron! Bueno, Pato, buenas noches. ¿Podés saludar al pintor Marcos Luna, que está cumpliendo años de parte de todos los socios del Club Santa Elena? Estamos de duelo porque falleció nuestro amigo bufetero Pablo Gorosito. ¿Podés saludar a la mujer Ivana? Ella está ahora con sus hijos. Gracias, Pato. Soy Fabio, el pirata Morán. Bueno, les mando un saludito ahí para la gente del Club Santa Elena que están de duelo, ¿sí? Bueno, y el saludo especial, por supuesto, para Ivana y sus hijos. Ahí está, un cálido abrazo para ustedes. Bombón de la Popu, buenas noches, te pido que actives mi sed. Queremos empezar como a escabiar, digamos. Te pido que actives mi sed con el Woody Amatiro y el tema ¿Por qué te van? ¿Ustedes qué piensan? ¿Que a mí no me da sed?
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0: ¡Claro!
1: Y suena desacatado.
0: Y lo peor de todo es que tengo a mano acá algo para tomar. ¡Sí!
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0: ¡Claro! Es peligro eso.

parece que han metido mano en pájaro, ¿ves? Han metido mano en mi artística, ¿eh? Ah, no, no, no, no, no, no, no, no, no, no, no. En mi contenido artístico. Ah, yo tengo mi secretito. Siempre tengo una carta bajo la manga.

me gusta esta partecita del programa, así como poner clásicos, ¿no? Está bueno. Está bueno así como poner clásicos de Cuarteto, los inolvidables de Cuarteto. Por Dios, esa tonadita de gallega, no. Está prohibido, está prohibido. Patito, sos mi ídola, soy Verónica. Quiero el tema de Qué Locura, Nunca Lo Olvides, para una persona especial que llega a mi vida. Marcelo, lo amo, Patito. Pato, soy Toto del Manzano. Pasame el tema de Marcos Bainotti hasta que apagues la luz. Se lo dedico a mi novia Flor. Muchas gracias.

0: no.
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1: Muy bien.

0: cometemos el delito.
1: Bueno, van prácticamente 10 minutos del segundo tiempo entre Boca y O'Higgins. Boca visita O'Higgins con la misión de avanzar a octavos del

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1: Valentino.

estoy pensando. ¿No ven ahí que sale humito desde el... del teléfono? ¿No sale humito? ¿No sale humito ahí del receptor? Bueno, escucha, no, tengo que hacer un... tengo que hacer como un videíto o algo así. Calculo que es por el aniversario de la Popo, ¿no?

pero me van a cancelar. No, me van a cancelar, no me van a cancelar. Tengo la bandera de las Malvinas, son argentinas. Para el videíto.

festejamos, y porque yo no festejé con ustedes, no festejé el triunfo, el triunfo Argentina, el triunfazo que metimos con Inglaterra, no lo festejé. Data de vacaciones. Eso. Me van a cancelar, no. Me van a amonestar. No, ¿por qué me van a amonestar?

0: saben, si yo no aparezco en el video, o en el video, es porque me cancelaron por la... Sí. Vamos a salir con la bandera de las Malvinas argentinas. De una. Es una sábana vieja mía. Claro, la sábana vieja que le escribí, las Malvinas son argentinas, de verdad. No, le mando un saludito para Mundo Banderas, che. Me he traído la banderita. Bueno, gracias. Y de paso el saludo. De paso cañazo. Ahí está. El saludo para toda la gente del Mercado Norte. Bueno. Un montón de amigos ahí. Me dan fiado, sí.
1: Dale, Garry. Dale, Dayana, bailalo, Marian.
0: Claro, tengo que ir el 31 o el final del mes, tengo que ir y pagar. Dejo el sueldo ahí.

pone, juntan las palmas de las manos. Como egipcia, claro. ¿Cómo mueve la cadera? ¿Sí?

encanta, me encanta, me encanta. Estoy practicando. Estoy moviendo la cadera como la Maggie. Ay.

Porque el chino no se lo deja ir así fácilmente, ¿no?

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0: España desplegó al ejército en Ceuta. Al menos 8 migrantes murieron al intentar ingresar. Entre 5.000 y 600 personas ingresaron desde Marruecos. En las últimas horas, el gobierno español reforzó la seguridad y coordina las devoluciones con las autoridades marroquíes. Estos son los títulos del portal de Cadena 3. Boca visita a O'Higgins y le está ganando 1-0 para avanzar a octavos de la Copa Sudamericana. Es la hora 23:03.
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1: Muy bien, se llama Tengo, novedad popular de la semana. Tengo la Pepa Brizuela. Cato, mandale un saludito para Diegote, que cumple años. El saludo de parte de toda la familia. Pato, estoy saliendo del trabajo. Excelente el programa. Saludo para mi hijo Bauti. Pato, ¿vos te acordás de tu primer beso? El primer beso que yo di, el primer beso que a mí me dieron. Claro, porque están los besos robados también. Hay besos que son consentidos. Besos que son así como robados. Que vas así como de... Que te la estás esperando en realidad, ¿no? Claro, estás dando indicios de que sí querés. Ponlo truchas. ¿Es un indicio o no? Claro.
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1: Primero. Beso que a mí me dieron. A ver, déjame pensar. Igual, los besos se piden. ¿Se pide permiso para dar un beso? ¿Vos le tenés que decir a otra persona, te puedo dar un beso? Obviamente que se supone que hay onda entre ustedes dos, ¿no? Entre dos personas. Hay onda. Tiene que, obviamente, no es que así de porque sí nomás, ¿no? No es que, no, tiene que haber una onda especial. Ya te das cuenta que esa persona está con vos está con esa persona. Tiene que ser mutua la cosa. Tiene que ser, obviamente, que es súper consentido. Pero se pide permiso así para cuando... No, no. No, porque así como que es muy protocolar. Y bueno, un beso y un vasito de agua no se lo niega a nadie, ¿o no? Es la frase, es mi frase, es mi frase.

bueno para los cumpleañeros. Que los cumpla feliz. Ya estarían bajo el signo de Leo los que cumplen año ahora. Así que, leonino, che. Que los cumpla feliz.

Rumorísimas declaraciones. Con la sed que hace, yo iría por el combo de vaso de agua y pico, digo, ¿no? No, un vasito de agua y un besito. Bueno, cuando hay onda con esa persona, ¿no?

0: vez pedí permiso para darle a ella el primer beso. Fue la primera vez que a una mujer le pedí permiso para darle un beso. Uy, qué pan.
1: Bueno.
0: ¿Y qué te dijo ella? Se hizo rogar, seguro. Claro, seguro que se hizo rogar. Vamos para Baudi. Baudi, que está escuchando la radio. La difícil, le dice.
1: Muchísimas gracias por esta oportunidad, Diego. A todos los chicos.
0: Ah, la chiquita, la difícil, le dicen, claro.
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0: estoy súper entusiasmada con...
1: no tienes por qué disimular.
0: El nuevo desafío. Mira, acá estoy viendo el desafío. El mini yo, el yo de ahora. Oh, cómo sé traducir, ¿no? Bueno, acá estoy viendo el de Lisandro Márquez. Mirá de chiquito. A ver, ¿quién más? La Pepa. Ah, la Morochón, che. Sí. Re. Yo no tenía mano fotos de chiquita y lo hice al desafío. Pero lo hice con una foto de... Cuando arrancaba aquí en la Popo. No, en la Popo, sino andar en los bailes y demás. A 30 años tenía. Para mí era re chiquita. Inexperta, la loca. Bueno.

0: no, la Pepa no lo subió a la historia de del Instagram, lo subió a la al estado de WhatsApp. A ver. A ver, a ver, a ver, a ver si lo encuentro. A ver, acá está. A ver, claro, lo subió al estado de WhatsApp. La bulla, me se me terminó. Por, ¿viste cuando agarrás el teléfono? ¿Te das cuenta lo que pasa cuando agarrás el teléfono? Se te va todo, se te va todo, se te va el tiempo, te llegas tarde, se te va la cortina musical.
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Comandante antipirata, ¿te parece bonito a vos? ¿Te parece bonita esa actitud? No jugaba en el Kempe desde el pasado 9 de mayo, en el clásico con Belgrano. Pirotecnia y telones del público albiazul hubo y cargada del celeste en una volanteada. Tampoco se hace eso, ¿eh? No. Bueno, presentación de Talleres ante su público en el torneo clausura tras la derrota en el debut en Rosario, ahora conducido por Sampaoli. Y para enfrentar a Vélez... Ah, ¿no está más Tevez? Se fue un montón. Bueno, y para enfrentar a Vélez a 2 meses y medio de su último partido en el Estadio Kempes. Bueno, aquel clásico contra un Belgrano que después sería el campeón de la apertura. Mirá, qué cosa. Bueno, de hecho, en una de las banderas desplegadas en la platea Gasparini se pudo ver escrito: nunca pirata, las Malvinas son argentinas. No. Chuma, chuma.

0: Bueno, y las cargadas de Belgrano para talleres, ¿cuáles fueron? ¿Cuáles fueron?
1: ¡Hola, Julián!
0: No, no lo puedo decir.
1: Inseguridad.
0: No, se puede, no se puede leer. Bueno, en el partido se puso en funcionamiento el nuevo estacionamiento en el Kempes, con demora para los hinchas que van llegando sobre la hora y quejas por la tarifa de 20.000 pesos. Che, eso iba a decir el otro día. Tanto que jodieron con los naranjitas, ahora toda la plata va para la provincia, ¿te das cuenta? Un montón de gente desempleada. Tanto que jodieron y ahora tenés que te estacionar a las, qué sé yo, donde sea que te estaciones, tenés que pagar. Claro, pero ya sé que era un descontrol el tema naranjitas, ya sé que era un descontrol, pero bastaba con controlar.
1: No fuiste tú el problema.
0: Claro, un control tenía que haber. Bueno, la cosa es que ahora todo se lo lleva el gobierno, todo el Estado. Toda la platita va por el Estado. Bueno, además en los alrededores aparecieron papelitos al viento con una frase referida al clásico que Belgrano le ganó al Albiazul en ese mismo escenario. No lo puedo leer. No. No.
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0: No, porque dice una palabrota ahí, ¿no?

escúchame, eso nace así como del... ¿Cómo surgen estas ideas? Claro, nunca pirata, las Malvinas son argentinas, porque a Belgrano le dicen pirata y el cartel de las Malvinas son argentinas se sacó cuando Argentina le gana a los piratas, digamos, a Inglaterra. Claro. Nunca pirata, las Malvinas son argentinas. Y después Belgrano, ahí en la demora, cuando iban los autos a paso de hombre, cortito, cortito el pasito iba a los autos. Ahí una lluvia de papelitos que decía esa frase. En la frase innombrable, que no lo puedo leer al aire. Te, plin, plin, plin, plin. Y salimos campeones. Eso decían los papelitos.

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Fue una lluvia de papelitos, fue una lluvia tremenda de papelitos.

Pato, te cuento que una historia breve. Hasta ayer lo fundó un inglés. Ponete el tema nuevo. Tengo de la Pepa. Beso, Matías. Ah, mira, no sabía eso. No tenía idea que lo fundó un inglés. Entonces, ¿de qué hablan? Claro. ¿A qué se refieren? Es un temazo este, chicos. Es un temazo. Escucha la letra. Es la novedad popular de la semana.

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0: ¿A quién se la dedicas, Matías? ¿Para quién va esta canción? Lo presento a la Pepa este tema como un hombre muy enamorado de ella. La historia que cuenta es la historia de un hombre enamorado de ella.

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1: Muy bien, claro que sí. Lánzalo, chico, lánzalo.

0: Hasta mañana, señoras, señores. Se nos va Julio nomás.
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0: Buen día, ¿cómo dice que le va?
1: Mucho cariño, mucha pasión. Y si algo sale.
2: Buenas noches, buenos días. Buenos días, buenas noches. Bienvenidos al programa que le... Mira, aterriza por las noches de Córdoba. Aterriza porque es la mezcla justa de ATR y risa. ATR porque a todos nos gusta estar ATR, a todos nos gusta estar a full, a todos nos gusta estar de buen humor. Y la risa, porque la risa te hace pasar más rápido la jornada laboral. La risa te hace bien, la risa te pone de buen humor y todas esas cosas. Bienvenidos a la noche más pulenta.
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4: Pulenta, pulenta, pulenta, pulenta de mi corazón.
2: Negro Álvarez. ¡Hola, negro querido! ¡Qué grande que sos, negro Álvarez!
5: ¿Qué te parece?
2: Te admiro desde siempre, negro querido. Hacemos este programa en la noche de hoy en Controles y Descontroles. El señor Luciano Luchito Alegre, alias Pucho. Te voy a decir Pucho ahora, ¿sabes? Lucho Pucho, te voy a decir.
4: Que así, Pucho. Polenta, pizza, pa. Y el Lucho, que nos sirve para Pucho.
3: De la cabeza, de la cabeza.
2: En la musicalización, Ulises Llano. Dirección artística, Dayana Terradas.
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2: En aportes humorísticos, chisteriles y tontológicos de la curva nacional al mundo, el señor Ricardo Mario Alberto. Buenas noches. Soy Ricardo Mario Alberto, Ricardo por parte de padre Mario Alberto, ¿por qué empez? Y el nene le dice, señor, ¿se puede castigar a alguien por algo que no hizo? No, Carlito, dice, ¿cómo va a castigar a alguien por algo que no hizo? Bueno, mal, porque no hice la tarea. ¡Capa! Es de salita azul el chiste, ¿viste? Es para compensar con friki.

0: Y este programa cuenta con la participación del más deseado de sus integrantes. El asado. ¡El asado! Sí, señoras y señores.
1: Hagamos un asado, tomemos fernet.
0: Tengo para regalar el asado de carnicería Don Feliciano. Don Feliciano te regala el asadito para 6 personas. Ya mismo me tenés que mandar al mensajero de la Popu la palabra clave: asado. ¡Viva el Papa! Hola Adrián, soy Edith, te escucho todas las noches para dormirme con una sonrisa, con las cosas que hacen, los quiero. Gracias Edith, beso grandote. Buenas noches Pulenta, te consulto. Recién contra Boca, dice Atajo, no, Guiguis. El padre Caravani, dice un arquerazo Caravani. No sé, che, no vi, no, en O'Higgins. El padre Caravani, dice un arquerazo Caravani. Buenas noches pecatori, yo solo atajo los pecados. Hola Polenta, soy Verónica de la Calera, te pido uno de Giancarlo, como yo te amo, para una personita especial que se llama Marcelo. Lo amo, Pule, por favor, lo amo. ¿Lo conoces, Marcelo? ¿Ella lo conoció?
2: Claro, la puta.
0: Che. Mándame ya la palabra asado, asado, nombre completo, últimas 3 del documento, al mensajero de la Popu. Hola Piratón, ¿qué pasó con las aves de Jardín Espinosa? Se viene el jeringazo número 2, dice, aguanta el pirata, loco, saludo a todos los Popu, te escucho todas las noches. Prácticamente un telo el Kempe para talleres. Qué mal, ¿no? Qué moca. Hola, Pulenta, acá Miguel y Rubén, chofer de Chevalier, volviendo a Córdoba, pásate el número para reservar para mañana, puede ser, dice, un saludo grande. Ya, anota el número. 3, 5, 1, 6... 544-777. Mañana quieren ir a ver. Mañana es esta noche, viernes a la noche. Los chicos de mi edad en el Eleton Resort de Villa Carlos Paz. Los chicos de mi edad. La obra de teatro que viene desde enero haciendo temporada. Para nosotros sigue siendo temporada de verano. No hemos parado en todo el año. Este viernes, los chicos de mi edad. Tenemos las dos alternativas. La entrada, 25.000 pesos. Y tenemos la entrada con la cena, que esto es una ganga, un regalo, una bicoca.
3: 50 mil pesos tiene
0: la basura. No llega a 50 mil, escucha. Incluye la cena, más la entrada al teatro, más el postre. Las tres cosas por 35 mil pesos por persona.
3: ¿Día 50 mil pesos?
0: No son 50 mil pesos. 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Poné reservo a los chicos de mi edad y pidan cuántas entradas necesitan. Ahí los chicos de la producción se van a comunicar mañana, seguramente, a primera hora. En un horario razonable, ¿no? Esta hora de locos. Y les van a decir bien cómo tienen que hacer y les van a dar el número de cuenta para que directamente vayan y los esperen con las entradas en la mano. ¡Listo! Hola Pulenta, buenas noches, acá estamos en la fábrica Taranto, escuchando como siempre. Pulenta, mándale un saludo de ánimo a la ardilla, que está mal porque lo gorre el colorado, el amigo. A lo mejor es tan amigo que le sacó un problema de encima, vaya a saber. Acá estamos escuchando la radio con mi esposo mientras viajamos a Córdoba, queremos el asado, dice Lucrecia. Me acortan la noche, escuchando música de la buena, dice Silvia. Adrián, ¿se puede ir con la amante al Eleton? Sí, por supuesto.
1: Me encanta tu.
0: Yo te voy a contar una. Esto no estaba previsto, pero te lo cuento rápido. Adrián dice, me quedo a laburar hasta más tarde por tu programa. Muy bueno, dice, me hace reír. Paul. O sea, Paul se iba a dormir antes. Ahora dice, voy a laburar una horita más. Dice así. Mirá vos lo que hemos generado, Luchito. Hacemos, sí, nosotros hacemos mucho por la productividad.
4: Productividad.
0: Bueno. Ya me olvidé de lo que estaba por decir. Ah, esto pasó no en el Eleton, fue hace varias temporadas. Cuando estábamos en el Teatro Sorba. Estábamos haciendo, no me acuerdo si era Pulenta Comedy Maker o Pulenta Wi-Fi. Una de esas dos obras.
5: Rápido para chorear a ustedes.
0: Y cayó un. Nosotros hacíamos de miércoles a domingo. Cae un viernes un muchacho con una señorita, una señora. Sí, hola, ¿qué tal? Disculpe, dice... tengo las entradas para Adrián Gómez, dice. Ah, bueno, dice, perfecto. Le dicen los chicos de la producción, por ahí está la boletería. Le avisan en boletería, le dan las entradas a nombre de Luciano Alegre. Luchito Alegre, Puchito. Esto fue el viernes. El sábado mandan un WhatsApp a la producción reservando dos entradas también con el mismo nombre del guaso. Dice, mira qué casualidad, se llama igual, se llama Puchito Alegre. Dice, Puchito Alegre por dos. Digo, no creo que sea el mismo guaso que le gustó tanto que vaya de nuevo a verlo. Debe ser uno parecido, que tiene el mismo nombre, qué sé yo. Cayó Puchito con otra mina el sábado. Le manda a los chicos de la producción y dice, mira, voy a ir con una chica, ustedes, por favor, no digan que estuve ayer, yo no nada. Vos no sabés la calidad del guaso para mentir. Llegó así, dice, tengo las entradas para Adrián Gómez, ¿dónde es la boletería? Dice, había estado ayer. No sabés la calidad para mentir que tenía el guaso. ¿Qué tal? Buenas noches. ¿Cómo le va? Sí, tengo unas entradas reservadas a nombre de Luchito Alegre.
4: ¿Qué te parece?
0: ¿Cómo no? Acá tiene, dice. Gracias. ¿Por dónde es la entrada? Dice, guaso. ¡No sabe la calidad!
5: Lucho, no te hagas el doctor, que vos sos operador, pero de radio, no de operador de bar y sin...
0: Hola, hola, presente como todas las noches. Saludos a todos ustedes. La verdad, unos genios, dice Facundo. Pulenta, pasemos un tema de la mona. Un saludo para Juancito de Otec. Hola, hermano. Acá en Saldan, desde la Guardia Local, Mariano y el Sapo, hasta las 7 de la mañana. Muy bueno el programa. En los temas, ¿dónde andará el loco Amato? Mira, vamos a hacer una cosa. Ya que están empezando a pedir música, vamos a jugar con las canciones. Saludos a la banda de Norte 2, Roberto, Oscar, Joel, Franco y Ariel, todos al pedo. Dice, bueno, jugando con las canciones. Hoy, uno de acá, uno de acá, uno de allá. Uno de acá, un tema cuartetero. Uno de allá, un tema que nada que ver con el cuarteto. De otro género, de otro estilo, de otro palo. Uno de acá, uno de allá. Uno de acá. Cachumba.
6: Dale, ponelo.
0: Chulín, chulín.

0: Uno de acá, uno de allá. Uno de acá, cachumba, chuli chulín. Uno de allá, ataque 77, hacelo por mí.
1: Sí.
0: Andate, friki, por favor. Retírate, friki, por favor.
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0: Los veo muy amigos, los veo muy ahí, de compinche, Ricardo, Mario, Alberto y Friki. Sí. 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
0: Y dale con los 50 mil pesos. Y dale.

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0: Che, uno de acá, uno de allá, uno de allá, ataque 77, hacelo por mí. Uno de acá, la barra, así, no te amará jamás.
3: No, no.

0: ¿Vos sabés que mi hermano dice tenía la costumbre de sacar el brazo por la ventanilla del auto cuando viajábamos? ¿Cuál de tus hermanos, el más grande o el manco? No, no.
1: Es piedad.
2: Bola, bola de acá, bola.

va una viejita al médico y le dice: doctor, vengo que me saque los dientes. Dice: pero abuela, yo no soy odontólogo. Dice: soy proctólogo. Por eso, sáqueme los dientes, que me los traje.

0: lenta, dice, qué ritmo que llevan, para un poco, dice, que, cómo va a ser a las 2 de la mañana, no sé, cómo, vamos a ver si llegamos con energía.
1: No. Enseguida vuelvo.
0: Acá hay un muchacho que le escribió a la ex. Está separado hace 8 meses, le escribió. Tuvieron muchos años juntos. Y le escribió la chica. Ya me había contado esto el muchacho este. Después de haberse separado, lo fletó la doña. Dijo, chao, hola de acá. No te quiero más, ni como amigo, Servi.
1: Qué basura.
0: Pasaron 8 meses, ahora le escribió. ¿Qué onda, perdido? ¿Cómo anda? Dice, hoy la noche salí de la fábrica y me volvió a escribir. Uno de acá, uno de allá. Uno de acá, la barra. Así no te amarán jamás. Uno de allá, Bee Gees. Fiebre del sábado por la noche. Saturday Night
1: Fever.
0: Fever. Lo encontraron ahí, andaba haciendo las compras en el centro. Dice, maestro, dice, ¿vos sos de los Bee Gees?
2: Sí.

0: ¿Qué tema? Eso me hace acordar del comedor universitario con ella, dice José. Hola, Pulenta, acá Juan, escuchándolos en Rubol con el viejo Daniel a full. Me podés pasar un tema de Américo, dice, hoy es mi cumpleaños, me hace acordar a mi viejo que todos los días me levantaba a las 7 de la mañana con Américo el palo. Un abrazo grande para todos, gracias por la compañía. En un ratito vamos a poner, tengo un tema de Américo acá, dúo. En un rato, espera que ahora estamos jugando con las canciones. Te lo encargo, Luchito.
1: No, papi, no.
0: Uno de acá, uno de allá.

0: Soy Gastón, camionero de Ferreira. Tremendo programa, estoy volviendo a Córdoba. Para el uno de acá, te pido... No, mirá lo que me pide.
1: ¿Vos lo tenés finito así?
0: Chuchito, tranquilo. Escucha. Este tema era un tema muy gracioso, pero imposible de cantar. Imposible de seguirle. Yo no sé cómo hacía para cantarlo. Y que eso, el puñetazo, la LBC.
2: ¿Has visto el otro día la mujer se enojó y le metió un puñetazo de...

0: ¿qué pasó? Están de oferta en la galleta Pepa, dice 3x1. ¿Oferta, mi loco, Sí, 3x1, 3x1. Y bueno, son, no son de Terrabús y son de San Paoli. Cuando pasan estas cosas, ¿qué hay que hacer? Hay que cerrarla.
1: Buen día, cadena. Buen día, cadena. Buen día, cadena.
0: Pegue, que no duele. Va.
1: Quería saber si podían pasar los talleres.
0: No,
1: sí.
0: No, si metió un gol, talleres, metió un. Uno de acá, uno de allá, uno de acá. La LBC. El puñetazo, uno de allá. La renga, el veneno.

0: agárrate. Agárrate fuerte, agárrate fuerte, que estamos entrando en zona de turbulencia, Luchito.
1: Soy una pobre arañita.
0: Sí.
1: Ni siquiera soy venenosa.
0: Veneno. La renga, uno de allá. Uno de acá. Pedido por José de Despeñaderos. Tengo que colgar la conga.

0: El autor de del tema es australiano. ¿Australiano? Sí.
1: Ser segunda opción de nadie.
2: ¿Por qué?
1: De todo esto.
0: El cantante de Inexes.
1: Responsable por no preguntar.
0: Tengo que colgar. No, no.

0: Adrián, soy José de Despeñaderos, uno de acá, tengo que colgar la conga, uno de allá, haga pornis en el muelle de San Blas.
1: Dale, ponelo.

0: ¿Seguí imitando a Kiko o fue solamente por casualidad?
1: Sí, sí, sí.
0: No, habíamos hecho el espacio, ¿cómo se llama? El segmento El Kiko del Barrio, pero después no lo hicimos más. Si ustedes quieren, lo podemos hacer.
2: ¡Ándale, que está buenísimo!

0: Yo quiero mandar saludos a un amiguito que se va de vacaciones. Aranimas Rodríguez. Huesito, huesito de chabacano.
1: Hola Adrián, soy Marco desde Málaga, España, rumbo a Cádiz, repartiendo pan. Uno de acá. Ahí lo pasamos. Mira, justo dos mensajes se ha ido, me entraron, Luchito. Uno desde Málaga. Y el otro dice, estoy escuchando el programa en el camión desde Francia yendo hacia Alicante, España. Bendiciones, dice Diego. Diego está en Francia yendo hacia España. Y Marcos está en España, en Málaga, escuchándonos y nos pidió uno de acá, Jean Carlos, La Loquera.

Un saludo a mi suegrita, la mejor que me pudo tocar. Que la pase súper lindo a la noche. Llevo el matambre, la quiero, Negu Moni, dice Ariel. ¿Viste que hay gente que la quiere, la suegra? Adrián dice, cuando vaya al 9 te voy a saludar en persona. Sos mi cable a tierra, Adrián dice, te escucho. Mira vos, gracias, José, muchísimas gracias.

Madrid de Despeñaderos. La loquera, Jean Carlos. Para el amigo que está en España, una de allá. 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

Todo para los pibes de La Prida, Buenos Aires, que con el sueldo ya depositado, la noche es distinta, dice. ¡Ay, ese cajero automático va a vibrar esta noche! Bueno, los muchachos ya cobraron, Luchito. ¿Qué, vos no cobraste? Ah, mira vos.

0: Uno de acá, uno de allá. Vamos cerrando el segmento. Chue. Vamos cerrando el segmento, señoras y señores. Uno de acá. Bueno. Uno de acá. La Mona. Terry.
1: ¡Excelso! ¡Excelso!
0: ¿Querés ganarte las entradas para el cine? Mándame la palabra cine. Cine, nombre completo, últimas tres del documento. ¿Querés? ¿Querés ganarte las entradas para el teatro? ¿Para los chicos de mi edad? Mándame la palabra teatro, teatro. Tengo dos pares de entradas para regalar para esta noche, viernes. Mándame ya mismo la palabra teatro, teatro. Nombre completo, últimas tres del documento.

0: Mira, Adrián, como vos, hamburgues y simple.
1: Bueno, anda.
2: ¿Por qué?
0: Pues no tiene papa.
3: Yo sí tengo papa.
0: A verlo, a verlo.
1: Bueno, no importa, sí está.
0: Sí lo tengo. Sí lo tengo.

0: diferencia hay? ¿Qué diferencia hay entre un desodorante y Adrián Gómez? Basta ya.
1: Situación que me hiere.
0: Que reacciona, no te abandona. El papá de él sí.
1: A mi corazón.
0: No, basta. Uno de acá. Terry, la mona. Uno de allá. No te va a gustar ese maldito momento.
2: ¡Qué temazo!

0: Repito las palabras clave para el concurso. ¿Querés ganarte el asado? Mándame la palabra. Va la segunda palabra clave, ¿eh? Asadito. Porque está lindo para un asadito para 6 personas este domingo. Asadito. 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Mándame la palabra asadito. 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Y me queda el último sorteo. 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Mándame ya mismo la palabra pirata. Pirata, nombre completo, últimas 3 del documento. Che.
1: Pausa. Ya volvemos. Pulenta, pulenta, pulenta. Pulenta de mi corazón. Deja de echar moco a la noche y echarlo al pucho que no cante ni en la canción.
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0: ¿Estáis ahí?
1: Sí, acá estamos.
0: ¿Estáis ahí? Estamos.
2: ¿Estás melancólico?
0: No, no, estamos bien.
2: ¿Qué pasó, Adrián?
0: Nada.
2: ¿Qué pasó?
0: Nada. Me pareció que la gente quería escuchar un poco de música y dije, pongamos un poco de música. Saludos, Adrián, el programa como siempre, un 10, pulenta, te mandamos un saludo. Estamos chambeando pleno acá con las chicas de Frida.

Ya lo leí, Ariel, ya lo leí. Hace una cosa, busca en YouTube y descárgalo. Sácale la partecita. No, porque quiere. Volvelo para atrás. Volvelo para atrás en YouTube y grábalo ahí. Claro. Sí, no, pues yo no tengo que leer 20 veces cada mensaje. Me dice, léelo porque lo quiero grabar. Ya lo leí hace un rato, lo grabé. Y es más, le puse un empeño. Fíjate, búscalo en YouTube. Un saludo para Paloma, que suelte el crucijuego. Está de vacaciones, que suelte el crucijuego. Adrián, buenísimo el programa, participo por el asado. Pablo, que no se enoje. ¿Qué pasó, Paloma? Oh, sí, cunero. ¿Cómo te llamas vos? Adivina. Martita, no. Juanita, no. Marcela, no. ¿Qué sé yo? ¿Cómo te llamas? No, me doy. Paloma. Ah, me cagaste.

0: ¿qué onda? Dice, si quiero escuchar música, pongo YouTube Music. Métele radio que te quiero escuchar a vos, dice. ¿Ves que no podés conformar a todos, Luchito? ¿Ves lo que te digo, Luchito, siempre? Pongo dos, tres temas, no, ni siquiera tres, puse dos temas y medio, se ha ido. Dos temas y medio. Y empecé, loco, te extraño, habla, estás vivo. Hablo un rato y empecé, loco, poné música. ¿Qué?
1: Buscalo en Spotify.
0: ¿Hasta cuándo va a hablar? Silvita, Silvita, recién termino de hacer un budín de almendras y manzana. Silvia, ¿los haces para vender? Me encantan el budín de almendra y manzanas. Me encantan las tartas de manzana. Soy un fanático de las tartitas de manzana, de los budincitos de manzana. Silvita, te compro uno.
2: Sí, aguantá, monstruo.
0: Te compro uno, no sé dónde vivís, pero te compro uno.
3: Yo te digo, todo va a estar bien.
0: O dos, para que valga la pena venir hasta acá. Bueno, a lo mejor vive en la otra cuadra, Lucho, ¿qué sabe? Hola, Adrián, pásame el tema Tomaré para olvidar de Pirata Raúl. Dice, pásalo, pásalo, por favor, pásalo. ¿Sabes lo que voy a pasar ahora? Voy a pasar la página porque...
4: Te lo cuento. Te lo cuento.
0: Porque te lo cuento.
4: No te lo ocurrió. Entonces te lo aconteció. Te lo sucedió.
0: Silencio, por favor, hay una gente trabajando acá.
4: Y te lo
0: cuento. Wiki, wiki, wiki, wiki, wiki. Basta, friki. Te lo cuento. Hola Adrián, soy Claudio. Para mis historias de telo, tengo una que es increíble. Hace unos años, estaba saliendo con una mujer casada. Eso está muy mal. Eso está muy mal, mi querido amigo. No, no está bien. No está bien. No, no, no, eso está muy mal. Claudio, para mis historias de telo tengo una increíble. Hace unos años estaba saliendo con una mujer casada. Nos vimos un par de veces, pero no habíamos concretado. Una tarde salió a concretar. Obsérvese el detalle. Una tarde. Esta señora es de las que dicen, che, para poner los cuernos tiene que ser en horarios habituales, no tiene que salir un viernes de la noche. Una tarde salió a concretar. Nos hacíamos una escapadita a un telo. Yo enloquecido. Llegamos, nos empezamos a poner a tono y le sonó el teléfono. Era el marido. Le dice ella, hola, ¿qué pasó? Y el guaso le dice, mi amor, hoy nos largan antes por desinfección. En media hora salgo y te busco para que vayamos a tomar algo. Pobre guaso. O sea, imagínate, el tipo labura en una empresa. Le dicen, che, vamos a desinfectar, guarden todo, pongan todos los cajoncitos, todo, que hoy nos vamos dos horas antes, tres horas antes. Guaso, ¿qué fue lo primero que pensó? Voy a llamar a mi amada esposa para invitarla a tomar algo.
5: Qué boludo, mamá.
0: No, no, no, no. Bueno, un hombre enamorado. Adrián dice, tuve que salir como ambulancia para dejarla cerca de la casa. Claro, porque tampoco la dejaba en la casa. No la podía dejar en la casa. Entonces la dejaba un par de cuadras por ahí. Tuve que salir como ambulancia. Dice, que en media hora salgo y dice, vamos a tomar algo.
6: ¡Aguanta!
0: Ya estoy perfumadita. Dice, te estaba esperando, le dice la mujer.
7: ¿Qué? ¡Qué basura!
0: Pasaron unos días. Hicimos el segundo intento. Esta vez, por la noche. Ella le dijo que se iba al cumple de una amiga. Y era cierto, la amiga cumplía años. Y se juntaban las amigas, solo que ella no estaba. cuando estábamos casi, casi, casi en lo mejor, le suena el teléfono.
6: Claro, la puta.
0: El marido. La llamó para decirle que el nene había hecho un pico de fiebre. Nos tuvimos que ir de vuelo otra vez. Me di por vencido. Le dije, no, esto no es para nosotros. No la vi más. No la vi más.
7: Chau, chau, mijo.
0: Qué manera de gastar plata en telo, Luchito, y al cohete.
8: Hubiera sido.
0: Mándale saludos a las chicas de Frida de parte de los chicos de la fábrica de caños. ¡Qué tramposa! Dice José Luis. ¡Qué tramposa! Ah, mira Silvita. Dice, yo soy celíaca, por eso las hago de harina de almendras. Mira vos, salen ricas, che. No, yo pensé que eran el budín hecho con harina común, con almendras, con el fruto, con el fruto seco. Las almendras y la manzana. ¿Sale rica? ¿Me podés dejar? ¿Te molesta que hable un poquito mientras interrumpí? Envíale un saludo para Celeste de parte de Juan, que la extraño. Ella se va a dar cuenta cuando te escuche, por favor. Está lleno de tramposos este programa, Luchito. No se puede así. No se puede así. Uy, Adrián dice, te voy a enviar uno de regalo. No. Véndeme uno. No estoy mangueando de ninguna manera.
7: Bueno, puede ser.
0: No. Adrián dice, hay algo que esté sorteando, necesito tener suerte. Recién busco el auto del taller. Me hicieron abrirme de mano, dice Elías.
7: Pero no regreso cuando aprenda.
0: En los chicos de mi edad tenía yo un monólogo que hablaba de los talleres mecánicos. Te conté, Luchito, ¿no? Los talleres de antes eran una bola de mugre los talleres de antes. Vos decías, voy a llevar el auto al mecánico. ¿Cómo era el mecánico de antes? Tipo, tenía un tingladito, un garaje grande, una fosa ahí en el medio, y era piso lleno de grasa, paredes llenas de grasa, techo con grasa, no sé cómo llegaba la grasa. Un perro lleno de grasa también, porque dormía abajo de los autos. Y vos decías, bañalo al perro, que le va a bañar, está acostumbrado. Aparte duerme abajo de los autos y él cuida acá. Las ratas, así, bañan en grasa también. Y el mecánico era un señor grande, con un mameluco azul lleno de grasa. Con un trapito lleno de grasa en la mano. Y vos te parabas en la puerta del taller y hacías... Y empezó el perro. Y de allá del fondo decía, ¡ey! ¡Cállate, vamos a comer para allá! Y salía el perro. Y aparecía el mecánico, con el mameluco lleno de grasa, las manos llenas de grasa, una llave francesa en una mano, el trapo lleno de grasa en la otra. Y decía, ¡ahí voy, maestro! Se cebaba un mate con una pavita que lo tenía arriba en calentador, la pava llena de grasa. El mate lleno de grasa, el matecito eso de enlosado, ¿viste? Del jarrito. Y venía el guaso. Con el mate así. ¿Qué anda pasando, maestro? Es de los chicos de mi edad esto. Es de los chicos de mi edad. Y automáticamente venía el diálogo obligado cuando vos llevas el auto al mecánico. ¿Cómo es el diálogo? ¿Te sabe que vengo porque me anda haciendo un ruidito? ¿Qué ruidito te hace? Porque eran así los guachos. Ellos se cagaban de risa. Ellos te hacían hacer el ruidito. Claro, vos le decías, pero no te salía igual. Yo le decía, mira, cuando el auto... Yo cuando doblo hacia la derecha me hace... Pero cuando doblo a la izquierda me hace... ¿Cómo te hace? Y después que te hace hacer todo el acting, te dice, no, la verdad que no puedo saber qué. Déjame lo que lo veo. Y ahí quedó el auto, en la vereda. Yo no sé por qué eran tan confiados los mecánicos de esa época. Porque se choreaba también en esa época. Luego se decía, no, déjalo tranquilo, si no lo toca nadie. Decía, te lo dejaba con la llave puesta el auto. Viste que ahora los talleres son otra cosa. talleres ahora son un quirófano. Vos llegas, vos sabes más o menos cuánto te va a salir de acuerdo a la cantidad de grasa que tenga el taller. Si vos entras y tienes todas esas máquinas hidráulicas que están relucientes, así, ¿viste? Están cromadas, están todas pintaditas, así. Si tienen conitos, con indicadores, ¿viste? Si el piso tiene indicadores, ¿viste? Por dónde caminar, por dónde no, y todo eso, vos ya sabés que las manitos las tenés que ir abriendo así. Andá elongando porque te van a hacer abrir los dedos. Y viene el mecánico y te dice, sí, ¿qué tal? ¿Cómo estás? Mameluco blanco, impecable. Los cirujanos del hospital de urgencia son unos mugrientos al lado del mecánico ese. Dice, vos, sí, ¿qué te anda pasando? No, vos sabés que me anda fallando la luz de cosas y me hace un... La computadora me marca, hay un error, pero no... Bueno, lo vamos a tener que poner en la computadora. Cuando te dijo, lo vamos a tener que poner en la computadora.
6: Se te va dilatando.
0: Bueno.
6: Ay, se te va dilatando la pupila.
0: Ay, qué... Después seguimos. Si hay algún mecánico que esté escuchando, que nos cuente un poquito. Buenas noches, mandale un saludito a las chicas de Viale Macé, Barbie y Luciana. Que duerman un poco menos, dice Alejandra.
9: ¡Vamos, vieja, a dormir! Y que sus puertas nunca más cerró.
0: Hola Adrián, soy César Camionero. Muy bueno el programa, pásate un temita de Pelusa.
9: Lo que he vivido contigo.
0: Adrián, dice, soy mecánico, ¿qué onda?
9: Para matarnos.
0: Imagínate, Adrián, dice Elías, el que me escribió recién, que le hicieron abrir las manos hoy. Dice, imagínate, me dijo, hay que bajar la caja. Ya estaba llorando cuando me dijo así.
9: Nunca he podido arrancar todo.
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8: Ven te veo.
9: Ven te veo. Italiano estrenando anteojo. Ven te veo. Ahora no veo ni vos.
8: Ortodoncista.
9: Ortodoncista. Doncista, qué suerte que tiene usted, ¿eh?
8: Procuradora.
9: Procuradora. Dora va todos los días a misa. Procuradora.
8: Computadora.
9: Computadora. No, Dora va todos los días a misa.
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10: ¿Qué pasa? Que no hacen palma. Que ponga fiesta. Empiecen todo a bailar.
9: Gracias, Susana, muchas gracias.
8: Adrián, qué placer, un placer inmenso.
9: Acá estamos, este es el momento, sería algo así como la noche y día pulenta. La noche y día más, noche y día más pulenta. La noche y día más pulenta. Esta es una mezcla de programas.
8: Un gusto estar
9: este
8: acá.
9: Este es un crossover, así se llama, así lo dicen los músicos, ¿no?
8: Sí, cuando ahora sí, músico, ¿no?
9: Un feat, un crossover.
11: Qué maravilla.
9: Qué va, ¿cómo le decimos nosotros? Se cruzó Susana. Bien ahí, gracias, Susana.
8: Por favor, un placer.
9: ¿Cómo nos dicen a nosotros?
8: Los cosos de al lado.
9: Los cosos de al lado. Acá está, te das cuenta vos. Vos sabés que entre esto y esto... Ah, bueno, no, ni hablar.
8: Tenés que quedarte una noche, ¿eh?
9: Muchísimas gracias, Susana Bontempo. Pásense a escuchar Noche y Día, chicos, ¿eh? Pásense a escuchar Noche y Día. Cuando termine el programa, si se sienten solos, ¿viste? Que dicen, che, loco, no me dejen solo, ¿eh? Pásense a Noche y Día. Sí, claro. Con... O a las 2:45, o a las 1:30, ya estamos, 1:20, Lucho. Pero estamos en la 1:20 ya. ¡Qué maestra! ¡Qué pedazo de locutora, señores! ¿Tienen la camiseta de Belgrano? Mándame ya la palabra Belgrano. Belgrano, nombre completo, últimas tres del documento. Tengo una camiseta del Pirata para regalar. Gentileza de nuestros amigos de F14 Indumentaria. F14 Indumentaria en su local de La Rioja 12. Mándame la palabra Belgrano. Belgrano, nombre completo, últimas tres del documento. Tengo también las entradas para el teatro. Mándame la palabra teatro. Teatro, nombre completo, últimas tres del documento al mensajero de la Popu. Teatro, nombre completo, últimas tres del documento. Las entradas son para los chicos de mi edad en el Eleton Resort de Villa Carlos Paz. Los chicos de mi edad. Y tengo un par de entradas para el cine, para los cines Dino, Dino de Ruta 20, Dino de Alto Verde. Mándame la palabra Dino, Dino, D-I-N-O, Dino, nombre completo, últimas tres del documento. 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
11: 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Bueno, y Adrián, que es el capitán.

0: Adrián, ¿qué te parece si vamos con el desubicado?
1: Para, Paul, aguantame un cachito, Paul. Aguantame un poquito, dame un ratito, un segundito, ya ponemos el desubicado del día de hoy. Yo no sé si la gente quiere que esta semana, antes que termine el programa, antes de irnos a disfrutar el fin de semana y antes de reencontrarnos y todo eso, que Friki cuente un cuentito. No sé, lo tengo acá, está promocionando el show. Le dije que por favor no se zafe, que pongamos algo. Friki, por ejemplo, algo como que prepararías. No sé, te digo.
2: Y no sé, pues hay una reflexión.
1: ¿Una reflexión?
2: Sí. Si hay miseria, que no se note. Dijo una vieja, estaba surciendo un preservativo.
1: No, eso no. Tiene que ser más suave. Tiene que ser más suave.
2: Yo de chico era muy pobre. Y un vecino le decía a mi mamá. Le dice, señora, dice, ¿usted sabe en qué se parece Friki y una palta? No, dice, en que los dos maduran envueltos en papel de diario. No. No, eso no. Así no. Así no. Así no, dijo Mirta Legrand. Envuelto en papel de diario. Pobrecito, no tenía frazada. No,
3: claro, la puta.
1: No, che. 1:24. Che, 1:24. Se nos pasó el programa. Bueno, si quieren que Friki cuente un cuentito.
0: Luchito, haceme un favor. Mete el desubicado.
1: Ya va, Paul. Aguantame un cachito, aguantame. Si quieren que Friki cuente un cuentito, mándenme la palabra payasito. Si quieren que Friki cuente un cuentito, manden la palabra payasito.
0: Adrián,
1: Espera, dame un segundo. Adrián, sí.
0: Adrián.
1: Sí.
0: ¿No te parece que está ideal para el desubicado?
1: En un ratito. Hola, hermano, soy Carlos Arellano. ¿Me podés mandar un saludo para Pollo Club de Portón de Piedra, Marcos Rodríguez? Todos los jueves nos juntamos con la banda. Sí, dale con Friki, Cucú, dale con Friki. Bueno, manden la palabra payasito. Cada uno que mande un mensajito, dos mensajitos, que diga la palabra payasito. Hoy le voy a hacer precio porque le estoy dando tiempo para juntar mensajes. Así que hoy tienen que ser 350 mensajes. Si entran 350 mensajes que diga payasito, Friki va a contar un lindo cuentito. Si no, se quedarán con las ganitos.
0: Dale, culo.
1: No.
0: Pon el desubicado.
1: Ya va.
0: Besito, boludo.
1: Hola, hermano.
0: Dale, culo.
1: Basta. ¿Qué programón que están haciendo, chicos? Dice yo que me río, lo rápido que se me pasa la hora laboral. Quédate un ratito. No, está bien, así. Eso les estoy diciendo yo. Claro, para que tu jornada laboral sea más corta, mi jornada laboral tiene que ser más larga. No. Déjame que la mía sea cortita y que la tuya se haga más corta. Y estamos bien. ¡Claro!
4: No, papi, ¿no?
1: Bueno, ahora sí. Señor Paul Guzmán, presente usted el desubicado.
0: En la noche más pulenta, el desubicado.
1: ¡Oh, qué temazo!

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0: seguimos la noche más polenta. La noche del payasito, sí. Se fue al baño el otro, así que voy a aprovechar para decirles a todos ustedes que pueden comunicarse al mensajero de la Popo y pueden decir cuán grande y cuán gracioso y magnánimo es este payasito que de repente un día cayó en este lugar.
1: Salí de acá, que tenés que manotear el micrófono.
0: Para, violencia, no.
1: ¿Qué violencia? ¿No te voy a meter un trompado en la próxima? Y vos sos cómplice, ¿por qué le abriste el micrófono?
2: No te enojes, che.
1: No, pero ¿cómo no me voy a enojar, Lucho? No seas irresponsable. Si sabes cómo es friki, Lucho.
3: Contale un poquito, Pirulo. ¿Qué pasó, Luchito?
0: Me metí un chirlo.
1: Bueno, no, ahí arreglamos.
0: Me metí un chirlo.
3: Ponete las pilas, Luchito.
0: Me metí un coñazo por el lado del ojo, sí, por el lado del ojo. El ojo se me puso morado. El ojo me puso...
1: Raja de acá.
2: No, papi, ¿eh?
1: Ahora te voy a penalizar, te voy a subir 50 mensajes más. Tienen que entrar 400 mensajes. 400 mensajes que digan la palabra payasito. Si no, nada. Adrián, recién puedo escribirte de Chilecito, barrio 147. Podés saludar a mi hijo Benicio y Agustín. Terrible el payasito. Adrián, aguante friki. No lo toques a friki que se arma, dice José Luis, ¿eh?
0: Vengan a buscarlo. Sale a las 2.
1: Basta. A ver qué dice este audio. Que Dios nos ayude, no lo escuche antes. Ahí va.
4: Atento, correle. Acá estamos, sí, haciendo QTN desde Francia, haciendo QR Cuba ahí a España, QSLE.
0: Sí.
4: 5-5 el programa, QRalito. Te caes muy amable a Chele.
0: Mira vos. No entendí nada.
1: ¿Podés irte, por favor?
0: ¿Qué dijo? ¿QLQ? ¿QRD? ¿QTH?
4: ¿QSL, QRT, USB, CQC?
0: ¿Qué culí?
1: Bueno. Se largo, Adrián. Está lindo para pegarle rope de visitante, dice acá Arielito. Se largo yo, a ver, che. Qué bárbaro. Tírate un chiste vos, que te sale bien también, dice Mariano. A Ricardo Mario Alberto le voy a decir. A Ricardo Mario Alberto. ¿Ricardito? No, yo no quiero. Yo no quiero lío. ¿Por qué le pegaste, friki? Bueno.
5: No, aguantá, monstruo.
1: No le pegué a mi compañero de teatro. Ah, bueno, ahora son...
0: Escucha, Luchito, te lo voy a contar por interno y vos me decís si lo puedo contar.

0: Pulenta, haceme un favor, decirle al loco Javi que vuelva a su puesto de trabajo. Nos dijo que se iba al baño. Se habrá ido al baño de su casa, el loco, porque no volvió más. Dice, o se quedó encerrado. Mándale la mejor, que mañana tiene un torneo de pádel, nuestro Roger Federer de la Francia. Saludos desde Arroyito y aguante la tetera.
1: Sí, aguantamos, otro.

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0: ¿Querés que Friki cuente un cuentito? Manda la palabra payasito al mensajero de la Popu. Tienen que entrar 400 mensajes. ¿Sabés cuánto van? 215. Apenas pasó la mitad de lo requerido. Apenas llegó a la mitad.
1: Así es, una vieja.
0: Bueno, apenas llegó a la mitad. Si no entran 400 mensajes, Friki se va sin contar el cuentito. ¡No, no, che! Mándale saludos a Chapulín, que se opera hoy. Última palabra clave para el asado. ¿Querés ganarte el asado? Mándame la palabra parrilla. Parrilla, nombre completo, últimas tres del documento. Tengo un asado para seis personas.

pulenta. Sí, Sarita, claro, claro. Anota. 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Mandas un WhatsApp y decís, guárdame las entradas. Si tenés la plata, la cancelas ya. Y si no tenés la plata, no cobraste todavía, tenés que esperar unos días, avísales a los chicos te guardan el lugar, te hacen la reserva provisoria y cuando cobras lo pagas. Friki, Ricardo Mario Alberto, la dupla más pulenta, domingo 9 de agosto en Lima 2, Lima 3, 7-3.

Hermoso el programa, Adrián. Ponete un temita de Huguito Flores, Tres Noches, me dice Gustavo. Ideal la nochecita para cama ajena, José Luis. María José, participo por la parrilla. Ariel Juárez, participo por la parrilla. Nicolás Elizalde, participo por la parrilla. José Sosa, participo por la parrilla. ¿Me dejunge? ¿Me dejunge lo del Rengo? Y de esta manera vamos terminando el programa, ya, che, se nos está yendo. ¿Quieren que Friki cuente un cuentito? Manden la palabra payasito.

0: Adrián, dice que no sortea más camiseta de Taller. Ayer sorteó una. Hoy va la de Belgrano. ¿Querés la camiseta de Belgrano? Mándame la palabra F14. En la letra F, el número 14. F14, nombre completo, últimas tres del documento. Al mensajero de la Popu. Ya hago los sorteos. Ya. En cinco minutos tengo que hacer los sorteos. Vamos, vamos.
1: ¿Cómo salió Taller?
0: Con la cabeza gacha. Salió Silva.

0: Va por 312 mensajes, friki, 312. Faltan 88 mensajes faltan para que diga la palabra payasito, para que friki pueda contar el cuentito, Si no llega, no llega,
1: A menos en el barrio le decimos murciélago sin alas.
0: ¿Por qué?
1: Porque sale corriendo por ahí chupa.

Vamos, que se va la camiseta de Belgrano. Mándame F14, nombre completo, últimas tres del documento. Nuestros amigos de F14 de La Rioja 12 te regalan la camiseta de Belgrano.

De esta manera vamos llegando al final del programa del día de hoy. Empiezo a dar los nombres de los ganadores. Entradas para el teatro. Un par de entradas cada uno. Leandro Gasparín. O Gasparín. Leandro Gasparín. 292. Carlos Arellano. 666.

0: Repito los ganadores del teatro: Leandro Gasparín, 292. Carlos Arellano, 666. Tienen que ir viernes a la noche. ¿Qué? ¿Por el número? Tiene documento, 666.
1: El exorcista.
0: Anda.
2: ¡Aguanté!
0: Tienen que pasar por el teatro, por el Eleton. El hotel Eleton, que está al lado de Keops. Ahí. Hoy viernes a las 10 y media de la noche. Están ahí, 10 y media, 11 menos 20. Que estén listos ahí. Les dicen, soy ganador de la Popu. Te entregan las entradas. Pasás directamente a ver Los Chicos de Mi Edad. Felicitaciones, Leandro Gasparín, 292, Carlos Arellano, 666. Entradas para el cine, Walter Capuccino, 961. Walter Capuccino, 961. ¿Te ganaste el par de entradas? Es este. Tenés que venir a buscarlo por aquí, por Alvear 139.
3: A huevo, acá en el barrio le dicen pechuga de pollo.
0: ¿Por qué?
3: Parece rico, pero es seco.

0: Y nos vamos, nos vamos, nos vamos, nos vamos, nos vamos. 1:53 de la mañana. Tengo que cumplir lo prometido. Increíblemente friki ha superado los 500 mensajes. Yo le había puesto un límite de 400. 508 mensajes.
1: Sí, lo que pasa es que me presento en vivo. Háganle reserva, ¿no? Quedan pocos lugares, quedan los últimos 7.500 lugares.
0: Friki, junto con Ricardo Mario Alberto, el domingo 9 en Lima 2, la dupla más pulenta. La camiseta de Belgrano es para Brian Gael Garzón, 8:46. Brian Gael Garzón, 8:46. Y me queda solamente el asado. ¿Querés la última chance? Manda la palabra asado, que fue la primera palabra clave. La repito ahora. Manda la palabra asado, nombre completo, últimas tres del documento. Y nos vamos, nos vamos, nos vamos con el sorteo. ¿Cómo estás, hermano? Soy Lisandro Correntino. Pon el tema Chaque. Chaque, ¿qué?

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1: Gracias por hacerme compañía mientras quiero, mientras trabajo, quiero participar por la camiseta. Gracias, sos un genio. Dice Silenia, gracias, muchas gracias. Beso grandote. Gracias a toda la gente que nos acompañó. Gracias por dejarse acompañar por este equipo. Nos vamos. Nos vamos. Nos vamos.
0: Y suena desacata.
1: Friki.
2: Dice, estaban en la escuela los chicos. Dice, Luchito, ¿quién fue Juana de Arco? Una drogadicta, señorita. ¿De dónde sacaste eso? No sé, el libro dice que murió por heroína. No, no. No, no.
1: No le sigas incentivando, no le sigas incentivando, Lucho.
3: ¡Otro friki!
2: ¿Sabes cuál es el animal que para tener cría se tiene que ir más lejos?
3: ¿Cuál?
2: ¿Sabes cuál es el animal que para tener cría se tiene que ir más lejos?
3: ¿Cuál, friki?
2: El loro. El loro. Porque se tiene que ir a la lora.
1: Bueno, basta, basta, ya está, suficiente.
2: Seguimos con lo de las escuelas. Seguimos con la escuela. Con esto cerramos la semana, con esto nos echan de una patada en el paladar. Dice la maestra. A ver, niños, ¿qué viene después del 20?
3: El 21, bien.
2: ¿Qué viene después del 33? El 34, bien. ¿Qué viene después del 50? El 51, bien. ¿Qué viene después del 69? Cepillarse los dientes.
1: No, chao, gracias. Chao, nos vamos, chao. Si era el último de la semana, no podía esperarme.
4: A mí me va a agarrar un infarto.
1: No, a mí también, no, me van a matar. Friki, nos vas a provocar problemas a todos. Nos vamos. Hicimos este programa en controles y descontroles. El señor Luciano Luchito Alegre. Te queda la última chance para ganarte el asado. Manda la palabra asado si querés. ¿Qué nota nos hemos sacado? Le pregunto a los oyentes. Me gusta, los que nos escucharon todos los días nos den el promedio. Dice, che, esta semana tuvieron 8 puntos, 10 puntos, 7 puntos, 9 puntos, como así. Luchito, para mí, 8.45.
2: ¿Abajo de mierda?
1: No. No, creo que estuvo bien, pero creo que puede estar mejor. ¿Eh?
5: Sí.
1: ¿Vos qué decís, Lucho? ¿Qué nota nos hemos sacado hoy? 8.99, dice Gustavito Ferreira. Luciano dice, el programa 10, dice a Frick, lo pongo en 4. No. Oh, Dios, ¿para qué le digo esto? A mí, Abdala dice 10 de 10. Adrián, un 10 el programa, un 1000. Eugenia dice un 1000. Esta semana 9.90, dice Alejandro. 9.50, José Luis. Juan Zárate, 10. 8.5, dice Nacho Maldonado. 8 puntos, 2 por día, 10 cuando están los viernes. Mira cómo mete predicción. 10 cuando... Sí, claro. Cualquier cosa salimos en vivo desde el Eleton. Un 10 como siempre, muy bueno. Friki, un capo, dice Adriana.
2: Y vení a verme al teatro. Quedan las últimas entradas, las últimas 7.642.
0: Solo me genera dudas.
1: ¿Cómo hacemos para reservar las entradas, Friki? Anota este número. Tenés que mandar un WhatsApp y hacer la reserva, aunque no tengas la plata todavía. La semana que viene te esperamos para que cobres, porque todo el mundo está seco, todo el mundo. 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Me voy con el ganador del asado, señoras y señores. El ganador del asado es... 10 puntos el programa, ¿eh? Tiene que durar 3 horas, dice Mariano.
2: Vos me pedís que dure 3 horas, vos durás 15 minutos.
1: El asado es para... Antonia Genoveva García 002. Antonia Genoveva García 002.
0: ¡Ay, amores!
1: Buen fin de semana para todos.
3: Chau, chau, mijo.
1: Hicimos el programa en controles y descontroles. Luciano Luchito Alegre.
0: Yo lo presentí.
1: Quien les habla, Adrián Gómez, conductor sin licencia que choca en todas las esquinas, se despide de ustedes. Hasta el próximo lunes a la medianoche, en otra noche más pulenta. ¡Buen fin de semana! ¡Chao!
5: Pulenta, pulenta, pulenta.

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0: Muchas gracias.
1: Gracias, muchachos. Gracias, Lauta. Amigo de artistas, Lauta.
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0: Mi escuela fue la calle.
1: Para los chicos de la calle, que el único juguete que tuvieron en su vida fue un trapo de rejilla y un balde con agua sucia. Para ellos.

0: Con todo el respeto, gracias, Jesús.
1: Un aplauso gracias. Fuerte para Nero, che, que se ha llegado bien ahí.
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0: Muchas gracias.
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0: Muchas gracias.
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0: Gracias, amigo. Gracias,
1: chicos. 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
2: Controle, mandale. Y este tema va dedicado para todos los que alguna vez

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1: Lo más profundo de nuestros corazones, gracias por acompañarnos estos 3 años. Como la pieza, ¿no? Como la pieza.

0: por estar acá. Gracias por cantar todas las canciones.
1: ¡El aplauso! Valentino, un amigo nuestro.
0: Gracias, chicos. Gracias, chino.
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0: Gracias.
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0: Muchas gracias.
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0: 5 de la mañana, 5 minutos en la República Argentina, señoras y señores. Bienvenidos a la primera mañana de la radio. Arriba la Popu hasta las 6 de la mañana. Viernes, viernes, viernes, que te quiero viernes, señoras y señores. Último día del mes de julio. Chao, julio, chao, nos vemos. El presente es mi verdad. Hecho eterno, che, día 488 de julio. Hoy es un gran día porque es viernes, es un gran día porque estamos en la radio. Es un gran día porque tenemos un hermoso programa preparado para el día de hoy. Vamos, que el mundo nos espera. Ponemos primera y arrancamos. Buen día. ¿Quién les habla? Mi nombre es Ulises Llanos. Arriba la Popu hasta las 6 de la mañana. Bienvenidos. El mundo nos espera, vamos a disfrutar. Se va activando el mensajero plus de la cadena popular. Se va activando el chat en vivo de YouTube. Bienvenidos, bienvenidos. ¿Cómo estamos? Arriba la Popu para todos los clubes de madrugadores. ¿Cómo están arrancando la mañana? Mañana que nos promete inestabilidad y lluvias para toda la jornada en Córdoba. Ya te cuento todo en un ratito nada más. Me caigo, pero aprendo a levantar. Bienvenidos. Arriba la Popu.
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0: Bueno, muy bien, muchas gracias. Muy amable con la música. Soltero de la mano de Lolo García. Con Sabroso. También escuchábamos la música de Jean Carlos con Hoy Tengo Ganas de Ti. Queridos amigos, buen día para todos. Bienvenidos. ¿Cómo les va en esta mañana del viernes? Mañana muy húmeda, mañana con neblina, mañana un poco fierita, pero bueno. El dato principal es que tendremos inestabilidad durante casi toda la jornada. Tengan muy en cuenta ese dato. Lluvias aisladas por la madrugada, chaparrones por la mañana, tormentas aisladas por la tarde y chaparrones por la noche. Para hoy esperamos una máxima de 26 grados, tenemos alerta amarillo por viento. Rápidamente y raudamente, resulta y resalta, queridos amigos, que tengo entradas para el cine, así que ya pueden empezar a participar a través del mensajero de la radio con la palabra clave cine, espacio, nombre completo y tres últimos del DNI. Ahora vamos con los títulos más importantes. Por cadena nacional, Milei presentó la reforma de la Carta Orgánica del Banco Central y fijó límites al gasto, establecido que si hay déficit, frenará pagos en el Estado y no se emitirá dinero. El proyecto prohíbe de modo taxativo la financiación del Estado. La remoción del presidente del Banco Central requerirá de dos tercios de ambas cámaras en el Congreso. Se restringe el pago de dividendos y se eliminan las letras intransferibles. Para Milei, la medida viene a poner fin con la estafa de falsificar dinero para financiar a la alta política, y agregó que la manifestación más evidente de la estafa es la tasa de la inflación. En otro tramo, apuntó contra Cristina Kirchner y marcó del PON y aseguró que le robaron al Banco Central 10 mil millones de dólares. Rige una alerta por riesgo extremo para incendios en el oeste y noroeste de Córdoba. En tanto, el índice se mantiene alto en el resto de la provincia. Por su parte, el Servicio Meteorológico Nacional emitió una alerta naranja por tormentas en la ciudad y provincia de Buenos Aires, donde se prevén lluvias intensas, granizo y ráfagas de hasta 50 kilómetros por hora. En medio de sentidos aplausos, recuperaron finalmente los cuerpos de la tragedia del helicóptero de San Juan. Llegar al lugar demandó 3 horas en camioneta y 2 a pie, en tanto el velatorio será en la catedral de la capital de esa provincia. La FIFA defendió su propuesta comercial tras la amenaza de la UEFA de no jugar sus torneos. El organismo que conduce Gianni Infantino aseguró que mantendrá el control del proyecto. Negó que busque vender el fútbol y prometió más recursos para las federaciones. Por su parte, la entidad europea cuestionó la participación de inversores privados y advirtió que podría marginarse de las competencias organizadas por el ente máximo. No se presentó el testigo clave y la justicia de Estados Unidos definirá más adelante si abre una causa penal contra Tapia y Tobillino en el marco de la investigación por presunta corrupción en la AFA. En un episodio sin precedentes, miles de jóvenes marroquíes cruzaron al enclave de España en África. Ante la mirada de las fuerzas de seguridad, que se vieron superadas, al menos 18 personas murieron en el intento y el gobierno de Pedro Sánchez movilizó al ejército para apoyar a los efectivos de la Guardia Civil. El gobernador peronista Sergio Cilioto de La Pampa quiere poner peajes a los camiones que van a Vaca Muerta. Argumentó que el tránsito pesado creció el 900% en sus rutas. Con una inversión de 10 mil millones de euros, Europa abre un agujero de 64 kilómetros bajo los Alpes para unir a Italia con Austria. Hoy cobran jubilados y pensionados cordobeses y arranca el cronograma de pagos a la administración pública provincial. En tanto, la bancaria continúa con medidas de fuerza en las 2 últimas horas de atención al público en todas las sucursales del Banco de Córdoba. Los títulos de esta jornada. Información de servicio. El calendario de pagos de ANSES arranca el día 10 de agosto. EPEC informa. Zona rural, camino a Capilla de los Remedios, de 8:30 a 12:30, corte de luz por mantenimiento en red aérea. Policía de la provincia de Córdoba informa. Se prevé que durante la mañana el área de Córdoba será afectada por viento del sector norte-noroeste con velocidad entre 30 y 50 kilómetros por hora, con ráfagas que pueden alcanzar los 70 kilómetros por hora. Atención, autopista Córdoba-Rosario, Nacional 60, Provincial número 5, Camino del Cuadrado, Provincial número 13, Nacional 9 Norte, 36, Provincial 10, Provincial 3, Nacional número 7, circular con precaución por niebla y lluvia. Lo que tenés que saber antes de salir de casa.
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2: ¿Quién dijo que se acabaron las
3: 5 de la mañana, 24 minutos? Che, qué tarde se nos hizo para la PP, pero hoy no es la PP, queridos amigos. ¡Vamos, Las Palmas!

Chacarera del Olvido. Yo cumplo con los pedidos. Habían solicitado los del Suquía y este hermoso tema.

0: Sí, señor, Plaza Colón, los del Suquía. Y cerrando este momento, solicitado por el amigo Daniel de Arroyito.
1: Siempre nos piden, se llama Malagueña. Dice así, sí, mi hermano. Sí, señor. La mano. Muchísimas gracias. Dios me bendiga a todos.
0: Y hasta aquí, la guitarreada de los viernes. Con esta canción que recorrió el mundo con un mensaje de ternura y amor, La Malagueña.

0: Y así pasa esta guitarreada de los viernes.
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0: Vamos, vamos, vamos, vamos, que se nos pasaron 3 minutos, che. 4. Nuestro despertador de cada mañana. Buen día.

Buen día, buen día, buen día, Córdoba, país. ¿Cómo se nos pasó? 5 minutos vamos atrasados, chicos. 16 grados, 4 décimas la temperatura en la ciudad de Córdoba a esta hora. 93 el porcentaje de la humedad. Viento del este a 15 kilómetros por hora. Con un cielo cubierto con neblina estamos arrancando este viernes en la ciudad de Córdoba. Atención, reiteramos para el día de hoy, máxima 26 grados. Lluvias aisladas, chaparrones, tormentas y más chaparrones durante casi toda la jornada de este viernes. Estaremos pasados por agua. Buen día, buen día, buen día para todos. Saludos, mirá, me quedó muchos saludos ahí por leer. Oli, le decía a Nahuel Godoy que mueva las manos y nos vamos temprano de parte de Claudio. Te estamos escuchando de la Pana Andrade en Alberdi. Gracias, Ulises. Está Antonella con los buenos días. Está Rosa también de Alicante, España. Acá estamos trabajando en la panadería. Leo, dar saludos a los compañeros Hugo, Miguel, Montiel, Iván y el jefe Rubén desde Oliva. Pasalos redondos. Saludos de parte de Mauri. Saludos para Marina, que la amo de parte de Dani. Saludos desde Elena, Córdoba. Está Jorge, buen día, Ulises. Fue un tema de Horacio Guaraní, gracias por tu compañía. A través del mensajero del chat en vivo de YouTube, ¿eh? En el chat en vivo de YouTube, por todos lados, un abrazo muy grande. Ya leo el mensajero en un ratito nada más, 36 minutos de las 5. Hoy no hacemos el repaso de temperaturas en el país porque estamos un poquito atrasados. Mil disculpas. Buen día para todos y arriba la popu.

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0: Arriba la Popu hasta las 6 de la mañana. Buen día para todos, bienvenidos.
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0: 5 de la mañana, 47 minutos, DLG, La Quiero Morir, Fito Páez, Mariposa, Tecnicolor. Buen día, Uli, buen día, buen fin de semana, acá firme como todos los días. En Río Tercero, Sanjuchería, lo de Pilar, la Marcelita. Está Teresa, que nos dice que tengan todos un bendecido viernes. Buen día, querés saber cómo había salido Talleres, dice acá Enzo. Quería saber cómo salió Talleres, bueno. Buenos días, aquí madrugando, me cuenta Luis Augusto. Un gran saludo para mi amigo Paulo Silva de Panadería Josefa. Que no se ponga celoso de parte de Lucho de la Sicilia. Que tengas un excelente viernes, un buen comienzo de mes. Soy de la Cumbre, ya saliendo para trabajar en la terminal. Hermosa mañana acá en la Cumbre. Para el cuartemazo puede ser un tema viejo del Tole. Beso de parte de Cime. Saludos a mi hijo Adrián Guía, que cumple 41 años, me dice Víctor Hugo. Nati, Desastre Santa Fe. Viernes que te quiero, viernes la José, desde la Panera Josefa del Marqués de Sobremonte. Vas algo de los del Suquía. Dice Paulo. Un saludito para Paola. Viajando a Río Cuarto y con la Popo Full, me cuenta Guille. Buen día, hermano. Repetía, ¿qué hora va a ser el corte de luz en Capilla? Saludos. ¿Camino a Capilla de los Remedios? Sí, ya te digo, rápidamente y raudamente, 8.30 a 12.30 horas en la zona rural, camino a Capilla de los Remedios. Un saludo para Germán del Taxi 0660 y la Truchi de San Martín Norte. Hola, Uli, buen día, hermosa la música. Saludos a los compañeros de las líneas 32 y 33. Soy Marcelo Chocobares, siempre te escucho, hermano. Mándale un saludo a mi papá Maxi, mi hermano Elías, dice el Tucu Martínez. Para el Bata, que cumple años. De Cibus, de la Carbonada, un abrazo. Arriba la Popo hasta las 6 de la mañana. 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

0: El tesoro de un pirata. Ulises, muy bueno el programa. Seguí así, te escuchamos siempre, los chicos de la Suizo. Decirle al Agustín que se pague las facturas. Gabriel me pide el tema Diango, corazón mágico, para arrancar esta mañana. Buen día, Ulises, querido. Un feliz cumpleaños para el Gastón Riart, desde parte de la Mole. Aquí tranqui piola, que hoy quemamos los fierros. Ah, bueno, mire usted. Me invitarán, me imagino, don Mole, ¿no? Claro, si no, me está contando un plato frente a los pobres.
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0: Muy bien, queridos amigos, muy bien, muchas gracias, muy amable. El cuartemazo de esta mañana, si mis registros no son errados, es del año 1989. No muchas veces suenan el cuartemazo. Mira vos, qué lindo que lo podamos traer de vez en cuando. Bueno, vamos variando cada semana los artistas, por supuesto, como tiene que ser. Año 1989, del disco llamado Un Tonto Corazón, el cuartemazo de esta mañana es Pelusa, Tus Ojos.

con actitud, con actitud. Recuerden siempre esto: la actitud mata el talento, la billetera mata el galán. No importa lo que digan, vos cantá este tema a los gritos si querés. En España, con el Correo Expresa Full, la familia Martínez, mi papá Maxi, mi hermano Elías y yo, Misael. Buen día, Ulises, dice Iván Cucheta. Acá escuchando la popular y preparando para hacer el viernes el locón de los paraísos. Buen día, Ulises, saludos desde Valencia, España, yendo a casa con el camión. A ver a la familia, un abrazo grande, buen fin del negro Carlos. 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Alejandra Corso, 135, Jesús Cáceres, 649, ganadores cada uno una entrada doble. Repito, Alejandra Corso, 135, Jesús Cáceres, 649, pasen por la radio después de las 9 de la mañana, Alvear, 139. Yo me voy yendo. Un abrazo grande para todos. Quien les habla, mi nombre es Ulises Llanos. Mañana nos volvemos a encontrar a la hora 13 para hacer fiesta popular. Y el próximo lunes nuevamente a las 5 de la mañana para hacer Arriba la Popu. Hoy es el día de la palta. Es el día mundial de la palta o del aguacate. Es el día de los guardas forestales también. Mirá vos qué lindo. La palta, guacamole, qué cosa rica, ¿no? La palta se come mucho más en el norte que acá. Sí, allá es como más común meterla en la dieta. Chau, nos vemos. Llega el turco, vamos viendo. Hasta lunes.

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6 de la mañana, 4 minutos en toda la República Argentina. Llegamos al viernes, loco, por fin, viernes, fin de semana. 16 grados la temperatura a esta hora en Córdoba capital. La humedad, que es lo que mata, 94%. Vamos hoy a una máxima de 27 grados.

Saludo cordial, abrazo gigante para toda la gente que escucha, que nos hace el aguante. Gracias por estar ahí, por acompañarnos cada día, cada mañana en esta historia, en este viaje que recorremos juntos hasta las 8 de la mañana. Simple, fácil. Ya sabes, a través del mensajero de la radio podés hacer todo lo que quieras. Podés mandar mensaje de voz, mensaje escrito, saludo, opinión, pregunta, pedido, todo, hermano, todo. Acá estamos. Nos leemos, nos escuchamos, nos acompañamos, hacemos este ida y vuelta entre ustedes y nosotros.

0: endurecen la ley para expulsar a extranjeros por mensajes de odio contra la Argentina. El DNU permite rechazar el ingreso y también cancelar la residencia en el país. Como lo anticipó ayer a la mañana, leyendo el boletín oficial Adrián Simioni, hoy es la tapa de todos los diarios. Quien ataque a la Argentina no es bienvenido en nuestro país. Las sanciones van desde el rechazo al pedido de visado hasta la cancelación de la residencia argentina. Una de las causales es haber dirigido mensajes de odio en forma oral o escrita, o incitando a la violencia contra el pueblo argentino. Algunos dicen que si esto se aplicara en Brasil, Milei no podría haber entrado, por ejemplo. Alerta en Europa por la masiva llegada de inmigrantes africanos a España. ¿Vieron las imágenes? Parece una película. Al menos 19 muertos ingresaron desde Marruecos a la ciudad de Ceuta. Se suman a los 1.500 que arribaron en los últimos días. El aluvión forzó al presidente del gobierno, Pedro Sánchez, a anunciar el envío del ejército para controlar esa situación. Claro, Ceuta y Melilla son las únicas fronteras terrestres que la Unión Europea tiene con África. Detuvieron a la exfuncionaria de Morón acusada de narco. La corrupción en la AFA, no se presentó el testigo clave y postergan juicio. Impulsan la reforma del Banco Central para dejar de financiar gastos del Estado. Llegó Rosalía, blindada después de las críticas por un comentario contra la selección. Muy custodiada, la cantante Rosalía debuta hoy. No será mucho, loco. Diferencias entre el Tribunal Superior de Justicia y la provincia. Atentos que hay paro de los judiciales. Ya viene Simeone y cuenta todo. 3 muertos en un choque en Morrison. Ocurrió ayer a la mañana en la autopista Córdoba-Rosario. Se despistó la camioneta. Chocó contra el guardrail y después contra un poste. Ya suman más de 200 las víctimas fatales en siniestros viales en este 2026 en Córdoba. ¿Y qué es? La velocidad, la imprudencia. Y el deporte, que ya viene Coco, le cuenta todo. Perdió Talleres, segunda derrota consecutiva. Bueno, y ganó Boca, pasó.
1: ¿Qué pasó?
0: Pasó por penales, jugando muy mal. No, merecimos perder, pero... Ya venimos, dale, 6-11.
2: Pásame el gol de Talleres, por favor.
0: Te puedo pasar, hizo uno, iba ganando 1-0. Lo vi el partido. No, no me invitaron a la cancha, no. No estaba pensando. Muy enojado los hinchas de Talleres, pero estaba pensando. El arquero que tenía Talleres, Guido Herrera. No lo pueden recomprar, no lo pueden repescar, como se dice ahora. No sé, yo me imagino que lo están extrañando. Pero no quiero meter el dedo.
2: ¿Cómo te gusta? No. Putería, ¿eh?
0: Pienso porque veo las calificaciones de Cadena 3, veo las calificaciones de Olé. Guido Herrera. Dale.
3: Vamos viendo.

0: Turco, buen día, participo de Pavone, Delgado Fernando 586. Buen día, Turco y equipo, participo del voucher de Pavone, Daniel Carbello 734. Feliz viernes para todos. Hola, Turco, buen día, acá estamos mateando, escuchando, vamos viendo. Locón, me dice Juan Carlos Albornoz. Un abrazo, Juan Carlos, gracias, loco, por estar ahí. Y mucha, mucha gente, no anunciamos el premio, pero la gente ya sabe, ya sabe. Ah, desde Los Paraísos, Juan Carlos Albornoz, por fin viernes, sí. La gente ya sabe que es viernes y los viernes regalamos el voucher de combustibles de Pavone. Así que ya nomás, a partir de este momento podés empezar a mandar la palabra Pavone, nombre, apellido, tres últimos números del DNI, el voucher de combustible. Claro, estamos a 31, muy, pero muy a fin de mes. Echan humo las billeteras, echan humo las billeteras, así que imagínate cómo te puede venir un voucher de combustibles para que pase por allá, por la avenida Fuerza Aérea Argentina. Cargas lo que tu auto toma. No sé qué toma. Toma super, gasoil, premium. Toma todo. Bueno, listo. Manda, manda. Pavone, nombre, apellido, tres últimos números del DNI. Y arrancamos así el viernes al mensajero, también a YouTube. Dale.
1: ¿Fernando?
0: Sí.
2: ¿Cobraste el aguinaldo?
0: Sí, negro, dale, vamos.
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0: Vamos al gran equipo que está acá en el estudio mayor de Cadena Popular. Hola María Rosa Beltramo, ¿cómo estás? Buen día.
1: Muy buen día, muy bien. Llegamos al viernes.
0: Sí, ¿no? Por fin. Sí. Por fin. Lo único que nos faltaría es que pare, que baje un poco la humedad, que salga el sol.
1: No, para que se seque la ropa.
0: Para que se seque la ropa, sí.
1: Fundamentalmente.
0: Y para cambiar algún humor, viste que la humedad
1: sí afecta. No le gusta a casi nadie, es no, como los días de viento.
0: Pero bueno, eso sería ideal. Hola, sí. Adrián Simeone, ¿cómo estás, hermano?
2: Hola, Turco, muy buenos días para todos. Muy bien, bárbaro. No sé por dónde arrancar, Turco.
0: Y por Vélez. Por Vélez.
2: Bueno, yo... ¿Cuándo jugamos con Belgrano? Le voy a preguntar a Coco.
0: No sé, pero eso, idea, eso va a estar supuesto, complicado.
2: Pero venimos cortando
3: están el pasto. En zonas distintas.
0: Ah, no juegan. En zonas distintas. Claro, hola, claro. Mauricio Coco, hermano, ¿cómo estás?
3: ¿Qué tal, Turco? ¿Cómo estás? Buenos días. Un abrazo grande para todos. Muy bien.
0: Bueno, me alegro. Bueno.
2: Impresionante.
0: Sí. Sí. Están punteros.
2: Punteros con acá con María Rosa.
1: Claro, estamos punteros.
3: ¿Sí? Vale,
1: Vélez, estamos extremos de la mesa, estamos goles, todo punteros.
3: ¿Quién lo hubiera dicho?
1: Sí. Sí, sí. Vos acá. No. Pero no, estamos punteros no. Ambos.
3: Nadie bueno, lo que... hubiera pensado.
0: Así que estás contento con el triunfo de Vélez sobre Talleres.
2: Ya, Instituto a la Bolsa. Sí. Talleres. Y cuando, no sé cuándo jugamos. ¿Cuándo le toca perder a Belgrano con Vélez?
3: No juegan, están no. En zonas distintas.
1: Están en zonas distintas. Perdón, distintas
2: claro, sí, gracias, Coco.
0: No, no, muy amable, gracias. Bueno, ya vuelvo con vos, lo que tenés mucho, ya venimos con
2: sí,
0: el tema.
2: Está. Sí. Tengo muchas cosas.
0: Dale, una.
2: Córdoba está sin justicia.
0: Dos.
2: Milei, sí. ¿Qué, ¿por qué le dices robo?
0: A lo
2: ¿por
0: del
2: qué
0: banco?
2: Dice que se han chorado? Te voy a explicar.
0: ¿Por qué le dicen, por qué dicen que se han robado?
2: Voy a explicar a qué se refiere y ustedes dirán si es un robo o no. Para mí es robo.
0: ¿Por qué dice Milei que se robaron el Banco Central?
2: Exacto.
0: Listo, perfecto, gracias. 6:19, dale, hermano.

0: haciendo detrás del tema musical, mamón, de no sé qué será, mientras escuchamos lo nuevo del folclore, entre comillas, nuevo. Che, bueno, y vamos con el deporte. Tengo un mensaje acá. David Leonardo Garrido. Buen día, Turco. Ojalá leas el mensaje. Salgo del trabajo y voy a devolver los carnet de talleres.
1: A devolverlo.
0: Un bodrio total.
1: Bueno.
0: Seguimos así y nos vamos derechito. No hay forma de perder con este Vélez. Leo, David y Leonardo Garrido, Leo de San Vicente.
1: Anoche es probable que a algún hincha le haya pasado esto. Salió volando del trabajo. Intentó llegar cuanto antes a la cancha. Se comió hora, hora y media a paso de hombre para llegar. Tuvo que revolver cielo y tierra, hablar con Dios y María Santísima para poder estacionar. Entre paréntesis, pésimo funcionamiento de las playas. Vuelvo. Quizá entró a los 10, 15 minutos del primer tiempo. Vio lo mejor del equipo. Un gol, pudo haber hecho algún otro, jugó bien. Se lo empataron al cierre del primer tiempo, error grosero de la defensa y el arquero. Llovizna, frío y un segundo tiempo olvidable. Encima, si se subió al auto y escuchó la conferencia de Sampaoli, puedo entender lo que dice el mensaje del oyente. La verdad que la noche de anoche para muchos terminó asiaga. Encima el técnico lo pone a Bartichotto por encima de Dávila. No. Y no conforme con eso, en la conferencia de prensa dice que hoy por hoy tiene tres nueves y que en el orden da a entender Ronaldo Bartichotto por encima de Valentín Dávila.
0: Pero perdóname, yo no sé, loco, quién lo trajo a taller, a quién se lo sugirió a Fassi, capaz que el propio Fassi. Pero sacarlo a Dávila.
1: Y me parece que al entrenador le dieron demasiadas atribuciones, muchas más de las recomendables. Y como viene la mano, es una locura decirlo, apenas la segunda fecha, pero la sensación que a mí me quedó es que si no cambia, lo van a cambiar. Lo van a tener que cambiar.
0: Pero sí.
1: ¿Cómo juega Sampaoli? Hace jugar peor a Santiago Fernández, a Augusto Jot, a Fattori, a Galarza. Cuatro jugadores que por el esquema se ven perjudicados. Pero es la idea del técnico. Yo no, nunca voy a estar de acuerdo con el técnico que prioriza su idea, su sistema, por encima de los jugadores que tiene. Y después da la explicación que da en la conferencia de prensa. Sí. La verdad, lo de anoche, insisto, aunque apenas sea el segundo partido y haya jugado bien el primer tiempo, pero al margen de eso, fue realmente preocupante.
0: Bueno,
1: no quiero seguir porque...
0: Pero que me parece, no sé qué dirán los hinchas de Talleres, pero me parece que deben estar de acuerdo con lo que vos planteás. Ni te cuento con todo lo que pasó. Gente que entró al partido por culpa del estacionamiento a los 20 minutos, a los 30 minutos.
2: ¿Por qué se demoró tanto el estacionamiento? ¿Cómo fue?
0: Te doy un ejemplo.
2: ¿Qué pasó?
0: Te doy un ejemplo.
2: Había más autos de los que caben en la plaza.
1: No, estaba todo mal organizado.
0: Te doy un ejemplo. Un amigo mío, socio de Talleres, había pagado con el QR, tenía el estacionamiento pagado.
2: Sí.
0: Llega al estacionamiento. 10 autos adelante de él, que estaban pagando en efectivo en ese momento. El tipo tomó la precaución, pagó antes, dijo, bueno, listo, voy, ya tengo mi lugar, ya tengo el estacionamiento. Y había 10 autos adelante, pagando en efectivo.
2: ¿Cuántas casillas de ingreso hay?
1: Creo que son 4.
0: Pero bueno, hubo gente que entró a los 15, a los 20, a los 30.
2: ¿No pusieron, por ejemplo, no había una exclusiva para los QR?
1: No. Démosle la ventaja de que fue la primera vez. Que lo van a mejorar y que lo van a acomodar.
0: Imagino que
1: Me imagino.
0: Imagino que sí.
1: Me imagino. Bueno, después la salida, ni hablar. Me han mandado videos, gentes, caminando por el medio de la calle, un descontrol, nadie sabía por dónde salir, por dónde agarrar.
2: Y si tenés un QR, ¿no podés poner eso en un lector y te sube la barrera y listo, entras? ¿Es así?
1: Es Argentina.
0: Claro. Chicos, 6:25, no sé qué dirán los hinchas de Talleres. Los leemos, los escuchamos a través del mensajero de La Popu, también al YouTube. Nos buscas como La Popu en vivo.
3: Pásame el gol de Talleres, por favor.

0: abrir, no te dejan pagar efectivo.
1: Ahí está.
0: Fuimos a los tres, cuatro sectores que estaban ahí, no te dejaban pagar en efectivo.
2: Bueno, con tarjeta.
0: QR, nada.
2: Con tarjeta.
0: Vos tenés que llevar la aplicación esa de la sierra.
2: Ah, sí, la aplicación.
0: El camino de la sierra y con el QR pagado. No te dejaban pagar en ningún lado. Un desastre.
2: ¿Y por qué tanta cola?
0: 40 entonces? Minutos esperando para poder estallar.
2: ¿Y por qué tanta cola?
3: Porque ha llegado un montón de gente que esperaba pagar de otra forma.
2: ¡Qué raro,
3: que le da la explicación, en serio, ¿qué? Me imagino que todo eso...
1: Justo un partido de fútbol llegó mucha gente sobre la hora. Nunca visto, mirá vos.
2: Turco, soy Chimpana, hincha de Belgrano. Lo dije el primer día, San Paoli es lo peor que le pasó a Talleres. Mejor estaba Tevez. Y por el clásico lo fulminaron, dice Lucas López. Ah... Matías dice, Turco, ¿cómo va que Talleres deje de llorar? ¿Sabe sobre que le prestan un estadio? ¿Se queja alguien en la cancha de Las Palmas? Ah, no, no. No, se quejan. Alquilen la cancha de Las Palmas y listo, les sobra capacidad. Y no van a renegar con el estacionamiento, dice Matías D'Ambrosi. No, ¿cómo pasame el nombre? Turco, si la AFA le pidió a Talleres en el intervalo que no gane... Que vaya para atrás. Guarda, ¿eh? Guarda, dice Alberto. Guarda, ¿eh?
4: En el intervalo.
2: No para, nos hincha de Talleres. De verdad, buen día, Turco. Soy Chicharra de Cosquín.
4: Chicharra, ¿qué dice?
2: Fattori no marcó a nadie anoche.
4: Nadie.
2: Un desastre Talleres.
4: Nadie. Pero se ve
2: San
4: a los 10 minutos se ve.
2: San Paoli no es técnico para Talleres, Turco. Me dice Alberto Carlos Aragón.
4: Ay, Dios.
2: Hola, Turco, qué dolor de cabeza este Talleres, por Dios, dice Lucas, por Dios. Turco, buen día, ¿te podés pasar los tres goles de Talleres? No, terminó el partido y se empezaron a ir todos, muertos, en las malas. Es cuando más tienen que estar, dice Héctor.
5: Ah, ¿vos sos pícaro? ¿Te crees vivo?
2: Turco, buen día, viajando a Río Cuarto, mejor no hablemos de Talleres, anotame para Pavón, el cine, plan B, sacame la amargura, Dios.
4: Vamos,
2: Dios.
4: Vamos, que bien.
2: Guillermo Morón, dale, levanta que es viernes, dale. Wow.

0: ¿Te acuerdas que ayer el amor había asomado, había despuntado por Jujuy?
1: Sí.
2: Cierto.
0: Ahora viene la Calera.
1: El amor asoma. Por lo grande que es Calera.
0: Sí, por lo grande, porque ahí vive Brenda Luna. Sí. Que está brilla. Brenda brilla como la luna. Brilla.
1: Oh.
0: Está en un estado de felicidad. Dice, hola chicos, terminando el mes lleno de sentimientos hermosos.
1: Qué lindo.
0: El mundial. Cosas bonitas que nos dejaron esos maestros. Después el cumple de mi marido Adrián, que los escucha siempre, gracias a él los escucho. El cumple de mi hijo Facu. Y para terminar, el mío. Imagínate si para todos fue un largo julio, pero agradecida a la vida por tanto amor recibido. Besos para todos.

0: y los botones.
1: Vamos, vamos a las calles de la ciudad de Córdoba. La gente sigue mandando mensajes al mensajero de la radio para participar del voucher de combustibles de Pavones, para opinar de Talleres. Turco, loco, no seas malo, pasá los goles de Talleres, dice Matías Machado. Turco, quiero el voucher de Pavones, dice Lucas Criado 174, y aguante Talleres.

0: casas de la ciudad de Córdoba con Agustina antes. Dice Pablo Turco, ¿me podés decir vos, o mejor, pregúntale a Mamondes?
1: Pregúntale.
0: Pregúntale a Mamondes. ¿Cómo salió Talleres, Turco? No, chicos, basta. Bueno, no, basta, que el horno.
2: Pregúntale a tu señor.
1: Basta, basta. Lo van a tener todo el día así, no. No,
0: basta,
1: no,
0: que el horno no está para vos. Basta, chicos, basta, basta, basta.
1: No le está pasando bien. No le está pasando bien.
3: Saludos a su señor.

aguante. Talleres, Turco, lo demás no importa. En las buenas y en las malas. Siempre Talleres, dice Alejandro Argüello. Claro, hay que estar en las buenas y en las malas. En las malas que es cuando más hay que estar. Vamos, chicos, vamos, arriba, vamos.

0: informado, no amargado. Así está muy bueno.
1: Vamos a las calles de la ciudad de Córdoba. Vamos a ver cómo está la calle en esta mañana de día viernes. Vamos con ella, nuestra estrella. Vamos con nuestra Batichica a las calles de Ciudad Caótica a esta hora. Agustina Irut, ¿cómo estás? Buen día.
2: Hola, Turco. Buen día para vos, para todos en el estudio, para toda la audiencia de la Popu. Por fin llegó el viernes. Qué semana eterna.
3: Eso, qué semana larguísima,
2: Agus. Para todos los...
3: ¿No terminó más?
2: Oh, muy larga, muy intensa, muy todo. Pero bueno, ya estamos. Ya es viernes. Atención para los que tengan que salir de su casa o para los que estén transitando las calles de la ciudad de Córdoba. Está muy húmedo, ha llovido anoche y ahora cae una pequeña llovizna, así que está muy resbaladiza la calzada, así que circular con mucha precaución. Además, la visibilidad está reducida a 2 kilómetros por presencia de neblina. Atención, información de servicio para hoy. El Banco de Córdoba va a estar resentida la atención durante las últimas 2 horas de servicio en todas las sucursales de la provincia, sobre todo teniendo en cuenta mucho cuidado con los que, porque hoy comienza el pago a jubilados y pensionados y también comienza el cronograma de pago para los activos provinciales. Y luego lo va a ampliar Adrián Simeoni, pero también están de paro los judiciales, medida de fuerza que se va a extender hasta el lunes con una gran movilización. Así que esa es la información de servicio a esta hora, pero una sonrisa para arrancar el viernes porque ya estamos en la puerta del fin de semana.
1: Vamos,
4: David. Vamos viendo.

0: me falta dinero, no tengo dinero, soy pobre. Soy un artista muy pobre.
1: Déjamelo, déjame el tema.
2: Vamos a Emilio, y tengo un amigo, amigo de un amigo. Línea directa
3: al cielo. Tantas estrellas.
1: Quiero ir con María Rosa Beltramo, pero mira este mensaje.
3: A ver. Paulina Rubio, Alejandro Sanz, tranquila querida. Paulina Sol.

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1: No, no, pero no lo voy a leer porque el horno no está para bollo, no, no.
2: A ver, no, ¿qué
1: no,
2: dices?
1: No, un montón, no. María Rosa Beltramo, ¿con qué vas? ¿Con qué empezás?
3: No, quiero decirte, cuando leíste los titulares de apertura,
1: sí,
3: hablaste de lo que está pasando en Ceuta. Uno de los dos enclaves español que España tiene en territorio africano, el otro es Melilla. Ayer a Ceuta, en las últimas horas en realidad, llegaron migrantes desesperados, rompieron vallas e ingresaron. La mayoría de ellos llegado no en embarcaciones precarias como llegan siempre, sino directamente a nado. Han provocado una crisis, hay 19 muertos. Pero digo, la derivación, uno de los perfiles que tiene el tema es que ayer se habló un montón, yo al menos tengo un montón de amigos que me hicieron notar eso, que entre los que lograron ingresar a la carrera había un flaquito que tenía puesta la camiseta de Boca.
4: ¡Claro! ¡Sí!
3: ¿Viste?
4: Sí, sí, sí.
3: Claro,
4: sí.
3: Entonces... La gente estaba diciendo, así como eran los que entraban a la carrera,
4: sí,
3: mezclando palabras en distintos idiomas. Y ahí está el flaquito con la camiseta de Boca, que varios hinchas de Boca me dijeron, bueno, eso no solo es un signo de la globalización, sino que es como la medida de nuestro éxito.
4: Claro, la popularidad.
3: La popularidad, sí, sí.
1: Además,
3: absoluta.
1: Además es la camiseta actual de Boca, ¿eh?
4: Vamos, sí, sí, sí. Claro. Porque no era la de Argentina,
3: claro,
4: la de Messi,
3: que
4: la
3: sería
4: de...
3: Lógico,
4: no, no, no. La de
3: vestir
4: Boca.
3: En estos, sí, momentos una camiseta de cualquiera de los equipos que intervino en el Mundial.
1: No, no, ahí está el
3: Estamos
1: pibe.
3: Estamos saliendo de eso.
1: La,
3: ¿no?,
1: mayoría, la mayoría con short de baño, con mallas,
3: sí,
1: descalzos,
3: sí,
1: el torso desnudo,
3: no,
1: pero este...
3: No tienen nada, dicen que se ponen,
1: claro,
3: los que logran... quedarse, digamos, a un costado del camino, en la banquina,
1: sí,
3: bajo un sol impiedoso,
1: sí,
3: y esperando la asistencia que viene de manos generalmente de un comité de acogida de migrantes que hay y de la Cruz Roja.
1: Imágenes impactantes, no sé si las vieron en las redes, están por todas partes dando vuelta las imágenes de esto que parece una película, cómo van ingresando a Ceuta, y ahí están, claro, y ahí se ve este marroquí entrando a España con la camiseta de Boca puesta.
3: Así es. No sabemos si es marroquí o podría ser,
1: claro.
3: Dice que la mayoría son de Marruecos, pero hay también argelinos.
1: Claro.
4: ¡Eta! Esta la 12 que siga de Eva, se espera cabeza.
2: ¡Cabeza!
4: Vamos en ese, lo podemos pedir.
2: Gabeo,
4: pegado, mi puta la mera. Gasina, puta,
2: te no, la bueno.
4: Para
2: no.
4: Colete,
2: ¿qué tienen que ver los otros?

David Álvarez que dice, hola Turco, renegué anoche con el estacionamiento y talleres igual un lujo, y con talleres igual. Igual un lujo el estacionamiento, muy cheto, aguante la T, dice. Ajá. Bueno. Hola Turcos y equipo, soy Nero. Comparto lo que dice Cocolo. San Pablo y le pone Bartichotto que viene de una lesión y da.

0: Franquito querido, buen día. Un cuatito ahí para el Mauri Cocolo.
1: Ah,
0: se bueno. Juntan Stallone sí. Y Schwarzenegger a tomar un café y se toman, mientras estaban desayunando, le dice: che, Arnold, ¿pagaste sí. la tarjeta? Hasta la Visa, baby.
1: Dale,
0: no, un temito de loco, Amato.

0: Buen día, Trubi, equipo. Espectacular el estacionamiento en el Kempe, abajo de los puentes. Estuve en el sector R. Parece todo alfombrado, Turco. Cocolo, ¿qué habla? Sí. Él fue a estacionar ahí, dice Diego.
1: No, lo estacioné en la playa donde siempre. Lo que estoy diciendo es lo que dice la gran mayoría de los que fueron a la cancha. Gaby Moreno, desastre, como dicen. 40 minutos desde el puente hasta la entrada. El sector 2, 20 autos adelante. Decían que no había lugar. Tenía el QR comprado. Una de las empleadas me dijo que vendían entradas. Parece que vendieron de más. Estacioné donde había lugar, no quedó otra. Un desastre todo, dice Gaby.
0: Hola, Turco, un desastre el estacionamiento del Kempe. Una hora desde la Monseñor hasta el Kempe. Muy mal organizado, dice este oyente que es gráfica el talar.
1: Y es matemático. Matemático. 6:30 de la tarde, había 9.000 personas en la cancha. Faltaba media hora para el partido. Empieza el partido, 7 de la tarde, 15.000 personas. 20 minutos del partido, casi 40.000 personas. Llegaron tarde porque tenían ganas de llegar tarde.
2: Ah, no. Más allá de eso, Cocolo, ¿viste los autos? ¿Pudiste ver si los autos iban más llenos? Los autos completos con 4 o 5 personas.
1: No, todo eso no.
2: El resto es que no pude ir en autos porque menos autos que lo que había en un partido normal, digamos.
1: No sé si cambió el eso. Eso hubiese estado bueno verlo. Bueno, si cambió el comportamiento.
2: Se habrá usado mucho las aplicaciones.
1: Claro, exactamente.
2: O sea que la gente pudo llegar, digamos, aunque
1: sí.
2: Se estacionan
1: a los 20 minutos.
2: La mitad de los autos que antes.
1: No pasa nada. Después lo ve de nuevo en la tele en tu casa.
0: Claro. Turco, un desastre el estacionamiento del Kempe. Una hora desde el... Ah, ya lo leí a este sitio.
1: Tienen que mejorar Turco, eso. No se puede salir, perdón, a ofrecer un servicio carísimo y que no funcione bien. Es como... Porque ellos se dedican a eso. Si fuesen un carrito que vende choripanes y vende todos los choripanes quemados, están cometiendo un error grave. Se dedican a vender choripanes. Acá hay una empresa que se dedica a organizar estacionamientos. Si no puede organizar bien un estacionamiento...
2: Claro. Es Camino de la Sierra el que está a cargo de todo, ¿no?
1: Sí.
0: Turco, estoy volviendo del laburo. Recién paso por el Kempe. Todavía están saliendo de la playa del Kempe. No se va. Vale, Fernando Toledo. Gracias, Fer. ¡Abrazo!
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0: Turco, deja de hablar de talleres, me dice Luis.
1: Sí, basta,
0: por favor. Averiguame, por favor, te lo pido, el precio de la caña con ruda.
1: Ah, para mañana.
0: Y sí, que ya deberías... No, deberías
2: tantas cosas esta semana, no se acordó de la caña.
0: Claro, y no sé cuánto sale. ¿Alguien vio? Yo ayer pasé por Nueva Córdoba, estuve... Había muchos carteles de caña con ruda. ¿Vos tenés la tuya, mamón, de esa?
2: ¿Comida?
0: Pero no, pero es mañana. ¿Te acuerdas que el año pasado Adrián se clavó un trago en vivo acá?
2: Está buenísimo.

0: pero que me ayuden con los precios, los oyentes. Ustedes que hacen este programa, no sé, Agustina, si ves algún cartel, ¿cuánto sale la caña con ruda? No tengo idea, no sé, no tomo yo. Pero bueno, averigüemos. Averigüemos.
1: Bueno, con ruda no debe tomar nadie. O sea, puede haber gente que tome caña, pero con ruda toman una vez al año los tres traguitos, eso, en ayunas.
2: ¿Qué diferencia habrá entre el precio de la caña con ruda y la caña normal?
1: Seguro que la caña con ruda, como es para un evento especial, debe costar
2: Debe estallar el precio, me imagino.
0: Bueno, acá me escribe una...
3: Para agosto, caña con ruda.
0: Dejalo.
3: Para agosto, caña con ruda. Vale toda agreste de luna.
0: Déjala.
3: 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Con tu pala de ronda
2: sobres. Que sea el equipo.
0: Bueno.
3: Para agosto, caña con ruda.
0: Sobre el estacionamiento en el Kempe. Me escribe una fuente confiable. Y me dice: Turco, las plazas de estacionamiento son 7. Cada una con un ingreso diferenciado. Y la rotonda frente al estadio cuenta con 2 ingresos. Mm. En total, Turco, son 8 portones por donde entrar. Claro, no hay una sola puerta.
2: No,
0: obvio. La gente que compró en preventa, el 60% de los espacios se vendieron así, recibió un mail con un QR y al llegar al portón le mostraba el QR y entraba. Mm. Anoche en todos los accesos se podía pagar también en efectivo, con Mercado Pago.
2: Hay gente que dice que no.
0: Con Mercado Pago, con débito, con crédito. Mucha gente quería entrar pagando en efectivo las playas que ya tenían espacios prevendidos y obviamente no estaba permitido entrar porque ya estaban ocupados esos espacios. Y estábamos esperando que llegaran esos autos.
2: Claro. Ah,
4: claro.
2: Además, entonces hay que repartir números y pedirle a la gente que
0: dice,
2: vaya en orden.
0: Fue la primera vez... Todos debemos acostumbrarnos, seguramente hay cosas que pulir, me dice esta persona.
2: Muchas cosas que pulir.
0: Desde el camino de la sierra.
1: Consideremos un elemento muy importante. Yo mucho me temo que las opiniones sobre el estacionamiento estén profundamente ligadas...
0: A la derrota. Ah.
1: Si estuviéramos hablando hoy del primer triunfo de Talleres en el campeonato... Primero que nadie querría hablar del estacionamiento y probablemente diría, y además dejé el coche, pero en una playa hermosa.
0: Claro, o sea que a Camino de la Sierra no le vino bien la derrota de Talleres, va.
1: Ah, por supuesto que no, marketineramente, ligar la inauguración a un...
2: O sea que cobran un servicio carísimo. La culpa de la gente porque va toda junta, podrían ir un poco antes y ordenarse.
0: No,
2: y encima
0: carísimo.
2: Pierde el equipo, la culpa es del equipo
1: con
2: porque pierde.
1: Con ese nivel de enojo no vamos a lograr
2: de ellos
1: nada.
2: No es ninguna, no es ninguna caro, de ellos. No, está bien.
1: Con ese nivel de enojo no vamos
0: a lograr. Dale.

0: Nosotros aplaudimos. Acá tengo una sobrina de 15 años y me dice, tío, tío, aplaudir es de viejo, tío.
1: No tenemos otra clase de elementos para hacer percusión.
0: Y yo cada vez que aplaudo con un tema me acuerdo.
2: Ay, Dios.

0: Bueno, voy con María Rosa Beltramo, que nos va a hablar ya nos hablaste de la camiseta de Boca. Dame un minuto, ya voy con Wanda Nara. Pero antes, okay. Conflicto de los judiciales hoy y el lunes, paro.
1: Hoy paro repentino. Estaba programada la asamblea, lo transformaron ayer en un paro. Ayer hubo magistrados, es decir, jueces y fiscales en la asamblea, en la protesta.
0: ¿Jueces y fiscales también?
1: Van 24 días de paro en la capital, 27 en el interior, más sumale todas las asambleas, que son 2 horas, es un caos.
0: Sí, paran porque reclaman aumento salarial.
1: Los jueces están muy enojados porque la reforma previsional que les aumentó el aporte personal, se pasaron, eran unos privilegiados porque ellos tenían todos sus sueldos enganchados al fuero federal, pero como Milei aplica una política de restricción salarial en la justicia federal, ahora los sueldos de acá han quedado atados. Y ahora, claro, ahora no quieren estar atados. La cuestión, hace 2 semanas saqué la cuenta, de todos los días hábiles del año,
0: sí,
1: laburaron la mitad de los días, entre feriados, paros.
0: ¿En serio?
1: Ferias, sí.
0: Para.
1: Sin contar las asambleas.
0: Los judiciales de Córdoba.
1: Los judiciales
0: que laburaron
1: de Córdoba,
0: la mitad de los días.
1: Y ahora va a ser menos de la mitad de los días. Porque esto es un caos. No trabaja nadie. Y encima el sistema digital, en los días en que están trabajando, está habilitado, cuando lo habilita, no funciona, es un desgole.
0: Pero pregunto, vos decís, laburaron la mitad de los días del año. Pero están reclamando algo justo, están reclamando un aumento salarial, vienen atrasados.
1: Bueno, le han pagado en tiempo y forma, reclaman aumento salarial, reclaman mejoras, reclaman, pero
0: no, ya sé que
1: le ha tocado la general de la ley, la provincia les ha hecho propuestas, el Tribunal Superior les ha hecho propuestas, la han rechazado, no les descontaron nunca los días de paro y ahora se los van a empezar a descontar.
0: Y por eso el paro.
1: Y claro, vos imagínate, con 27 días de paro, malas asambleas y todo. El Tribunal Superior, como no quiere pelearse, no se los descontaba para no pelearse, y ahora propone descontárselo en 4 cuotas. Pero, claro, ahora es una trampa mortal esto. Lo han dejado venir hasta acá. El Tribunal Superior el año pasado los ascendió todos automáticamente. A todos. Ha habido incremento del plantel del Poder Judicial.
0: Bueno,
1: pero la cuestión es, desde el punto de vista del ciudadano, estamos sin servicio de justicia.
0: En Córdoba no tenemos servicio de justicia.
1: No hay servicio de justicia.
0: Momentáneamente
1: hay
0: por el paro.
1: Hay un atraso tremendo. Las urgencias por ahí las resuelven. Pero hay un atraso tremendo en todo el servicio de justicia. ¿Vos sabés lo que es eso? Es grave, ¿eh? Es grave. Vos, por ejemplo, tenés que cobrar una indemnización laboral. Sí. Ponele. ¿Y?
0: Y bueno, tengo que esperar hasta que se levante el paro.
1: ¿Y la empresa que le tiene que pagar, que le aplican intereses con las tasas de intereses que hay?
0: Bueno, pero los judiciales te podrán decir, Adrián, y nosotros que no recibimos el aumento porque estamos atrasados. Sí,
1: por lo pronto diría una cosa.
0: No, está bien.
1: Reclama todo lo que quieras, pero a mí no me dejes sin servicio. No puede ser, esto es un servicio fundamental. Para eso les pagamos sueldos que en general, de entrada, son mucho más altos que los del resto de la administración pública.
0: Son los mejores sueldos que se pagan en la provincia de Córdoba.
1: Si tiene muchos problemas. Esta no es gente, en general, toda la gente que trabaja en el Poder Judicial, no es gente que viene marginales, pobres, vulnerables, no, son gente con título universitario. Renunciá, andate a hacer plata al sector privado.
0: Claro que sí.
1: No, ¿cómo puede ser esto?
0: ¿Por qué no pueden reclamar un aumento de sueldo?
1: No hay nadie que ponga pa. El Tribunal Superior de Córdoba.
2: El cascabel al gato.
1: Ahora te dicen, no es que no prestemos justicia. El servicio de justicia se presta porque hay gente que se pone, los fiscales, los magistrados se ponen. Ayer estaban protestando. Y la otra pregunta que vos te haces,
2: ¿cuál es?
1: Si funciona igual la justicia.
2: Sí.
1: Y no hay problema, no se ha cortado el servicio de justicia. Trabajando la mitad de los días, pero entonces está reinflado el Poder Judicial.
0: 6:56 es Adrián Simeoni.
2: ¿Cómo vino Simeoni hoy?
0: Se subió a la moto.

0: No sé, no sé quién le pone el cascabel al gato. La gente está mandando la palabra Pavone, nombre, apellido, tres últimos números del DNI para llevarse el voucher de combustibles de Pavone. Estamos muy a fin de mes. Me parece que viene bárbaro. Lo que no sé si todavía, además del voucher de combustible, va la pelota Puma. Creo que sí, ya lo voy a preguntar. Sí, acá me manda un mensaje Alberto Abramian del almacén de los Turquitos, ahí en la calle de Antonio de Luis. ¿Se acuerdan, Antonio de
1: Luis? Sí, olvidarlo.
0: Vos vas por Juan B. Justo, apenas llegás a... De un lado tenés Barrio General Busto, del otro lado tenés Alta Córdoba. Llegás a la calle de Antonio de Luis, doblás a la izquierda y ahí a unos metros sobre mano derecha está...
2: ¿Por qué por ahí vos?
0: Pero cómo no voy a conocer.
1: Los tendríamos que ir de nuevo un día.
0: Pero sí, los mejores sándwiches del mundo mundial, chicos. Sí, no, una cosa impresionante. Hola Alberto, ¿cómo estás? Buen día.
3: Hola Fernando, te habla el Jaén, el hermano.
0: Ah, Jaén, ¿cómo estás? Alberto está haciendo.
3: Bien, ¿cómo andan ustedes? ¿Todo bien?
0: Muy bien.
3: Saludos a la mesa ahí al equipo.
0: Excelente, hermano. Hola. ¿Todo bien? ¿Vos, tu hermano? ¿La clientela ya están abriendo, ya está abierto al público?
3: Sí, tranquilo, Fernando. Gracias a Dios, estamos bien. Sí. Y bueno, ahí te iba a decir que la caña se prepara con ruda, ¿viste? Pero. Como dice la María Rosa, eso viene, viste, ya en una botella de litro.
0: Sí.
3: Vienen con gusto también de Durano.
1: ¿Cómo con gusto? No, no, no.
0: No, no, no, no,
1: es muy temprano, son las 7 de la mañana.
4: No, no, no. La sucia rellena con dulce de leche.
3: No, qué vienen de Durano, vienen puras.
1: No.
3: Como lo quieras trabajar.
1: ¡Ay, de frutilla!
3: No, de frutilla no, Cocolo.
1: No, la puta.
0: No, te puedo. O sea que viene la botella de litro. De litro.
3: Viene de litro.
0: Sí.
3: Y hay veces la gente la prepara, viste, un mes antes, un año antes, y bueno, va tomando. Y si no, se toma así purito nomás.
0: Purito nomás. Fernando. ¿Y cuánto sale la botella de caña?
3: Sí, la botella, según las marcas, viste, Fer. Sí. Tenemos de 4.000, 5.000 pesos más o menos. Están en ese orden, digamos.
0: Ah, está bien, tranquilo, sí.
3: O sea que está accesible.
0: Yo voy, compro la caña y después le meto la ruda.
3: Claro, la gente hay veces hace eso, ¿viste?
0: Claro.
3: El precio no varió del año pasado, pero se mantuvo, ¿viste? Como no es una venta masiva.
1: Claro.
3: Está ahí, digamos, estacionado, digamos.
0: Claro, acá me dice.
3: Así como en el Kempe, digamos.
2: Estacionado.
1: Dice, hay que darle a San Paoli un trago.
3: Claro, hay que darle un trago a los de Talleres para que arranquemos, chicos.
0: Sí. Ah, vos también sos hincha de Talleres.
3: Y sí, ¿qué va a hacer, Fer? ¿Algún defectito le va en contra?
0: Pero no, yo creo que más que un trago hay que se bañe con ruda San Paolo.
1: Bueno, ya va a arrancar.
0: Turco, me dice
3: ya
0: Matías.
3: Vamos a arrancar, Fer.
0: Bueno, yo voy y le compro la caña a los turcos, dice.
1: Sí.
0: ¿Y de dónde saco la ruda, turco? Ay, no sé, qué sé, yo he hecho otro quilombo. No
3: y
0: sé.
3: Eso capaz que vendan en alguna verdulería, Fer.
0: Claro.
4: Una herboristería.
0: Claro, ahora, una herboristería.
1: Sí. Es bueno el dato de que se puede mezclar. O sea, con un jugo de durazno la podés mezclar, con alguna bebida energizante la podés mezclar. Guarda, ¿eh?
3: Claro.
4: Ah, le podés poner maní.
3: Ya viene con el...
1: Ya viene.
3: Con el durazno incluido.
5: Pero eso parece más un daiquiri que una caña con ruda.
1: Bueno.
5: Sí, durazno.
1: Guarda.
0: Bueno, listo, loco. Me encantó hablar con vos, gracias. Rápidamente nos mandó un mensaje. ¿Cuánto sale la ruda? Acá estaba preguntando un oyente que no me acuerdo el nombre. Dice, turco, dejá de hablar de Talleres. Venimos, ¿cuánto sale la caña con ruda? Listo, ahí estamos con los turquitos. Un abrazo grande para toda la familia. Gracias, ¿eh?
3: Gracias, Fer. Saludos a todos ahí.
0: Chao, gracias a usted.

0: Vamos, vamos, 7 de la mañana, un minuto, vamos a la pausa, loco, mirá la hora que es, tenemos que hacer la pausa de la hora, hermano. Oh, qué desastre, bueno.
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Moré. Vamos, arriba, arriba, arriba. 7:03 en toda la República Argentina. Buen día. Saludo cordial, abrazo gigante para la gente que se va sumando a partir de este momento. Los que vienen desde las 6:15, 6:30, los que se van sumando a partir de este momento. Gracias a todos. Cada uno de ustedes significa mucho para nosotros. Ustedes hacen este programa.

0: demoramos un poquito porque estaban acá ya probando la caña con ruda. Acá le metieron un traguito, ¿no?
1: Una tapita.
0: María Rosa
2: una
0: Beltrán.
2: Una tapita cada uno.
0: ¿Qué tal, María Rosa?
2: Adrián y yo. Sí.
0: Ah, ustedes dos. Sí. Adelantaron.
1: Y DJ Mamondes también.
0: Sí. Pero eso no es mañana.
2: Y bueno, pero si se trata... Se trata de un ritual de purificación. Tiene que funcionar tanto el viernes como el sábado. Claro.
0: Mamón me dice, no venimos nosotros mañana a Turco los sábados.
2: Claro.
3: Hay que verificar. El tema es que no sabemos cómo su estado natural es hablar pavadas, el de Adrián, por ejemplo. No sabemos.
4: No se nota la diferencia.
3: Con ruda o no, porque claro. Claro.
1: ¿Perdón?
0: ¿Está hablando de mí?
3: Digo una bardeada de arriba.
4: Está hablando de mí,
2: ¿está hablando de mí, maestra?
0: Sí, ¿qué tal? ¿Qué tal estuvo el traguito?
2: Está bien. Yo sí. Me parece que es una nueva manera de encarar en lo que queda del año. Sí.
0: Y es la original, sin durazno, ¿no? Sin,
2: es la original, no sin... tiene durazno, no tiene chocolate, no tiene frutilla, no tiene nada.
0: Adrián,
2: de eso.
0: ¿Qué tal el traguito de caña con ruda?
1: Está aprobada.
0: Está aprobada, listo. Sí, ¿vos, Mamondes? Suavecito.
1: Suave, muy suave.
0: Suavemente. Bueno, listo, chicos, 7-5. Estamos regalando.
5: Caña con ruda, sabor durazno.
0: Claro.
5: Se mezcla con un Monster, una espiva, como loco, sabor a noche.
4: Es la que va. Es la que estoy diciendo
0: Muy bueno. Sí. Turco, la caña se toma con ruda, sola y macho.
4: Ah, ese es el otro tema, claro.
0: Me dice Gladys Luque, se prepara en noviembre del año anterior.
4: Claro.
0: Ah, o sea que no puedo salir hoy a comprar la caña.
4: No, estás improvisando.
2: Por eso te la venden preparada.
4: Tiene un año de estacionamiento.
0: Claro. La Caro... Ah, dice noviembre, ahí la tuya. Uh-huh. Noviembre del 2002, dice.
2: O sea, después de esto te purifica hasta. ¿Qué te puedo decir?
0: Carolina del Valle Taborda, dice Turco en el vivero, compren ruda.
4: Claro.
0: Un macho. Beso, Turco y equipo que vamos viendo. Tu primer oyente desde el primer día, Carolina de Barrio Hogar 2. Un beso grande, Caro, pero ¿cómo olvidarlo? ¿Cómo olvidarlo?
4: Pregunta que se impone, perdón, pero hay que hacerla. Sí. Todos los años la misma, güey, pero bueno.
2: Sí.
4: ¿Cómo se diferencia la ruda macho de la hembra, por favor?
0: ¿Cómo era? Ya me olvidé.
4: Yo no sé.
0: No tengo idea.
3: Acá lo tengo a mi coequiper, Monse Ñañez, nos va a decir cómo distinguir la hembra del macho.
4: A ver, ¿cómo es?
0: Hola, Monse, buen día.
6: ¿Cómo le va? La diferencia por el tamaño de la hojita. La hojita larga de hembra. Y gordita, macho. La ahí macho está. Principalmente nace al costado de la vía del tren.
4: Bueno, gracias Grimoldi, muy amable.
1: Bueno, sí, pero es muy famoso.
3: Aprovecho, no es que quiero mezclar un tema con otro que no tiene nada que ver, pero Monse me acaba de hacer una pregunta hace un ratito. ¿Querés hacerla al aire?
0: A ver.
6: ¿Hay boliche hoy? Tiene que haber porque yo ya estoy preparado ya.
0: Sí, hay boliche.
3: Preparadísimo para el boliche, Monse, como no se... Hoy es viernes, y como no se había mencionado, Monse me dice, me pega con el codo así, me dice, che, ¿boliche hoy?
0: Sí.
3: Vale, le digo.
1: Ponete las calzas, Monse, dale que... Hay boliche.
2: Claro, y con el dueño del boliche purificado después lo que...
4: Claro. Hoy vamos a tomar caña con ruda todos en el boliche.
0: Al que entra el boliche le damos caña con ruda.
3: Y una pregunta, ¿el ritual consiste solamente en los tres sorbitos o hay que pedir un deseo o algo?
4: No, los tres sorbos nomás. No,
0: nada más. Che, bueno,
3: listo. Tres sorbitos y nada más.
0: Nada más. Turco, acá la petaca de caña con ruda, 6.000, me dice María Noemí Villener.
4: Está caro, María.
0: Turco, ¿qué se tomó? Una petaca, 6 lucas. Bueno, pero la vienen haciendo desde noviembre. Bueno,
4: sí, es para el turco nos dijo que salía 4.
0: Sí, bueno, pero hoy, sin la ruda.
2: Claro.
0: Bueno. Turco, mi señora, compró 8.000 la petaca de caña con ruda, dice Cristian.
4: No.
2: Más cara.
4: Muy cara. ¿Cómo te atreves a
0: golpear por acá? Turco, el que se tomó una caña con ruda completa, pero ¿completa? Luis Fartime, Turco, pidió 6 millones por Pasearini a Boca. No, pidió 3.
4: No, bueno, no tanto.
0: Tres, la mitad.
4: Tres limpios. Lo que pasa es que 3 limpios son 5.
2: Claro.
4: 4, 5.
0: Turco, ¿y si la ruda no se percibe ni macho ni hembra?
4: Ah. No.
0: ¿Y si realmente es una rude?
4: Ah.
0: Dísela.
4: Guarda.
0: No,
4: guarda. Pachamama de todo.
0: Turco, yo te digo cómo distinguir la ruda macho de la ruda hembra.
4: ¿Cómo?
0: La ruda hembra es la que te discute todo y siempre tiene razón, Turco.
4: No, yo sabía que este, pero vos podés creer.
0: Turco, es fácil. Se toma la caña con ruda, tres sorbitos, se pide tres deseos, dice Susana Larcón.
4: ¿Ah, tres deseos?
0: Sí.
4: Entonces tiene razón Agustina.
0: Sí. Turco, me dice Marcos. La Pachamama se está por cambiar de planeta, Turco. Escuchando las nuevas cañas con ruda, pero por favor. Sí.
4: Son los tiempos que corren.
0: Buen día, gente. La caña se prepara.
1: No le dejen agarrar la Iglesia Católica a los cordobeses porque van a agarrar la hostia y le van a clavar dulce leche.
4: Fernet.
0: Turco, la caña se prepara de un año para el otro. Algunos la entierran. La ruda tiene cualquiera en un patio. Ale de Santa Fe. Desde Santa Fe. Gracias, María Alejandra Domínguez. Un beso.
4: Bueno, tanto como cualquiera, no, pero bueno. Sí,
0: claro. El penquita que me dice Turco, la ruda macho tiene las hojas más grandes.
4: Ahí está.

0: El voucher de combustible de Pavone, la gente está mandando la palabra Pavone, nombre, apellido, tres últimos números del DNI, las entradas para el cine. Agustina, ¿cuántas entradas? Ya vamos con las películas con María. ¿Cuántas entradas y dónde vas a regalar entradas para el cine, Agustina Ayrud?
1: 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Muy bien. 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Para participar solamente tienen que mandar la palabra cine, nombre, apellido y últimas tres del documento.
0: Me encanta. Yo iría a ver Spider-Man, pero ¿qué películas hay en los cines Dino María Rosa Beltramo?
2: Todo lo encabeza, por supuesto, Spider-Man, Un Nuevo Día, pero también tenés, no sé si ya la viste, La Odisea.
0: No la vi.
2: Toy Story 5.
0: Esa sí la vi.
2: Esa la viste. Minions y Monstruos.
0: Esa también la vi.
2: Y Moana.
0: Y Moana. O sea que me queda por ver Moana, sí, La Odisea y Spider-Man.
3: Sí. Moana la vi.
0: Vi Minions. ¿Vos la viste a Moana?
3: Sí.
0: Fuiste con...
3: Sí, mi hija y un amiguito.
0: Ah, ¿y qué tal?
2: ¿Te gustó?
3: Fierita la película.
0: Sí. Ah, mira vos. Toy Story también.
3: La de los Minions, espectacular.
2: Sí, la de los Minions es una cosa.
3: Buenísimo. Moana... Fierita. Sí, no hay que decir que todas las películas son lindas, no, hay películas feas.
0: No, Toy Story, pero... no diría que es fea, pero bueno, viene... No, no...
4: Nadie está viendo la serie Chespirito.
0: No, Chespirito no. Sí, pero bueno, me queda entonces La Odisea, me queda por ir a ver Spider-Man.
2: Sí, sí. Anda a ver La Odisea porque es así.
0: Sí.
2: Seguro que vos conocés el texto de Homero y vas a polemizar.
4: Nadie está viendo la serie Chespirito.
0: No, no, no. Déjame ese tema, dale.

Listo, manda cine, nombre, apellido, tres últimos números del DNI. 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Dine.

0: una pregunta comprometida.
1: Sí, sí, ¿qué pasa, Luis Majul? ¿Qué pasa?
0: ¿Qué temperatura tenemos?
1: Ahora te digo, el turco del encaña con Ruda San Paoli y a todo el plantel, dice Roque. Perfecto, turco, soy Conrado de Unquillo.
2: Sí.
1: Saludos al equipo. Conrado. Están equivocados con la ofrenda de la caña con ruda.
2: ¿Cómo es?
1: Hay que tomar una bebida alcohólica fuerte.
2: Ajá.
1: Como la grapa.
2: Sí.
1: El aguardiente, etcétera.
2: Sí.
1: Y la ofrenda es a la tierra, la Pachamama.
2: Claro.
1: Por todos los alimentos y medicina que nos da.
2: Ah.
1: No hay que pedir ningún deseo.
2: Ahí está, no hay que pedir deseo. Es una ofrenda a la Pachamama.
1: Pero
2: por cómo todo
1: se,
2: lo que nos da.
1: ¿Pero y cómo se hace la ofrenda a la Pachamama?
3: Se hace hueco en la tierra.
2: Y tirás ahí el...
1: A ver,
3: en
1: a ver.
3: En la tierra haces sí. un hueco y ahí pones, algo que simbolice el agradecimiento.
2: Sí.
3: Es como alimentás la tierra.
2: Claro.
3: Podés poner un alimento. Podés, hay gente que pone dinero.
2: Un cacho de costilla que no, te sobró del asado.
3: Podés poner una plantita, una fruta,
4: semilla.
3: Una semilla, ahí está. Claro. Eso. Y algunos le tiran la propia caña.
2: Ah, claro. Chorrito.
1: Y después
2: claro.
1: el chorrito. Y después lo volvés a tapar con tierra.
3: Sí. Creo que sí.
1: No, no, que se asoma un hincha de verano, me dice turco. Que entierren la camiseta de Talleres, ¿no? No.

0: No, no. Axel Rome dice, hola turco, para distinguir si es macho o hembra la ruda, podés hacerle cosquillas.
1: No.
0: Si se pone contenta,
1: no.
0: Es hembra.
1: No, no.
0: Y
1: no.
0: Si se pone contento,
1: seamos serios.
0: Es no. Macho, claro. No, está buenísimo.
1: No. Por favor. Son rituales milenarios. Ahora, me parece a mí que, o estoy equivocado yo, ¿es relativamente nuevo esto de la caña con ruda o no?
0: No.
1: Listo, estoy equivocado yo.
2: Es viejo. No.
0: Yo me acuerdo, viejo. Me acuerdo sí. Hace, en el 2000...
1: Por lo menos 25 años.
0: Sí, 2000,
2: no,
0: 2001.
2: Mucho más.
0: Mucho
2: no más.
0: Me acuerdo. Esta noche le voy a preguntar, porque esta noche tenemos juntada con la barra de Alta Córdoba. Sí. Le voy a preguntar a un amigo que... Allá, ponele 2001.
1: 2000. Ponele 25 años atrás.
0: Pasó sí. Una crisis amorosa muy fuerte.
1: Ajá.
0: Estaba por el piso el tipo.
1: Destruido.
0: Destruido. Y en aquel sí. Momento llegó a tomar...
1: No
0: llegó
1: me
0: a esperar el 1 de agosto para decir...
1: No me diga.
0: Esto me tiene que salvar.
1: No.
0: Esto me tiene que salvar. Nunca en su vida había tomado la...
1: La caña con ruda.
0: La caña con ruda.
1: Sí.
0: Y esa vez... Me acuerdo porque lo contaba, tomó.
1: Sí.
0: La tomó.
1: Venía
0: y...
1: esperando. Si el tipo venía pasando junio sí. Destruido. Julio, peor sí. No podía estar.
0: Y te digo que le fue bien, ¿eh?
1: ¿Le fue bien?
0: Le fue bien en la vida. Volvió con ese amor con el que quería estar.
1: No me diga.
0: Y había roto, sí.
1: Todo gracias a la caña con ruda.
0: Y no sé si eso...
3: Hay una correlación.
1: Bueno.
0: Pero bueno. No, y está hoy bien, hermoso, casado, él, ella.
1: Sigue
0: juntos,
1: con la misma chica,
0: enamorado,
1: mujer.
0: Enamorado, sí, dos hijos. Mirá. Sí, hermoso.
3: Bueno, chicos, entonces, o sea que funciona.
1: ¿Funciona?
0: No sé.
1: Claro. No, yo por las dudas lo voy a tomar.
0: Bueno, vamos con los datos del tiempo. Mirá las pavadas que estamos hablando. Señoras, señores.
1: Dale, cantá.
0: Vamos. ¿Cómo está el tiempo? 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
4: Cielo cubierto a esta hora en Córdoba, la temperatura es de 12 grados, la humedad del 97% y el viento sopla del noreste a 8 kilómetros por hora. La visibilidad está reducida a 200 metros por presencia de niebla y la máxima para hoy va a alcanzar los 26 grados. Vamos a tener una jornada mayormente lluviosa durante la mañana y durante la tarde, mejorando hacia la noche y también mañana sábado, en el que la mínima va a ser de 10, la máxima de 19, con una jornada con nubosidad variable, pero también con algo de sol, pero sin lluvias.
0: Gracias, Agustina. 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

0: Tardo de la empresa Cares. Claudia, con Tardo me la encontré ayer. Estaba yo caminando por Nueva Córdoba y veo que viene alguien de frente por la vereda. Sí. Me abraza. Hola, Turco. Sacamos una foto. Dale, te escucho todas las mañanas. Vamos viendo. Después me paso a Juntos en la cadena 3.
1: Muy bien.
0: Me encanta. Sí, y a propósito de...
1: Sí. ¿A propósito de qué?
0: A propósito de Juntos.
1: Sí. ¿Qué pasó?
0: Bueno, primero acá me dice... Buen día, chicos. Acá en Colonia Carolla. Ruda... Caña con ruda, 3 sorbos en ayunas, mañana 1 de agosto. Los escucho siempre. Saludos, Alejandra. Gracias, gracias.
1: Gracias.
0: Turco, estás despertando a todos por la mañana y dando todo para entretener. Que no dejen de escucharte. Sí. Excelente, dice Gustavo Sergio Dos Santos. Gracias, hermano. Un abrazo.
2: Circunvalación a la altura del puente de Juan B. Justo, aparte de la tremenda neblina que hay,
0: sí,
2: no hay luz. Muy peligroso, hermano, muy peligroso para
0: Listo.
2: Que, bueno, por ahí, si lo podés compartir.
0: Sí, sí, papá, gracias. Abrazo, abrazo. Y este mensaje, vuelvo con María, vuelvo con Adrián. Ah, pará, antes acá me dice Ernesto Turco, ¿no vas a regalar los mitos hoy? Sí, chicos, sí, menos mal que me hacen acordar, menos mal. Gracias a ustedes que nos cuentan lo que pasa en la circunvalación, en las calles, en cada lugar. Ustedes son nuestros corresponsales espontáneos y que me hacen acordar de los premios.

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1: Hey. Estamos regalando lomitos de Plan B como todos los viernes. Cinco vouchers de lomitos. Hey. Y también estamos muy a fin de mes, loco, así que me parece que va a venir bárbaro. Para esta noche o para mañana.
2: Esta noche. Cinco vouchers. Esta noche lomito, la caña con durazno y listo.
1: Ah, listo.
2: Perfecto. A dormir.
1: Chao. Buen fin de semana para todos. Sí. Regalamos 5 vouchers. Cada voucher, Simeone, a vos que preguntas siempre.
3: Para, despacito, ¿cómo despacio. Es?
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4: Déjame el lomito para mí, comete las papas.
1: 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Si no...

0: Compartir con ustedes lo que nos está pasando.
1: ¿Qué nos está pasando?
0: Estamos muy bien, muy contentos, muy alegres. Estamos muy contentos con lo que nos está pasando esta semana, allá en Cadena 3.
1: Pensé que nos había pasado algo grave.
0: Conjuntos, que empezamos esta semana. Acá, a propósito de eso, Frank Aromes dice... Cocolo.
1: ¿Qué pasó?
0: Ayer en la radio hermana de la Popu.
1: Sí.
0: Un guaso se mandó la frase de los tiburones de la autoayuda.
1: Sí, ¿quién fue?
0: Guarda con los clones.
1: Nos están robando. ¿Quién fue?
2: Eso es exclusivo de...
1: Vamos, es de acá.
0: Sí, el autoayuda es de acá, pero vos sabés que allá en cadena...
1: ¿Quién
0: en
1: es
0: cadena,
1: el ladrón?
0: Hay gente que...
2: Lo reclama.
0: O no escuchó la frase.
1: Hay muchos ladrones.
2: Sos tu propio ladrón, te estás autoplagiando.
1: No, este país está lleno de ladrones del primero al último, ya lo dijo Valle, el histórico presidente uruguayo.
0: Claro, ¿te acordás cuando nos...
1: Los argentinos son todos ladrones, del primero al último, dijo.
2: Sí, sí.
0: Bueno, la cuestión es que hay mucha gente que o no escuchó la frase de la autoayuda,
1: sí,
0: o le contaron que Coco le dijo una frase y no sabe cómo encontrarla. Entonces, ya te digo la verdad, todos los días... El lunes, el martes, el miércoles y ayer jueves. Turco, ¿por qué Cocolo no dice una frase como dice la Popo? Turco, y la auto...
3: ¡Ay, estaba re nerviosa!
0: Y entonces...
1: Le cambiaron el nombre.
2: Dijimos, ¿no? ¿Cómo se llama ya?
1: Le pusieron la pausa de inspiración.
2: Es más elaborado.
0: En vez de la pausa de...
2: la pausa de
0: hidratación allá del Mundial.
2: Claro.
0: Es la pausa de inspiración.
2: Está bien.
1: Lo que, ¿a dónde va a parar el mundo?
2: Pero es como más... Mínimo, espero que con esa pausa de inspiración se hagan millonarios, si es así como la pausa de hidratación.
1: Claro. Hay 125 mil personas que pasaron a ver eso y hay 70 que dejaron frases, ¿no? ¿A dónde va a terminar el
0: claro,
1: mundo?
0: Les digo una cosa. Claro. Si no vieron la foto, esto, todo además, ahora va a ser filmado además. En Cadena 3...
2: No. Le suman.
0: No, claro, porque en Cadena 3.
2: Le suman imagen.
0: El tipo viene en vivo y en directo, ¿no es? ¿Viste? En la Popu él hace el programa desde la casa, como
2: claro, relajado, mientras toma mate.
0: Ah, como yo, ¿viste? No, así el programa de mi casa, no.
4: Que se pongan a trabajar.
1: Pero pantufla no.
0: Ahora que empezamos juntos a las 8:30 en Cadena 3, tenemos que venir en vivo y en directo.
2: Claro.
0: Se acabó lo que se daba, basta.
2: Claro.
1: Se terminó la joda.
0: Y le han puesto a Cocolo un micrófono de pie.
1: De pie. A lo Ronnie Vargas.
2: Sí. A lo Julio Iglesias.
1: A lo Julio Iglesias.
2: Ah, sí.
1: A lo Frank Sinatra.
2: A lo Frank Sinatra.
5: De un morocho abanicándolo incluso.
6: Un lugar donde nadie ha podido llegar.
1: Y la foto es muy artística, ¿eh?
0: No,
1: si
0: véanla,
1: quieren verla.
0: Véanla. Busquen en Cadena 3, en las redes de Cadena 3, vean la foto de Cocolo apoyando su frente sobre el micrófono.
2: Y todo eso en 2 días.
1: En 2 días.
0: El micrófono
1: y medio.
0: Que usó Ronnie Vargas, el micrófono que usó Frank Sinatra, el micrófono que usó Julio Iglesias.
2: Claro. O sea.
0: Y ahí está la frase escrita.
1: Claro.
0: Pero ahora va a ser un video. Todos los días un video.
1: Todos los días.
0: De Cocolo diciendo la frase. Para que la gente la tenga, la frase animada.
1: Es como eso que hacen columnas todos los días. Digo, loco, vos tenés todos los días algo tan importante para decir.
2: Sí.
1: Yo no. ¿Qué crees que te diga?
0: Bueno, le mandamos un saludo a los guardias de la empresa Bacar que trabajan en Tadicor. Que te escuchan siempre, Turco. Mándale un saludo, me dice la momia. Un abrazo grande, chicos. Abrazo grande para los guardias de la empresa Bacar que trabajan en Tadicor. Gracias, momia. Escribe el doctor Francisco Reina, que dice, Turco, buen día, ya volviendo a Córdoba, estoy en Barcelona.
1: ¿Qué dice el doctor?
0: Acá hace más calor que en Cruz del Eje en verano, Turco.
1: En Barcelona.
0: Y si le podés mandar un saludo a todos los judiciales que están con medida de fuerza, los sueldos en la justicia son paupérrimos. Decile a Simeonis. Toma, Simeonis. Listo, chicos, vamos con el autoayuda.
1: Mirá acá lo que me dice la amiga Dai.
0: ¿Qué dice?
1: Tenía 8 años. 8. Mi abuela me daba caña con ruda antes de ir al colegio. No la dejé de tomar desde aquel momento nunca, hasta hoy.
0: No.
1: La abuela decía, si pasás agosto, tenés el año ganado.
2: Claro.
0: O sea que todavía nos falta todo agosto.
1: Claro. Hay que pasar agosto. Claro.
0: Bueno. Che, bueno. el Gaby Gutiérrez dice, Turco, buen día, buen viernes para todos. Un abrazo, saludo al compañero por siempre, Walter, Carlito, Facha, Enzo, a todos los que te escuchan. Gracias, chicos. Y Carlos dice, Turco, micrófono de pie.
1: Sí.
0: Le pones un teclado.
1: Sí.
0: Y es Pablito Lescano, dice.
1: No, y salimos y con una computadora que, que dispare.
0: Salimos con la banda.
1: Salimos por los pueblos.
3: Compu que dispare.
1: Sí.
3: Cuatro músicos.
1: Cuatro músicos.
0: Sí.
1: No.
0: Siempre que la gente quiera. Si la gente quiere, sí, si no, no. Claro.
4: Para agosto, caña con.

0: Bueno, vamos, señoras, señores, con el empujón anímico de cada mañana. Este es el original.
1: Sí, este que no se pierda.
0: Este, acá. Sí. Sí, sí. El que hacemos en Cadena 3, bueno, es una copia, pero...
1: Sí, barata copia.
0: A pedido de la gente. Sí. A pedido de la gente.
1: La copia barata.
0: El Turco Hatter dice, Turco, ¿no es lo mismo tomar caña con ruda?
1: Sí.
0: ¿Con un hincha de Vélez?
1: Sí.
0: Que un hincha de Vélez te baje la caña con rudeza.
1: No.
0: ¡Vamos, el glorioso! Dice.
1: ¡No!
2: ¡No!
1: No.
0: ¡Turco! El autoayudo de Cadena 3 que hacen ustedes juntos es el Temu. Es el de Temu. No, guarda. No. Un
1: poquito más.
0: No.
1: Es de
2: che,
1: Paraguay.
2: Pero es el original. Tendríamos que haber hecho las imágenes acá. Nos redondimos.
0: Bueno.
1: Es de Ciudad del Este.
0: Somos hermanos.
1: Lo que pasa que también ahí hay otra...
0: Che, vamos, que está lleno de gente. Dale, vamos. Vamos, con el autoayuda, el empujón anímico de cada mañana. Llega el autoayuda al oso papo.
1: ¡Vamos! Para el enojo se me va a pasar, pero la decepción no. Así que fíjate bien lo que haces.
0: Ah, bueno, pero entonces, ¿qué hacemos? No, dice mamón, eso le pasó un día a él, a Cócolo.
1: Yo te estoy diciendo.
0: Repetime.
1: El enojo se me va a pasar, pero la decepción no.
3: Ah.
1: Fíjate bien lo que haces.
0: ¿Qué pasa, Beltramo?
3: No, cambia un poco.
1: Bueno.
3: Si no, no.
1: Bueno.
4: Es que esa sensación. Contra lo que normalmente las frases, las frases estas, uno las apunta a veces en general hacia la pareja.
3: Sí.
4: Pero esto que dice Cócolo, vale mucho cuando sos chico, adolescente,
1: claro,
4: en relación a los padres.
1: Fíjate qué vas a hacer.
4: Cuando un padre te dice, ¿cómo es la frase?
3: Sí.
4: Ponete que el padre te dice, la mamá
1: si
4: te
1: enojo,
4: dice.
1: Si me enojo, se me va a pasar.
3: Pero la decepción
4: Muy jodido, es muy feo decepcionar a los padres.
1: Hoy ha sido una frase muy seria, lo que pasa es que ustedes no me toman en serio.
3: Pero
4: es muy jodido. Decepcionar a cualquiera, bueno, una decepción.
3: Sí,
4: a cualquiera. Pero a los padres, qué fiero que decepcionar.
1: No,
4: sí. Que el padre y la mamá te diga, me decepciona.
1: No,
0: hay que decir. Pero es que no hay que decir esa frase.
1: Que aprendan estas generación de cristal.
3: Pero si
1: aprenden.
3: Te lo dice tu mamá, después vas a los tres días y le preguntas, ¿seguís decepcionada, mamá?
0: Sí.
3: Y te va a decir... No,
4: sí,
3: ya está.
0: Menos mal.
3: Una nueva oportunidad.
0: Menos mal que está vos, María, que nos abraza. Porque Cócolo es un duro. Vos venís y me abrazás.
3: Acumulan decepción.
1: Ay, el buenismo.
0: Cada vez estoy más del lado de María Rojo.
1: La dictadura del buenismo.
0: Pará, que dice Gustavo Peralta Turco, la frase de Cócolo.
1: Sí.
0: Es para talleres, dice, porque...
1: No.
0: Porque se puede aplicar muy bien, dice.
1: No.
0: Y claro, muchos hinchas de Talleres habrán salido decepcionados de la cancha.
1: ¿Decepcionados?
0: No. No, estoy tratando de interpretar el sentir del hincha de Talleres.
1: Claro, lo que dice.
0: Listo, gracias. Levanta.
1: Vamos. Arriba.
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0: Vamos, que me dice que hay gente en la puerta de la radio. Hola, Turco, buen día. Así está el ojo me justo y circunvalación. Me manda Daniel, un abrazo grande, Dani. Vamos a las calles, vamos a la puerta de la radio. Hay gente, no hay gente. Entradas para los cines, Dino. Dale, Agustina.
2: Lleno, lleno, Turco. Se ve que el clima se presta, entonces la gente se acerca. Ya está lleno de gente acá esperando. Tengo el primero que no lo voy a hacer esperar porque tiene gorro de Belgrano. ¿Nombre, amigo?
9: Mariano González.
2: Mariano, ¿qué vas a ver?
9: El hombre araña, si se puede.
2: Bien. Ah, vale, ahí está, entradita. ¿Y vos, el pururú lo vas a comer dulce o salado?
9: Salado, salado.
2: Listo, perfecto, vaya, gracias. Que disfrute. Hola, buen día, ¿tu nombre?
10: Antonio.
2: Antonio, ¿qué vas a ver?
10: Todavía no sé.
2: Bueno, bueno, perfecto, ahí está. ¿Con quién vas a ir, eso sabes?
10: Sí, con mi señora.
2: Ah, muy bien, perfecto, ahí está, que disfrute. Hola, buen día.
10: Hola, buen día.
2: ¿Con el nieto? Nieto, sí. Bueno, perfecto, ahí está, que disfrute. Hola, Mari, ¿qué tal? ¿Cómo le va?
0: ¿Cómo le va?
11: El hijo y el nieto.
2: El hijo y el nieto, muy bien, bien, perfecto. Ay, acá tenemos Mateo. ¿Vos eres Mateo?
12: Sí.
2: ¿Cómo estás, Mateo? ¿Qué va a ver?
12: Spider-Man.
2: Oh, Spider-Man, escucha, y el pururú. ¿Dulce o salado?
12: Salado.
2: Ahí estamos, ahí está, llévate entradita. Sí. Hola, buen día, ¿cómo estás?
13: Voy a ir a ver Minion.
2: ¿Minions? ¿Con quién vas?
13: Sí, con los sobrinos.
2: Ah, perfecto, ahí está, que disfruten. Sí, ¿cómo? Sí, podés ir cualquier día a cualquiera de los cines. Ahí está, sí, ahí tenés indicado. Sí, a cualquier hora.
9: Por una semana.
0: Por no escuchar.
2: Por una semana, son válidas este jueves, sí.
9: Bueno, gracias.
2: No, de nada. Hola, buenos días, ¿cómo estás?
14: Ana.
2: ¿Tú sí, vos qué vas a ver?
14: Odisea.
2: Escucha, ¿y vos tomás caña con ruda?
14: Y sí, obvio, todos los primeros de agosto.
2: Ah, ¿en serio? Para, y sacarnos la duda, ¿te pedís deseo o simplemente te tomás
14: los tranquilos? Agradece y se pide deseos.
2: Ah, bien, ahí está, bueno, acá tenemos cosas. Una que hace doble, agradece y pide deseos.
0: Gracias.
2: Ahí está. Gracias. Hola, buenos días, ¿cómo estás?
15: Muy bien, ¿y vos?
2: Bien, ¿cómo te llamas?
15: Agustín.
2: Agus, ¿qué vas a ver?
15: Spider-Man.
2: Bueno, ahí está, perfecto, entradita. Hola, buenos días, ¿tu nombre? Ana, ¿vos qué vas? Bueno. Chau, chau. Ahí están los chicos. ¿Cómo me decías que te llamabas?
16: Ana.
2: Ana, ¿qué vas a ver?
16: Lo dice.
2: Me distraje. ¿Pururú dulce o salado?
16: Salado. Salado, obvio.
2: Ahí está, bueno. Bien. Hola, buenos días. ¿Tu nombre?
17: Soledad. Discrepo.
2: Sole, ¿qué vas a ver?
17: No dice.
2: ¿Con quién vas?
0: Todo dice,
2: Ah, muy bien, perfecto. Vino a hacer la tarea, a buscarse un traje. Bueno, espero que se juegue con la cena, ¿no es cierto?
17: Esperemos, mínimo.
2: Hola, buenos días.
0: ¿Cómo estás? Caña.
2: ¿Tu nombre?
17: Mónica.
2: Mónica, ¿qué vas a ver?
17: Soy mi hija, pero supongo que es Spider-Man.
2: Bueno, perfecto, ahí está. Muy bien, muchas gracias. Hola, buenos días, ¿cómo estás?
18: Bien.
0: Hola.
2: ¿Tu nombre?
18: Zaira.
2: Zaira, ¿te vas a trabajar?
18: No.
2: ¿Qué andas haciendo?
18: Vine a esto.
0: Vino.
2: Bueno, perfecto. ¿Qué vas a ver?
18: Spider-Man.
2: Bueno, está perfecto, que disfrutes. Hola, buenos días, ¿tu nombre?
19: Álvaro.
2: Álvaro, ¿vos qué vas a ver?
19: Spider-Man.
2: ¿Con quién vas?
19: Con un amigo.
2: Qué alto que sos.
0: Epa. Sí.
2: ¿Y qué vos tan intimidaste? Bueno, acá está tu entrada, que disfrutes, chao. Hola, buenos días, ¿cómo estás?
20: Hola, Agustina, Amalia.
2: Amalia.
20: Estoy cansada.
2: Ah, estás cansada. Bueno, toma, lleva tu entrada tranquila, descansa.
20: Decía el Turco, ¿qué le pasó? Se compró la radio, ¿qué le pasó?
0: ¿Qué hace? Se va a comprar la radio.
2: Escuchaste así doble turno porque
0: ¿hasta cuándo va a ganar plata?
2: Tiene que hacer doble turno.
20: No sabe cómo hacer para me robar acá más plata.
0: Sí, tiene razón, Amalia.
2: Ahí está Turco, te dejaron un mensaje. Hola, buen día.
0: Un beso,
2: Fernando. Fernando, ¿qué vas a ver?
21: Spider-Man.
2: ¿Con quién vas?
21: Con señora.
2: Bueno, ahí estamos. ¿Pururú dulce, salado?
21: Dulce.
2: Bueno, muy bien, que disfruten. Hola, buenos días. ¿Tu nombre?
22: Sebastián.
2: Seba, ¿qué vas a ver?
22: Spider-Man.
2: ¿Con quién vas?
22: Con mi hijo.
2: Bueno, sabemos que disfruten. Hola, buenos días. ¿Tu nombre? Hola. Colegio, todo.
23: Hola, Víctor.
2: ¿Color preferido, Víctor?
23: Verde.
2: ¿Sos de Belgrano o de River?
23: De River.
2: Ah, sos de River, mira vos. Bueno, yo tiré por las dudas, pero. Bueno, ¿qué vas a ver?
23: Odisea.
2: Bueno, ahí estamos. Listo, lleve, que disfrute. Hola, buenos días. ¿Cómo te llamas?
24: Adrián.
2: Adrián, ¿vos qué vas a ver?
24: El hombre ahora.
2: ¿Con quién vas?
24: Con una amiga.
2: Ah, para. ¿Es amiga o...?
24: No, amiga, estoy de visita amiga. De acá, de La Rioja.
2: Ah, ¿sos de La Rioja? Ah. ¿Y escuchás la radio en La Rioja?
24: Sí.
0: No.
2: Qué maestro.
0: Mirá, que venga, que pase, que suba.
2: Escucha, para, acá el Turco me está pidiendo que subas, así que sepárate de un costadito y vas a subir al estudio. ¿Te
0: a saludar?
24: No.
0: No.
2: Ah, no, dale, subí, te invitamos un cafecito.
24: No, después.
0: Lo ves a Simeoni.
2: Bueno, si lo, Turco, si lo convenzo para ir a la entrada, si lo convenzo lo hacemos
0: bueno,
2: subir.
0: Bueno, sacas una foto.
2: Últimas dos, ¿tu nombre?
25: Pablo.
2: Pablo, ¿qué vas a ver?
25: La Odisea.
2: Che, tenés el mate, ¿estás laburando? ¿Qué estás haciendo?
25: Sí, entro más tarde.
2: Ah, muy bien. Sea, y te viniste acá un ratito antes, mate de Belgrano, el Diego, un lujo, ahí está, toda tu entrada. Buenos días, acá se va la última. ¿Tu nombre?
26: Claudio.
2: Claudio, ¿qué vas a ver?
26: Hombre, dale.
2: Bueno, que lo disfrutes porque es la última de las 20. Bueno, Turco, perdón, chico, para todos los que... Ay, no, Turco, pará, es en serio, quedó como, no sé, como 10, 15 personas más afuera. Mira el último. Bueno, un montón de gente que se quedó afuera, mil disculpas, pero pueden seguir participando por el mensajero.
0: Gracias.
2: Tenemos 5 dobles más.
0: Perdón, sí, que manden a través del mensajero cine, nombre, apellido, tres últimos números del DNI. Es que hay muy buenas películas en los cines, Dino. Gracias a todos. 7:39, se viene el boliche, dale.
11: Estoy afuera, ¿crees que toqué bocina?
0: No. Chao. 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
0: Vamos con el boliche, pero antes, María Rosa Beltramo, ¿qué pasó con Wanda Nara? ¿Qué?
3: Wanda Nara lanzó hace unos 10 días, creo que lo dijimos en su momento,
0: sí.
3: Academia Wanda.
0: Epa.
3: Tenías Academia que Wanda. Inscribirte si tenías en las manos para pagar, tenías tarjeta para pagar 100.000 pesos o $67.
0: Pero es para Academia, Academia para estudiar, que yo me acuerdo fui a la Academia Pitman.
3: Academia para ser una persona empoderada. Imagino que
0: ¿cuál
3: para
0: es el curso de qué?
3: Los miles que sueñan
0: de mecanografía
3: con tener una casa en cada país y, por ejemplo, si tenés niños en edad escolar, un ejército de abogados para que vayan día de por medio al colegio a verificar si tus hijos hicieron la tarea de matemática, si vinieron en un auto de 4 puertas o de 2, todo lo que hacen, viste que Wanda Nara tiene un conflicto.
0: Vos perdóname, pero no entiendo, ¿qué aprendes en el curso?
3: ¿Qué aprendes? Aprendes cómo ser una persona que genera dinero.
0: Ah,
1: claro.
3: Que se vuelve poder. Importante.
0: Pero si el día de mañana yo hago el curso.
3: Que acumula poder.
0: Pero si yo hago el curso.
3: Vos con ese curso. Imagínate que sin curso. Acaba de decir una oyente que
1: estás
3: si te compraste la radio.
1: Claro, imagínate
3: después del curso.

0: maridos, van sus abogadas y los programas de espectáculos se hacen con las abogadas de ellas y las abogadas de su ex. Eso te resuelve un programa de 3 horas. O sea, eso debe salir un dinero.
1: Sí, y entonces no te acepta, bueno, cuando vos querés anotarte en el curso, sí, querés pagar en peso, no te acepta en dólares. Sí. Mirá qué casualidad.
0: Parecen, ya la semana que viene vamos a tener un informe de la cantidad de dinero que facturó en dólares y en pesos con su curso, con Academia Wanda. Y ahora un influencer.
2: Al final lo nuestro es nada. Pero al lado de todo no, esto.
0: Nosotros somos personas honestas al lado de esto.
2: Al lado de esto.
0: Sí, totalmente.
2: Al lado de
3: podríamos haber puesto una academia.
0: Hay un influencer que se llama Matías Jafif, que tiene una novia que se llama Agos Rage. Lo digo porque ambos lo que hicieron es anotarse. No sé si pagaron en pesos o en dólares. Hicieron el curso y ahora están viviendo, entre comillas, de decir qué tal es el curso de Wanda. En líneas generales, dicen que es muy bueno.
1: Ah, mira.
3: Muy bueno.
0: ¿Y que los consejos son atinados?
1: ¿Cuánto dura el curso?
0: Son un montón de clases. Claro. Él le encontró, sin embargo, un defecto.
3: ¿Cuál? No pagas sin lucas para que te dé consejos, Wanda. Digamos.
0: Págame algo, Wanda, y yo me encargo de traducir todas tus clases en videos.
2: Ah, está
0: porque
2: bueno.
0: Está todo por escrito y claro, esa es una forma medio antiguo.
1: No, tiene que ser video. Enseñar. Wanda, estás durmiendo, Wanda. Acá Osvaldo me dice, Turco, pensé que aprendías a hacer videos.
2: No.
1: No nos olvidemos de los inicios de Wanda. No.
0: No fue con videos, Fernando. No. Siempre fue con historia. Ya con los años se supo que la historia que contaba, gracias, y que fue tan apasionante y marcó su ingreso al estrellato, era un invento.
1: Bueno, nos vamos a la pausa porque tenemos boliche.
2: El calzoncillo de Maradona.
0: Claro, que no.
4: Temporada. Sí. ¿Cómo que se dice? Cuando te sentías así realzada. Re por las nubes.
2: No. ¿Qué dice?
4: Empaporada. Empoderada.
2: No, realzada, no, realizada. ¿Qué está diciendo?
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2: Adrián Perón quiere que le demos la bienvenida a Córdoba a Daniela López, que viene de Tucumán y que está en la terminal.
0: Sí,
2: espero que conquistemos, claro,
0: pero
2: a esta
0: sí.
2: hora.
0: Un beso grande. Un beso grande, Daniela. En la terminal de Córdoba, recién llegada de Tucumán, un beso enorme.

0: Abre el boliche.
1: Señoras, señores, abrimos el boliche los viernes. Vamos, Adrián, vamos.
2: ¿Dónde está la discoteca?
3: ¡Sí, señores! ¡Sí, señores! Bueno, acondicionamos recién de último momento el boliche porque lo... No, viste que hay que buscar la entrada de guita porque no te cierran los números. Así que hicimos playa de estacionamiento, 20 lucas.
1: ¡Ah, qué bueno!
3: Sí, porque es un cine viejo este, viste, que los cines viejos los hacen o boliche o iglesia universal o playa de estacionamiento. Bueno.
1: ¡Qué gran negocio!
3: Lo adaptamos.
1: ¡Espectacular!
3: Y hoy
1: ahora
3: hoy,
1: sí vamos a ganar plata.
3: Ya ustedes me quemaron, el anticipo, traguito de Ruda Macho. Adentro también pueden pedir Ruda Macho si quieren, hoy lo vamos a servir. Y van a ver que los reciben en el ingreso nuestra amiga de la Calera, Brenda Luna, que empezó el día agradeciendo ella, ¿no? Con esa luminosidad que hizo. Los recibe ella, le entregan el ticket, por favor. Todo el resto de nosotros.
1: ¡Ordénense!
3: Adentro, vengan, empiecen a entrar. ¡Esto es Sensacional!
1: No vengan todos juntos si no se hace lío para entrar a la playa. Por favor.
3: Vení.
1: Báilate encima.

0: En vivo, DJ Franco Mamontes.
1: ¡Aló! Oh,
2: nos pueden hacer bueno, la... Termina de decirlo, digamos, la ruda macho para que hagamos el ritual. Hagamos la ofrenda, agradezcan. Las ofrendas nos las pueden hacer a nosotros. En lugar de enterrar el dinero en la tierra, por ejemplo...
3: ¡Se está armando lío!
2: En una cajita y tal.
3: ¡El estacionamiento se está armando!

0: Hola, Turco y equipo, acá como todos los días, escuchándonos en el camino al colegio, llevando a mis hijas, las Messi, Aileen y Juan y Ceballos. Mándame saludos de parte del papá, saludos, buen viernes.
1: Te mandamos.
0: Laura que dice, hola, acá yendo a trabajar, escuchando la radio, un saludo para Jesús, el amor de mi vida, Turco.
1: ¡Upa! ¡Opa!
2: Dale, dale, dale.
3: ¡Acá, Jesús!
0: Dale.

0: Carlos Corso, que dice: buen día, chicos, quiero agradecer que después de tantos reclamos se arregló el semáforo de la calle Vélez Sarsfield y José María Gordado. Saludos, gracias, Carlos Corso.
1: ¡Vamos todavía!
0: Turco, tengo unas ganas de bajarle la caña al macho rudo de Cocolón.
1: ¡No! ¡No! No, no, bueno. A mí me gusta con durazno, ¿eh?
0: Bueno.

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0: Bolivia.
1: Espero que Mamón le ponga otro boliche, porque ese ochentoso con los BG y Madonna que viene poniendo desde marzo, ya me tiene la bola llena. El indio de los Village People ya no le queda una pluma en el casco. Pon otra cosa, Mamón, bueno, de muertazo.
2: Me parece
3: muerto.
2: Tiene razón.
3: Tiene razón.
4: Pregúntale a tu señor.
3: Que cambie. Hace de marzo que viene con el mismo boliche.
2: Que cambie el pendrive. Nos vamos, señores, señores. Cerramos el boliche.
3: Claro.
2: Cerramos el boliche, Adrián, nos vamos.
0: Ya cerramos, cerramos. A ver, vamos. Devuelvan los vasitos, devuelvan la tapita del macho rudo, de la ruda macho. Chao, esto se terminó. Esto fue Sensaciones. Estamos medio apurados, rajen. Nos vemos el viernes que viene en otra sesión de esto que es Sensaciones.
3: Ya vamos a mejorar la playa.
2: Bailate encima. Gracias, dale.
3: Fuera.
1: Los Village People ya no le queda una pluma en el casco.
5: Vamos viendo.
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10: ¿Hernando?
2: Nos vamos, que nos vamos con el pase. Y vean María Rosa Beltramo, que dice el triple de los viernes.
11: Para el triple de los viernes en Netflix hay una película que se llama Elis, Sombras de una Mujer, una película brasileña sobre un caso real de una mujer que asesinó al marido. Hoy está la historia de ella, que ya está nuevamente en la calle, ya fue liberada, cumplió 10 años de prisión en dos de los diarios argentinos. Uh-huh. La otra también película en Netflix, Cortafuego, una película española en la que uno de los protagonistas es nuestro Joaquín Furriel. Y para los que les gustan las comedias de acción, en Amazon, Jefes de Estado.
2: No tengo Amazon.
11: Ah, es una lástima para reírte un rato. Es una pelea entre el primer ministro inglés y el presidente de los Estados Unidos, que juntos hacen un vuelo por Europa y tienen que tratar de desactivar una conspiración.
2: Bueno, ahí está, el triple de los viernes. Gracias, Beltramo, buen fin de semana. Sí, Adrián Simeone, ¿nos vamos?
0: Sí, tengo la medallita.
2: Sí, ¿para quién? Medallita, la Argentina inviable, ¿para quién?
0: La medallita internacional, el mundo inviable. Se la vamos a dar al gobierno socialista de Pedro Sánchez en España. ¿Ustedes vieron las imágenes de Ceuta, donde pasa todo el mundo, digamos, por la encuesta? ¿Ustedes vieron el muro ese?
2: Vi el muro, sí.
0: ¿Pues se acuerda de lo que dicen los progres españoles, el gobierno español de Trump y el muro de Trump? ¿Se acuerdan de todo lo que decían?
2: Sí.
0: Cuando lo dio a empezar a construir.
2: El muro con México.
0: Bueno, el muro si lo ves, es mucho más grande, lo hicieron ahí, nadie le dijo nada, ni ningún problema. Bueno,
11: y antes del muro.
0: Tremendo.
11: Que Ceuta y Melilla estén en territorio africano.
2: Claro, restos coloniales. Claro, porque hay que recordar que ese territorio
0: está España en África,
2: se lo apropió.
11: Sí, sí. En África.
0: Ahí está el muro, che, lo más piola, que entra al mar, igual al de Trump, más alto. Con militares ahí, cuidando que nadie pase, si pasas te disparan. Reparoneros, tipo.
2: Gracias, Adrián, buen fin de semana. Nos vamos primero con una información de servicio. ¿Cuál es, Agustín, importante para la gente?
12: Todo el corredor norte que presta la empresa FAM está sin servicio, al menos hasta las 10 de la mañana. Ahorita está exigiendo la reincorporación de una trabajadora despedida y en ese marco es que se van a realizar asambleas informativas en las puntas de líneas para analizar el conflicto y resolver cómo continúan las medidas de fuerza. Son aproximadamente 25 las localidades que van a estar sin servicio hasta las 10 de la mañana, por lo menos. Algunas algunas de las alternativas para los usuarios que van a quedar sin transporte son Fonobús, Buses Leps y Tatu Carretero.
2: Excelente, bueno, gracias. Y ahora gracias, sí, los premios. ¿Quiénes se llevan el voucher de Pavone? ¿Para quién?
12: Es para Gustavo Juncos, 634, retira en Pavone con el documento.
2: Las entradas para el cine.
12: Se las llevan Pablo Barrio Nuevo, 558, Marta Ávila, 782, Néstor Puerta, 784, Mariela Ticera, 298 y Martín Ruiz, 451, retiran en Alvear, 139 con el documento.
2: Y los lomitos de plan B.
12: Son para Juliana Torres, 208, Florencia García, 695, Emilio Sierra, 355, Raquel Bolodarsky, 468 y Olga Olmedo, 537, retiran en plan B con el documento.
2: ¿No nos quedó nada?
12: No nos quedó nada, eso es todo. Buen fin de para todos.
2: Gracias, Agustina. Buen fin de, que la pasen lindo. Chao, no se vayan. ¡Viene el Titi! ¡Viene Gastón!
4: Que los cumplas.
2: ¿Cumpleaños?
4: ¡Feliz!
2: ¡Feliz cumpleaños, Gastón! Te quiero mucho, hermano. Ahí voy, te doy un abrazo. Y viene, Prato. Vienen feliz para hacer una mañana para todos acá en feliz. La Popu. Chao, que la pasen lindo. Buen fin de.
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0: Milei anunció el proyecto de reforma del Banco Central de la República Argentina. Fue una herramienta de robo de la alta política, dijo, entre otras cosas, el presidente con un duro mensaje. Grabado por la cadena nacional, el presidente dio a conocer la iniciativa para modificar la Carta Orgánica del Banco Central de la República Argentina, que enviará al Congreso. Ahora eso tiene que pasar por el Congreso, o sea, por ahora son anuncios. Con estos cambios que quiere introducir el presidente, busca que las políticas de superávit perduren por ley, según el periodista Sergio Supo. Abuso sexual, sentencian a 8 años de prisión al líder religioso. Cámara del Crimen condenó 8 años de prisión efectiva a F.D. Domínguez por el delito de abuso sexual con acceso carnal doblemente agravado. Hecho cometido de manera continuada durante 3 años en la vecina localidad de Villanueva. ¿Por qué no se da a conocer el nombre? F.D. Domínguez. No están los nombres, están las iniciales. Bueno. Más de 2.000 migrantes llegaron a la ciudad española Ceuta desde Marruecos. Las movilizaciones se realizaron en los últimos 15 días. Llegan por mar y se registraron 29 muertes ya. El enclave español en el norte de África declaró una emergencia humanitaria y social. Hay países que han cerrado fronteras. Francia cerró frontera con España a raíz de esta migración masiva desde Marruecos a España. Trabajadores del Banco de Córdoba profundizan las medidas de fuerza. Este jueves 30 y viernes 31, o sea hoy, asambleas en todas las sucursales de la provincia durante las últimas 2 horas de atención. Denuncian falta de respuesta por parte de las autoridades de Bancor. Talleres ganaba, pero no lo pudo aguantar y perdió ante Vélez en el Mario Alberto Kempes. El equipo de Jorge Sampaoli perdió 3-1 y sigue sin poder sumar puntos en el torneo. Debutaron las nuevas playas de estacionamiento del Mario Alberto Kempes. El espacio que permite estacionar 2.400 automóviles, 340 motos, se activó este jueves con el partido de Talleres. ¿Y qué tal? ¿Cómo anduvo? ¿Qué sabe para todo?
1: Hubo algún inconveniente de lentitud en los ingresos, pero el resto bien.
0: Vamos a ver qué nos dice la gente.
1: Claro.
0: ¿Cómo ha funcionado? Tengo otros que me dicen que fue un lío barro.
1: ¿Sí?
0: Sí.
1: Sí, sobre todo para ingresar.
0: Hay gente que dice que fue un lío barro.
1: Se hizo muy lento.
0: Pero bueno, veremos cómo ha funcionado la plaza de estacionamiento que se ha instalado allí cercano al Mario Alberto Que. ¡Que le ganó por penal a O'Higgins!
1: ¡Ah!
0: Ya avanzó los octavos de final de la Copa Sudamericana. Casi se me muere el Franquito anoche.
1: ¡Qué sufrimiento!
0: Me andaba preguntando, padre, ¿qué lotó el corazón de ese? ¿Qué te duele, hijo? Siento tutum. 4-3 finalmente en la definición en Rancagua, perdón. En los minutos reglamentarios el equipo chileno había igualado la serie en imponerse 1-0. El Xeneize ahora enfrentará a Recoleta de Paraguay.
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0: no pasa más, ya agosto, espérate.
1: Oh.
0: Este agosto no pasa más.
1: No, no, no.
0: No pasa más. Todavía no empezó y no pasa más.
1: No.
0: Arranca este viernes 31 de julio. Este agosto no pasa más, ¿verdad?
1: No.
0: Treme. Y los controles en esta mañana el señor Gastón Rearte. ¿Cómo andas, Riartovich? Bueno, qué bien, qué bien. Me lo crucé esta mañana. ¿Cómo? Me lo crucé esta mañana, Gastón.
1: ¿Ah, sí?
0: Rearte. Que estaba, venía caminando desde otro sector y estaba esperando ahí el semáforo. Y ya se lo veía bien ahí el semblante.
1: Ah, bien, bien,
0: bien, bien, bien. Digo, uy, vamos a tener una mañana bárbara.
1: Sí, claro.
0: Vamos a tener una mañana bárbara, bárbara, bárbara, porque lo miraba así de lejos yo. Y estaba, ya se lo veía así. Sí, sí. Bueno. Ojalá, ojalá. Ojalá tengamos una linda mañana. Roberto Prato en la producción. ¿Cómo estamos, Roberto Prato? ¿Está bien, Tomar?
1: Excelente. Además, hoy cumpleaños, Gastón Rearte, así que feliz cumpleaños.
0: ¡Cierto! ¡Qué cumpleaños, Rearte!
1: ¡Ah, te habías olvidado!
0: ¡Olvido 31 de julio! Pasa que lo estoy pensando en agosto.
1: No, no, no.
0: Julio, estoy pensando que agosto no pasa
1: julio,
0: más.
1: Julio, julio.
0: ¡Feliz cumpleaños para Gastón sí, Rearte! ¡Sí, señor!
1: ¡Cumpleaños!
0: ¿Cómo, Gastón? Pero ¿por qué no me dijiste nada antes, Prato?
1: Ay, que me acordé ahora.
0: Ah, te acordaste.
1: Claro,
0: ahora.
1: Sí, sí,
0: sí. Pues sí, recién estuvimos charlando allá afuera.
1: No, venía, venía, cuando venía en el auto tengo que acordarme de saludar a Rearte. Tengo que, y después me olvidé.
0: Y se olvidó.
1: Y ahora me, y bueno, son cosas que pasan a esta edad, chaval.
0: Qué bien, qué bien. Bueno, vamos a saludarlo, vamos.
1: Vamos, vamos, vamos.
0: La reto, te amita,
1: vamos, que pague, chaval.
0: Yo voy primero.
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0: Cecilia del Valle dice, feliz cumpleaños para Gastón. Lo mejor para tu vida, Gastón. Soy Ceci de Barrio Los Gigantes, mira. ¿No te regalan el franco por ser tu cumpleaños? ¿Qué te pasa, cadena tren? Ah, qué eso, ¿de dónde es eso de que por cumpleaños cosa? Falta el trabajo?
1: Ah, en mucho. Sí, hay en algunos lugares. En algunos ámbitos, generalmente ámbitos públicos, ¿no?
0: ¿Cumpleaños qué? ¿Faltar trabajo por el cumpleaños?
1: Sí, en algunas reparticiones públicas, sí.
0: Ah, reparticiones públicas.
1: Sí, claro.
0: Reparticiones públicas te dan cualquier cosa.
1: Sí, bueno.
0: Sí, así andan también, ¿no?
1: Sí, obviamente.
0: Sí, funciona. Sí.
1: Pero no, en el ámbito privado, ¿no? Eso no existe.
0: Si cae un sábado, Gastón Rearte, por ejemplo, y tenés un evento contratado.
1: No lo hace.
0: Tiene que laburar, ese gato así andan las reparticiones públicas. Sí,
1: sí.
0: Funciona así. ¿Pintarías, Garín? Te trae el clima del día. Calor, humedad, frío, lluvia. Para el clima que pinte, pintó Garín. 17 grados la temperatura hasta ahora en Córdoba, 98% la humedad. Viento del este, noreste a 8 kilómetros en la hora. El cielo está totalmente cubierto. Visibilidad solamente 200 metros, reducida por niebla. Para hoy nublado, probabilidad de lluvias aisladas y chaparrones. Vientos moderados a fuertes con ráfagas. Ascenso de la temperatura máxima para hoy 26 grados. Para mañana sábado ligeramente nublado, mínima 10, máxima 19. Para el domingo mayormente nublado, mínima 12, máxima 17 grados. Va, no sé, ¿te querés tomar el día, Gastón, hoy? ¿Qué querés tomar hoy? ¿Te querés tomar el... No, porque yo pensaba en obsequiarle un desayuno.
1: ¿Querés tomar el
0: desayuno? Te tenés que elegir. ¿Tomar el desayuno? ¿Tomar el día? ¿Tomar el programa con calma? ¿O tomar otras opciones? Después no también. Pintarías, Karim, nos pinchó el segmento del clima. Para el clima que pinte, pinto Karim.

0: Ahora sabes, Didón Prato. ¡Feliz día! ¡Feliz cumpleaños, crack! Yo trabajo en la salud en un sector privado, en un sanatorio. Y acá nos regalan el día, dice.
1: ¿Viste?
0: Mira. Pero hace un par de años recién nos empezaron a dar el día. Gracias por la buena onda, dice. Mira vos, sí. Bueno. ¿Vos cuándo cumplís años, Gastón? Roberto.
1: Ahora en agosto.
0: ¿Ahora en agosto cumpleaños? ¿Qué día?
1: 25.
0: Ah, falta.
1: Falta.
0: ¿Qué día cae?
1: Ah, ni idea.
0: Ay, fíjate. A ver qué hacemos.
1: ¿Por qué? ¿Me lo va a dar?
0: Sí, vos sí.
1: ¿Sí?
0: Sí, sí, sí, sí. ¿Qué cae? Martes cae. Ah, sí.
1: ¿Sí?
0: Sí, tendrías que tomártelo.
1: ¿Sí? ¿Puedo decir, sí?
0: Sí, sí. ¿Yo me puedo ir ahora, ese Gastón? No. Hoy es el día de la siderurgia. En recuerdo de Manuel Sabio, el padre de la siderurgia nacional. Hoy es el Día Mundial de la Palta. O Día Mundial del Aguacate.
1: Aguacate.
0: Como se lo conoce también.
1: Sí, sí. ¿Vos cómo le decís?
0: Palta.
1: Sí, yo también.
0: Palta.
1: En Argentina se le dice palta.
0: Hoy es el Día Mundial de los Guardas Forestales. En varios países son conocidos de otra manera. Por ejemplo, también como guardaparques.
1: Claro.
0: Y de otras denominaciones. ¿Sabes cómo le decís, Prato?
1: ¿Quién, che?
0: Nació en el 78... Mauricio Caranta. ¿Sabes dónde nació Mauricio Caranta, no?
1: Sí, claro. Claro, claro.
0: Qué bárbaro, cómo somos, ¿no? Qué máquina, boludo.
1: Qué plaga.
0: Qué máquina, qué máquina.
1: Sí, eso, una plaga.
0: Qué máquina, papá. Qué máquina. Nació en el 78. Mauricio Michetitón en el centro de distribución donde trabajo yo hace ya 2 años, nos dan el día cuando cumplimos años. Que meta el pecho. Gastón Riarte sin la radio. ¿Así se lo den?
1: Sí. No.
0: Yo lo único que había logrado con el cumpleaños era no ir a la escuela ese día.
1: Ahí, pero esa fue una negociación con tus padres.
0: Fue una conquista familiar.
1: Claro, exacto.
0: Sí, no iba a la escuela. Pero en los últimos 2 o 3 años, ¿no?
1: Sí, cuando ya.
0: Bueno. Uy. Uy, te dice, feliz cumpleaños, Riartovich. El Titi Prato no son nada sin vos, dice. Nada, quieren ponernos nada nosotros.
1: Claro.
0: Nada no, era no. Otra cosa. ¿Sabes qué cumpleaños soy?
1: ¿Quién, che?
0: Roberto Carlos Prato.
1: ¿Quién?
0: Juan Chope.
1: ¿Juan Chope cumpleaños?
0: Sí. Nació en el 76, Juan Chope.
1: Juan Chope.
0: No. Paulo Guanchope.
1: Sí, Guanchope Ávila no tiene tantos años.
0: No, Paulo Guanchope.
1: Ah, Guanchope
0: el original.
1: El original, claro.
0: El original,
1: claro.
0: Paulo Guanchope.
1: Sí, claro.
0: No, Ávila le mandamos a los grandes, no cumple.
1: Salud, pero no cumple.
0: Este está cumpliendo 50.
1: Claro.
0: No, que va a cumplir 50 años, Guancho.
1: No, mucho mejor. Pibe.
0: Pero gracias a este, Paulo Guanchope, el futbolista costarricense que está cumpliendo 50 años hoy, lo conocemos como Guanchope.
1: Claro.
0: A Ramón.
1: El sobrenombre, digamos.
0: Claro, todo el mundo le conoce a Ramón como Guanchope, gracias a este Guanchope.

0: Dos María, me sentí Titanic. ¿Qué pasó? Saludos para Gastón, que tenga un muy feliz cumpleaños. Reartes. ¿Cuánto reartes para la gente que quiere saber para jugar a la quinela?
1: 54 años cumplió Reartes.
2: Sí.
1: O sea, nacido en el año 72.
2: Claro.
1: Porque viste que la gente por ahí mete la redoblona. 72 con el 54, todo. Feliz cumpleaños para Gastón. Para el Chema Forte.
2: ¿Cumpleaños también el Chema?
1: Ah, no sé. Parece que cumpleaños el Chema Forte también. Bueno. Y para mí, dice Luz María, que también cumplo. Un temita de Chayanne, puede ser. Bueno, acá,
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2: ¿Quién, che?
0: El Dante Moreno, Titón y Karina, le dedicas el feliz cumpleaños para mi papá, don Dante Moreno, que en el día de hoy está cumpliendo 80 años, don Dante.
2: ¡Feliz cumpleaños!
0: Decirle que sus hijos, nietos, bisnietos, y yo, Karina, su hija especialmente, lo amo mucho y espero que Dios le dé muchos años más de vida.
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0: Chicos, cerramos.
10: Pone desacatado que hoy es viernes.
0: Bueno, pone desacato que es viernes. Pone. Sí.

0: hija Milagros Ortega, que hice que te escuche, Chabatoni. Saludos para Reartes, que me imagino que se va a pagar el asado hoy, dice Manuel de la Calera. Dice Gastón, si me dan el día de mañana, ya sería en este caso. No, el lunes. Lunes, el próximo día laboral de
1: el acá, lunes.
0: Acá es el lunes.
1: Lunes.
0: En sí, la hora es lunes, veamos, espera.
1: Claro. Yo también.
0: Bueno. Y si me dan un día laboral, que sería el lunes,
1: sí,
0: sale asado, dice Gastón Real.
1: Ahí está.
0: Bueno, ¿con quién es que habla para todo acá la radio? Para. Yo para el día laboral, no para el asado,
1: ¿eh? Ah, ¿no?
0: Para el día laboral.
1: ¿Con las autoridades? Sí, sí, no sé.
0: ¿Ya están? ¿Ya llegaron las autoridades? ¿Están en la oficina?
1: No, no sé, fíjate.
0: Sí, sí. Yo para que descanse de arte, ¿no?
1: Seguro que por eso, ¿no?
0: No, para ir a comer asado.
1: Ah, ¿no?
0: Gastón, ¿no?

0: Mire cómo te quete el piti.
1: No soy tan malo después de todo.
2: Ya ves, no soy tan malo después de todo. Viste, le fui a gestionar a Rearte ya para que no venga.
0: Pero mira quién
2: ya
0: quiere cosas.
2: Ya ves, no soy tan malo después de todo, ¿eh? ¿Te das cuenta? ¿Qué te dijeron? Me van a contestar. Sí.
0: Pero mira quién quiere corre con un asado.
2: No, es para que Rearte tenga el fin de semana, sábado, domingo y lunes, pueda descansar bien como se merece. No lo hice por el asado, no. Saludamos a toda la gente que nos está escuchando a través de YouTube, chicos, ya más de 3.200 personas escuchando a través de YouTube, muchos dejando mensajes, algunos saludos son para Gastón Rearte también. Roxy me dice, Titón, buen día, ¿me podés pasar un temita desacatado? Ahí estaba recién desacatado. Gladys me dice, Titón, mandar un saludo muy grande para Ángelo, que es el cumple y te escuchamos todas las mañanas, chavatón.
0: ¡Feliz cumple, amigo!
2: Mira cómo está recibiendo feliz cumpleaños.
0: ¡Feliz cumple, amigo!
2: Joana, me sentí un buen día. Soy la Joa del Quebracho. Pasamos de vida de María Becerra y Mario Olave. ¡Qué día feo, chavatón! Y cansada de esta humedad. Bendecido día, dice Joana. ¡Feliz cumpleaños para Gastón Reartes! Dice Facundo Fontana también.
0: ¡Feliz cumple, amigo!
2: Saludos para Gastón. ¡Feliz cumpleaños, Gastón! Verónica Beltrán. Cumple, bueno, algunos de los tantos mensajes también. Mandarle saludos, Titi, a mi amor Maxi, a Romina, que lo amo, está trabajando y está escuchándote. Algunos de los 3.200 ya que están allí escuchando la Popo en vivo a través de YouTube.

0: Jairo, mira, Jairo nos escribe para ti.
1: Mira, qué era.
0: Tito, un buen día para vos, para Prato, para Rearte. Deseo un feliz cumpleaños para el Cape. Estamos en la clínica, Chabatón y Titón, esperando a mi segunda hija. Se va a llamar Celeste ella. Deseanos toda la suerte del mundo, los estoy escuchando desde la clínica, dice Jairo, muy bien. Mira, pueden nacer el mismo día de Rearte.
1: Puede ser, claro.
0: Están esperando ahí, pueden nacer el mismo día que nació Gastón Rearte, 31 de julio. Lo único que claro, si hay claro. Cuántos años de diferencia, ¿no? Sí, sí. La chica cuando tenga 15 años, Gastón Rearte va a tener... ¡Ay! Mejor no saquemos cuenta. Ay, ¡dame una ronda!
1: A los 66 años ha fallecido Franco Baresi.
0: ¿El futbolista?
1: El futbolista...
0: ¿El italiano?
1: Italiano, campeón del mundo.
0: ¿Cuántos años?
1: 66.
0: Claro, porque no es muy grande.
1: No. Histórico jugador de la selección y del Milan, que fue el encargado de dar la noticia y de despedirlo en redes sociales. Seis per siempre, capitano, dice la imagen con Baresi levantando la Champions.
0: Franco Baresi no fue uno de los que pateó penales cuando Boca le gana al Milan, que lo pateó mal, de ahora que se quedó parado con Danzir y no fue ese.
1: No me acuerdo.
0: Le pegó la tierra.
1: Sí, me acuerdo que en el Mundial 94, frente a Brasil en la final, erró el penal.
0: Mira.
1: Me parece que el que erró era Costa Curta. Me parece que era Costa Curta. No recuerdo.
0: ¿No jugaba en esa época, no?
1: Sí, puede haber jugado. ¿Qué año es? ¿Qué año fue?
0: 2000.
1: No, jugó hasta el 90 y pico. Se retiró en el 97, Baresi. Parece que se retiró en el 97.
0: Decían que era uno de los mejores libros del mundo.
1: En algún momento fue como nombrado por la prensa como el mejor zaguero central del mundo.
0: Barrio Nuevo jugaba de dos. Fernando Barrio Nuevo jugaba de dos. No sé cómo lo tenía considerado Franco Baresi y Barrio Nuevo.
1: Un crack. Fue campeón del mundo en el 82, aunque no jugó. Porque era muy jovencito.
0: No, pero no estamos hablando de Armani. ¿De quién estamos hablando?
1: No, de Franco Baresi. Salió tercero en el Mundial del 90 y subcampeón en el Mundial 94.
0: Bueno, ha fallecido, señores, Franco Baresi, un grande del fútbol mundial, señores, jugador, entre otros. No, solamente en el Milan jugó en algunos otros clubes. Bueno, gran figura del Milan de Italia.

0: Enganchaditos los chicos de Dale que va, que subieron esta semana, señoras y señores, ¿eh? Marielita Mese Titón, feliz cumpleaños para Rearte. Titón, estás ahí porque ni un mensajito lees de los míos. Pásame un temita del loco, por favor, para cargar pilas. Besos para todo, dice Maru, que también le manda saludos a Gastón Rearte en el día de su cumpleaños.
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0: Vamos bien, picada. 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Hay mucha gente que viene a saludarlo a Rearte.
1: Sí.
0: Yo no sé si viene a saludarlo a Rearte por.
1: Sí. ¿Por qué?
0: Por el cumpleaños, por el aprecio.
1: ¿Y si no, por qué vendrían?
0: Oh, vienen a ver si ya han mandado algo, si hay algo para ir.

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1: Chicos, cerramos. ¿Qué me querés decir, perdón?
9: Que hoy cumpleaños Rearte, pero yo tengo un regalito para vos, Chabatoni. Voy a hacer la gran Titi Chabatoni. Lo voy a subir.
1: ¿Por qué me metí a mí para hacer algo?
9: A ver.
1: Ya me quiere arrastrar a mí algo.
9: Voy a hacer la gran Titi Chabatoni.
1: ¿Para qué te sirve arrastrarme a mí? A ver.
9: Lo voy a subir a mis redes. Roberto C. Prato. Y ahí te voy a robar, Chabatoni. Así podés ver. Ahí está subiendo.
1: ¿Qué me mandas un video?
9: A ver, un videito. Es un regalito para Chabatoni en el día de cumpleaños de Rearte. El regalo para Rearte después. Pero ahora,
1: ¿cómo es tu Instagram, Prato?
9: Roberto C. Prato. Con doble T, Prato, ¿no? A ver si ya está. Ya está, mira.
1: Ahora. Sí. Prato con doble T.
9: Sí.
1: Instagram de Prato. Acá está. Este es el de Instagram de Prato. ¿Y dónde lo pusiste? ¿En historia?
9: En las historias. Ya está subiendo. Mira.
10: Titi Chabatoni, te mando un gran abrazo. Estoy acá con el amigo Oscar. Muchos saludos.
11: Gracias.
9: Oscar. ¿Qué pediste ayer?
1: No.
9: ¿Qué pediste ayer?
1: No. Déjamelo ver de vuelta.
9: ¿Qué pediste ayer?
1: Déjamelo ver de vuelta.
9: Míralo.
1: ¡No!
9: Gracias a nuestro amigo, el cocayo de Articia, que consiguió lo que ayer Chabatoni pidió. Chabatoni pide y acá se le cumplen los deseos, papá.
1: Tengo un problema ahora.
9: ¿Cuál?
1: Me agarró calor.
9: Bueno, pagate algo fresco.
1: Mira, no dejan pasar un segundo, loco, entre chiste y chiste, ¿eh? ¡Oh, la mía! Porque me manda con mensaje Marcelo Bichetitón. ¿Viste? Están arreglando el pozo enfrente de la radio.
9: ¡No!
1: Sí. Viste que ayer subí el video. Parece que están. Entonces me iba a ir a filmar. Ahora me voy a filmar. Vamos a hacer el video como corresponde, Prato.
9: Claro.
1: Así como hicimos esa muestra de que sí estaba el pozo, ahora vamos a hacer la muestra de que lo están solucionando.
9: Claro.
1: Lo están arreglando.
9: Claro.
1: Ya me voy a ir a filmar desde la misma ventana, me voy a ir a filmar cómo están trabajando los muchachos ahí arreglando el pozo. Entonces lo iba a subir a mis historias, pero también quiero subir esto.
9: Y subir las dos cosas.
5: Sí, pero las dos cosas llevo al mismo tiempo.
9: Sí, bueno, subí una y después al rato subí la otra. No, sí. Espera que arreglen un poco.
1: Los dos videos juntos. Va a ser una mezcla bárbaro.
9: No, espera.
1: No
9: sé,
1: saben quién es que me manda saludos, quién es que está arreglando el pozo.
9: Espera un ratito que esté más bastante arreglado el pozo.
5: No, se van ahí.
9: Ah,
11: no, claro. Qué boludo,
5: ya mismo voy a subir más. Gracias, Prato.
1: ¿Vos se despediste eso o qué?
9: No, fue una iniciativa de nuestro amigo Cocayo, que nos escucha todos los días. Te escuchó ayer. Y Cocayo dice, le voy a grabar. Sí, le digo, claro.
5: Te voy a mandar un agradecimiento al Cocayo ya. ¿Cambió el teléfono Cocayo o no?
9: No.
5: ¿Sigue usando el mismo Nokia?
9: Nokia 1100. No, si viste que grabó un video, todo, no.
5: Cocayo querido, gracias hermano, gracias loco, gracias. Gracias por lo que hiciste. Abrazo hermano. Ahí está. Ahí lo mandé el Cocayo. Bueno, la gente está diciendo del otro lado, ¿qué es lo que es, Chabato? Yo ayer pedí algo.
9: Sí. Al aire.
5: Sí, al aire, para uno que hizo una pregunta. Y bueno, me lo ha cumplido el Cocayo de Articia, eso. Ya ahora lo subo. Ahora voy a filmar el video de los que están arreglando la calle y subo los dos videos juntos. Va, juntos.
9: Juntos,
5: no.
9: Uno atrás del otro. Claro.
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1: Crisis migratoria de Ceuta en España. Ya serían 34 las personas que murieron y cientos vuelven de manera voluntaria a Marruecos. El presidente de Ceuta calcula que 60.000 serían los migrantes que han entrado desde Marruecos. Es imposible asumir esta situación, dijo el presidente de Ceuta. Miles de marroquíes cruzaron este jueves de forma masiva e irregular. Las entradas se produjeron tanto a nado como a pie por el espigón fronterizo de Tarajal. Al menos 10 personas migrantes murieron en el mar sin siquiera llegar a la costa. Ahorita en alerta, denuncia lockout patronal del grupo FAM y exige la reincorporación de una trabajadora. El gremio en Córdoba denuncia un pasivo multimillonario, vaciamiento y retención indebida de aportes. Una empleada en situación de vulnerabilidad fue despedida de la empresa El Quebrachal. Desde la conducción sindical advierten que no se trata de un hecho aislado, sino del punto más alto de un proceso sistemático de achicamiento y vaciamiento de la firma. Hace apenas un año, el grupo FAM se posicionaba como una de las operadoras más grandes del sector interurbano. Sin embargo, del universo de cerca de 980 trabajadores incorporados durante su etapa de expansión en el 2025, casi el 90% ya no forma parte de la nómina, la cual se encuentra reducida hoy a apenas 100 empleados. ¿Y cómo está funcionando esto, Roberto Carlos? Hay asambleas informativas en las puntas de línea. Durante estas reuniones con los choferes y personal de base, se analiza el estado de la situación, se resuelven los pasos a seguir, no se descarta la adopción de medidas de fuerza en los próximos días. Hay que ver estas asambleas cómo están repercutiendo en la frecuencia de los colectivos.
2: A esta hora hay un paro total de actividades en los interurbanos de la empresa FAM que afecta al norte cordobés. Por ahora circulan con normalidad los urbanos. Bien. Por ahora.
1: Justo ayer ante su público se presentó el equipo de Zampa.
2: Sí.
1: Hacía 2 meses y medio que Talleres no jugaba en el Kemp.
2: Claro.
1: Ese día fue el partido con Belgrano.
2: Así es.
1: Que después sería campeón.
2: Claro.
1: Belgrano. La hinchada de Talleres desplegó una bandera ayer en la Gasparini.
2: Ajá.
1: Y se pudo ver un escrito.
2: ¿Qué decía?
1: Tiene que ver seguramente con el celeste.
2: ¿Por?
1: Es una frase que ya fue utilizada en redes sociales.
2: Ajá.
1: Y que ha provocado intercambio entre los hinchas de ambos clubes también sí, en sí. Las redes sociales.
2: ¿Qué decía, che?
1: Antes del inicio del partido, como ocurrió en todos los estadios, en el comienzo de este torneo, los equipos desplegaron la bandera en reconocimiento a la selección argentina.
2: Así es.
1: Por el subcampeonato obtenido en el Mundial, recientemente finalizado, y se llevó todo el aplauso del público, obviamente, ¿no? Pero Talleres en la Gasparini desplegó otra bandera. Esa bandera decía o tenía como escrito: nunca pirata, las Malvinas son argentinas.
2: Uh-huh.
1: Bueno, una mezcla de reclamo con joda. La discusión. ¿Vamos a reclamar en serio o vamos a utilizar el reclamo en serio para el boludeo de las hinchadas? Bueno, cada uno lo vive como quiera.
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0: Andrés me dice motocicleta tirado en la carpeta asfáltica bajo el puente de Avenida Japón.
1: ¿Cuál?
0: No sé, bajo un puente de Avenida Japón.
1: Hay dos puentes en la Avenida Japón, bueno, vamos a hacer consulta. Vamos, está el de Monseñor Pablo Cabrera o Avenida La Voz.
0: El accidente debe ser uno solo.
1: Y el de la variante Juárez Elma.
0: Pero el accidente debe ser uno de los solos, salvo que haya dos.
1: Sí, claro, no.
0: Puentes.
1: Bueno, averiguo. Con esas pocas precisiones vamos
0: y
1: a ver.
0: Bueno, pero Prato, ¿qué quiere que el oyente está pasando para te está tirando el datito?
1: No,
0: ahora
1: no,
0: tenés
1: bien,
0: que trabajar vos, Prato.
1: Bien.
0: Y ahora tenés que trabajar vos.
1: Claro, sí. Que adivina.
0: Te dieron la pista, Prato.
1: ¿Ah?
0: Te dieron la pista.
1: Claro.
0: Ahora tenés que hacer todo el trabajo vos.
1: Claro.
0: El oyente dice, va, al final, laburo yo.
1: Aunque adivino.
0: 17 grados, 2 décimas la temperatura hasta ahora en Córdoba. 98% la humedad del viento del noreste a 4 kilómetros en la hora. El cielo está cubierto, visibilidad 200 metros, no 2 kilómetros. 200 metros la visibilidad, muy poca, ¿eh? Reducida por niebla. La máxima para hoy, 26 grados. Un video para todo de los muchachos arreglando acá la calle Alvear.
1: Ah, bien.
0: Atención
1: bien.
0: Porque hay información de servicio.
1: Claro.
0: Está cortada la calle Alvear. Los que...
1: Por reparación.
0: Vienen acá al centro, Alvear, hasta Olmos. Ahí se tienen que volver, girar por Avenida Olmos, porque exacto, no van a poder pasar en el tramo entre Olmos y 25 de mayo. Y en adelante. Ahí le subí el video. Ese en las historias, si van a la historia mía, Titi Sebatoni,
1: sí,
0: está el video de ayer.
1: Ah, bien.
0: El video
1: bien.
0: De ayer todavía está en mi historia y después pasan a la siguiente historia y es el video de hoy donde se ven a los muchachos. Ahí está, ¿ves? Acá están las chicas trabajando arduamente. Están trabajando, pero bueno. Hola, bocina, ¿cómo andas? Bien. Hola, Crisante. Acá estamos. Fernando Barrio, justo me lo encontré y estaba filmando el video, me lo encontré.
1: Ayer también, ¿qué?
0: O sea, que estaba ahí en el mismo lugar.
1: ¿Está atornillado esa silla?
2: ¿Qué pasa? Ay, justo para. ¿Qué pasó, Fernando Barrio?
3: ¿Está cortada la calle Alvear?
0: Vamos a ver por qué está cortada la calle Alvear.
1: Ya, ahí está, ¿eh?
0: Y ahí está. El videito subido, señores y señores. Que ayer mostrábamos cómo estaba la calle Alvear después de unos cuantos días con una...
4: Hola, amigo.
0: Un arreglo que no estaba bien hecho. Se estaba grabando un pozo importante, grande. Y ahora mostramos cómo la gente rápidamente, señores y señores, está trabajando. E información de servicio para la gente. Cortada la calle Alvear entre Olmos y 25 de mayo.
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0: aquel video de los muchachos que están arreglando.
1: Sí.
0: Ahora vamos a publicar el más importante. Ahora voy a publicar mi Instagram, mi historia en Titi Sabatoni. El más importante todo. Acá está. Al llegar a tu historia, para que le tengo que poner algo. Para que le estoy poniendo algo. Hago este silencio porque estoy escribiendo algo.
1: No, sí, está bien.
0: Discúlpame que haga ese silencio, viste, acá en radio, pero tengo que escribirle algo. Así me pone, gracias por todo. Crack. Entonces, eso lo vamos a poner acá. Y vamos a poner otro mensajito. Tres puntos suspensivos. Inolvidable. Ahí está. Ahí lo terminé más o menos de editar. No es una cosa que diga, mirá qué video, loco, que está para el premio Grammy, ¿no? El video, pero sí. No, yo edito a mi manera, ¿viste?
1: Bien.
0: Tus historias se agregó a la historia. Qué lindo. Hermoso. Sati, espérate.
2: Titi Sabatoni, te mando un gran abrazo. Estoy acá con el amigo Oscar. Muchos saludos.
3: Gracias.
0: El Oscar gratis.
1: Oscar.
0: Todavía no me contesto. ¿A qué hora se levanta el Coca?
1: No, más tarde. Aparte después, estuvo hasta la tarde ayer en el estadio.
0: Después que partió, ¿de qué hora se levanta el Coca? Sí, no importa, ese no es.
1: No importa.
0: El tema del saludo. ¿Quién me mandó el saludo? Y el saludo que me dejó. ¡Qué grande, boludo! ¡Qué lindo regalo! Gracias, Coca, gracias.

0: Pará.
1: Sí.
0: Iván me dice, cortado Belisarfil al 3000. No logro ver qué pasó. Mano al centro, estaría cortado allí la avenida Belisarfil. Roberto Carlos, ¿tenés algo?
2: Me dicen que hay un auto que ha tomado fuego. Estamos tratando de averiguar si ha sido un desperfecto mecánico o alguna otra cosa. Pero hay un auto que se ha prendido fuego en ese sector.
0: Tito, presencia policial. Es en el Banco de Córdoba, avenida Belisarfil. Tomás dice, el mismo banco de ayer, que fue noticia claro. Ayer, donde habían dejado una caja.
2: Y puede ser a la misma altura donde se ha incendiado el auto. Averiguamos.
0: Es en el mismo lugar, me dice acá Tomás. Bien. Fuerte presencia policial en el Banco de Córdoba, avenida Belisarfil. Aparentemente se ha prendido fuego un automóvil así. Ya amplía Roberto Carlos Prado.
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0: No me gusta, Prato, cuando exageran el cordobés en la publicidad. Para eso que hagan, hablo un cordobés como hablamos nosotros normalmente. No hace falta que lo exageren mucho para una publicidad. Da la sensación que ha sido grabado en Buenos Aires con unos porteños y los porteños nos imitan. Y entonces, y no me gusta que sean así grabadas las publicidades con la tona nuestra, que le exageran mucho.
13: Bueno, Prato, ¿me puedes informar qué pasó en el Banco de Córdoba de Barrio Ejército Argentino? Aparentemente un vehículo prendió fuego. Están haciendo desviar. Saludos, Titi y Benzo. Sí, me dicen que
2: están trabajando los bomberos ya en el lugar.
13: Marina, me dice qué pasó en el Belisarfil, delante del puente, yendo al centro, que está cortado y aparentemente un incendio. Sí, un auto que se ha tomado fuego. Sergio me dice, atento, Prato, un Volkswagen Caddy. Una Volkswagen Caddy.
2: Claro, porque es un utilitario.
13: Prendida fuego frente al Banco de Córdoba, avenida Belisarfil, el mismo banco donde ayer se hizo el operativo por una caja sospechosa. Sí.
14: Acá en la avenida Belisarfil y Becar Varela. Exacto. Pásale ahí a Prato, ahí con el Titi, que está preguntando
2: Es justo.
13: Gracias, gracias. El Paul Guzmán, che.
2: Es justo la esquina del banco. Ahí me confirman que no habría lesionados y que se trataría de un auto con un desperfecto mecánico.
13: Ahí está el video, mirá. Ardió,
2: Sí, es un utilitario Caddy.
13: Acá me pasa en el video. Lamentablemente se ha prendido fuego ese vehículo. No habría nadie en su interior. Podemos inferir. Así que... bueno. Mejoras. Que no haya...
2: lesión.
13: Lesión. Eso es lo más importante. Muchas gracias.
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0: Los Rolling, una noticia de último momento. Roberto Carlos Prato, atención para la actividad bancaria.
1: La bancaria levantó la medida de fuerza prevista para hoy en las últimas dos horas de atención de todas las sucursales de Bancor en la provincia de Córdoba. Desde el gremio confirmaron que fueron convocados a una mesa de negociaciones con el directorio. Recordemos, había programadas asambleas en las últimas dos horas de atención del día de hoy.
0: Muchas gracias, Prato. Muchos mensajes de la gente, chicos, ¿eh? Mariano me dice feliz cumpleaños para uno de los tres que nos alegra todas las mañanas y nos lo hace pasar mejor el día. ¡Abrazo, gordo!
1: No,
0: sí,
1: ¿cómo sí? Vos, no.
0: No, abrazo gordo. ¿Abrazo gordo? ¿Sabes cómo es el abrazo gordo?
1: ¿Cómo es? Ah, así. Abrazo gordo.
0: Así, así.
1: Ah, abrazo gordo. Claro, amplio, claro, amplio.
0: Claro. Claudia dice...
2: Buen día.
1: Me odio, ¿qué pasó? Tómate un poquito de agua.
0: Ahí está. Ya lo acomodé. Listo. Ahí está, ahora sí. Ahí lo estacioné.
1: ¿Sí?
0: Ahí lo estacioné, ya está. Ahora le habilito el SEM y listo. Claudia Mesetitón, feliz cumpleaños para el Capi. Bueno, otro saludo más para nuestro operador, el Capi, que está cumpliendo años hoy.
1: No llegó nada, ¿no?
0: Todavía no hay nada. Nada que ver el 7 de mayo, ¿eh?
1: Ah, no.
0: ¿7 de mayo a esta hora?
1: Sí, claro.
0: Yo ya había mandado a pedir un montón de cosas.
1: ¿Qué?
0: El 7 de mayo, cuando cumplo años yo, pero sí. Tú, a esta hora, yo ya había mandado a pedir un montón de cosas.
1: ¿Qué me manda vos? Había un montón de cosas que te mandó la gente.
0: A esta hora.
1: Lleno de chupamedias que te mandaron
0: ya
1: cosas.
0: Todos, ya estaban todos llenos. Antes de las 10 de la mañana ya estaban todos diciendo: pará, Titi, no, pará. Ya me entiendo, pará. ¿Qué vamos a hacer con tanto? Decían todas las 10 de la mañana. Nada que ver, ¿eh?
1: No, vos te mandaron.
3: Por... Hablando de un amigo que está cumpliendo años, que es mi amigo el gordito Gastón Reartes.
0: Mira, César Tapa y lo está saludando. También le dice gordito.
1: Gordito.
0: Mira, nosotros le decimos gordito y dice, ah, no, ¿y usted de qué? César Tapa le dice gordito.
1: No dice nada.
0: Perfecto. Lali, Mesetitón, con esos temazos del loco que pusiste recién, voy a estar repuesta para el sábado, ¿eh? En las patronales de Luque, que va a estar el loco. Para allá me vuelvo, dice. Saludos, dice Lali desde...

0: Germain. Saludamos a los más de 5.150 que ya están escuchando La Popo a través de YouTube. Hay un mensaje de Liliana ahí. A ver si lo puedo ver completo. Porque lo agarré medio... ¿Viste cómo son las conversaciones en los chats? Pasan muy rápido. Hay mucho chat entre ellos. Bueno, Lili, lo agarré medio acá mordido al mensajito. Dice, un gran abrazo gigante y gran bendición. Todos los escuchan. Estoy en París, dice Lili. Mucha gente argentina. Algunos saben hablar en Argentina. Preguntan, decían en español, y preguntan qué radio es. Y yo le dije, es La Popu. Se ve que está en París, en Francia, y le están preguntando, ¿qué? No sé cómo será un francés así medio español. Pero... Sí. Viste que siempre nosotros imitamos al yankee hablando.
1: Sí, nosotros.
0: ¿Qué radio es esa? ¿Qué radio es esa? Pero nunca imitamos a un francés.
1: Es más difícil, me parece.
0: Y le están preguntando qué radio es La Popu. Le dice la Lili, que nos está escuchando a través también de YouTube. Más de 5.200 ya escuchando a través de YouTube. Che, ¿tenés una deportiva pronto?
1: Sí.
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1: La Confederación Asiática se une a la UEFA y a la CONCACAF en contra de la FIFA.
0: Chau, se terminaron los mundiales.
1: Falta solamente que se adhiera a la CONMEBOL.
0: La CONMEBOL.
1: La CONMEBOL. Bueno, se siguen adhiriendo en contra de la nueva propuesta de Infantino para los próximos mundiales. ¿Habrá mundial? ¿En el 2030? ¿Se terminará el mundial? Qué buena pregunta. ¿Se terminará el mundial?
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0: para mi colega y amigo Gastón Rearte. Un abrazo grande.
1: Oh, están todos los colegas.
2: Claro. ¿Quién es?
1: No, acá hace Meteorio Faría. No. Colega, no. Dice colega. Sí, Meteorio Faría no es DJ.
2: No, nada que ver.
1: No es DJ. Meteorio Faría. No hace evento. No tiene equipo de evento. No tira cable. No, ¿qué hace Meteorio Faría? ¿Tú alguna vez tiene un cable Meteorio Faría?
2: No.
1: El dueño de la radio, el dueño de la empresa que tira cable Meteorio.
0: Feliz cumple para mi colega y amigo Gastón Rearte.
1: Mira.
0: Un abrazo grande.
1: No hace Perón, si Perón murió hace un montón.
2: No. Tiene voz de hombre grande, pero no.
1: No, amigo, no. ¿Qué va a hacer Gardel? Enzo, no, tampoco. Enzo. Tu colega Enzo, DJ, todos los colegas que están saludando a Gastón Rearte.
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1: Chicos, cerramos.
14: Escúchame, ¿cuánto están pagando los corresponsales de prensa ahí? Yo les paso mi área, decirle.
1: Este es el que le pasó la data al Paul Guzmán del video que se está prendiendo fuego el auto. Nuestro compañero Paul Guzmán,
2: sí.
1: le mandó el audio, ¿eh?
14: Es acá en la avenida Vélez Sarfil y ve Carvarela. Al pasarle ahí a Prato ahí con el Titi que está preguntando.
2: ¿Para dónde que lo conocen?
1: Claro, ¿ves? Este le mandó el Paul.
2: Sí.
1: Entonces el Paul nos mandó a nosotros toda la información y ahora manda este mensaje.
14: Escúchame, ¿cuánto están pagando los corresponsales de prensa ahí?
2: Para mí que lo goce.
1: Bueno, yo mando un mensaje al Paul para que se lo mande él. Pero lo digo para acá.
2: Claro, que se entere de por acá.
1: No manden más mensajes. No, no hace falta.
2: Claro. Si entran un montón de mensajes avisando o no. Antes que él.
1: Escucha. No labure el vicio, loco.

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1: Santilli pidió que Villarroel renuncie tras sus críticas a Milei. Que dé un paso al costado, dijo el Colo. El jefe de gabinete calificó de disparate los dichos de la titular del Senado, quien expresó preocupación por el estado del presidente de la nación. Villarroel, recordamos, cuestionó públicamente a Milei y aseguró tener una genuina preocupación por su estado y por las persecuciones imaginarias que, según afirmó Villarroel, replica dentro y fuera del país. Me preocupa profundamente que el presidente de la nación replique insensateces e inventos. Tengo genuina preocupación por su estado y por las persecuciones imaginarias que replica en Argentina del exterior, disparó en un mensaje en su cuenta de X. El presidente de la nación no puede haber tuiteado semejante estupidez, dijo la vicepresidenta. Un joven fue baleado este jueves por la noche en Barrio Obrero, luego de ser abordado por dos delincuentes cuando se dirigía a realizar una presunta operación vinculada al cambio de dólares. El ataque ocurrió cerca de las 20 horas en la esquina de Duarte Quirós y Aedo. Tras recibir dos disparos en las piernas, la víctima logró refugiarse en un comercio de la zona, donde recibió las primeras asistencias hasta la llegada del servicio de emergencias. Entró a mi negocio a resguardarse. Tenía dos tiros a la altura de la tibia. Al parecer iba a cambiar unos dólares, pero no soltó la mochila con la plata, relató Bárbara, una testigo del hecho. Tras un operativo en la zona, los efectivos secuestraron tres vainas servidas y dos proyectiles. Además, durante un rastrillaje localizaron un Chevrolet Onix con pedido de secuestro judicial en la calle Montevideo, en 1900. Vehículo que quedó a disposición de la investigación. La víctima fue trasladada al hospital de urgencias mientras la justicia intenta esclarecer las circunstancias del ataque y dar con los responsables. Arranca el cobro de jubilados y empleados de la provincia de Córdoba. El calendario comienza con jubilados y se extenderá hasta el 5 de agosto. La cotización del dólar está subiendo, Según el sitio infodólar.com, cotización del dólar a esta hora en Córdoba. Están abriendo las casas. Dólar blue a esta hora en Córdoba, 1.549 pesos para la compra, 1.581 pesos para la venta. El dólar blue abrió en suba este viernes 31 de julio.
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1: ¡Achumba! ¡Qué chumba! 17 grados 6 décimas, chicos, la temperatura hasta ahora en Córdoba, ¿eh? La humedad es del 96%. Viento del este, noreste a 6 kilómetros en la hora. Visibilidad un poquito más, 1200 metros. Está reducida por la neblina. El cielo totalmente cubierto en

0: Flor, mi cedita, un buen día. Te voy escuchando desde la APP mientras viajo en cativo. Bueno, un saludo muy grande para Flor. Benjamín, mi cetitón. Si gestionaste un día para reartes por el asado, prato cumple en agosto. Un enorme abrazo grande para Roberto, para Gastón Rearte por el cumpleaños, dice Benjamín. ¿Vos también querés un día, Prato?
1: No, ¿para qué?
0: ¿El día de tu cumpleaños querés que te gestione?
1: No.
0: Pero ya sabe, ¿no?
1: ¿Qué? Ya sé qué.
0: No va a venir con un sanguchito mía, no. Claro, no, yo no gestiono el vicio, Prato. No, para hacer gestión y que así gestione. Bueno.
1: Mira lo de hoy.
0: Néstor, Mesio, Titón, pasate el tema de la mona. Que te comí el lobizón. Para Juancito, que está triste. Por su River. Ah, el lobizón. ¿Entendés, Prato? Claro. Pero era ayer este tema.
1: Sí, el chiste era ayer.
0: Porque ganó el único grande, Boca. No, Boca no ganó, perdió. Pero pasó.
1: Pasó.
0: Son la alegría de la mañana, Titón. Bueno. Tengo un problema con ese tema de la mona que te come el lobizón.
1: ¿Por qué?
0: En realidad se llamaba la gaita del lobizón.
1: Claro. ¿Pero por qué tiene un problema?
0: Ahora, Prato, Seti.

0: se destroce el lobizón.
1: Porque cuando yo quiero poner este tema, Prato, entro en duda.
2: ¿Por qué?
1: No sé si pones la versión de La Mona en el Cuarteto de Oro,
2: sí,
1: la gaita del lobizón,
2: oh,
1: o poner esta versión. Escucha, escucha, y escucha la presentación, ¿eh? Escucha.
2: Vamos con el lobizón.
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1: Este es Lobison Bravo, este es Lobison.
2: ¿Quién es este que canta?
1: Pichirica, Pichirica de Belleville, espérate. Ah. Y ahí está cantando con
2: y él mismo se nombra en el tema, mirá.
1: Claro. Claro, mirá. Pues está cantando con la máscara, puede estar cantando.
2: Ah, la máscara de lobo.
1: Así la voz media y con la Rosalía.
2: Ah, bailando.
1: Programa de televisión de Belleville, del Puchi Gileta.
2: Sí.
1: Y está presentándose ahí en vivo. Siempre tengo la duda de cuál versión poner.
2: Ah, oh, Pichirica.
1: Mi amigo Pichirica allá en Belleville hace el Lobison. En ese video está con la Rosalía, la que va a contramano. ¿Va a contramano la Rosalía? Es el mismo Pichirica que le dice en el video, ¿va a contramano Rosalía? El mismo.
2: Claro, claro. Claro.
1: Bueno, mira, nada más que canta ahí el Lobison. Pero con la máscara puesta canta el
2: Claro.
1: Así que lo voy a pensar. Tengo hasta la semana que viene, voy a anotar el tema y vamos a ver si lo pasamos la semana que viene. Pero tengo que decidir si por el Cuarteto de Oro o por mi amigo Pichirica. Tengo el fin de semana para decidir. Y un par de asados que me invitó un amigo mío que cumple años.
2: ¿Ah, sí? ¿Te invitaron, che?
1: Un amigo que cumple años me invitó un par de asados. Mira. Lo vamos a decidir ahí en ese momento.
2: A mí no me invitó nadie.
1: Señora, sí, se...
2: ¿Cómo? Que a mí no me invitó nadie, che.
1: Señoras y señores...
2: No me invitó a nadie. ¿Cumpleaños y qué?
1: ¿Tiene datos?
2: ¿Cumpleaños, tipo?
1: Porque a mí me llegó por WhatsApp el mensaje.
2: Ah, sí, no me
1: llegó. ¿Tiene datos? Fíjate si tiene datos. Señoras y señores, lo más de esta semana.
3: Puesto número 10.

0: qué locura se viene con Ángela Leiva. Puesto número 9. Puesto número 10, lo que nunca será, le creí, de Damián Córdoba. Tu dolor, de Luciano Pereyra, con Uriel Lozano en el puesto número 9. Y soy Fabela, de la Tecla M, en el puesto número 10. Hemos arrancado, señores, el ranking de la semana. Dame una, Roberto Carlos, dame una.
1: Habló finalmente Tulia Acosta en relación a la separación de la Joaquín Lucra. Habló con el periodista Ángel De Brito. Decíamos que ayer había publicado en sus redes, pero no había hablado. Y habló, dijo, cuando empezó a salir todo esto, directamente lo llamé a Lucra, obvio, porque es mi amigo, hablamos todos los días, y también le llamé a la Joaquín.
0: ¿Habló con la Joaquín, sí?
1: ¿Y qué te dijo la Joaquín? Le preguntaron.
0: Vamos a escuchar el audio de la respuesta de la Joaquín.
1: No, me dijo que estaba todo bien, que no había problema. Así que bueno, aparentemente está todo bien. Le preguntaron si ella fue producto de algún celo que provocara alguna pelea entre ellos. Dijo, no, nunca, por lo menos a mí, en mi cara, nunca pasó eso. Así que...
0: ¿Eso dijo quién? ¿Ah? ¿Quién dijo eso?
1: Turi.
0: Yo estaba leyendo algunos sitios, Infobae, por ejemplo.
1: Sí.
0: Habla de un video, dice, el video que lo cambió todo.
1: ¡Apa!
0: Dice Infobae. Sí. La trastienda de la ruptura entre Lucra y la Joaquín. Como que apareció un video.
1: ¿De quién?
0: De la Tulia Acosta y Lucra. Dice Infobae, ¿no? No te calientes conmigo, Lucra. Vos tampoco, Tuli.
1: Hay que ver.
0: Infobae.
1: Y pero hasta que no veamos el video, ¿qué?
0: ¿Cuál es? Bailan bajo el texto. En ese video están bailando bajo el texto. Seríamos la pareja perfecta. Este es el video, escuchá, a ver si tiene audio.
1: A ver.

0: ese video están bailando, no sí, hay nada raro.
1: No hay nada raro.
0: Pero en ese video publicaron, seríamos la pareja perfecta.
1: Pero sí, son muy amigos.
0: Dice Infobae que ese sería un video que reavivó la polémica. Surgió a partir de una publicación original de la Tuli Acosta a fines del año pasado. En las imágenes se los ve a ambos bailando al ritmo de la canción Fingí Demencia. Justo en el fragmento que dice Fingí Demencia, por más que te conozca de memoria y nos juramos una eternidad, por más que el mundo sepa que sos mi debilidad. Pusieron justo esa parte. Ese fragmento del video que volvió a circular en las últimas horas se viralizó porque sobre las imágenes aparece un texto sobreimpreso que dice seríamos la pareja perfecta.
1: Pero no dice nada más.
0: Si a los dos no nos gustaran los hombres. ¿Cómo? ¿Seríamos la pareja perfecta si los dos no nos gustaron los hombres? No nos gustaron los hombres. ¿Qué crees que a Luke Rack también le gustaban los hombres? Bueno, no, el propio Lugra comentó en la publicación Same Amiga. Same, ¿qué será Same?
1: No sé.
0: Llamaron al servicio de
1: emergencia
0: del Same. Lo que generó aún más especulaciones sobre el tipo de vínculo de ambos. No fue solo el video lo que llamó la atención. De acuerdo a testimonios recogidos y relatos de allegados al entorno, se repitieron situaciones que muchos interpretaron como señales de una cercanía especial entre Lugra y Tuli Acosta. Por ejemplo, tal como dijo Pepe Ochoa en LAM, Los Ángeles de la Mañana, se observó que cuando Lugra subía sus historias de Instagram alguna foto de un paisaje, pocas horas después Tuli hacía lo mismo, utilizando la misma imagen, pero sin agregar comentarios o epígrafes. Otra de las actitudes que se señalaron como indicio fue la imitación de pequeños hábitos. Uno de estos episodios relatados refiere a que cuando la Joaquín se compró un termo, a la semana siguiente, durante una gira, Tuli compró el mismo termo.
1: Bueno, le habrá gustado el termo de Joaquín.
0: Además circuló una foto en la que Tuli aparece bromeando con el termo junto a Lugra. Claro. Imagen que fue enviada a un grupo cerrado de amigos, lo que alimentó versiones de una complicidad muy particular. Pero entre los rumores que más pesó, se menciona la existencia de encuentros privados entre Lugra y Tuli Acosta en un hotel. Según contó Ochoa, no sé quién es este Ochoa, pero está.
1: Es uno de los periodistas de LAM.
0: Bueno, la Joaquín se habría enterado de estos encuentros a través de una persona en su confianza. Cuando la cantante le planteó la situación a su entonces pareja, Lugra respondió, sí, bueno, dormimos juntos, estuvimos en la misma cama, pero nada de lo que te contaron pasó. Sin embargo, la cantante nunca le creyó. Somos amigos, podemos dormir en la misma cama, pero nada más.
1: Eso lo dijeron siempre, ¿no? Que son muy amigos, te decía ayer, convivieron juntos. Ángel de Brito contó, por ejemplo, que cuando Tuli participaba del Bailando, iba un grupo de amigos junto a ella, acompañándola, dentro de los que estaba Lugra, a quien no conocía nadie todavía, ¿no?
0: Personas del entorno de la pareja aseguran que la Joaquín percibía actitudes ambiguas y ciertas mojadas de oreja.
1: Mira.
0: Ah, a mí una vez me mojaron las orejas. La oreja.
1: ¿Quién? ¿El camión de bombero?
0: No, el misión, el catarata del Iguazú.
1: Ah, también, claro, sí.
0: Me
1: pusieron
0: abajo las cataratas, me mojaron las orejas.
1: Ah.
0: Bueno, por parte de Tuli. Según los comentarios de quienes conocen a la expareja, la Joaquín llegó a advertirle a Lugra. Hay muchas cosas que no me cierran, como pareja. ¿Podemos cuidarlas? Le dijo la Joaquín. A pesar de estos planteos, la artista sentía que sus inquietudes no eran atendidas y que Tuli seguía presente, lo que alimentó su malestar. La Joaquín, en medio de todas estas especulaciones, optó por dar a conocer la noticia de la separación a través de un comunicado publicado en sus redes sociales. Esto lo publica el sitio de información, de noticias, Infobae, el video que lo cambió todo. La trastienda de la ruptura entre Lugra y la Joaquín.
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4: ¡Qué chumba! ¡Qué chumba! Che, estaba viendo las novedades de esta semana. La Sole presentó un tema nuevo esta semana que en realidad tiene que ver con una competencia deportiva que se va a jugar en Santa Fe. No sé exactamente. Juegos Sudamericanos. Los Juegos Suramericanos. Sí. Suramericanos. Santa Fe 2026, se van a jugar y bueno, la Sole ha hecho el tema que se llama Late el Sur, escucha.

0: Paque Latuli, con Lugra. Me hizo ruido esa parte que decían que a los dos nos gustan los hombres. Sí, eso me llama la atención. ¿Está bien eso?
1: No sé.
0: No sé qué habrán querido decir en esa parte. Bueno, qué cucú que son. Se viene la historia de Lugra en el programa del Titi. ¿Qué hago, Titi? No, no, Lugra, no, no, no, no, no, no me meta en lío. No, no, no, ya está.
1: Pero si Lugra manda la historia, la contamos.
0: Sí, yo lo cuido.
1: Claro.
0: Digo, famoso cantante, pero ¿quién va a saber?
1: ¿Qué? ¿Quién se va a dar cuenta? Hay un montón de cantantes.
0: Famoso cantante. Ángela Leiva en vivo. Homenaje a Gilda.

0: Darío un billetitón. Gracias al capibara. Sacamos platita en la esquina y la chavatoni. Un grande el capibara, dice Darío. ¿Ve? ¿Salió la edad de Rearte o algo por el estilo, Prato?
1: A ver, estoy buscando.
0: Qué bien. Por eso yo te pregunté cuántos años cumplía Gastón. No, pero mandan de cana.
1: Ah, ¿no?
0: No era para que... A ver, risa. No, no, no, no, no. Era para darle suerte a la gente, para que enganchara el número. Fíjate, Prato, qué número salió la quiniela esta mañana. Julieta Lazo, Vicentico, Pequeño Paria, Amber.

0: ¿Qué pasó con Vicente?
1: Para el niño.
0: Por ahí debe estar los Vicenticos. A ver, Vicentico.
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0: Bueno, quiero escuchar los Vicenticos.
1: Ríos grises.
0: ¿No sale los Vicenticos? ¡Dale, Vicentico! ¡Vicentico! No canta, Vicentico.
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0: Se escucha la voz de Julieta Lazo, la voz de Vicentico. ¿Y qué, va a cobrar lo mismo? Bueno, no se escucha la voz de Vicentico. ¿Salió el número de Rearte, che, o no tenés los dedos de aquí ni de pronto? A ver si ha salido el número de Gastón Rearte.
2: Gordo, ¿estás vivo?
0: Ah, mira, lo que me interesa es que no llegue nada.
3: ¿Cómo?
0: No sé si la gente ganó o no ganó con el número de la de Rearte.
3: Sí, sí.
0: No está llegando.
3: No.
0: Está
2: hola,
0: la calle Alvia.
3: Pero pueden venir caminando desde.
0: Van arreglando desde la calle Alvia. Hasta esa suerte tiene que
4: puesto número 8.

0: del auto apuñaladas. Puesto número 8 para Tus Ojos No Mienten, de Qué Locura. Puesto número 7 para Swan, Swan, de los Pity Ace. Y puesto número 8 para Guiné, I Knew It, I Knew You, señores, el tema de Taylor Swift, que es de la banda de sonido de la película Toy Story. Dame la rota, Carlos, dame la.
1: Bueno, los equipos de Córdoba, ¿cuándo juegan? Mañana por la Liga Profesional, tercera fecha, empieza mañana. Van a estar jugando 15:30 Estudiantes de Río Cuarto frente a Banfield. Y a las 18 estará jugando Belgrano frente a Argentinos Juniors. El día domingo estará jugando Instituto 21:30 visitando a Lanús. Y Talleres juega el lunes a las 19 visitando a Platense.
0: Che, ¿a quién?
1: A Platense.
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11: Presidente Javier Milei rechazó que Estados Unidos haya salvado a la Argentina con el desembolso de dólares. Su aporte fue de menos del 5%, dijo el jefe de Estado, que sostuvo que el programa económico resistió un ataque especulativo equivalente a 70 mil millones de dólares. Se volvió a referir a Manuel Adorni y dijo, reiteró que es inocente. Mientras tanto, el proyecto de reforma de la Carta Orgánica del Banco Central ingresó ya a diputados. La iniciativa anunciada por el presidente busca limitar el financiamiento del Estado, reforzar la independencia del organismo y preservar el valor de la moneda. ¡Lo reiteramos! Paro de colectivos interurbanos de FAN en Córdoba. Estaba previsto que fuera hasta las 10 de la mañana la medida de fuerza, la interrupción, que comenzó con el primer servicio de la jornada. Repito, se iba a extender, esto afectó al corredor norte, y se iba de los interurbanos,
12: sí, señor.
11: Bueno, claro. Y se iba a resentir el servicio al menos hasta las 10 de este viernes. Vamos a ver cómo sigue todo, pero sí está resentido el servicio de FAM hacia el norte. Las localidades que afecta son unas 25 localidades del corredor norte provincial. Destinos como Jesús María, Colonia Carolla, Díaz Funes, Asco Chinga, se puede utilizar el servicio de Fonobús. Para Juárez Elman se recomienda Buses LEP, mientras que el Tatú Carretero conecta con la localidad de Sebastián Elcano como alternativas. Murió Adolfo Casaro, el empresario que revolucionó el chop artesanal en Córdoba. Tenía 90 años y fue el creador de la primera chopera familiar. Adolfo dio origen a una empresa que hoy continúa en manos de su familia. Una mujer fue atacada por 4 ladrones armados que la interceptaron y la bajaron de la moto para robarle en Córdoba capital. El violento episodio ocurrió en barrio José Ignacio Díaz, quinta sección, y quedó registrado por las cámaras del 911. Tras un operativo policial, dos de los delincuentes fueron detenidos, uno de ellos menor de edad. En las imágenes se observa el momento en que los cuatro asaltantes interceptan a la víctima mientras circulaba en una motocicleta Corben Energy 110. Uno de los delincuentes, se ve en el video, le apunta con un arma de fuego y entre todos la tiran del rodado cuando intentaba escapar del ataque. Después del robo, dos de los sospechosos huyeron en la moto sustraída, se dirigieron hacia una vivienda de la zona. La secuencia también fue captada por las cámaras de seguridad. El procedimiento culminó en la calle Posadas al 5000. Los efectivos llegaron hasta la casa, donde habían ingresado los ladrones y lograron detenerlos. Durante el operativo, también recuperaron la motocicleta robada. Los otros dos que participaron del asalto lograron escapar y son buscados.
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0: Es el hit de esta semana, señores. 18.8 la temperatura hasta ahora en Córdoba, 93% de humedad, el viento noroeste a 4 kilómetros en la hora. La visibilidad sigue reducida, 3 kilómetros por la neblina, cielo cubierto, máxima para hoy 26 grados.
1: Pone desacatada.
0: Bueno, desacatada, ya te pongo. Estaba viendo la novedad esta semana, chicos. Los Caligaris han sacado con Olivia Wall nuevo tema de los Caligaris. ¡Ape! Para, que hay dos cosas. Para, que estaba tirando otra cosa de acá.
2: ¿Qué?
0: ¿Ahora? ¿Cómo?
2: ¿Qué
0: error, descuido, qué descuido.
2: Qué descuido, claro.
0: Qué descuido, sí, dice. Sí, para, porque está el video. Ahí está. Ahora sí. Ahí va. Los nuevos Caligaris con la Olivia Wall. ¡Ape!

0: Pedro, necesito por fin pude entrar y llenar los datos para poderme sacar o para poder mandar mensajes a la Populo. Esto es porque mucha gente nos pregunta, dice, ¿cómo hago para mandar mensajes a la red? Mucha gente que no sabe todavía.
1: No.
0: Que la única manera que tenemos de comunicarnos con nuestros oyentes es a través de la aplicación. Sí o sí tienen que bajarse la aplicación de la Popo y ahí está la opción para mandar los mensajes. Por eso Pedro dice, por fin, pues lleno todos los datos, todo, entra esa aplicación, pues manda mensajes. Yo soy trabajador de aplicación, Chabatón, y siempre son mi compañía en las mañanas cada vez que subo al auto. Están clavados en el dial. Feliz cumpleaños para el gordito Reartes, que se pague el asado esta noche. Bueno, hermano, feliz de poder estar ya conectado y poder mandarle mensaje. Buen fin de semana para todos. Soy Pedro, el Uber más copado de la ciudad. Abraham Mateo, María Becerra, Big One. El tema se llama así. ¡Ape!

¡Cómo te quiero, viejo lobo! Vos y Prato me hacen arde la risa, dice. Me gusta cuando contás las historias de la gente. Abrazo de Río Tercero. Vecino del Piojo López, dice acá. Mira, Marcelo. Bueno, mándame el saludo al Piojo López. ¿Andará por allá el Piojo López? ¿Anda por Río Tercero? Capanga, los Cafres. Hoy reggae, lo nuevo de Capanga y los Cafres.

0: Sebastián, me necesitan dos cositas. La primera, esto de Lucra con su amiga, ya va a salir a la luz todo, que se terminó a la amiga. Bueno, no sé, qué sé yo.
1: No,
0: qué sé. Sí. Y lo segundo, en la quiniela esta mañana salió el 67.
1: Sí.
0: Gastón no cumple 67.
1: No.
0: Y no nació en el 67.
1: No, no.
0: El 67 es la mordida.
1: Ese salió en la Córdoba, ¿no?
0: Claro, por eso. Si él asoció, dice, ahí agarró un buen mango.
1: Ah. ¿Qué es lo que es el 67,
0: la
1: che?
0: La mordida. Sí. El Lauta, con Maxi Espíndola. Cuídalo bien, señores, lo nuevo de...

0: Gigito.
1: Y aquí mirando.
0: Jonathan, un besitito. Con ese abrían que dicen en los programas chimentos, pueden decir cualquier cosa entonces, Chabatoni. Es como que yo diga, Titi Chabatoni habría llamado o habría sido llamado por Riquelme para jugar de nuevo en reemplazo de Cavani. Sí, sí, la habría se usa para eso.
2: Sí, claro.
0: Deja todo una duda. Pero bueno, también es un buen ejercicio que la gente sepa eso. ¿De dónde los informa? Utilizó el término habría. Oh, bueno, el término habría. Si no hay nada, si no me está mostrando la imagen, no me está mostrando el documento, la foto, qué sé yo. Bueno, hoy en día la foto también hay que tener
2: sí,
0: cuidado.
2: Está.
0: Pero si no me está mostrando el documento que dice que tal cosa, no me está mostrando algo certero, él habría. No sé, ya ahí ya quedan ustedes, creer o no creer. Luciano Pereira, en vivo con Eugenia Quevedo, seré versión cuarteto. ¡Ape!

0: Dice Prato, es difícil que cante con Armando Manzanero, pues ya murió. No, claro. Pero se hacen las grabaciones.
1: Ah, con una grabación.
0: ¿Quieres ponerla con Elvis Presley a cantar?
1: Ah, bueno.
0: Está la voz de Elvis Presley, sí, por ahí lo pone. Con Michael Jackson. Lo ponemos con Michael Jackson a la muela, no hay ningún tipo de
1: problema. Bueno, no era para que te enojara.
0: No, pero es porque mucha gente debe haber pensado eso. ¿Cómo va a cantar con Manzanero si ya murió? Pero no, claro. se hace.
2: Gordo, ¿estás vivo?
0: Sí. Leonel Mesetitón, qué grande que sos. Tenés que usar más seguido la radio, loco, para informar sobre los baches, la basura en la calle. Una vez te mandé una foto y donde habían contenedores de basura todo esparramado en la avenida Vélez Sarsfield. Hacía como 2 semanas que estaban así. Leíste el mensaje al otro día que volví a pasar, estaba todo limpio. Como para sentarse hace un picnic. Son unos grandes, loco. A ustedes sí que les dan bola, dice Leonel. No siempre.
1: Esta vez tengo la confirmación de que sí, Chavatoni.
0: ¿Sí qué?
1: De que sí vinieron a arreglar porque vieron lo tuyo. Me lo confirmaron desde la municipalidad. Porque me mandaron, ahí estamos arreglando.
0: Ah, te mandaron.
1: Claro, me mandaron, ahí estamos arreglando el bache de la Alvear.
0: Sí, ¿y qué más te dijeron?
1: No, nada, le digo sí, correcto, sí. Le digo, ya Chavatoni subió el...
0: Pero de mí, no te dijeron nada.
1: No, no dijeron nada, no.
0: No te dijeron, decile al...
1: No, serían...
0: Al locutor que está con...
3: Ese es el botón.
0: No te dijeron así.
1: No, serían incapaces, al... No.
0: ¿Cómo? El periodista ese que está al lado tuyo.
4: Puesto número 6.
1: No, nunca.
3: Ese es el botón.

0: Ahí tenés desacatado, que piden tanto desacatado, la gringa esa que pide desacatado.
1: Ah, sí.
0: Ah, no sé, sí, viste que nosotros somos del interior y somos todos gringos.
1: Sí.
0: Es la gringa esa que grita.
2: ¡Desacatado, que hoy es viernes!
0: Ah, no, no, ¿qué va a ser gringa? Esa más cordobesa aquí. Bueno, esa nació acá en...
1: Sí, pero grita como la gente de campo, ¿viste?
0: La caña.
1: Alejo allá.
0: No, esta nació acá en la caña de coso. No, no, ¿qué va a ser? Sentida como grita.
3: Bueno, puesto número 5, señores, desacatado con tinta 90. Puesto número 6 para Voy Vagando, la banda de carritos. Puesto número 5 para Hooker, Moving on the Sun. Y puesto número 6 para los Carigari con la mona todos locos. Dame una, dame una.
1: Se llevaron a cabo durante la madrugada allanamientos masivos en la zona sur de la ciudad de Córdoba. Y entre los detenidos, porque hubo varios, cayó preso en Córdoba un peligroso delincuente buscado en Buenos Aires. Le secuestraron 60 millones de pesos, armas de fuego y celulares.
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0: Gabriela Mesetiti, Prato, Certes, durante muchos años fueron mi fiel compañía mientras trabajaba. Les confieso que los había dejado de escuchar. Pero nuevamente son mi linda compañía. Feliz cumple Gastón, la calera presente, dice Gabriela. Mira, ayer me encontré con... salí a caminar en el barrio.
1: Sí.
0: Andaba caminando y paró un chico en un auto. Va, chico. Tengo 40 y pico de años.
1: Un señor.
0: Y yo bajo, me supongo, saco una foto con vos y no hay ningún problema.
1: ¿Cuántas fotos sacó?
0: Y en todas salimos feos.
1: Ah, no,
0: bueno, digo, ya está,
1: no hay ninguna posibilidad.
0: Mejora, no, claro, no va a mejorar, loco, no va a
1: no
0: mejorar.
1: Chance.
0: Ya está, déjame seguir caminando porque se me termina el día. ¿Viste? No va a mejorar. No, y me contaba, dice, vos sabés que él es instructor de manejo.
1: Uh-huh.
0: Y dice, durante muchos años trabajé en una empresa que enseñan manejo.
1: Ajá, sí, una academia.
0: Una academia. Y hace muchos años que los había dejado de escuchar, yo siempre los escuchaba, los escuchaba. No. Ahora me puse por mi cuenta, y yo ando con mi propio vehículo y enseño particular.
1: Su propia academia,
0: sí. Una cosa así. Y si los volví a escuchar, loco, después de mucho tiempo, así que nada, te agradezco todo, por la compañía, etcétera. No me acuerdo el nombre, no sé si me dijo el nombre. Pero mira vos, ¿no? Por ahí mucha gente, después de tantos años de programa Prato, a lo mejor hay etapas que cortan.
1: Claro.
0: Y después vuelven.
1: ¿Y sí?
0: Y vuelven y sigue estando el 2 al toque.
1: Todo.
0: El ranking. ¿Qué te hace una grabación? No. Seguimos igual.
1: Bueno. Pero por algo vuelven, Chabatán.
0: ¿Sabes quién sacó tema nuevo?
1: ¿Quién?
0: La Tuli.
1: Ah, sí, canta Tuli, sí. ¿Sacó tema nuevo, che?
0: La Tuli Acosta, que está ahí en...
1: En el ojo de la tormenta.
0: En el ojo de la tormenta, muy bien. No sé si justificadamente o no, qué sé yo, viste los comentarios.
15: ¡Cómo te gusta el puterío,
0: no,
15: Chabatoni!
0: No, estamos viendo por todos lados que
15: puterío,
0: están...
1: Sí, la han involucrado a ella.
0: Qué sé yo, qué relación tiene con Lugra, no sé. Sacó un tema nuevo.
1: Apa.
0: ¿Sabes cómo se llama el tema de la Tuli?
1: ¿Cómo se llama?
0: A ver, vamos a escuchar qué dice. A ver. Para. Ya el comienzo.
1: ¿Por qué? ¿Qué tiene el comienzo?
0: ¡Ay, Dios! Pero viste que estaba todo el mundo viendo. A ver si escucha el comienzo, el efecto musical del comienzo.
1: A ver.
0: ¿Dónde grabaron este tema, Prato? ¿Ah?
1: No sé.
0: ¿En dónde fue grabada esta canción? ¡Ay, Dios! ¡Ah! ¿Qué dirá? A ver, déjalo.

0: se analizara. Que...
1: ¿Cómo se llama la canción?
0: 25 se llama, no, el número 25. Ah, número 25. ¿Cuánto me tiene el lucro?
1: Y por ahí anda.
0: Fíjate, estamos todos buscando socios, ¿viste? Asociamos. ¿Cuánto me tiene el lucro? Ayer cuando salimos acá de la radio nos encontramos con una señora que nos esperó amablemente, gentilmente. Se estaba yendo a trabajar, ¿no?
1: No, tiene 27.
0: ¿27? Sí. Ah, bueno, pero lo hizo hace 2 años. Ayer nos esperó una señora ahí muy amablemente. Nos hizo una cartita de puño y letra.
1: ¡Qué le!
0: Nos la entregó. ¿Usted dice el que hace el programa a la mañana? ¿En qué radio le digo yo? La Popular.
1: Sí, eso ya.
0: Pero antes de las 8, dijo la mujer. Ah, güey. Sí, Leo, también soy yo. Me llamo Paola. Hace más de 30 años que los escucho. Recordamos que el mes que viene, dentro de poquitos días, la radio va a estar cumpliendo 32 años de vida, Prato.
1: Sí.
0: O sea que prácticamente nos escucha desde que nació la radio. Los escucho todas las mañanas. Me levanto con alegría, aunque no la pase bien. Escucho todos los días y están conmigo todos los días y escucho todos los programas. Prendida todos los días a la pop. Y me duermo escuchando la pop. No tengo familia. Todos ya están en el cielo. Me gusta mucho el cuarteto. Sigan siempre así. Me es difícil hablar. Y mi deseo era conocerlos a todos ustedes. Y ayer nos esperó y nos saludamos con Paulita. Así que le mandamos un gran cariño a Paulita. Que si iba a trabajar, pasaba por acá, nos dejó la cartita en mano. Y de ahí a trabajar. Más de 30 años escuchando la Popo y nos escucha todas las mañanas. Que... Novedades de esta semana, señores. 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

0: nunca dejen de leer esas cartas, esos mensajes de los oyentes, porque ustedes no se dan cuenta, son la compañía de mucha gente que está sola, simplemente queda sola en la casa cuando la familia se va, esa persona o esa persona que está trabajando. Gracias, chicos, por la compañía, la buena onda. Y dale, Chabatari, que es viernes, dice Carlito. No, nunca. Trataremos de no perder nunca esa magia de compañía que tiene la radio. Señoras y señores, lo más de esta semana.
1: Puesto número 4.

número 3.

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1: Lindo, puesto número 13 de Peregrino de Germain. Puesto número 4 para No Podrás, de la banda de Carlitos con Ángela Leiva. En realidad La Muela con Ángela Leiva. Puesto número 3 para La Superestrella de Aitana. Y puesto número 4 para El Golpito de Quevedo. Dame una, Roberta Carla, dame una.
2: Bueno, Franco Mastantuono será cedido por el Real Madrid. Se acaba de confirmar que ni siquiera ha sido convocado para este fin de semana, lo que marca que ha sido dejado de lado justamente porque el Club Real Madrid lo quiere prestar.
1: ¿Cuántos pibitos que se han ido?
2: Sí.
1: Con buena plata, para nosotros buena plata. Y
2: tan no, chiquito,
1: no, y no, están jugando. Tan jovencito. El otro día escuchaba que Boca iba a tratar de traerlo prestado a Anselmino. ¿Te acordás?
2: Sí.
1: Jugó 3 partidos en la primera de Boca, lo vendieron al Chelsea.
2: Sí, no jugó.
1: No.
2: Bueno, sería vendido principalmente a Europa, al fútbol inglés, es la posibilidad más concreta. El Real Madrid quiere que se quede en Europa jugando y fogueándose. River, que intentaría traerlo de nuevo, es la última opción para el Real.
1: Pero para préstamo.
2: Claro, préstamo, sí.
3: Mirá, guacho, cómo te están escuchando acá en la pinturería de la recta, ahí en el ingreso del Carrefour. Te están escuchando, mirá que había opciones y te ponen a vos, loco, ¿no? Increíble.
4: ¿Qué opciones había?
2: No sé, ¿hay opciones?
4: No sé.
2: ¿Hay más?
1: Me manda la foto nuestro amigo Fran Centeno.
2: Sí. ¿Qué anduvo mangueando pintura?
1: Esa es la voz que sale con Miguel Claria.
2: Claro.
1: Para mañana, Francisco Centeno. Y está la foto, claro, sacó de foto porque están escuchando por la compu, por YouTube.
2: Claro.
1: Están escuchando por YouTube. Los chicos son Sama y Macarena. Están ahí los pibes, escuchando, la gente.
3: Mira, guacho, cómo te están escuchando acá en la pinturería de la recta, ahí en el ingreso del Carrefour. Te están escuchando, mirá que había opción y te ponen a vos, loco, ¿no? Increíble.
2: Pero a Miguel no entendí lo de las opciones.
1: A Miguel no le dice, guacho.
2: Ah, no. No.
1: A Miguel cuando sale, en el programa Miguel Clarga, Francisco Santino. Escucha, guacho, tal cosa. No le dice, guacho.
2: No. Miguel, ¿cómo le va? ¿Cómo anda? Muy buenos días.
1: Bueno, saludos muy grandes para los pibes ahí. Sama y Macarena que nos están escuchando.
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13: ¿Cómo que sale con Claria? No me digas que Claria, se me cae un hilo.
1: No, sale al aire. Sale al aire. Habla con Miguel Claria. Es productor, Francisco. Claro. No de Miguel Claria, pero no lo trata de guacho. ¿Escucha, guacho? Disculpe, don guacho. No. Ahí es don Miguel. Sí. ¿Cómo es, chavato? ¿Ni viste de la popu? Sí, guacho. ¿Cómo, guacho?
2: No.
1: Más respeto. Che, me manda un mensaje a nuestra amiga, la paya Saleli.
2: ¿Qué dice?
1: ¿Quiere escuchar?
14: Sí. Hola, Titi. ¿Cómo andás? Vos sabés que estamos acá en el IPEM 176 de Barrio San Javier. Yo soy la profe de teatro y estamos con mis alumnos de sexto. Ensayando una escena teatral de una familia y ellos eligieron poner en vivo la radio del Titi Chevatoni de fondo mientras actúan. Así que si podés, mandarles un saludo a los chicos de sexto del turno mañana del IPEM 176 Granadero Márquez.
1: ¡Qué lindo! Bueno, un saludo muy grande para todos los chicos del IPEM 176. Sexto turno mañana. Granadero Márquez, están ensayando porque, claro, la payasa Lely enseña teatro.
2: Claro.
1: Y están ensayando una obra ahí.
2: Muy bien.
1: Y bueno, les mando un gran saludo. Han puesto la radio. Pero no quieren que se haga bien la obra. Bueno, un gran saludo para los pibes. Sexto turno mañana del Márquez, Granadero Márquez, ¿no? Dijo. Feliz cumpleaños, Gastón, te decían las chicas de la panadería Nueva Imperial acá al frente de la radio. Ah, ¿mandaron regalitos a las chicas?
2: Sí.
1: ¿Qué mandaron? Alfajorcito de chocolate, de maicena.
2: Muy bien.
1: Ah, ¿qué cosa? Conitos de chocolate de también le mandaron. Mirá, sí. Las chicas de la panadería Nueva Imperial, que está acá prácticamente en Alvear y Olmos.
2: Sí.
1: Está sobre la calle Alvear. Bueno, un gran saludo para las chicas también. Para Cali, Julito, familia Guzmán, de Pollería La Rueda. Esto es en Juan B. Justo al 3100. Pollería La... ¿Cómo? ¿Mandaron ahora un pollo? ¿Mandaron un pollo con...? Sí, asado.
2: Sí.
1: ¿Que lo van a traer caminando el pollo?
2: No, claro.
1: No. ¿Pollo asado mandaron ahora? ¿Con papa frita? Han mandado de regalo para
2: bueno. Gastón.
1: Cali, Julito y la familia Guzmán. De la pollería La Rueda en la Juan B. Justo el 3100 por el cumpleaños, obviamente, de Gastón Rearte. Así que nosotros no tocamos nada de su plato.
2: Eso va.
1: No nos deja.
2: No nos deja.
1: Eso. Pasa directamente para la cabina y ahí
2: claro.
1: Se echa. Así se siente. Track, dos vueltas de llave. No entra nadie esa cabina. Yo entré esta mañana porque estaba Franco Mamonde todavía.
15: Convídale a todos.
1: Estaba Franco Mamonde todavía y entré. 7:45, 7:50. Ya ahí después no pude entrar más a la cabina.
15: Así que
1: no sabemos qué fue de la vida de las masas, de los chocolates, de las facturas, de todo eso. No sabemos nada. Hay olor a pollo, se siente un olor a pollo, asado, a papa frita, pero no.
15: Convídale a todos, ahí menos.
1: Pablo Mesutitón, puse que esta mañana estaba con el pensamiento, hoy no voy a tomar. No voy a tomar. ¿Pusiste ese tema a la Eugenia con la Ángela? Y ahora que se funda, chavato. Encima falta el otro tema. Además, hoy cumpleaños Gastón Reartes. O sea, este viernes hay que festejar, dice el amigo.
2: Pero es que tiene que festejar Reartes.
1: Mira, cuando buscan cualquier cosa.
2: Sí, claro.
1: Buscan el cumpleaños real.
2: Cualquier excusa es bueno.
16: Bochita. Que los cumpla feliz.
1: Mira, el Tuta le manda saludos. ¿Bocha te dice el Tuta?
2: Ah, Bochita.
1: Bochita,
16: Que los cumpla feliz.
17: Mira, Tuta García le dice Bochito. ¿Y vos cómo le decís al Tuta? Jefe Tuta.
2: El jefe.
17: Mira. Jefe Tuta. El loco Limón dice, Oreja, recién lo acabo de ver a Popularcito saliendo de una carnicería lleno, pero lleno, de asado. Dice que para esta noche, Barrio Los Gigantes.
2: Raro. Dudoso.
17: Bueno,
2: ponele.
17: Tito, mandando saludos para todos los chicos del Colegio Misericordia de Altagracia, segundo año. Se fueron de paseo a Córdoba, al teatro. Que tengan un buen regreso a casa, dice Judith. Señoras y señores, estos son los más pedidos de esta semana.
18: Puesto número 2.

0: lindo. Una vez más, número uno, señores, Corazón sin Cara, Simón Aguirre. Número dos, para Mejores Enemigas, De la Muela con Ángela Leiva. Número uno, para la Dai Dai, justo apareció ahí.
1: Mira.
0: La Dai Dai, de Shakira con Burna Boy. Y número dos, para las Puñaladas de Lauta, con Amigos de Artistas y el Toti. Micael Mesetito. Si el puesto número uno llega a ser Corazón sin Cara de Simón Aguirre, no te escucho más. Hasta que se pase de moda ese tema. Me tiene cansado, dice Misael. Estamos pariendo oyentes, ¿verdad?
1: Pero si la gente lo pide.
0: Ah, pero después puso ja.
1: Ah, ¿viste? Chico, son todos gracias. Todo
0: cumpleaños real. Todo joder. Nos vamos, chicos. Siguiente, con la última real.
1: Sí, ha fallecido Bernabé Mutoni. Lo acaba de anunciar el club Atlético Talleres. Claro. Lo acaba de informar el club.
0: Estación de servicio.
1: Claro, exacto. El club Talleres expresa su profundo pesar por el fallecimiento de Bernabé Mutoni, quien presidió el club desde fines del 89 y hasta el año 91, y dedicó gran parte de su vida a trabajar por y para el club, reza el comunicado de el Club Atlético Talleres.
0: ¿Qué, Dan Prato dice?
1: No dice.
0: Bueno, ha fallecido Bernabé Mutoni, señores y señores. Franco Mesetito, te cuento rapidito, mañana cumple un año de novios con mi novia. Y anoche me enojo.
1: ¿Por qué?
0: Yo le tenía muchos regalos preparados. ¿Qué hago, Titi? Mandale saludos al cabeza de Chupetín, que está en lo tuyo. Y un saludo muy grande para Frank.
1: Bien hecho que se enojó con vos.
0: Debe ser para algún chiste.
1: Claro, hace chiste pavo.
0: Vos ahora, te estás enojando con él.
1: Hace chiste pavo y la chica se enojó. Bien hecho.
0: Le ha hecho un chiste a la chica. Claro. Así como te hizo a vos.
1: Sí.
0: ¿Y vos qué te pasó?
1: Me enoje.
0: Bueno, entonces.
1: Bien hecho. Muy bien por la chica. La felicito a la chica.
0: Se enoja.
1: Sí, señor.
0: Bueno, va a tener que mejorar los chistes, monstruo, porque se te están enojando todos. Los ganadores de las entradas, señores, de hoy para la banda de Carritos y Eugenia Quevedo, mañana en el Quality. Dalma Bustos, 115, tiene que ir directamente a presentarse con el documento. Para dale que va, esta noche en Margarita también tienen que ir y presentarse con el documento. Mauricio Maldonado, terminación de documento 506. Y Joana Arce, terminación de documento 267. Señoras y señores, nos vamos. Que tengan un lindo fin de semana. Carlito Mesetitón, desde Villa María. Te quería pedir el tema. Alguien la vio partir de Diego Torres. Oh, qué temas. Hoy salí a buscarte, ya no te encontré. ¿Cuál es el tema de Diego Torres? Saludos para mi hermano Cristian, que trabaja en la radio. Para abrir trabaja en la radio. Miguelito Mesetitón, mandale saludos a Marito. Estamos poniendo baldosas acá en Carlos Paz. Bueno, Gustavo Mesetitón, te cuento que ayer en el que empezó la entrada, no te imaginas el lío que era por circunvalación. La gente en doble fila, hasta tres filas se hacían en las bajadas a los ingresos. Un peligro. Es que para mí la bajada, una de las bajadas de circunvalación en el que empezó, es muy angosta. Que es justamente la que está arriba, me parece, de la Playa Nueva.
1: Claro, la que baja viniendo desde el tropezón. Bueno, ahí
0: para
1: me...
0: Es poca bajada para tantos autos que vienen...
1: Sí, pero se agravó porque una mano quedó exclusividad para los que bajan al estacionamiento nuevo.
0: Por eso.
1: Entonces se achicó más.
0: A causa de las playas nuevas, un desastre para bajar. Claro. Se hacía un cuello de botella bárbaro en el lugar, un verdadero peligro. Claro, porque la gente se empieza a parar arriba de la circunvalación.
1: Claro,
0: en doble mano, triple mano para poder bajar. Bueno, van a tener que corregir eso. Si eso efectivamente es lo que ha pasado, lo van a tener que corregir para los próximos partidos. Nada más, Riardovich. ¿Algún programita para hoy? Varios. No tenés nada de varios,
1: ¿eh? Sí. ¿A qué hora vamos? ¿Cómo la cero? Si la cero termina el cumpleaños.
0: Mira, yo te decía una cosa.
1: Sí.
0: Rearte no tiene programa armado,
1: no.
0: Pero sí tiene programa.
1: ¿Cómo? No entiendo.
0: Te repito.
1: Sí.
0: Rearte no tiene programa armado para festejar su cumpleaños.
1: Sí.
0: Pero sí tiene programa.
1: ¿Para qué?
0: Bueno, salí con él ahora.
1: Sí.
0: El programa de Rearte es ese.
1: Ah.
0: No tiene un programa armado, no tiene nada armado.
1: Sí.
2: Pero que va a haber programa.
1: Ah, sí.
2: Va a haber programa.
1: Ah, va a improvisar.
2: El lunes nos enteraremos.
1: Sí, sí. Chao.

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0: ¡Hola, hola, hola, familia querida! ¡Pero cómo estamos! ¡Bienvenidos! Llegó el viernes, viernes, viernes, viernes, viernes, viernes. Sale el sol, hay humedad, va a hacer calor. ¡Bienvenidos, señoras, señores, con ustedes!
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populares, señoras y señores, para abrir los corazones y arrancar con todo. Hoy es viernes. Hoy nos pegamos, nos metemos, estamos en cada lugar de la Argentina porque arrancan los populares, los del viernes, los del viernes. Los populares del viernes fin de mes, los populares del viernes de Peña, los populares del viernes de Ramírez, los populares del viernes de la ensalada TR y los populares de la gratarula y la y cuántas cosas más querés. Dale arriba con la buena onda, dale arriba con el volumen de la radio, dale arriba con el ánimo, mi hermano.

0: populares, por supuesto, por la más escuchada, por la número uno de Córdoba y el país, la Papo 92.3. Feliz viernes para todos, ¿eh? Hermoso día, húmedo, húmedo, sí, sí, sí, pegoteados, bueno, pero bueno, ¿qué va a ser? 21.9 la temperatura, 81% de humedad. Arrancamos el viernes con una sonrisa, con una buena onda, ¿eh? Y le metemos populares para todo el mundo, claro que sí, mi papá.
1: Hola, mío.
0: Hola.

0: Bueno, pero mira qué lindo que estamos, 12:42 minutos. ¿Cómo está mi gente? Buenas tardes a todo el país. ¿Cómo están ustedes? Vamos arrancando. Vamos a ponerle actitud, buena onda. Sí, señores, viernes hoy. En un ratito viene Ramírez con la yapa. En un ratito la Peña en vivo. Ya te cuento quién viene. Vamos, Peña en vivo, señoras y señores. A preparar el fuego, muchachos. A preparar el fuego, a preparar al... Y algún marrón con fantola, algún vinín para tomar hoy. Y sí, porque tenemos Peña a las 4 y además estamos a 31. Otra cosita que quería recalcarles es eso, ¿no? Si abrimos los corazones, loco. Si nos le entregamos el corazón, una obra de bien al Señor. Digo, ¿qué será? Una fiadita, ¿viste? Un asadito al fiado, un pancito al fiado, una ensalada al fiado, un vinito al fiado. Pasa nada. Nadie se muere. Que no decae. Arriba. Viva la vida.
1: Ay, estoy mal.

lindo, qué lindo. Buenas canciones, lindas canciones. Vamos a divertirnos en la tarde, como tiene que ser, querido, como tiene que ser en este programa y en todos. ¡Vamos! Dale, loco, dale, que es viernes. Estamos preparando el fin de. Lo estamos preparando, lo estamos maquinando. Bueno, para eso estamos nosotros acá también, hermano, para acompañarte.

Coloriti, coloriti, coloriti, coloriti. Agarro la primera, Leonardo, Leonardo me manda acá una foto que está haciendo un asadito. Ah, están laburando los albañiles. Bueno, ya prendieron el fuego. Estos saben, son vivos, Ah, claro, hay peña hoy con colorete. Ya están prendiendo el fuego. Bien, bien, bien, bien. Así me gusta, vamos.

que el otro día te dije que tu boquita le metieron tres pepas, nosotros también nos metieron tres. No te charlo más. ¡Ja! Joel, qué lindo. Tres se comió Talleres ayer. Nervioso el público de Talleres. A puro silbido.

0: Bueno, nosotros ganamos por penales, ahí nomás, medio como que la, ¿viste? Pero, Leonardo me dice acá, el que me había mandado la foto, que está prendiendo el fuego, que el arquitecto se jugó con el asado. Bueno, entonces se viene el cambio de tiempo porque cuando los arquitectos pagan el asado, muchachos, aseguren los autos.
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1: Bueno, señores, 5 minutitos para la 1 de la tarde. Y donde está la Popu, está el cuarteto. Y donde está el cuarteto, está la Popu. Y viceversa. Y todos contentos y felices de la vida. Vamos.

Señores, qué lindo. Desde Polonia te estoy escuchando con Lorete. Ya en diciembre vuelvo para mi Córdoba querida, porque soy de La Rioja. Saludos, gracias. Un temita de la Mona. Seguí en carrera, Nelson, que es riojano, pero vuelve para Córdoba y actualmente en Colombia. Qué lindo quilombo, hermoso. ¿Cómo anda Colombia? No, Colombia no, Polonia. Polonia, los pagos de Juan Pablo II. Contame todo, contame algo.

lindo, qué lindo, qué lindo, qué lindo, qué lindo. Señores, vamos. Vamos arriba, colorete, Maximiliano. Soy los chicos. Somos los chicos que te mandamos la foto del asado tapado con las cajas. Que subiste la foto a tu historia de Instagram. Resulta que nos llaman a la policía los vecinos de los edificios. Y de la inmobiliaria no me arregla una humedad de la pared. No le pienso pagar las despensas, colorete. Llegate cuando quiera a la despensa más popular de Alberdi Color, en calle Chaco, 107, Despensa Becha. Ahí te mando la faldeada que nos comimos ayer. Estás invitado, no me digas. Esto es lo que hicieron, lo que pusieron la sombrilla, lo que taparon todo con... Hicieron todo una arquitectura para que no se les mojara el asado. El otro día lo puse en mi Instagram, a los chicos. Y no me digas que los mal... ¿Quién llama? A la policía, a los vecinos. Están comiendo un asado ahí en la calle, manga de ortiva. Qué cosa bárbara, Dios mío. Ay, ay, ay, Ropero y Mamú, alerta naranja. Me dan la ubicación y si tienen fotos de los vecinos, mejor todavía, ¿eh?

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1: Delivery de drogas, armas y rituales satánicos. Cayó una banda narco que operaba en ciudades de Córdoba. Una organización narco que operaba en Córdoba y otras localidades fue desbaratada tras una investigación de 8 meses de la Fuerza Policial Antinarcotráfico. El operativo terminó con 7 detenidos, 5 hombres y 2 mujeres y el secuestro de drogas, armas, dinero y vehículos. Según la investigación, la banda vendía estupefacientes bajo la modalidad de delivery y practicaba cultos satánicos para intentar mantenerse al margen de la justicia. Un nene de 3 años recibió un disparo, en la nuca, en Neuquén, e investigan qué pasó. Un nene de 3 años fue internado tras recibir un disparo en la nuca con un rifle de aire comprimido calibre 6.5 en la localidad de Plotier, provincia de Neuquén. Fue derivado de urgencia al hospital provincial, donde fue intervenido quirúrgicamente y su estado evolucionó de manera favorable. Récord histórico en Córdoba. Belgrano alcanzó los 80.000 socios activos. El Club Atlético Belgrano marcó un hito sin precedentes para el deporte cordobés al alcanzar oficialmente los 80.000 socios y socias activos. Con este número, la institución de Barrio Alberdi registra la mayor masa societaria en la historia de la provincia de Córdoba, reflejando un crecimiento sostenido. En la otra vereda, todos silbados y todos puteados. Ay, ay, ay. Hora 13, 2 minutos, sí.
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0: 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Me quedan las canciones y al final termino cantando un poquito. Qué lindo, qué lindo. Qué lindo. Volvimos al ruedo colorete, la cuadrilla de Juan Díaz, Cristian, Claudio, Juan, Pinino, Elías. Piden 5 letras de Alexis y Fido para la ensaladera TR. Te quiero TR, en un ratito, señoras, señores. Espíritu joven. Los muchachos que vienen a la peña en vivo de Los Populares. Qué lindo, qué lindo. Tenemos peña en vivo, tenemos alegría, tenemos todo. ¡Vamos! ¡Qué lindo! El que no sale es un aburrido. Sí, colorete, me dicen los chicos. Nos llaman a la policía los hortivas de los edificios. Así son, color, pero nosotros seguimos haciendo igual, ¿eh? Llegate, estás invitado a no saber los sándwiches de fiambre que preparo, colorete. ¡Te esperamos! Ah, los chicos de la despensa becha. Bueno, vamos a tener que ir algún día, en algún momento vamos a tener que ir, podemos hacer una peñita y también la vamos a hacer de noche, cosa que llamen los hortiva de los vecinos a la policía. Vamos a ver cuántos pares son trebotas. Manga de hortiva, claro, que se vienen a meter, ¿no ve que no hay asador en la despensa? ¿Tenemos que hacer en la calle? ¿Cuál es el problema? Que hagamos un fueguito en la calle. Si no, vamos a incendiar la ciudad. ¿Qué te crees que son, Nerón, los vagos estos? ¡Vamos! ¿Cómo anda, Núñez? ¿Qué dice? Estoy acá haciendo un poquito de justicia, ¿eh? Porque ¿cómo anda? Estoy con la gente, ¿eh? Defendiendo a mi público.
1: Igual yo te voy a defender a vos.
0: ¿Por qué?
1: ¿Estos no son los que hacen asado? ¿Son esos? Contestame esa pregunta.
0: Si venís escuchando el programa, sí.
1: Contestame. Bueno, no me sí. pelees de bueno. entrada que te estoy tratando bueno. de defender.
0: Vámonos.
1: Te tendría que defender.
0: Vamos
1: ahora.
0: De nuevo. Hola, Núñez, ¿cómo anda?
1: Hola, ¿cómo le va? Igual lo voy a defender porque
0: no me
1: gustó algo.
0: Sí, ¿qué pasó?
1: ¿Estos no son los que hacen asado?
0: Sí, son los que hacen asado.
1: ¿Y por qué te dicen que te invitan que hacen unos sándwiches de fiambre bárbaro? Que te inviten a comer asado.
0: Diste en la
1: viste,
0: tecla.
1: Que me peleas antes de tiempo.
0: Claro. Lo que pasa es que ¿qué me hacen encubierto últimamente? Me está haciendo la gente, encubiertamente. Me están metiendo el chivo.
1: Claro.
0: Me están metiendo el chivo.
1: Y bueno.
0: ¿Qué hizo el de la caña corruda ayer? Saca, venida, Colón al 100 y pico, está la caña corruda.
1: Con la dirección de Colón,
0: con todo.
1: ¿Sí?
0: Claro. Yo también estaría bueno, tiene razón Núñez esta vez, y señor, que los muchachos del Becha, de la Becha, le vamos a decir
1: la
0: así.
1: La Becha, sí.
0: Nos inviten a comer asado. Después otro día comemos los sándwiches. Ojo.
1: Una entradita.
0: Ojo, Alberdi no queda tan lejos de la radio, ¿eh?
1: No, para nada.
0: ¿Cuánto tenés? ¿20 cuadras para atrás? Sí, ¿15
1: más,
0: cuadras para atrás tenemos
1: más
0: Alberdi?
1: Más caminando que en auto, porque...
0: Guarda, porque pueden agarrar un día y decir, para. A ver, este guaso nos está defendiendo. Vamos a preparar un par de sándwiches, no digo hoy.
1: No.
0: Pero digo otro día, dice, y se los llevamos. Pueden venir en bici, pueden venir a pata, pueden venir en un taxi, pueden venir en un Rami, en un Uber.
1: Pueden mandar el Uber Moto.
0: Pueden mandar el cualquiera o algunos amigos, che, vas para el centro y llevar esto al colorete al Bear 139. Claro. Y ahí podemos probar la cosa acá que hacen. Y otro día nos juntamos a la noche.
1: Ah,
0: y hacemos el asado y lo filmamos. Asado. Y hacemos Instagram Live.
1: Instagram
0: cuando venga la policía, decir, ¿quién te llamó a vos? No, tenemos queja de los vecinos, va a decir el oficial. Bueno, decime quién es el vecino.
1: A ver, ¿cuál de
0: porque
1: todos
0: vos me venía, que vos me venía acá para poner el pecho que no haga fuego, vos decime quién es el vecino. Si no, no voy a... Ni vos, no vamos a dejar de comer. Y sentate, vamos a comer.
1: ¿Es este de acá que empezás a señalar las casas?
0: Claro, y empezamos así. Ahí está.
1: ¿Este de acá?
0: ¿Cuántos asados se hacen en la calle? No pasa nada, loco. Hay que ser hortiva, No, a ver, todos los vecinos, la despensa becha, todos hortiva. Hasta que no salga el culpable, son todos iguales. Así que ya saben, qué bárbaro, Dios mío, no se puede ser feliz en esta tierra.
2: Levánteme la manito todas las mujeres presentes, todas las mujeres.
0: Pregúntale.

0: más prohibido.
1: Ya que estamos con este tema, voy a hacer una aclaración. Vio que anoche jugó Boca.
2: Claro. Sí. Jugó.
1: Jugamos. Tuve un poquito. Fuimos tranqui, ¿no?
2: Ese cabezazo que.
1: ¿Perdón?
2: Ese cabezazo sobre el final que va a las manos del arquero de Boca.
1: Sí.
2: Podía hacerle catombe.
1: Sí. Bueno, pero. Voy a aclararlo para las redes de Colorete y en la radio.
2: Bueno.
1: He sido un poquito bardeado ayer.
2: Sí.
1: Porque.
2: ¿Qué
1: puse,
2: dijiste?
1: No, puse en la mesa una cerveza, una Fantola. Esta vez no era marrón, era verde.
2: Pero por ahora viene todo bien.
1: Viene todo bien. Lo que pasa es que todo el mundo se ha quejado, muchos de los que la han visto, de Colorete, ¿cómo vas a arruinar esa cerveza con Fanta? La verdad les digo, esa es la que me gusta a mí. Esa es la número uno. Esa es la de la Champions League, ¿viste? La que está en todas las.
2: Con Fanta va la otra.
1: Con Fanta va la marrón. ¿Me entendés? Marrón con Fantola.
2: Sí.
1: Pero digo, ayer tenía ganas de ver algo distinto, de bueno, de, ¿por qué no?
2: ¿Y cómo queda?
1: Queda rica, pero es tan rica sola, la del envase verde, que tiene razón. Me disculpo ante mis seguidores de Instagram y...
2: Más que una defensa, estás haciendo un mea culpa.
1: No, me disculpo porque tienen razón. En realidad, la otra es más rica con Fantola. Esta hay que tomarla sola, hay que beberla pura, así, y con la botellita. Pero bueno, se me dio por hacer eso.
2: 7 de 8, mira.
1: Normal, les pido disculpas, soy un ser que acepta las críticas.
2: Sí, claro, sí. Bueno. ¿Y de los 3 goles que dijiste que iba a meter Boca no decís nada?
1: No, de los 3 goles que íbamos a meter...
2: Pensé que ibas por ese lado, no, porque...
1: No. Bueno... Me parece que era en otro partido, pero se me confundió y no me goleó. Se me adelantó a la fecha del campeonato local.
3: Se llama Vos y Yo. 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
4: Te tengo que contar algo, Nico.

0: vino el frío, señora.
1: Vernos ojo a ojo, labios a labios, cara a cara, como antes.
0: Señora.
1: Qué lindo.
0: Qué lindo, Jiménez, escucharte siempre. Hola, señora, qué lindo.
2: Señora.
0: Uy, bueno.
2: Señora.
0: Sí, bueno.
2: Se
0: sí.
2: vino el frío, señora.
0: De nuevo sopa.
2: Se
0: Nuno.
2: Vino el frío, señor.
0: Sí, sí, ahora no.
2: Y el guiso de lenteja.
0: Sí, pero.
2: Con sal de campo bueno. queda mucho mejor.
0: Bueno, y dale, cómo yo me meten el chivo últimamente. ¡Ah, la loco! Pero cómo me están salteando por todos lados. Mañana tenemos sorteo de sal de campo, ¿eh?
2: Uy,
0: la parrilla con el escudo de tu cuadro, de tu equipo y el pack surtido de sal de campo.
2: Muy bien.
0: Mañana sábado, prepárate. 13, 21 minutitos. Cuénteme un poquito de la cancha ayer, ¿eh? ¿Tuvo caldo el último?
3: Sí, sí, en el partido sí.
0: Sí.
3: Caldo.
0: Vi el partido,
3: el último.
0: ¿Eh? ¿Lo viste? Tuve dos partidos ayer. Hice Talleres Vélez y después hice Boca O'Higgins.
3: Ah, claro, sí. Daba justo los horarios, ¿no?
0: Daba más justo, menos, pues sí. Terminó uno, empezó el otro.
3: Sí.
0: Sí.
3: Bueno, lo primero que me llamó la atención, que ya vi que el clima se estaba caldeando, fue cuando entró Bartichotto.
0: Bartichotto, sí.
3: Y entró con chiflidos, directamente entró con chiflidos. En el momento que la voz del estadio dice Bruno Bartichotto.
0: Lo empezó a silbar la gente.
3: Claro, la gente esperó a ese momento para claro. silbar. Recordamos un Bartichotto que no hizo la pretemporada. Se quedó en Córdoba, no viajó a Buenos Aires a jugar los amistosos. Se reincorporó esta semana y bueno, sumó minutos. Minutos que no sumó, por ejemplo, Giovanni Baroni.
0: Giovanni Baroni.
3: El día de ayer.
0: Sí.
3: Otro que generó enojo en la gente, otra situación.
0: Y por ahí, en vez de ponerlo a Bartichotto, lo podés poner a Dávila, que la gente lo ama y lo ponen siempre al último.
3: Y que hizo toda la pretemporada.
0: Y es el goleador de la pretemporada.
3: Claro, también hizo goles, sí,
0: claro.
3: Sí, al igual que Ronaldo. Y después. Bueno, el jugador es en el momento
0: al último.
3: Álgido, al último, el tercer gol y casi que el cuarto.
0: Y el gol de nuca, viejo. Un gol de nuca. Era nuestro, era el gol de guerra del Boca River. Ahora entró en la historia también Vélez.
3: El de Aliendro.
0: El de Aliendro. Se lo come el arquero, me parece.
3: Se lo come el arquero
0: sí.
3: completamente.
0: Es tuya.
3: El ingeniero se da cuenta el toque. Y un Sain pide disculpas.
0: Claro.
3: Sí. Pero bueno.
0: Y el segundo gol.
3: A pedir disculpas.
0: Algo tiene que ver también Fattori, ¿O no?
3: El segundo.
0: El de cabezazo del pibe.
3: Pero es una. Sí, bueno, sí, puede ser que era la marca de él, pero.
0: Bueno.
3: ¿No te parece que también es del arquero?
0: Sí, también puede ser, porque lo tiene ahí.
3: A la altura donde cae la pelota, digo. ¿No,
0: sí.
3: ¿No podría haber salido el arquero?
0: Sí, un poquito.
3: Y bueno, o sea, el tercero es una linda jugada, muy bien el pibe que ingresó. Pero más que nada preocupa lo distinto que puede ser Talleres en un mismo partido. Jugar también el segundo tiempo contra Newell's y jugar también la primera media hora ayer.
0: Sí.
3: Porque la primera media hora era un paseo.
0: Sí, sí,
3: no
0: sí.
3: No la
0: sí.
3: tocaba Vélez, no pasaba en la mitad de la cancha. Y el segundo tiempo todo lo contrario.
0: Bueno, vino Pollerita. No sabemos si vino solo o vino con la novia.
3: Vi
0: Pollerita Díaz Hidalgo, sí.
3: Sí, lo vi subiendo historias.
0: Ah, lo viste subiendo historias. Bueno.
3: Después otro foco de conflicto fue sí. en la previa. O sea, hay gente que de Talleres que ayer la pasó verdaderamente mal.
0: Sí.
3: Porque claro, 7 de la tarde el partido.
0: Claro.
3: Todos más o
0: todo
3: menos.
0: Todo el mundo está laburando.
3: A esa hora sí. del laburo.
0: Sí.
3: A las 6, ponele. Entonces, ¿qué pasó? Cuello de botella justo a la hora de que arrancaba el partido.
0: En el estacionamiento medido.
3: En los estacionamientos nuevos.
0: Sí, nuevos.
3: Gente que ya había pagado el estacionamiento que tenía que hacer la fila con gente que no lo había pagado.
0: Claro.
3: Problemas en la aplicación porque por demasiada demanda al mismo tiempo.
0: Claro.
3: Algunas trabas en el sistema. Así que hubo hinchas de Talleres que ingresaron 20 minutos después de iniciar.
0: Por la
3: partido.
0: Demora en el estacionamiento sí, de nuevo. Sí, sí, bueno. Lo que seguramente le van a estar pasando bien es Larita y el Chucky que se están yendo de viaje.
3: Ah, muy bien.
0: Larita es hermana de Pollera. De Pollerita.
3: Claro, sí, lo sabía. Sí.
0: Ah, ya sabía, vos más o menos conocés la familia.
3: Larita es la que.
0: ¿Y al Chucky lo conocés? No lo conocés.
3: Claro, sí.
0: No te perdés nada. Ah, ¿cómo?
3: ¿No sí. son los que fueron al de Valentina Márquez? O sea, que hicimos en Villa María.
0: Ah, claro.
3: Bueno, que conozco, estaba, pero lo saludé.
0: Los sobrinitos, hola. Qué lindo.
3: Qué lindo.
0: Bueno, se están yendo de viaje, no sé dónde, pero bueno, que la pasen lindo. Qué lindo, Chucky, querido de mi vida. Te estamos esperando en Paco, ¿qué te hace rogar? ¿Qué sos vos? ¿Qué sos?
3: ¿Sigue siendo goleador, Chucky? Se le mojó la pólvora.
0: ¿Sigue siendo goleador? No sé si estará con la pólvora mojada. No estoy siguiendo la Liga Villamariense, pero lo estamos esperando en Paco. Sí, está la plata, está todo. ¿Qué quiere?
3: ¿Está la plata?
4: Por supuesto. Opa. Lo que sobra en el 9 de julio placo, de Pascua es plata. Vamos a buscar a todos los jugadores. Estamos en mitad de tabla, pero bueno, ya vamos a subir. Los

0: Alianza Ladera TR, viene Ramírez en un ratito. Espíritu Joven en la Peña de Colorete. ¿Cómo estamos hoy, por favor? Colorete, buenas tardes. Le robé el celu a mi vieja para mandarte mensaje y pedirte que le digas a la chica de la quiniela de Colón y Chubut que me tiene loco. Que me separo mañana si me da bola. Es un camión, Colorete, la amo. Bueno. Empezamos ya. Vamos a tener otro día power hoy. Fue cosa bárbara. Encima le robó el celular a la vieja. Y borra el mensaje porque cuando lo vea tu vieja que vaya a buscar la quiniela, viste, va a decir, ay, Dios. Bueno, hablando de quiniela, mañana el Bocha sigue de vacaciones.
1: El Bocha.
0: Lo tendremos a Móvil VIP entonces mañana.
1: El Bocha está de vacas.
0: Está de vacas, bueno, bárbaro, muy bien. Colorete, la gente es mal llevada. Una fea está en un edificio haciéndolo y la vecina del segundo piso todos los viernes lo llamaba la policía por el humo que se le metía en el departamento. Bueno, están hablando de los asados ahí en la calle, ¿viste?
1: Claro.
0: Sí, los humos. Cierre la ventana, doña, deje de hinchar las pelotas. Bueno, qué lindo, señores, vamos con Tote. Vamos preparando cancioncitas lindas. César Orellano.
1: ¿Qué dice?
0: No, le digo, no estamos sorteando nada para Belgrano. Digo, me está mandando la palabra Belgrano, no sé si alguien...
1: No, la camiseta, pero es en la cadena del gol.
0: Claro, en la cadena del gol, papi, no, ropa. Por el albañil pingüino de Carlos Paz, que está haciendo su primer asador. Bueno, mira qué lindo. Colorete, tu compañero ayer me hizo una nota a la salida del Kempes. Me agarró comiendo un pancho. Me olvidé de decirle que te mande un beso enorme y que te amo, dice Lucas.
1: Qué lindo.
0: ¿Sí?
1: Sí, sí, sí. Sí, fue así. Estaba a meta masticar. Le dije, te espero que termines de masticar. Y bueno, y ahí le pedí la sensación. Muy sensato el hombre. Y algo optimista también. No tan, viste, a fondo.
0: Claro, porque hay muchos hinchas de Taller que están muy a fondo, viste, que están en la calle. Bueno, a ver, yo no sé si no es para defender.
1: Es entendible por el arrastre, ese es el tema.
0: Claro, porque vienen del campeonato pasado,
1: eso
0: las broncas.
1: Pero
0: digo, el técnico recién arranca, hasta que más o menos conozco un poco el...
1: Hay cuatro jugadores nuevos.
0: Claro, digo.
1: Tres de esos anoche en cancha, cuatro de esos. El otro día.
0: Fattori está cansado, ¿eh?
1: Para mí se pisa con Galarza, sí. Fattori. Ese es el tema.
0: ¿Ah, sí?
1: Sí, para mí es eso.
0: Acá el que no se pisa, el que me manda el plato de costeleta con arroz y arriba del arroz quesito. Y al lado del arroz una jarra de vino debe tener. Y al frente del arroz otro plato igual, pero con una mayonesa.
1: Dios mío.
0: Y un paquete de arroz. De queso, perdón. Qué bárbaro.
1: También.
0: Los chicos, los que están en la cantera. Los chicos de la cantera. Los chicos
1: Coqui.
0: De la cantera de Coqui, mano a mano con el Bruno, haciendo el parate de todos los días. Hoy no hay asado, se nota que estamos a fin de mes, ¿eh? Pero, ¿qué me decís? No, escúchame, pero han hecho dos. O sea, el plato es una costeleta y una porción de arroz bien contundente, la costeleta bien hecha. Espectacular, qué lindo que es el arroz. Qué buena comida que es
1: bien.
0: El arroz. Amo el arroz.
1: Sí.
0: Amo el arroz en todas las comidas.
1: ¿En todas sus formas?
0: En todas sus formas, menos con atún. No, me lo arruino.
1: Es
0: no,
1: una
0: no.
1: de las mejores formas.
0: No.
1: Mayonesa y atún.
0: No. Es igual que el vino tinto. El vino tinto se toma templadito, calentito. No me le ponga hielo. No me lo arruine. Acá también. ¿Me vas a arruinar? ¿Querés arruinarme la vida?
1: No.
0: Invítame a comer arroz con atún.
1: No, pero no quería arruinarte la vida.
0: Bueno, entonces no me invites arroz con atún.
1: No te invito.
0: Listo.
2: Amiga mía. Vamos, Maxi.

0: dame tanda, señores, estaba la conga para mi amigo Marcelito. Marcelito querido, que está escuchando allá en La Rioja, comanda mi hermano. Saludo para el gallo.
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0: Nacional de las Guardas Forestales. Ah, está bueno esto.
1: ¿Qué sería?
0: Y de guardar forestalmente el planeta.
1: Ah, muy
0: sí.
1: bien.
0: Así que, bueno. Sí, lo que están en los parques, viste, en estos lugares, así que
1: sí, sí,
0: para
1: claro.
0: que nadie hache, se lleve, viste, un árbol y no se incendie y todo eso.
1: Está perfecto.
0: Bueno, te lo explico así rapidito,
1: sí,
0: porque
1: sí,
0: viste
1: sí.
0: que tenemos
1: feliz,
0: poco tiempo.
1: Feliz día, sí.
0: Día de la Internacional del Aguacate, o sea, la palta.
1: La palta.
0: La palta.
1: ¿Te gusta?
0: Sí, me gusta la palta. Me gusta la palta, me gusta.
1: Muy cara la palta.
0: Es cara, sí, sí, cara, cara. Poquito de limón, sal y pimienta, sola la como, así.
1: ¿Y sin mazo?
0: Sin mayonesa.
1: Sin mayonesa.
0: Pero si viene con mayonesa, con la como con mayonesa.
1: Sí, es
0: si está arriba de la tostada y arriba del huevo, la como arriba de la tostada y arriba del huevo.
1: El abocado
0: tos. El abocado tos, sí. Sí, está de moda, ¿viste?
1: Sí.
0: Sí. Me tiene la bola llena.
1: Con, le decís palta y no
0: con
1: saben
0: la palta y el huevo revuelto, mi hijo. Pero bueno. Pero bueno, ese aguacate.
1: Eso desayuna tu vida.
0: Ay, sí, le da la paltita él. Dios mío. Agarra cada perro. Guardaparques también, que tiene que ver un poco con las guardas forestales.
1: Sí.
0: Hoy es el día de las gomitas. Qué ricas que son.
1: Las mejores de todas.
0: Las gomitas, cómo me gustan. A mí me gustan las que son triangulares, las chiquititas.
1: Las
0: que vienen surtidas de todos los sabores.
1: Y tienen ahí el sabor bien...
0: Bien concentrado.
1: Concentrado.
0: Sí, sí, a mí me encanta.
1: Palabra,
0: pero todas las gomitas me gustan. Son muy ricas. Rica golosina. No tanto.
1: Oh.
0: Y tengo el reflujo, vio que tengo que cuidarlo.
1: No,
0: pero
1: son muy ricas las ácidas.
0: No, pero sí, me gustan.
1: ¿Los ositos?
0: Los ositos. No, ya no. A mí me gustan.
1: No, gustan las gomitas, ve. ¿Te gusta una sola?
0: La gomita la.
1: La chiquitita.
0: No, pero vienen otras que vienen como en un paquete. Que vienen, son
1: las redondas.
0: Que son en un paquete. Y que te acuerdas que te dije la otra vez.
1: Sí.
0: Te lo puse en TikTok.
1: Claro.
0: Era, no, no era de
1: banana.
0: De, no era, era de banana, no sí. era de limón.
1: Le bueno. fue bien ese TikTok.
0: Ese TikTok le
1: sí.
0: fue bien. Ya me voy a fijar. Bueno, después, ¿cuáles otras? Después vienen otras, espérate. Hay otras también que saben estar en casa. A veces
1: sí.
0: me van a acompañar a la cena. Me dicen, nos quedamos acá con los vos cuando quieras, nos saca.
1: Ah, muy bien.
0: Bueno, no me acuerdo ahora, pero bueno, están buenos. Sí, ya me voy a acordar. Pero después, ay, no me venga con el osito. Ya siento que me estás robando el dinero.
1: Pero el osito está bueno,
0: sí,
1: como
0: pero el
1: más
0: osito,
1: gelatinoso.
0: Pero el osito es una más gelatinoso.
1: Claro.
0: Más lo como, porque me gusta la golosina.
1: Claro.
0: Pero
1: es rico.
0: La otra son varias, te pone un puñado así, qué cosa rica, Dios mío. Bueno, saludos a los kiosqueros. Hoy pueden hacer un fiado de gomitas también, ¿no? Ya que estamos, muchachos, 31 de julio, ¿no? Ya viene Espíritu Joven, ¿eh? Ya vienen los muchachos a la peña. Tenemos peña en vivo. ¡Ay, qué bárbaro! Impresionante lo nuestro. No paramos, ¿eh? ¡Ay, Colorete siempre al lado del matador! Un lujo el estacionamiento. Ningún asado. Picada y un vino antes y después. La gente pare un poco, ¿eh? Fecha 2 recién. Tanto los que decían tiki-taka en el primer tiempo, como los que salvaron. Vayan a alentar. Hay gente que le va a dar un infarto en la popular, Colorete. Bueno. Sí, que hay gente que lo toma de distinta manera, lo ve al
1: claro.
0: fútbol de distinta manera y igual. Bueno, pero bueno, ya está.
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0: ¿Viste que le terminó gustando los panchos, los pechos fríos? Dice Gustavo, claro, el pancho. No.
1: No, bueno.
0: ¿Cómo le dicen a Metili? Claro. Y empieza la cargada ahora. Ay, Dios mío.

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0: Mira, ¿qué me cuenta mi querido Núñez?
1: Que Boca va a jugar en el Adolfo Ducó. Va a ser de local ante Estudiantes y ante Vélez en el Ducó por el estado del campo de juego de la Bombonera.
0: Sí, presentable. Hay un costado que se levanta todo el pasto.
1: Un costado que parece que estuviera de día, ¿viste?
0: Sí,
1: porque
0: sí.
1: Está más clarito.
0: Claro, le han puesto luz arriba.
1: Claro. Bueno, hasta que arreglen la luz de arriba, entonces claro, se van a jugar al Ducó contra Estudiantes y contra Vélez, es decir, las próximas dos del local del Ceneis.
0: Colorete, buenas tardes. Mirá lo que hizo mi hermano el zurdo Mercado. Y obviamente me invitó a comer. Ya juntándose, de aguanten los Pelusa y los Populares y la Peña, dice Marcelito el Cuervo. Me manda un paso a paso. Hoy estoy con el garrigo. Por eso te convocamos al espíritu joven para que canten ellos.
1: Sí, sí.
0: Porque estoy un poquito vio.
1: Que le metan hasta las seis.
0: Sí que... ha hecho un matambrito el tipo a la pizza. Realmente espectacular. Tengo seis fotos, viste que.
1: Sí.
0: Pero no, así que vos las tenés que pasar. Están las seis en una sola. Como
1: muy
0: el Layao ese. Un crack.
1: El Layao.
0: Un crack. El Layao, papi. Estoy en todo. Sí, soy influencer.
1: Sí,
0: entonces tengo. El primer. Hay un solo problema. Todavía hay gente que hace el matambre doblado. Lo dobla el matambre, ¿sí? Onda libro, así.
1: No, está mal.
0: No, si la parrilla te queda chica, lo haces así. Pero si no, estiralo todo. Estiralo y hacelo así.
1: No, es verdad, tenés razón.
0: Estiralo todo. A ver, acá está la parrilla, porque después me lo manda todo estirado.
1: Sí.
0: Y digo, ¿por qué? ¿Para qué lo hace doblado? ¿Para qué laburar más? ¿Para qué por qué no vivir mejor escuchando los Populares y los consejos de quien les habla?
1: Ya va a llegar el chiste fácil de que les gusta.
0: No, bueno, pero mira, está.
1: Sí.
0: Después, otra parte, la dio vuelta. Después lo estiró. Después le puso la salsa. Después le puso la mozzarella y arriba una lluvia de orégano espectacular.
1: Me imagino que tendrá un porqué hacerlo así.
0: Sí, pero
1: no debe ser porque sí.
0: Porque hay una costumbre.
1: Costumbre nada
0: somos
1: más.
0: Somos animales de costumbre, nos acostumbramos. No,
1: el otro día hice
0: hay que romper las reglas.
1: Matambrito de cerdo al horno.
0: Eso es muy rico también.
1: Sí,
0: me encanta.
1: Espectacular.
0: Me encanta el matambre de vaca y el de cerdo al horno me va, ¿eh?
1: Sí,
0: me va.
1: Está muy bueno.
0: Sí, me encanta. Pero bueno, digo, qué sé yo. A mí me parece, salvo a veces que como es grande y tenés que meter otra cosa en la parrilla, lo doblás y lo das así, ¿viste?
1: Sí.
0: Pero ya está.
1: Claro, si tenés llena la parte.
0: Cortalo al medio. Cortalo al medio. Haces una parte allá y cuando se hizo ese matambre, pones el otro.
1: Bueno, pero.
0: Es así.
1: Es más tiempo para el asado.
0: No te olvides que soy un artesano de la parrilla, pibe.
1: Bueno.
0: Sí, señor. ¡Colorete! ¿Por qué te trabas tanto? ¿Te mordiste la lengua? No, que ando con un gripadito, vio, pero acá estoy poniéndole furia, corazón y huevo. Bueno, Colorete, mañana carrera y hoy para merendar. ¿Quién? Si hay mañana carrera, ¿de quién estamos hablando?
1: El Carri.
0: El Carri de España. Ensaladita de fruta, sandía, ciruela roja, ciruela amarilla, durazno amarillo, pera y manzana. No tengo banana. Y el toque mágico de el juguito con helado de limón. Que vengan de a uno, Colorete, para que vea la foto. Para.
1: Dale.
0: Para que Carri, capaz que sea yo el primero.
1: Yo te espero.
0: Ah, te cuento cómo es la historia.
1: ¿Qué ves?
0: En un tupper veo todo lo que dijo él. Que
1: sí.
0: Me parece bárbaro una ensalada de fruta que tenga sandía.
1: Sí, claro.
0: Ciruela roja y amarilla.
1: Sí.
0: Durazno amarillo.
1: Un montón de...
0: Pera y manzana. No, me encanta, me encanta.
1: La verdadera ensalada de fruta.
0: La verdadera.
1: Todas las frutas.
0: No, pero vos vas acá a cualquier kiosco, ya siempre lo hablamos. Este tema es un tema totalmente trillado.
1: Naranja y manzana.
0: Naranja y manzana. ¿Me entendés? Y te ponen una uva, agarran un racimo de uva y le dura. Con un racimo hacen 100 ensaladas de fruta.
1: Y el truquito del kiwi. Te cortan el kiwi y te lo ponen contra la pared, cosa que se vea.
0: Sí, asqueroso el kiwi. Yo no lo puedo comer.
1: Bueno,
0: no tiene gusto a nada el kiwi.
1: Lo decora ahí.
0: Pero como es decorativo.
1: Lo meten
0: vende,
1: para afuera.
0: Claro. Y por ahí, si andan, tienen sandía, le agarran un pedazo grande y la ponen también. Oh, mirá qué bueno. Nada, pero nada más. La mayoría de los kioscos y los lugares que venden ensalada de fruta tienen. Manzana y naranja. No.
1: Sí.
0: Esta está espectacular. Le falta un poquito de banana, pero no tiene. Y el juguito con helado de limón. El toque mágico es el helado ese que se chupa. El juguito ese.
1: Sí.
0: Juguito helado.
1: Sí, sí, sí.
0: Lo cortó y lo puso en la ensaladera.
1: ¿Vos decís que va con eso?
0: Fantástico. Fantástico. Hoy estoy para atrás. Vamos, Colorete. Vámonos más.
1: Arranca,
0: Colorete. Es fantástico. Fantástico lo que estás haciendo, Carri. Ojalá mañana en la carrera te vaya muy, pero muy bien. Te vamos a estar acompañando a los Populares del sábado. Así que impresionante. Ah, y puso Aguante la T y San Paoli. Bueno, por lo menos San Paoli tiene uno que lo banca, pero está en España. No lo va a poder putear.
2: Esta canción que comienza así y se llama 120 minutos. ¿Y dónde está la

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1: Detuvieron a un comisario acusado de golpear a dos presos en Villa del Rosario. La Fiscalía de Fuero Múltiple de Río Segundo, a cargo de Patricia Paulis, ordenó la detención del jefe de la patrulla preventiva de Villa del Rosario, el comisario Oscar Alfredo Rodríguez Cenice, acusado de participar en una golpiza contra dos detenidos. El policía fue imputado por vejaciones, falso testimonio agravado, falsedad instrumental agravada e instigación al falso testimonio. ¿Algún cargo más? Otros tres efectivos de menor jerarquía también están investigados por el ataque, aunque continuarán en libertad bajo estrictas condiciones y sin el pago de una fianza. Javier Milei, hablé hace muy poco con Adorni, para mí es honesto. Bueno, para la gente no, Javier. El presidente volvió a defender a su ex jefe de gabinete, quien renunció en medio de una investigación por presunto enriquecimiento ilícito. Yo soy respetuoso de lo que determine la justicia, afirmó. Hace poco no eras tan respetuoso. Conmebol multó a Boca por no permitir que sus jugadores sean entrevistados. Estaba caliente Benedetto ayer porque dice, bueno, no vinieron a hablar. Boca le deberá pagar una multa de $20,000 a la Conmebol luego de que ninguno de los dos jugadores solicitados brindó declaraciones para la transmisión oficial tras la clasificación por penales ante O'Higgins en la Copa Sudamericana. Una pelotudez tan grande, pero bueno. El Boca de Riquelme. Hora 14, 2 minutos. Por más arandas en el fútbol mundial. Les aclaro una cosa. En medio de las noticias, se lo digo bien serio.
2: Sí.
1: Cada vez que juegue Boca en alguna cancha,
2: sí,
1: todo aquel hincha del fútbol argentino vaya, pague la entrada. O consiga un carnet, donde sea, local o visitante, porque van a estar ante la joya del fútbol mundial en los próximos 15 años. El que nos puede llegar a dar un campeonato con la selección argentina. Tomás Aranda. Véanlo, disfrútenlo, apláudanlo.
2: Apa.
1: Es el sucesor en la línea de tres. Maradona, Messi.
2: Uy, ese tercer lugar te está esperando, pibe.
1: Seguí comiendo chicle. Seguí jugando con ese potrero que te lleva a encarar con la pelota a tus rivales. Picalo. Al penal no pasa nada. Si después le vamos a ganar, no pasa nada. Muchos arandas más necesita el fútbol mundial. Gracias, pibe. Vos sos de Vélez. Cuando juegue con Vélez.
2: No lo digo.
1: Bueno, pero vos sos de Vélez, estás contento.
2: Sí.
1: Cuando juegue con Vélez, anda a mirarlo a Aranda. No lo mirás lo de Vélez. Míralo a Aranda. Qué lindo. Me encanta. Maradona, Messi, y acordate.
2: Tranquilo.
1: El tercer lugar es para él.
2: Súmalo Kempes también, porfa.
1: No, pero bueno.
2: Kempes
1: está más allá del
2: Maradona,
1: bien y mal.
2: Messi, Aranda.
1: Bueno, Aranda.
2: Aranda.
1: Está bien. Aranda. Tomás.
2: ¿Qué parece?
1: Boca.
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0: Carlitos, señores, en el recuerdo. Qué lindo, qué lindo, qué lindo, qué lindo, qué lindo, qué lindo, qué lindo. Es el día del perro mestizo. ¿El tuyo no es mestizo?
1: Claro, sí, sí. Mestizo es todos los que no son de raza.
0: No sé.
1: Pero sí.
0: Bueno, está bien. Entonces le podría comprar un bifecito de lomo para que coma una carnecita rica.
1: De lomo,
0: y una vez en la vida, el día de él.
1: Pero ni el papi tiene para comer eso.
0: Y bueno, pero él se lo merece, te acompaña siempre,
1: sí, claro.
0: Se mete en el medio de la cama, no te
1: sí.
0: deja tener sexo en las noches,
1: anoche,
0: pero bueno.
1: Anoche 5 de la mañana,
0: claro.
1: Acostado de la cama.
0: No me diga que llora. Metele un bollo,
1: dije,
0: boludo.
1: Dije, bueno, quiere ir al patio.
0: Sí.
1: Muy bien. Es más, me alegré. Dije, muy bien.
0: Muy bien, no está pidiendo haciendo, para hacer pis.
1: No me está haciendo pis adentro.
0: Muy bien, el perro.
1: Veo que tenía poca agüita. Le cargo el agüita.
0: Oh.
1: No, no, el mozo.
0: Ya te desvelaste ya.
1: Ya me desvelé, fui,
0: sí.
1: Abro la puerta, no salía, el sí. agua no la tomaba.
0: Dale, perro. Y la. Dale.
1: En esa me doy vuelta, no estaba más. Voy, estaba en la cama.
0: Quería ir a la cama.
1: Quería meterse adentro.
0: Quería
1: de la,
0: meterse
1: de
0: adentro
1: la sábana.
0: Vos podés.
1: Era por eso que lloraba.
0: Qué barrio.
1: Quería que le hagamos lugar para que.
0: Qué perro impresentable.
1: Es un crack.
0: Por supuesto que ella seguía durmiendo, ella ni se enteró
1: no
0: que
1: se
0: enteró el perro.
1: Ni del baucido,
0: olvídate. ¿Sabía que anoche vino el perro? No, ni me di cuenta, me di. Qué cosa, vale. Dios mío. Bueno, 14, 9 minutos. Me agarró a todo.
1: 14.
0: Para.
1: 9 minutos.
0: No, para que tomo agua. Sí, esto es radio en vivo. Ahí está. Ahora estoy bien. Sí, señor.
1: ¿Estás bien? Kelly.
0: Sí, sí, sí. Colorete, el matambre se ha doblado porque se pone la parte fina arriba. Si no, se va a secar. Si lo pones abierto o lo cortás doblado, la parte fina se va cocinando con el vapor de la parte de abajo. ¿De qué artesano sos vos? Dice Víctor de Guiñazú, que me manda la foto. De esto debe ser vacío. Uy, un vacío a la parrilla espectacular.
1: No, qué bien.
0: Sí, qué buen vacío. Qué rico que es el vacío, ¿eh?
1: Sí, claro.
0: Hay mucha gente que no le gusta porque se le queda entre los dientes.
1: No, bueno. Se busca un problema honesto.
0: Claro,
1: claro.
0: Tenés razón. Buscate otro problema. Buscate otro problema, hermano. Tenés razón, no olvidate. Qué rico, el vacío bien hecho, ¿eh?
1: Estás comiendo como 2 horas porque te vas sacando los pedacitos.
0: Claro, disparate. ¿Para qué está el palillo?
1: Olvidate.
0: ¿Para qué se inventó el mondadientes? Para cuando uno después de comer vacío, se lo saca así, de esa manera.
1: Mondadientes.
0: El mondadientes, claro. Claro. Totalmente. Soy un optimista. Acuérdate que yo hablo...
1: No, al diccionario lo usas completo.
0: Ah, lo uso todo. Aparte, soy un tipo instruido. Así que bueno. Pero yo lo corto. Hago primero el matambre en un lugar de la pared, ya pongo el matambre de la parte gruesa, vuelta y vuelta.
1: Sí.
0: Y después pongo el otro.
1: No pensé que tenía tan cerca a alguien que coincidía con eso de los dientes.
0: No me diga. ¿Quién le dijo...?
1: Mi madre.
0: ¿Qué dice, mamá?
1: A mí no me gusta el vacío porque se te queda entre los dientes.
0: Claro, ahí está. Exacto. La señora. Ven, bien, señora, no tiene otro problema para
1: pero
0: buscarse.
1: Es riquísimo,
0: pero esa grasita de arriba. ¡Oh!
1: No, Dios.
0: Y si le meté un chimi por así leve nomás.
1: Y yo sé que vos no sos muy del jugoso, pero el vacío,
0: sí.
1: Un poquito jugoso,
0: sí,
1: está bueno.
0: Sí. Yo no me gusta seco, me gusta. Ya estoy comiendo la carne a punto ahora. He
1: muy
0: cambiado.
1: Bien.
0: He cambiado.
1: Poquito
0: soy
1: más.
0: Un hombre nuevo, cambiado, no jugosa, pero a punto así.
1: A
0: por
1: punto.
0: Ahí me seco un poquito a mí, una parte que me gusta a mí. Un
1: poquito más.
0: Pero no, ese vos decís el vacío con juguito.
1: Ah,
0: así que vos lo apretás.
1: Acariciala,
0: saltala y baila.
1: No,
0: mira la señora, que yo que lo quería invitar a tu viejo a comer vacío en mi casa. Bueno, se la perdió, doña. Se la perdió. Sí, hoy es el cumpleaños de Dago.
1: ¿De Dago?
0: De Dago. Cumpleaños,
1: ¿cuánto?
0: Cumple...
1: ¿90?
0: No, un poquito menos.
1: 85.
0: Un poquito menos. Un poquito menos.
1: 80.
0: Otro poquito menos.
1: Oh, bueno, ¿cuánto cumple?
0: Cumple 75, Dago.
1: 76.
0: Señoras y señores, te mandamos un abrazo, Dago, querido.
2: De corazón.
0: Qué lindo.
2: Ahí va, muchachos.
0: Qué lindo que sos, Dago, querido de mi vida. Te mandamos un abrazo.
2: Todo cumpleaños, vamos. Que nos cumpla.
0: Vamos, todavía un abrazo a Dago, que siempre también nos ayuda desde su enciclopedia en su
1: claro,
0: casa.
1: Sí, muy
0: nos
1: bien.
0: Ayuda y debe estar de festejo, capaz que esté durmiendo la siesta a esta hora, se lo merece.
1: Bueno.
0: 75 años.
1: Pero ¿quién te avisa que cumple?
0: No, yo me enteré esta mañana.
1: Ah,
0: no, me dijeron, che, hoy está cumpliendo año Dago. Bueno, le mandamos un abrazo. Dago, querido de mi vida, feliz cumpleaños. Hincha de Junior, Dago.
1: Claro, hincha de Junior.
0: Y de Boca.
1: Muy bien.
0: Sí.
1: ¿Vos sabías que la Gitana es hincha de Junior y de Unión San Vicente?
0: No sabía.
1: Pero están al lado.
0: ¿Cómo puede ser dicha? Es lo mismo que sos de Avellaneda y sos de Racing y de Independiente.
1: Encima de Talleres.
0: Oh, Dios mío, esta mina tiene más.
1: Todo, de todo Zona Sur le falta...
0: Sí.
1: No sé, no sé ni cuál falta.
0: Sí, impresentable. Bueno, así está también el programa de ella.

0: estaba la Mayola, que le habrán dado la pizza y el reconocimiento hoy en la pizzería Don Luis. ¡Qué lindo! Bueno, bárbaro, señores. 14 con 19, muchachos, te debo tanto amor, Talleres querido, que suene la LBC. Aguante Talleres en la buena y en las malas y en las peores. Para la ATR, banda del camión, el Alfa. Bueno, bárbaro, saluda a los muchachos. Que no decaigas, sí, señor. No te olvides de Kempes, es el primero que Maradona. Claro, dice Eugenia. Ponemos Kempes, Maradona, Messi y Aranda. Así vendría a ser.
1: O sea, no, nadie te corrige lo de Aranda. Se no. Quedan con lo de Kempe, pero bueno. Lo de Aranda es una locura.
0: ¡Color! ¿Cómo habrá boludez Aranda? No, ¿por qué, Jorge? ¿Está fumado, colorete? Dice Jorge, de La Rioja. ¿Qué pasa? ¿Qué pasa? ¿Que no aceptan la realidad? Vamos, muchachos, lávense la cara, vamos arriba. Vean la realidad, vean el más allá, vean delante de sus ojos. Está el mejor jugador que va a ser historia de acá a 15 años. 10 por lo menos. Colorete, te pasé un video al Insta de la Popu, de un vacío que me mandé con mis amigos. Me gustaría saber tu opinión. Ya lo veo, Ariel, ya le digo a los chicos que me lo busquen.
1: Yo no sé si quiero ver.
0: Los chicos del vivero San Jorge del Manzano, estamos full, esperando la peña con los hermanos Curuca y mi hermano Pachi, el Toto Vergara. Color, gracias por alegrar las tardes. Te mandamos un abrazo, comanda, Toto querido, comanda la gente linda del Manzano. Arriba, que no decaiga el Manzano, ya viene Espíritu Joven, el grupo folclórico que nos va a visitar en un ratito nada más. Y acá estoy... En el mensaje que mandaron los muchachos,
1: no, me hace
0: un vacío es, ¿no?
1: Sí.
0: Y han mandado en cámara lenta cómo lo van cortando, con el humito que va saliendo. Qué buen filo que tiene el cuchillo. Lástima, me lo están cortando en la asadera. Hay que cortarlo en la tabla, se pierde el filo del cuchillo. Muy Estoy bien. En todas.
1: Sí.
0: Estoy en todas, lo sabrás.
1: Está bien. Que...
0: ¡Ay, relleno lo hicieron los hijos de Puma! No, mirá,
1: ¿cómo
0: mirá,
1: relleno?
0: Mira. No. Mira, tiene zanahoria.
1: Pero no tiene... quiero ver, no.
0: No, y lo dan vuelta en cámara lenta con quesito y zanahoria. ¡Ay, qué basura que sos, mi hermano! ¡Qué basura que sos, mi hermano! Mostráselo a tu vieja, decirle cómo no le va a gustar eso. ¡Qué barrio! ¡Qué lindo, loco! Gracias, Ariel, te queremos, ¿eh? Colorete, si doblas el matambre, prolongas la cocción del mismo. Por ende, tiene que quedar algo más tierno. Tenés que sacarle el óxido a la parrilla. No estoy de acuerdo con ustedes. Yo no lo doblo. No va más el matambre doblado. Ya está, ya fue. Salvo que no tengas lugar en la parrilla.
1: Otros tiempos.
0: Hay que abrirse, muchachos. Abrámonos al mundo, vamos. Colorete, un buen asador me enseñó que si al matambre lo doblás, sale más tierno. Probé y fue verdad. Rosana. Bueno. Si no le pones tanta brasa y no lo quemás, tampoco va a salir tierno. Hay que saber hacerlo, hay que mirarlo.
1: Pero si a eso le sirvió, ¿por qué sos así?
0: Bueno, porque a mí no me gusta doblado. No me gusta doblado. Listo. Lo del matambre es por el espesor, colorete. Por eso se lo dobla la parte más fina, obviamente. Se hace más rápido. Bueno, si eso ya lo sabemos también. Sabemos que si él es más finito, pero lo deja para el último ese. Después lo pones en la parrilla.
1: Es buena esa, ¿eh?
0: No, porque está buena. ¿Por qué te digo? Vos lo cortás, pones la parte gruesa. Y al último, metés esa parte de matambre. Ahí jugás con que ya no haya más apetito y tener matambre para la noche.
1: Tenés el postre.
0: O para el día siguiente. ¿Me entiendes? O el que quiera otro poquito, trácate. Ahí viene la parte finita, muchacho.
1: ¡Dios! Ay, ay, ay, ay. Igual no podés arrancar con la parte gruesa.
0: ¿Por qué? ¿No?
1: Porque la más rica es la fina.
0: Bueno, hago una cosa. Meto la parte fina primero y después... Ahí viene la parte gruesa, al final.
1: Claro, al final. Para al que final. Se quedó con hambre...
0: Listo. ¿O sabes qué hago? Lo he hecho un par de veces. Atención a esta, ¿eh?
1: A ver.
0: Bueno, acá también... Ariel, el matambre doblado se hace para que se cocine parejo primero la parte más gruesa, después se abre para que no sea la parte fina. Ya está. Bueno, escucha.
1: Son todos martillitos.
0: Atención.
1: Sí.
0: Corto el matambre a la mitad.
1: Sí.
0: Pongo la parte fina.
1: Sí.
0: ¿Y sabéis qué hago con la gruesa? La pongo al lado.
1: ¿Qué? Sí.
0: Y luego matambre a la pizza.
1: Oh.
0: Y ahí te maté.
1: No, y ahí me...
0: Ahí te maté.
1: Y ahí no tengo nada para decir, para objetar.
0: Y ahí te conquisté. Ahí está. Ya está.
1: ¿No te conté lo que me pasó con la matambre?
0: No, no me conté.
1: Después te cuento.
0: No, porque vos siempre te pasa algo, sos impresentable. ¿Sabías?

0: Los Mimix y más monada, queridos amigos, en la radio más popular del mundo. ¿Sabe qué es el día de hoy?
1: ¿Qué?
0: El día de la torta de frambuesa.
1: Ah, muy rico.
0: No, a mí me gusta la gelatina de frambuesa,
1: sí,
0: no la torta.
1: También.
0: La torta de frambuesa a mí no me gusta.
1: ¿Por qué?
0: Porque no me gusta.
1: ¿Y por qué?
0: Pero me gusta el helado de frambuesa.
1: Ah, mira.
0: ¿Sí?
1: Entonces, sí. La torta casi que te gusta.
0: No.
1: ¿Te gusta todo de frambuesa menos la torta?
0: No, pero es distinta, no. A mí soy. Es que yo con las tortas, viste. Me gustan todas las tortas que tengan chocolate, me gustan.
1: Anoche comí una torta.
0: La torta de naranja con chocolate, que es la que me gusta a mí, que va, me la compran para mi cumpleaños.
1: Sí.
0: Bueno, esta vez no, porque yo cumplí años en otro país. Pero Tobitita se jugó con una torta. Tenía chocolate. Sí, se jugó con una torta.
1: Bien, muy bien.
0: Sí, sí. Por eso perdimos el mundial. Fue a comprar una torta para el cumpleaños del padre. Ahí está, ahí nos dejamos. Quedamos afuera del mundial. Todavía fue a comprar una torta para el cumpleaños del padre. Ahí, además, a la bota. No, no ganó España. Bueno, tenía chocolate, estaba cubierta arriba, todo espectacular. Después, la torta sabor de limón con dulce de leche,
1: sí,
0: y glacé arriba, me gusta.
1: Sí.
0: Y bueno, y después ya sabés, las patas flores, todo. No me gusta, bueno, no me gusta el rogel. La milhoja, una falta de respeto al paladar.
1: Bueno, pará, no seas tan tajante. Hay gente que le gusta.
0: Pero la torta es de bizcochuelo. La torta.
1: Sí, en su mayoría, pero bueno, puede tener sus variantes también.
0: Está bien, ¿viste?
1: Como decir que la gaseosa es solo la coca. Y te puede gustar. La lima limón, te puede gustar.
0: La lima limón me gusta.
1: La de limón.
0: La de limón también.
1: No me gustan todas. ¿Cuál es la falta de respeto?
0: No, me gustan todas las gaseosas.
1: Siempre una hay.
0: No, me gustan todas.
1: ¿Sí?
0: No, me gustan todas. Es más, yo tomo paso.
1: ¿La de uva?
0: El agua tónica la tomo también. Iba a nombrar el glucoso.
1: ¿La de uva?
0: No la probé.
1: No, es muy brasilera.
0: Me voy a abrir al mundo, la voy a probar y la voy a contar. Seguramente me va a gustar porque soy fanático de la uva yo.
1: Ah, claro.
0: De la uva verde.
1: Está bueno con vodka.
0: No me digas.
1: Sí.
0: Bueno, le entro.
1: Probar.
0: Y la bebida blanca me parte al medio.
1: Sí, eran otros tiempos.
0: Eran otros tiempos. Sí. Yo tomaba vodka con jugo de naranja, ¿viste? Sí, sabelo. Así quedé. ¿No? Bueno, Colorete, acá hay una discusión, dice Marcelo. ¿De qué lado se pone el matambre primero? No, siempre del lado gordo. Siempre, ponelo ahí. Dalo vuelta, ponelo del lado gordo.
1: Si del lado de la grasita o del otro lado.
0: No, del lado de la grasita se pone al último. Se pone del otro lado, del lado del culo. Va, para decirlo como tiene que ser.
1: Sí.
0: Es que así te dicen en el campo, ¿viste?
1: Sí,
0: bueno.
1: Con
0: el
1: champán gordo es.
0: Mirá, acá dice Mauro, el matambre va doblado con la grasa por dentro. Me extraña de vos, se me cayó un ídolo. Te estoy diciendo que lo hago de distinta forma. También acéptenme lo mío, loco, ¿no? Doblado queda mejor, la grasa para adentro. Y así se atierniza, Colorete. Después, una vez cocinado, le secas un poquito la grasa y listo. Ah, no. ¿Vos me vas a venir con que después de cocinado el matambre le vas a sacar la grasa? Me levanto y te parto una silla en la cabeza.
1: Vas impreso si haces eso.
0: No me importa, no puede arruinar un matambre, hermano. Cómelo con la grasa como está.
1: Es lo más rico.
0: Es lo más
1: rico. Sí te doy que frío no está tan bueno.
0: No, o sea, yo tengo problema.
1: Cuando es del otro día, lo pongo un ratito al horno para que la grasa se vaya.
0: Ah, está bien. No se va la grasa, queda ahí.
1: No, al horno sí.
0: ¿Sí qué?
1: Se achica.
0: Ah, se achica. Ah, bueno.
1: Que se consume.
0: ¿Lo pones en la freidora o...?
1: Si entra, sí. Si no, en el horno.
0: Sí, yo le digo acá al amigo Ale Longhi de Santa Fe que a mí ni se le cruce una invitación conmigo si le va a andar sacando la grasa.
1: Claro.
0: No. Vos, esto se morfa así como está, papá. Ahí está. Bueno, che, me imagino que estarán preparando el asadito porque en un ratito tenemos peña, ¿eh? Los chicos de Espíritu Joven van a estar presentándose hoy en la peña en vivo. En un ratito tengo ensaladera de artistas. No, tengo ensaladera pum para arriba. Un artista es Ramírez que viene a traernos sus canciones, ¿eh? Vamos a ver con qué se viene. Pero bueno, tengo ensaladera TR, pum para arriba, preparando el viernes. Viernes de bolsillo flaco. Sábado de bolsillo más flaco todavía.
1: Flaquísimo.
0: Así que lo preparemos bien. Además tengo entrada para ir a ver a Pirulo.
1: Pirulo.
0: Pirulo va a estar en el complejo del norte.
1: Qué bueno.
0: Así que lo vamos a ver a Pirulo en un ratito. Voy a regalar entraditas gratarolas. Esta es la tarde linda de la radio, señoras y señores.
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0: Qué lindo, vamos de un lado para el otro. Que no decaiga. Arriba, Colorete, el menú de hoy. No tuvimos tiempo para prender fuego acá en el porteño embrague. Uy, ¿qué van a comer? Uy, veo. Debe ser una milanesa lo que está abajo del huevo, ¿eh? Pero al lado del huevo están las papas fritas, ¿eh? Ah, bien, muchacho, bien. Vamos con todo. Que no decaiga. Arriba. Métale pan, métale pimienta y sea feliz. Y vos apretá play, porque si no nos vamos a quedar regaladazo. los chicos de Toyota Las Heras, que mañana cumplen 15 años. Ya están comiendo el asadito porque mañana parece que no abren. Qué divino que son estos. Laburan poco y nada. Amargados los Toyota Las Heras, son todos de taller. Fueron a la cancha anoche. Dios mío.

0: vamos también, para la banda de Carrito. Mañana Quality, sí señor. 14:38, mi gente querida, vamos.
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1: Para y piensa, divilita. Bueno, para Orne, la Lorita Pepi y para Danielita que están comiendo ensalada César y escuchando los populares. ¿Le gusta la ensalada César?
2: No la he probado. No tengo el gusto.
1: Muy rica, ¿eh?
2: No lo conozco a César.
1: Sí.
2: ¿Qué tiene?
1: Es muy rica. Tiene ensalada verde. Lechuga verde, va. Sí.
2: Ensalada. Sí, no quise, ¿viste? No
1: croissant.
2: ¿Qué?
1: ¿Cómo
2: va a tener croissant? Croissant es el.
1: No,
2: es croton, la media luna croton, de Francia.
1: Croton. Pan rallado, así. No digo pan tostado.
2: ¿Querés googlear?
1: No, pan tostado.
2: ¿Sí?
1: Pan tostado. Una mayonesita así especial.
2: Sí.
1: Creo que tiene pollo también, tiene huevo, tiene tomate.
2: Ensalada,
1: sí, no, una no, cosa de. Y acá están comiendo con.
2: Tendría que probarla, che.
1: No, pero probar es muy rica.
2: El Ari no la hace esa.
1: ¿Cómo?
2: El Ari no la hace la César.
1: No, pero le podemos pedir un día que nos haga una ensalada César.
2: ¿Sabes cómo?
1: Porque viene un que se vende también como la mayonesa.
2: Esa sí.
1: Se viene un preparado.
2: La salsita para la ensalada.
1: No le pones lechuga, vinagre,
2: para
1: nada.
2: Para la ensalada.
1: No, le pones la ensalada, claro. Ese preparado.
2: Claro.
1: No le pones vinagre, no pones aceite, no pones nada.
2: Va con eso. No hay voces en este programa. Directamente, la garganta, la mía y la tuya están en cualquier lado.
1: Abrite al mundo.
2: Sí, me gustaría probarla, porque dicen que es muy rica.
1: Te voy a invitar un día a comer ensalada César a mi casa.
2: ¿Es la más famosa o no? La César.
1: Sí, la ensalada César. Como el César Palace, la ensalada César, Muy bien.
3: Colorín, querido.
1: Sí.
3: Tanto matambre. Escúchame, si llega a querer hacer un matambre, te veo saquear un carbón del Yeyel de 5 kilos. Para que lo pruebe, para poder.
1: ¡No! Avisarme. 5 kilos tiene el Yeyel, qué lindo. Mira, Cachito Junior. Persona de bien, Cachito Junior, Anoche estaba rezando por algunas almas y recé por él también.
2: No me digas.
1: Cachito Junior tiene la verdulería ahí cerca de casa.
2: ¿Que rezabas?
1: Sí, siempre rezo, sí. No, yo soy católico, apostólico, romano. Así que gracias, Cachito Junior. Bueno, y casualmente me estaban faltando algunas cositas, viste, de la verdulería también. Así que voy a pasar a comprar algo y me voy a llevar el obsequio del
2: a comprar, ¿no?
1: Sí, olvidate.
2: A poner la tarea.
1: Siempre, sí. Cuando trabaja, porque este trabaja de 30 días al mes, trabaja 12.
2: Estamos a 31.
1: Sí, estamos a 30.
2: ¿Este fiado?
1: Sí, Cacho me conoce, yo no me voy a ir.
2: No para vos.
1: Por 10 kilos de papa y no me voy a ir.
2: ¿10 kilos de papa?
1: Para tener, para...
2: ¿Qué vas a hacer?
1: Sí, por la duda, algo al disco, viste, que se no.
4: Qué sed que me da, llegó el fin de semana.
1: Me iba a contar lo que le pasó con el matambre o era el vacío.
2: Sí, el matambre de cerdo era.
1: Sí, ¿qué le pasó? ¿Se le quemó? Ya sé, seguro.
2: Para, déjame contar.
1: Contar.
2: Estás como cuando arrancamos.
1: Porque estoy viendo cómo termina la película.
2: No, es peor. Resulta que me dice mi novia, estoy cansada, cocina vos, salgo tarde.
1: Sí.
2: Entonces yo obviamente me pongo a cocinar, me pongo al frente del matambre de cerdo, al horno, videollamada mediante con mi padre.
1: ¿Matambre de cerdo al horno? ¿Una videollamada con tu viejo?
2: Sí, para que me dé algunos tips, eso
1: pero
2: ya lo hacen hace rato.
1: Lo tenés
2: y
1: que
2: era la
1: sol.
2: Primera vez que lo hacía,
1: está bien.
2: Deja,
1: sí.
2: Pobre, todavía bien. No es según lo malo.
1: Se fue a vivir solo el nene, pero me rompe más la bola que antes. Sí,
2: bueno, cocina ahora.
1: Cuando sí, ahora.
2: Con eso no cocinaba.
1: Claro, no cocinaba.
2: Ah, bueno.
1: Está bien.
2: Digan todo.
1: Evolucionó.
2: Claro. Bueno, resulta que lo pongo al horno con los tips de mi padre.
1: Sí.
2: Pasa el tiempo, lo doy vuelta, se me cae en un momento, lo alzo.
1: ¿Se te cae el suelo?
2: Se me cae, no, la tapa del horno. No importa, se cae, pero lo pongo de nuevo en la fuente. No pasó nada,
1: sí.
2: No pasó a mayores.
1: Sí.
2: No, en ese sentido no pasó nada.
1: Sí.
2: Me dice, me había dicho mi viejo, cuando esté prácticamente hecho, bañalo de limón y déjalo 5 minutos más.
1: Ah, mira, le gusta con limón al viejo.
2: Que se embadurne de limón.
1: Sí, sí.
2: Entonces yo compré los limones, 2 limones le pedí
1: al verdulero.
2: Al verdulero.
1: Sí.
2: Me dice, el kilo está 1000. No, dame 2, te pedí 2.
1: Y los 2 eran 1 kilo.
2: Sí, 200.

0: colita. Sí, sí, porque si no se pega porque es hule. Entonces
1: no.
0: Sí, ya ha pasado.
1: Se encendió la casa, sí, mami.
0: Un dolor.
1: Sí, me imagino. El hule quemado, papito querido.
0: Resulta que cuando doy el primer mordisco, me di cuenta al toque.
1: ¿Qué pasó?
0: Lleva sal el matambre de cerdo.
1: Claro. ¡No!
0: No la saqué de la alacena en ningún momento, la sal.
1: ¿Le pusiste azúcar?
0: No le puse nada.
1: ¡Ay, no le puse nada!
0: La tiré como venía. No lo condimenté. Solo el limón que le tiré al final era lo único que...
1: Qué bárbaro, uno y esperando la verdad, tanto la comida.
0: La verdad que sí.
1: Pero después se puede... No te hagas problema. ¿Había salero en la mesa?
0: Sí.
1: Y bueno...
0: No, le tiré la sal arriba.
1: No es lo mismo.
0: Y no, ¿cómo va a ser lo mismo? Ya
1: no
0: sé.
1: Es lo mismo.
0: Ya sé.
1: Bueno.
0: Le erré.
1: Tampoco te vuelvas loco, hay cosas peores.
0: No, claro, sí. Sí.
1: No pasa nada.
0: Le metí más limón y la sal arriba del...
1: Ajá.
0: Del
1: ¿Y el puré estaba bien, el puré?
0: El puré estaba espectacular, por suerte.
1: ¿Y ella estaba contenta?
0: De hecho, ella lo prueba y dice, está riquísimo. Ni se dio cuenta que la tenía sal.
1: Eso es amor. Olvídate, ya está. Te ama para toda la vida.

0: ahí estamos, entre el matambre que no va, entre el matambre que no...
1: Es que estamos bueno.
0: Que no, ¿cómo es que no?
1: Y no lo sale.
0: Que no lo salaste. Y se nos trabó la compu con el mismo tema de antes. Ahora ya está, chicos. Bueno,
1: pero
0: bueno,
1: ahí
0: está.
1: Más.
0: Ahí está. No, estamos ya está. Bueno, no es que nos guste tanto Ángela Leiva y Eugenia Quevedo, es que se trabó acá la cosa, pero ya está, ya se arregló todo técnicamente, estamos bien. Bueno, metamos tanda y después salgamos de esto, aunque estaba leyendo a Jonathan.
1: Sí, ¿qué dice?
0: Estamos bien, no, Diego. Bueno, listo, bárbaro. No, pues se trabó. Ya estamos. Sí. El tipo necesita tip para tirar un matambre de cerdo al horno, por Dios. Bueno. Explícale cómo se respira, no vaya a ser cosa que no sepa y se desmaye, dice Jonathan.
1: Soy chico, Jonathan. Vos bueno. Porque sos viejo.
0: Bueno, pero...
1: ¿Cuántos años tenés?
0: Pero vos tenés que... Mira el matambre. Lo pones, tac.
1: Bueno, sí.
0: ¿Le pusiste aceite algo en la fuente? No. Porque no. La misma grasa lo... Claro.
1: Me dijo mi padre, cada 10-15 minutos, sacalo del horno y tira y vas tirando la grasita porque si no medio que se te frita. El juguito que se forma abajo...
0: Tu papá no sabe nada.
1: Lo vas tirando...
0: Tampoco.
1: Es que se te frita y es verdad.
0: Lo que tiene que hacer es pasar el pancito así.
1: Bueno, pero está crudo al principio. ¿Cómo le va a pasar el pan? Te va a agarrar un...
0: ¿No le pusiste romero?
1: Chericha coli.
0: ¿No le pusiste romero? Unos hojitas de romero arriba.
1: Aparte no

0: ¿Entendiste de que no hice nada? Le claro. tiré la carne sí, como sí. si viniera ya sí, toda preparada. Perdón.
1: Bueno, ¿lo puedes hacer de vuelta un día de esto en tu
0: sí,
1: casa?
0: Sí,
1: bueno,
0: sí, sí.
1: Y filmalo todo y a ver cómo lo recibe ella. Invita a tu papá y tu mamá para la próxima.
0: Para la próxima, sí, encantado.
1: Aparte, le jeteas sí. el matambre. Ahí está, papi.
0: Trae el matambre, eso lo hago.
1: Claro, olvídate, papá.
0: Tengo la
2: otra. 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

0: necesitamos, chicos. Para todos ustedes. Todas las ofertas, todas. Entre que se trabó la máquina recién y ahora se me trabó la tal. Para. ¿Nombramos a alguien? ¿Nombramos a alguien? Digo, ¿hicimos alguna cosita recién? ¿No?
1: ¿No? ¿Algún Ferli?
0: No, digo, porque sí, ahora se me trabó. Le tenía que parar que tengo que leer la tanda.
1: Vos tenés uno ahí, la no. Familia. Vino.
0: ¿Cuál?
1: Y Pollerín.
0: Ah, Pollerín, sí. Claro, lo nombramos a Pollerín que había venido ayer. Bueno, sigan, chicos, porque acá está todo trabado.
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2: Bueno, muchachos. A las 15:20 volví a poner el tema de la Euge con Ángel. A las 16:10 también, Juanpa. Pará, Eduardo, che. Pobre Diego que volvió ayer. Pará, no, se trabó la Diego. Se trabó la máquina. Loco. No le puede pasar a ustedes, ¿Cuántas veces se traba el bondi y se queda en el medio del recorrido?
3: No, un montón.
2: ¿Y te lo va a agarrar con el chofer? ¿Y no?
3: Y algunos
2: y
3: lo hacen.
2: Sí, porque es lo más fácil. Lo más fácil es agarrársela con el chofer, pero hay que agarrársela con la empresa, con los mecánicos.
3: Otro día me pasó que a un bondi se le cambió el número. ¿Qué era?
2: No me diga. Sí. O sea, era el 60 y se cambió el 35.
3: Era exactamente el 31 y el cartel decía 35.
2: Ah.
3: Y la gente se subía creyendo que era el 35 y era el 31.
2: Finalmente. No me diga. ¿Vos estabas arriba?
3: Yo me subí y atrás justo se da que llega el 35. Entonces había dos 35 uno al lado del otro.
2: Ah.
3: Y en el mapa, viste que tenés el mapa para ver por dónde vienen los bondes.
2: Sí.
3: En el mapa decía 31 y un chico, un iluminado, se le dio por preguntarle, ¿este no es el 31? Sí. Dice 35 ahí arriba. Dice, no, ahí lo cambio. Quedó vacío el bondi. Se empezó a bajar toda la gente.
2: Claro, se empezó a bajar la gente. Impresentable. Puede pasar. Pero error de cálculo. No pasa nada. Se cambió de barrio el colectivo. ¿Cuántas veces van a poner el tema? No podrá, Colorete. Paso por este para la ensaladera. El ritmo no perdona, de Daddy Yankee. Colorete, lo pusieron dos veces. Sí, ya estamos. Bueno, Pablito de Villa Corona, ya está, muchachos. Fue sin querer, está todo bien. Colorete. Querido, pase por una pollería acá en Barrio Jardín. Pasé. Están de oferta los pollos. Te tiro el dato. Pagas uno y te comes tres. Sos malo, Micaías, Dios mío, qué cosa. Che, Fassi se fue.
3: Sí.
2: Desde la pista de atletismo
3: no
2: a su
3: solo
2: casa,
3: cómo
2: ¿eh?
3: No se fue, sino cómo llegó. Si algo le destacamos.
2: El contacto con la gente.
3: Si algo le destacamos siempre a Andrés Fassi fue su predisposición cada vez que llegaba a la. No es mucho de dar notas entre semanas, si uno los llama. Pero cada vez que llega al estadio, nos da 5 o 10 minutos a los periodistas y después se mete para adentro. Ayer pasó de largo. Encima la camioneta de Fassi es inconfundible. Sí. Uno ya la conoce. Es inconfundible. Pasó de largo. Siempre entra por el medio. Si los que conocen el Kempes, la parte de abajo, entra por el museo, por decirlo así. Y ayer se pasó de largo del museo y entró por el vestuario local.
2: Ajá.
3: Prácticamente corriendo. Uno dice, bueno, no quiso hablar en la previa.
2: Está bien.
3: Y en el post hizo entrar en la camioneta adentro de la cancha.
2: Y de ahí
3: a
2: se
3: la
2: fue.
3: A la pista de atletismo. Y se fue por adelante, digamos, evitando, sí, todo lo que era gente y sobre todo prensa, ¿no?
2: Bueno. Mamita querida. 3:00 p.m, color. Saludito para Jesús, que estamos acá en la obra comiendo asado por su cumpleaños. Y lo tenemos llorando acá porque extraña a la Cintia. No. Pero si la vas a ver esta tarde, che. Pedazo de pollero. ¡Qué cosa bárbara! Acá el... Espero que lo haya pagado Agustín Brondo al asado, porque, viste, todo bien. O sea, este es también...
3: ¿Y vos qué crees?
2: Y este es de la zapatillita que le va a quedar lo mismo. No tiene cal, no tiene arena. Va, mira, da tres órdenes y se pega la vuelta, ¿viste?
3: ¿Tiene el nylon puesto todavía?
2: Sí, este medio como que... Bueno, pero están en la obra. Está Jesús cumpleaños hoy. Jesús, en un ratito metemos peña para que esa pena no sea tan grande.
3: Jesús cumple el 25 de diciembre.
2: Qué rápido que estuviste.
3: Ah, todo bien.
2: Sí, hoy estás rápido.
3: Este año cumple 2025.
2: Qué lindo, fuera rápido.
3: Bueno,
2: al otro Jesús, al que está llorando por la Cintia, le mandamos un abrazo. Y a la Cintia le vamos a hacer un pajarrín.
3: Muy bien.
2: Para que, bueno, sepa que hay un ser querido y amado que no está bien en el día de su cumpleaños en la obra. Está pensando en ella. Qué pedazo de pelonfai, Dios mío.

0: Ya venimos con ensaladera, señores y señores. ATR con Ramírez. Ya vienen los chicos de Espíritu Joven. ¡Ay, Peña en vivo!
1: ¿Cola?
0: Sí, ¿qué pasa, papi?
1: Ayer, ¿qué habías dicho? Porque justo a mí me estaban retando, ¿viste? Cuando estaba entrando a la cancha. No escuché bien qué dijiste en el pronóstico.
0: En el pronóstico ayer, bueno, sí.
1: Venís bien, así que
2: no, supongo. Esta tarde noche.
0: Señoras y señores.
3: No, pero
0: no hace falta reiterarlo. Iba a decir que había hecho empate. Atención.
3: La verdad es que me confío.
0: Núñez está viniendo pollera.
2: No me digas.
0: Sí, está viniendo, está en la ruta, pollerita. Sí. Está viniendo pollerita, no sé, porque capaz que viste.
2: O custodiado.
0: Sí, Dios mío, Dios, qué fantasmón, papito querido. Pero ahí va bien, está viniendo pollerita. Le cuento, Núñez, que hoy en el Mario Alberto Kempes le dije que me parecía que Ñuble le ganaba de visitante independiente.
2: Sí, me lo dijo. Bueno. No entiendo muy, mucho a qué viene, pero me lo dijo.
0: No, porque ayer le dije que Gimnasia le ganaba a River. Bueno.
2: Sí, bueno, pero...
0: Bueno, tranquilo. Hoy, ¿sabe qué?
2: ¿Qué?
0: Hoy va a haber un empate.
4: No.
0: Mira quién llegó.
4: No, color, necesitamos 3 puntos.
0: Bueno, pero la Nube Golio marca empate ante Vélez. No, y empata Talleres, ¿eh?
4: Ay, no.
0: Sí.
4: No.
0: Sí. Núñez...
4: Hola, Núñez.
2: Un empate, pero con goles.
0: Con goles, sí, con goles. Sí.
2: Con goles.
0: Por lo menos un poquito de sabor a gol. Va a ver, sí, hay olor a gol. Sí.
4: Y sería mejor un 3-3 que un 0-0.
0: Bueno, pero van a empatar. Ahí está el homofo. Ahí está tener la mufeti.
1: Chao, Núñez. Un 3-3.
0: Ahí tenés la mufeti. Llega con delay, debe estar en el baño, está haciendo pi, habla con la radio, cualquier cosa.
1: Sí, te no estaba, podía.
0: Vos estabas allá afuera.
1: Esta puerta no está habilitada todavía.
0: ¿Qué pasó?
1: 6 veces usé esta puerta. Bueno, pero ahora estamos nosotros, no está habilitada.
0: ¿Quién es la seguridad de quién?
1: Seguridad, no sé, el jefe de la puerta ahí.
0: ¿Pero es de Talleres o de la?
1: Entiendo que del operativo.
0: Del operativo.
1: No importa, pasa.
0: Ah, bueno.
1: Y la vuelta, entré por otro lado.
0: Bueno. Nada. Mala onda. Trata bien a la gente, papi, porque si el servidor público era.
1: Sí.
0: Y te pagamos el sueldo nosotros, papi.
1: Pero no le digas así.
0: No, yo salgo en defensa tuya.
1: Está haciendo su trabajo.
0: Sí, no, pero hay que hacerlo educadamente, hay que hablar bien con la gente. Bueno, bien. ¿Qué estaba por decir?
1: 0-2, ¿eh?
0: ¿Cómo?
1: 0-2, porque nos quedamos con. Pero al medio tiraste de Newell que le gana.
0: Bueno, le ganó a Talleres el otro día, te dije.
1: Pero eso es desmérito de Talleres, perdón que lo diga así.
0: O sea que lo que pasa es que también. Bueno, che, el gol de Nuca no es bien recibido, ¿no? Por la gente.
1: ¿Qué te parece?
0: Ni no, me imagino.
1: ¿Y
0: no.
1: El gol en el área chica de córner?
0: Sí, mamita querida. Bueno, listo, lo dejamos así. Señores y señores, nos vamos a la música. Estamos listos para una ensaladerita. En un ratito viene la peña, los chicos de Espíritu Joven. Son de Córdoba, ¿no, los pibes?
1: Sí, señor.
0: Ya vamos a hablar ahí un ratito con ellos, vamos a estar charlando, vamos a estar disfrutando de una linda peña a corazón abierto. Mientras, la ensaladera que viene.

0: viernes, fin de semana. Joda. Y para activar, le metemos power con la ensaladera.
1: Muy bien, amigos, le ponemos un poquito de música distinta a la tarde musical cordobesa, cuartetera y la. Llega el recreo, llega la ensaladera. El recreo de los viernes, que tiene que ver con el ritmo, con la alegría, con el ATR, con el power. 31 de julio, bolsillos flacos, corazones contentos y amigos que tienen corazón y fían. Porque fiar es amar. No te olvides de eso, nunca te olvides de eso. Y el Señor te está esperando para darte un abrazo cuando vayas para allá arriba. Si no fías, te están esperando abajo, en la hoguera. Sí, buenas tardes, señores. Arranca la banda gorda para abrir la ensaladera TR de los viernes. Viene Elías con la cura.

0: Saladera del Colo.
1: Me voy a ir ahora con Alexis y Fido. Me lo pide los chicos de la cuadrilla de Juan Díaz, que volvieron con todo. Alexis y Fido cantan Cinco Letras.
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1: Ya viene él, ya viene Ra-Ra, ya viene Ra-Ra, pero antes viene Balada Boa. Gustavito Lima, lo pide el Seba, el glorioso de Villa María.

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2: Y ha llegado el momento de presentarlos a Ramírez, señoras y señores, nuestro amigo, amado y odiado, digo bien, amado y odiado, querido y no querido, pero un ser de luz, un buen tipo, un guaso que la verdad que deberíamos tener todos un Ramírez en la familia. ¿Qué querés que te diga? Y además que ponga música, qué sé yo, un 24 de diciembre a la noche, en la Navidad, por ejemplo, ¿me entendés? Pero bueno, hay gente que, viste, no lo entiende. Nada más, hay que entenderlo. Viene Ramírez con José María Peñaranda. Esto se me hace... huelo Caribe, huelo Centroamérica, ¿eh? Sí, sí, sí. José María Peñaranda y esto que se llama El Reloj No se para.

0: ay, ay, bueno, bueno, mira qué lindo, che, era todo publicidad, ¿viste? Deberíamos haber cobrado este último tema. La ensaladera de los viernes, colorete, buena ensaladera, pero como siempre, la mención especial es para Ramírez. Aprendan, simples mortales. Esto es uno, es un tema para la ensaladera TR. Dios entre los dioses, dice Sergio de Mar del Plata, por Dios. Se pasó Ramírez, ya sé cómo llamar a mi marido. Omega, dice Alejandra, no.
1: Y sin
0: no.
1: Querer tocó un botón y puso al colorado.
0: Muy buena la ensaladera, la verdad, un 8. Y Ramírez, bueno, Ramírez, seguí así, ya te van a pasar menos. No, Gastón. Ah, lo de Ramírez sin comentarios, dice Hugo, No me digas. No, creo que estuvo lindo, Qué lindo. Arriba, la ensaladera fue una voladora a la parte media. Nos salvó el Seba. Quedé más traumado que Freidora por no ganar la final. No entiendo nada. Bueno, listo. ¿Qué más tengo? Colodete, no era TR la ensaladera. ¿Quién programó los temas? Hay más alegría en los hinchas de Talleres que en esta ensaladera. Pero no, Carlos, pero Gustavo Lima, Alexis y Fido, la banda gorda. Bueno, qué sé yo, loco. Horrible, me tomo una buscapina. Mejor escucharte a vos. Bueno, yo también te quiero, Marcelita, qué lindo. Ahí estamos, señoras y señores, con la ensaladera de los viernes. Le ponemos power. Vino inspirado, me parece, este chico Ramírez, me parece que estuvo bien bizarra, dado cote, Ramírez, menos 10. Bueno, Néstor, vos también, qué extremista. Colorete, esta vez la ensaladera, 1000 puntos, bien ATR, pero el de Ramírez, un bodrio, compite con los temas de la chica de Bacomo. No, Franco. Un cago de risa la ensaladera mortal, dice Gustavo. Colorete, te amo, Ramírez, me levantaste el viernes, dice Romina. Colorete, la ensaladera de hoy no llegó ni a lástima. Trata de arreglarla con la peña, Pablito de los Guachos, ya viene espíritu joven, Ya estamos con los chicos, Sí, señor. Colorete, la mujer de Ramírez le dice Omega. Marcos. Muy buena la ensaladera, Colorete. El último tema, un cago de risa. Yo le pongo 1000, dice Eduardo. Colorete, la ensaladera de los viernes. Ramírez trajo a Peña Aranda, Mira qué lindo. Un apellido, viste, de tipo de ahí de salsero, viste, Peña Aranda, Claro. El otro era Peña Soso y la banda gorda también. Ensaladera de los viernes, Ocote, 1-0. Pablo, bueno, no. Peña Aranda, ¿te das cuenta, Colorete? Como, es como decís vos, grande Aranda, 1000 para Ramírez, dice Germán. Bien ahí. La ensaladera, 1-6. Un saludo para mis compañeras Belu y Pau de la peluquería Queens de Nueva Córdoba, de parte de Leti. Bueno, qué lindo. Señoras, señores, me parece que estuvo... A mí me gustó, pero la gente es difícil,
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0: Marino y estaba Maquinaria Rodrigo, señores, por vivir jugando corazón. Dedicado todo. Ya venimos con la peña y espíritu joven en los populares.
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0: chicos, ya preparamos la peña en 3, 2, 1. Qué lindo que está el programa. Acá estamos trabajando. En un rato nos vamos a la pileta a festejar el cumple del Loco de la Miel, alias el Marley. Hay asado, fernet, cerveza, margarita, todo pagó el jefe. Saludo a la banda de... Ah, los chicos de
1: Oklahoma.
0: De Oklahoma.
1: Muy bien.
0: A ver, a ver, a ver, a ver, a ver, a ver, a ver, a ver, a ver, la fotarde. Buah, la pileta.
1: Oh, no, viste, viste,
0: viste Discovery y las piletas esas que te hacen hacer, que vos llamás a...
1: ¿Qué programón ese? Sí, el que hace piletas.
0: Grandes piscinas,
1: sí,
0: qué sé yo.
1: Sí,
0: no,
1: que...
0: no. Tiene tobogán, jacuzzi, pileta grande, pileta chica, piedra. Tiene,
1: se grabó High School Music directamente.
0: Forestación, sí. Ahí. La pileta,
1: no,
0: del
1: por
0: jefe.
1: Favor.
0: Ay, ay, ay, Dios mío. Qué lindo, ¿no? Qué lindo. Tenés la plata que tiene el jefe de usted, de Marley, mamita querida. Colorete, la canción de Ramírez será una historia de su vida, me parece. Bueno, bueno, no lo sé, Gustavo, por favor. Estamos en materia deportiva.
1: En materia deportiva tenemos para contar que ya está confirmado, falta solamente la oficialización de Lucas Sansevieri, que fue en el Instituto Atlético Central Córdoba. Fue una primicia del señor Federico Borello en la cadena del gol, que llegaba a este futbolista a préstamo por 18 meses. Ya se van sabiendo algunos detalles finos. También tendrá opción de compra. Lo malo, tiene que cumplir 5 fechas de una sanción que arrastra desde el fútbol español. Así que se suma para no sumarse ya. Se suma para ponerse a punto y de acá a 5 fechas recién debutar. Obviamente, cuanto antes lo pueda anotar Instituto, mejor, así ya empieza a cumplir las fechas de suspensión.
0: Mamita querida, bueno... ¿Sabe quién muere en un día como hoy en el año 1944?
1: No lo sé.
0: El aviador francés Antoine de Saint-Exupéry.
1: No lo tengo.
0: Escritor y creador de la emblemática obra.
1: ¿Pero era aviador? ¿Y escribía?
0: Y yo soy locutor, soy actor, productor, cocinero. ¿Y cuál es el problema? ¿No podemos tener dos actividades?
1: No,
0: le voy a dar de nuevo porque ya, sí. Si uno habla de esa persona... lo enlaza con lo que viene, pero usted...
1: No lo conozco, chico.
0: Hoy es viernes.
1: A ver.
0: Murió el aviador francés Antoine de Saint-Exupéry. Escritor y creador de la emblemática obra. Alumnos.
1: El velero. El náufrago. No, esa es historia, es de un náufrago. ¿El principito?
0: Claro, pedazo de impresentable.
1: Una mentira de lío.
0: Pero no, San Antoine de Superí, el principito. Lo tengo en la mesa de luz.
1: Sí, sí, ahí lo tenés nomás. No sé, ¿qué medida tiene tu mesa de luz para tener tanto
0: no,
1: libro?
0: No, porque es de bolsillo.
1: Ah, de bolsillo.
0: Sí, sí. Pero ¿cómo no vas a ver que son Antoine de Superí?
1: No lo leí.
0: Pero te tenés que acordar del tipo. Vos decís, Vargas Llosa. ¿Y qué se te viene a la mente?
1: Nada. Un delantero extremo, rapidito, chileno seguramente, Vargas Llosa.
0: No, para que no le voy a errar, para que quiero ir.
1: No, para.
0: No.
1: ¿Estás googleando?
0: No.
1: Vos
0: decís García Márquez. ¿Qué te viene a la mente?
1: El viejo y el mar.
0: ¡No!
1: Bueno,
0: 100 años de soledad.
1: Me viene el viejo y el mar. ¿Qué
0: el viejo y el mar
1: diga?
0: Lo escribió otro.
1: No, es de García Márquez.
0: Hemingway lo escribió, ese no sabe nada, vos. Vos tenés que hablar conmigo.
1: Es verdad. No es...
0: Sí, lo escribió Hemingway, que tenía un bar ahí que iba a tomar en Cuba.
1: ¿Y de quién es?
0: 100 años de soledad.
1: Crónicas de una muerte anunciada, de García Márquez. Ese sí lo leí.
0: No, yo miraba Crónica cuando estaba el gordo que te anunciaba las noticias.

0: Bueno, qué lindo, señores, un poquito de la música de los Like el viernes 7, el próximo viernes está en Rivadavia de Río Primero, festejando el título de Rivadavia, de nuevo otro título más que bárbaro. Acá me manda el flaco Bae.
1: ¿Qué dice?
0: Es mala persona.
1: Sí, ya lo sabíamos, pero ¿qué dice?
0: Crónica de una muerte anunciada,
1: el libro de García Márquez.
0: Él tiene otro autor.
1: No es de... Oh, ¿también le erré? ¿De quién?
0: Sampaoli.
1: No, bueno.
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0: Atentos para el Tommy, que está laburando en Complejo El Norte, en Río Segundo, que al final habilitó el fiado con las empanadas y encima esta tarde la salida del trabajo no se espera con la fresca, no me diga, qué bien. Pero muy bien por el Tommy, que laburó, está laburando ahí en el norte. Bueno, voy a regalar entraditas para ir a ver a Pirulo después de la peña. Bueno, espectacular, habilitó el fiado. Bien, Tommy, bien. Sos un ser de luz, Tommy, como Ramírez. ¡Qué lindo!
1: Habilitame el fiado. Ay, estoy para atrás.
0: Colorete, García Márquez se comía mina de 30 años más jóvenes que él. Hay que escribir libro. Ah, bueno, ya no conozco, pobre García Márquez. Colorete, acá en Entre Ríos, precisamente en Concordia, tuvo un aterrizaje forzoso y estuvo alojado en el Palacio de San Carlos. Dicen que ahí se inspiró para escribir El Principito. Googlealo, Fraidora. Bueno, para que Fraidora está con el tema de la peña ahora. ¿Cómo era el nombre? Antoine de Saint-Exupéry. No me diga, mira vos en Concordia. Ahí lo vamos.

0: Somos estamos escuchando a los chicos allá en La Peña, ya están preparando las canciones, qué lindo, dale.
1: No somos muchos,
0: no somos pocos,
1: pero estamos todos locos.
0: Colorete, a las 12:30 pasé por la pizzería Don Luis, justo llegaba la Magui, la cosa más hermosa que puede existir en la tierra, qué divina y qué humildad que tiene. Le pedí sacarme una foto con ella, me dijo, obvio, es más, me la sacó ella. Es todo lo que está súper reencontra bien, la amo, dice Gustavo. Bueno, pero mira qué lindo. Claro, hoy está hoy, le daban la... El premio de Antonio Seguí, la homenajeaban ahí a la Magui en la Semana de la Pizza en Pizzería Don Luis. ¡Pero mira qué linda! ¡Ay, amores! Bueno, nos preparamos, señoras y señores, preparamos un poquito de música y en un ratito nada más, Peña y Corazón Abierto en Los Populares.

cortó. Hola, hola, hola, hola, señoras y señores. Vamos arrancando. Aquí están para todos ustedes en la Peña de Colorete, Espíritu Joven.

0: aplauso, por favor. ¿Cómo estamos? Ah, si vamos a arrancar así, tráiganme algo para tomar. Porque ya me va a agarrar, ya me está agarrando la sed.
1: ¿Cómo anda, mi amigo?
0: ¿Cómo anda, hermano?
1: Santiago todavía ya no la...
0: ¿Cómo anda usted?
1: Un gustazo.
0: ¿Todo bien?
1: Excelente.
0: ¿Los chicos de Espíritu Joven son todos ustedes o falta alguno?
1: Y no, somos todos. La base es esto.
0: Esta es la base. La base está.
1: La
0: Acá
1: base
0: hay un
1: está.
0: Guitarrista que toca con varios, ¿eh?
1: Ah, sí.
0: Este los está haciendo infiel.
1: El comodín, loco.
0: El comodín, el tipo. Pero, bueno. Pero lo tenemos acá.
1: Buen guitarrero, buen tomador también.
0: ¿Cómo es tu nombre?
1: Lautaro.
0: Lautaro, bueno, contame un poquito quiénes son, cómo se formaron, cuántos años hace que están juntos.
1: Y bueno, mira, el grupo arrancó hace 7 años. En 2019 largamos. Arrancamos con Gonza, justamente.
0: Con el Gonza.
1: Así que bueno.
0: Un amigo de la casa, el Gonza.
1: Nos juntamos a guitarrear, como quien dice, y bueno. Se fueron sumando los otros changos con el transcurso de los años. Y bueno, hoy en día acá estamos.
0: Todos de Córdoba.
1: Peleándola, todos de Córdoba.
0: Bueno, sí, y sí. Están laburando, están haciendo peñas, están...
1: Y estamos actuando en fiestas privadas, en peñas. Así que, bueno, estamos en eso. Está un poco dura la mano, pero...
0: Bueno.
1: La vamos llevando.
0: Como ahora se abre el panorama, papi.
1: Por supuesto, nada. Papá.
0: Y me llevo el 10. No se olviden, muchachos. Claro, ese es el requisito de estar acá.
1: Ah, sí,
0: la próxima actuación, el 10%, lo cobra Núñez, después él me lo da a mí.
1: ¿Nico?
0: Sí.
1: Él lo cobra. ¿Vos, Nico, un porcentaje, no?
0: Lo cobra Freidora.
1: Bien.
0: Él cuando lo llama le saca algo a ustedes, pero después no me cuenta. Che, bueno, qué lindo que estén acá. Es para darle un poquito de alegría a la gente. Estamos a fin de mes, loco. Hay que cantarle.
1: Por supuesto.
0: Hay que habilitar el fiado.
1: Habilitame el fiado.
0: Claro. Hay que hacer un habilitame el fiado folclórico, ¿viste? Para que le entremos ahí a los muchachos que están del otro lado. Pero bueno, está Espíritu Joven con nosotros. Estamos en vivo. Métale, Lautaro. Es toda suya la
1: Chacarerita, no más.

0: papi, el final. Ahí estoy para el final, hermano. Qué grande.
1: Me parece que Espíritu Joven cambia de cantante.
0: Sí, sí. No, pero esto yo podemos hacer un par de... Sí, podemos hacer dúo. Yo aparte...
1: Por supuesto, Colo.
0: Hago romántico, hago todo lo que ustedes me pidan.
1: Todo.
0: Sí.
1: A los Sebastián Bolero.
0: Sí, todo bolero. Todo. Después necesitamos chupón, cantamos guardia.
1: Completo
0: y hacemos todo. Y
1: completo nombre, completo.
0: Qué lindo. Bueno, che, contame un poquito. ¿Quién nos acompaña? ¿Primera guitarra?
1: Primera guitarra, Javier Almirón, muchacho.
0: Javier. ¿De qué barrio, Javier?
2: San Jorge.
0: Barrio San Jorge, vamos, Javier.
1: Javi hoy vino a reemplazar a la primera guitarra que anda de viaje.
0: Ah, está de viaje.
1: De vacación el tipo.
0: Ah, toma. Mirá vos, qué bien. Sácalo. O sea, vamos a la radio y vos te vas de vacaciones.
1: Sí.
0: Primer festival que venga, él no toca, por toca acá.
1: Por supuesto, Javi el titular.
0: Javi el titular. Después tenemos el amigo de la casa.
1: Gonzalo Carrizo.
0: Gonzalo Carrizo, Gonzalito querido.
1: Bastante conocido.
0: Que ha venido, le contamos a la gente, ha venido a tocar con...
2: Natero Salta.
0: Que lo hicimos arriba, ¿no?
2: Sí, arriba.
3: Y vinimos una vez con este también.
0: Folclore por cuatro. ¿De dónde eran los chicos? Pará.
3: De Saldán.
0: De Saldán, que los vi en una fiesta.
2: El Festival del Locro.
0: El Festival del Locro en Saldán, que lo vimos ahí y los trajimos acá también. Ustedes están en todas, loco.
2: Sí, bueno.
1: Son muchitos amigas.
0: Pero escúcheme esto el día de mañana, pero escúcheme. ¿Eh? No, bueno, pero yo estoy acá, viejo, pero escúchame. Bueno, o sea que ya van la tercera vez que vienen ustedes. No los quiero ver nunca más, loco, en serio. Bueno, ¿y después quién tenemos? ¿En el bajo?
1: En el bajo lo tenemos a Marcelo Venegas, fuerte la
0: Marcelito,
1: aplauso,
0: ¿de qué barrio, Marcelito?
2: Picante, Pueblo Colón.
0: El Pueblo Colón, bien ahí, vamos todavía. ¿Y en el bombo?
1: En el bombo vino hoy a reemplazar también el Loco Rami.
0: El Loco Rami, contame, ¿por qué estás de colado, Loco Rami?
4: No, te voy a hacer una suplencia.
0: Ay, el bombito no pudo venir hoy.
4: Y se fue de vacaciones con el recaudador.
0: ¡Otro más!
1: No, entonces ya... No,
0: son... Con la recaudación se fue de vacaciones. Se el bombito y el primera guitarra.
1: Todos juntos. El bombista anda en Santiago.
0: Escúchame, menos mal que tenés amigos que te hacen la gamba, loco.
1: Sí, unos picantes los locos.
0: Bueno, estos. Se le va bien a los muchachos.
3: Se le va bien,
0: o sea, los otros están de vacaciones y ustedes acá.
1: Nosotros laburando y ellos de vacaciones.
0: Impresentable. Acá hay algo mal, ¿eh? Hay algo, hay que cambiar los roles, loco.
2: Ellos se lo están perdiendo.
0: Ellos se están perdiendo esta posa. Porque venir acá a tocarle a la gente para todo el país se la pierden, ¿eh? Pero, aunque sí se la llevaron. Se la llevaron para las vacaciones.
1: Pero venía acá a tocarle a la gente todo, pero está al lado del Colo ya. ¿No?
0: Claro, papi, se perdieron eso. Ahí está. Papá. Listo, ahí está. Si no, preguntale esto que viene todos los días acá. Claro.
1: Imagínate si no le gusta compartir con vos.
0: Mira, si no le gusta que tengo todos acá que vienen a todas las peñas. Impresionante. Señoras, señores, Espíritu Joven está tocando en la peña de Colorete. Métale, Lautaro, vamos nomás.
1: Vamos a hacer una cancioncita lentita.
0: Sí, por favor, un poquito romántico. Si es lo que veo ahí. Ay, ay, ay. Ahora le saco el hielo. Recién lo estaba tomando puro con hielo.
1: ¿Va abriendo el vino o no?
0: Ah, no, lo voy sacando con los dos dedos. Sí. Saco el hielo, tácate.
1: Chao.
0: Y ahora este viene fondo blanco.
1: Listo.
0: Vamos nomás.
1: Vamos nomás.

0: ¡Qué lindo, señoras y señores! ¡Aplauso, por favor! Nada tengo de ti y lo tengo todo. ¡Ay, qué lindo! Me sale, viste, como el de los tucutucu. Igual. Qué lindo, hermano, ¿eh? Qué lindo.
1: Excelente, hermano.
0: Este es el repertorio. Che, ¿cómo van armando el repertorio? Tienen, bueno, repertorio y folclore, todo el mundo ya.
1: Sí, la verdad que nosotros ponen en las fiestas.
0: Sí.
1: Vamos con un repertorio, ¿cierto?
0: Pero se puede cambiar.
1: Decimos, listo, vamos con este repertorio de segunda opción. Vamos con otro repertorio.
0: Por las dudas.
1: Pero es a lo que le gusta a la gente.
0: Claro.
1: La gente le hace un bolero y empieza a gritar, tiene que largarle unos boleros.
0: Claro, tiene que largarle un...
1: ¿Entiendes?
0: Sí.
1: Así que bueno, ahí la llevamos con ese tema. Pero hacemos un repertorio dentro de todo lo que es Horacio Guaraní y todo. Todo para tomar vino.
0: Claro, o sea, incitan a la...
1: Al alcoholismo.
0: Claro, claro. A la violencia etílica, muchachos. Claro, muy bien. Pero bueno, está lindo, porque el folclore es para divertirse también un poquito, pero también tiene esos matices como el que tiraste recién, ¿eh? Un lindo tema. Así que, bueno, ¿con qué venimos ahora? ¿Con una zambita? ¿Vamos con una zambita? Sí, estamos en la peña, papi. Vamos, vamos,
1: cuando
0: que está
1: espíritu joven.
0: ¡Vámonos más! ¡Arriba!

0: la mierda, qué lindo, boludo, dame un abrazo, qué cosa. Uy, boludo, no se vayan más. Qué lindo, ¿qué aparte, hacemos, viste, como ponemos... estoy, te pongo arriba, voy abajo, tengo varios tonos, viste? ¿Viste?
1: Le ponemos nombre ahora al grupo o después.
0: No, ¿cómo quédate abajo? Pará, no, te hago re, te hago arriba, te hago.
1: Ah, sí, sí.
0: Claro.
1: Vos no me ignora que daba clase acá.
0: Sí, y lo que pasa es que, viste, no quiero eclipsar a los que vienen, porque si no, viste, me decía, vino Espíritu Joven y quién la gente quiere aplaudir, a Colorete, no. Quiero que ustedes sean los protagonistas.
1: Sí, está bien, está perfecto. Sí.
0: Pero qué ganas de tomar lo que sea, agua destilada, lo que sea, escuchando estas canciones.
1: Nico creo que tiene un vinito ahí, ahí atrás.
0: Ahí tenemos un poquito de agua, ahí en el vaso térmico. Mira lo que traen acá también, son impresentables en esta radio. Dios mío. Bueno, ¿sí tienen alguna actuación, algo el fin de semana o en estos meses? ¿Tienen preparado algo?
1: No, estamos planeando nuestra peñita, así que...
0: Ah, ¿van a hacer una peña?
1: Sí, señor.
0: ¿A dónde? ¿Acá en Córdoba?
1: Acá en Córdoba, sí. El año pasado lo hicimos el 1 de mayo, que fue nuestro aniversario.
0: Ajá. ¿Cuántos años ya me dijiste? ¿7?
1: 7 años.
0: 7 años, sí.
1: Así que bueno, fue un éxito. 300 personas metimos.
0: Muy bien.
1: Un golazo, la verdad.
0: ¿Cobramos entrada? Sí.
1: Sí,
0: porque supuesto. Tenemos que también... Tarola con Yanola, no, papi.
1: Ahí no hay gratarola con Yanola.
0: Hay que recaudar fondo, no sé.
2: El videoclip, era para un videoclip.
0: Ah, ¿grabar un videoclip? ¿Y a dónde lo pueden ver?
1: En la casa de la Vivi.
0: En la casa de la Vivi. La Vivi que anda con el grupo Electrógeno por todos lados.
1: Sí, en la casa de la Vivi.
0: Ahora baja los precios, Vivi. ¿Dónde estamos? Estamos en Córdoba, no estamos en Canadá, Qué bárbaro, che.
1: Sí, grabamos el video, está en YouTube. Canta Cardenal se llama. Espíritu
0: Canta
1: Joven.
0: Cardenal. ¿Es un tema de ustedes?
1: No, es un tema de Pototo Rodríguez, un músico del chaqueño, salteño. Así que a él le pedimos si podíamos grabar la chacarera, nos dio el ok. Un éxito también.
0: O sea que lo pueden buscar en YouTube, Espíritu Joven Canta Cardenal.
1: Sí, señor.
2: Circo ahí, violín y bandoneón.
0: Claro.
1: La banda completa.
0: Sí, porque cuando tengamos el estudio grande los traemos todos.
1: Por supuesto.
0: ¿Cuántos son en la banda? Usted, por ejemplo, yo contrato a Espíritu Joven. ¿Cuántos son arriba?
1: Y nosotros actuamos en cumpleaños, vamos esto.
0: Los 4 más 1, 5.
1: Y cuando vamos a festivales, así somos 9.
0: 9, ¿qué le agregan?
2: Y 2 violines, bandoneón, otra viola más. ¿Qué más tenemos? Bueno, bajo y esto.
0: Claro. Agregar un poquito para darle un poquito más de
1: power.
0: Sí,
1: ahora te vamos a agregar a vos también en la voz.
0: Ya, no, yo, vos sabés que yo con los coros, a mí me da un vino blanco con soda y hielo y estoy bien, hermano. Claro,
1: vamos para el lado de Pascua, ahí, mira.
0: A ver si Ramello los contrata para el próximo, ahora en septiembre, que tenemos el festival del
1: ahí está.
0: Está la Doma y el folclore.
1: Voy a ponerle 10, Ramello.
0: Tenemos el festival del Puchero, pero viste, hay que decirlo poco, porque después la gente empieza, mira el festival, pero bueno. Había 10.000 festivales para hacer en Pascua, hacen el festival del Puchero. ¿Quién vive en Pascua? Colorete, la puta madre. No, pego una, boludo, pero bueno, no importa.
1: Así que, bueno, pero podemos ir tranquilos, fijamos a tu nombre ahí, ¿no?
0: No, ustedes van, todos sin... Ustedes van ahí gratis. Desde ya les voy avisando. Sí, van a ir a Tarola, pero van a tener comida, bebida y para dormir una siestita. Y después se piran porque el pueblo es chico. No tenemos 10 hoteles en Pascua.
1: ¿Yo fuera vos?
0: Sí.
1: Les pago esto en vez de darle comer.
0: Ah, bueno, listo. Después pasame el calle.
1: Y de tomar.
0: O sea, me sale más barato darle tomar y cosas.
1: Te sale más barato pagarle.
0: Pagarle que darle de tomar y beber.
1: Así lo que termine de tocar. Chico, acá tiene la plata,
0: listo.
1: Vaya tranquilo.
0: Agarra la trafi y te
1: a
0: mira.
1: A su casa nomás.
0: Listo, muy bien. Che, tirame alguna más porque todavía tenemos tiempo ahí para seguir disfrutando de los chicos, ¿eh? Así que, vámonos.
1: Chacarera.
0: ¿Chacarera? Vamos con chacarera. Vamos, el reemplazo ahí. Este es el que se va a quedar con el bombo, ¿eh? Vámonos más.

0: lindo, mamita querida. ¿Cuántas canciones que hay para hacer? Dios mío.
1: Ese, y te dan sed encima de eso, lo peor.
0: Y encima que te dan sed, qué lindo. Che, ninguno de los muchachos, o sea, ustedes se juntan de vez en cuando ahí también a guitarría entre ustedes y
1: sí,
0: arman, van armando cositas.
1: Comemos un asadito y...
0: ¿Cómo?
2: Cuando lo dejan.
0: ¡Oh!
1: Es mentira eso.
0: Si nos dejan, nos vamos a querer toda la vida. No. Y sí, sí. ¿Eh? O si lo dejan o si lo...
2: Lo dejan.
0: Lo dejan. Ya te dejan en 3, 2, 1.
1: En breve me dejan.
0: En breve te... Bueno, que te dejen ahora, viste, que no te dejen. Después,
1: ¿para qué me tardan tanto?
0: Que no te dejen en los... Claro, ahí tuvo el saludo, claro, ah, sí, ahí sí. De atrás. Los músicos son bravos, los músicos,
1: Muy bien,
0: Porque tiran letras de atrás, viste.
1: No, estos no saben lo
0: tenés
1: que son.
0: Tenés que guardar las espaldas, hermano, porque estos son complicados, estos
1: no,
0: tipos.
1: No, te sonríen de frente y de la espalda te...
0: Sí, sí, te clavan el puñal. No, a mí me están tirando data acá atrás, yo no digo nada, viste, porque acá... Pero acá la guitarra, está bravo el tema.
1: No, y encima, míralo, suplente y mira cómo tira.
0: Sí, sí, sí, sí, sí. Guarda que.
2: Lo tengo ganado.
0: Sí, sí, hoy se ganó. Ganó el reemplazo,
1: Sí, es más,
0: el tipo que se fue de vacaciones, ¿cómo se llama la primera guitarra?
1: Pablo Zurita.
0: Si se quiere quedar allá, que se quede. Nosotros tenemos guitarrita.
1: Que se quede tranquilo,
0: ya está,
1: Pablito.
0: Ahí, sí. Ya está. Ya
1: y Julio guitarra. También, el bombito.
0: Julio, el bombito, tenemos un reemplazo espectacular. Olvídate. Ya está. El nuevo grupo. Acá se armó la nueva historia de Espíritu Joven.
1: Bueno, pero le tenemos que poner el nombre al dúo.
0: No.
1: ¿O no?
0: Espíritu, sí. Espíritu le pongamos. Sí, por eso. Espíritu.
1: Ay.
0: Espíritu por la vida le vamos a poner. Ahí está. Che, tirame la penúltima y después nos vamos.
1: Listo. Vamos a hacer... ¿Samita?
0: ¿Una samita?
1: Samita.
0: Bueno, vamos nomás.

0: Mira, soy de Olmedo, barrio del cantante de Espíritu Joven, hermosa peña, soy de Olmedo, ¿ves? Coronel Olmedo.
1: Coronel Olmedo, barrio El Quebracho, toda esa parte, zona sur.
0: Bueno, suena muy bien Espíritu Joven, felicitaciones para ellos, qué lindo que vayan apareciendo grupos nuevos, nuevas voces que mantengan el folclore argentino. Ahí está, ¿eh?
1: Por supuesto, sí, hay que mantenerlo vivo el folclore, que no muera nunca.
0: Colorete lo tuyo es pueblo, como Horacio Guaraní. Ahí está, ¿se dan cuenta con quién están? Bueno. Aguante Paco, y por ahí cantaba Fraidora también, te van a llevar a la cadena para levantar los muertos. No, pará, no, que ya está todo bien, ya se arregló.
1: Fraidora, bueno, está bailando ahí.
0: Bravo, dice Lauti, familia Villegas.
1: Familia Villegas, un saludo grande para toda la
0: familia. ¿No debes nada por ahí?
1: No, creo.
0: Bueno, ahí está. Acá, ¿qué dice acá? ¡Qué lindo, hermoso muñeco! Ya se complicó todo. Me tenía una birra, encontré caña, legui y a la bosta, que se funda todo, dice acá. Bueno, ya está.
1: ¿Para qué tanta vuelta?
0: Pero más vale. Colorete, feliz 82 para Roque Chávez, fiel oyente de La Peñita, de los viernes, sale lechón, dice acá los muchachos.
1: Allá vamos.
0: Aguante Espíritu Joven, bravo Lauti, fue bueno, ya te lo dijimos. Colorete haciéndole el aguante en la peña, vamos a la banda del Ñoquito. Allá los chicos que están en Oklahoma, en Estados Unidos, pero están escuchando la peña, están de joda. Parece que el gordo, el dueño del campo, los ha invitado a la pileta. Tiene cuatro piletas en una, más o menos, impresionante. Papá. Bueno, mira, volviendo de repartir helado en Santa Fe con mi hermano Johnny, me paré a zapatear en la cabina del camión como arrancó esa peña. Mira, ¿viste? Bueno, para la banda de la banda que tenemos, una C bárbara acá en la ferretería, Nico y Chichilo, que se pague el fernet, el Gonzalo.
1: El Gonzalo.
0: Y así está, todo el mundo. ¿Chichilo quién?
2: Primito, 8 meses tiene.
0: ¿Chichilo? Pero ya va a tomar el fernet, Chichilo. Bueno. ¿Salió el tío?
1: Sí, capa.
0: ¿O el primo acá?
1: Capa, que va a salir.
0: Bueno. Ahí para todos los chicos, hola la peña de la Popu, bueno, Espíritu Joven, felicitaciones por el éxito del grupo y un abrazo enorme a mis grandes amigos de parte de Ariel Cuello y Valeria.
1: Ariel Cuello es un locutor en negro.
0: Arielito Cuello.
1: Cosquín.
0: Le mandamos un saludo a Arielito Cuello. Sí, señor, colega. Bueno, para el Auti, que es un genio, saludo de parte de Bocho.
1: El Bocho, Remedio Escalada.
0: El Bocho, Remedio Escalada.
1: Saludos, Bochito, querido. Qué lindo, gracias, hermano. Gracias.
0: Qué lindo. Bueno, toda la gente que los está saludando acá por el mensajero. Bueno, Colorete, seguí cantando que los chicos no pasa nada.
1: Bueno, muchísimas gracias a todos por los saludos, la verdad. Colo, gracias por la oportunidad. Nico también. Nico, se puso a la 10. Le hablé el loco, me dice, ya lo voy a hablar con el Colo, dice, va a llegar la oportunidad. Lo harté, pregúntale.
0: Ah, sí. Lo harté. ¿Por Instagram me venía la cosa?
1: Sí, por Instagram.
0: Sí,
1: por Instagram.
0: Sí.
1: Así que...
2: Así que lo etiquetamos un par de veces del video.
1: Lo etiquetamos como 28 veces.
0: ¿A quién, a mí?
1: Colorado.
0: No
1: lo vi. Nunca fue capaz de poner ni un me gusta.
0: No, pero etiquétame de nuevo.
1: Recién lo veo a manita ahí, ¿viste? Me digo, ¿te acordás de mí, manita?
0: ¿Qué había pasado con ustedes? A ver...
1: Yo estaba en la fila.
0: ¿En la fila en dónde?
1: En la fila de Jesús María, en la noche el chaqueño. ¿Viste?
0: Sí, sí.
1: Y bueno.
0: Para entrar en el festival. Sí.
1: 4 de la tarde.
0: Opa.
1: Y viene
0: temprano en la fila.
1: Venía mamanita preguntando quién quería cantar, ¿viste?
0: Claro, manita estaba haciendo móvil allá.
1: Hacía móvil.
0: Pará, manita, le contamos a la gente, trabaja en Cadena 3, seguramente habrá sido móvil de la tarde o algo.
1: Laburaba con el turco.
0: Con el turco, claro.
1: Claro.
0: Sí.
1: Así que bueno, viene manita y los chicos del grupo. Vení, manita, dice, hacerle una nota a él. Y vino el loco y dice, ¿qué canción no puede faltar? Amor Salva, que le digo, ¿me hizo canta, loco?
0: Claro. ¿A capela?
1: Me voy al camping a dormir, ¿viste? Remama.
0: Claro, cuando terminó el... O sea, la noche del chaqueño termina así.
1: A las 6 de la mañana.
0: Termina remama uno durmiendo
1: No tenía señal, agarro un poquito de señal, me entró, no llegaba notificaciones. Notificaciones a dos manos. Cuando veo, saliste en Cadena 3 y me puse el...
0: Claro.
1: Qué maestro, y recién me dice, te hiciste viral, gracias a mí.
0: Claro, ya está, y manita quiere cobrar algo.
1: Sí, también quiere agarrar un porcentaje.
0: No, son bravos acá, ¿eh? Acá en
1: son
0: Cadena
1: bravos,
0: 3.
1: Lo de la Popu y Cadena 3.
0: Sí, no, nosotros somos unas carmelitas descalzas al lado de estos tipos, ¿eh? No, olvídate, nosotros te cuidamos, hermano, nosotros te damos acá la plataforma para que vos triunfes. También. Acá te va a viralizar en serio y no te vamos a cobrar nada, olvídate.
1: Qué maestro.
0: Un asado podemos comer, ¿no es cierto, muchachos?
1: Ah, sí.
0: ¿A dónde se comen los asados con ustedes? No, lo pago yo, sí. Sí, la gente de atrás.
1: Y sos buen cocinero, por lo que escucho todos los días.
0: Yo lo hago si querés también al asado. Sí.
1: Delantal, todo.
0: No hay ningún problema, yo tengo el delantal.
1: De
0: estoy patrocinado, claro, totalmente, sí, muy bien.
1: Sal de campo,
0: ¿cómo me conoce la gente? Dios mío.
1: Bien, todos los días te escucho en la fábrica. Con mi hermano Javier, mandale un saludo a mi hermano Javier.
0: ¿Estás laburando en una fábrica?
1: Estoy laburando en una fábrica.
0: ¿Te dieron permiso hoy?
1: Metalúrgica, sí.
0: Ah, bueno.
1: Te digo, me voy a cantar al programa El Colo. Vaya tranquilo.
0: Bien, saludo ahí. ¿Cómo se llama
1: el muchacho? Boglione, la... Guillermo Boglione.
0: Para Guillermo, para la gente de Boglione, que lo dejó venir al pollo que tenemos ahí. Vaya. No, ¿cómo el lunes no venga? No, sí. No. Si el lunes te quedas sin laburo, no es culpa nuestra.
1: No, que sin laburo, que me aumente el sueldo, pido que lo salude, ¿no?
0: Ah, bueno, no, y aparte ya es famoso, hermano, claro, es otro sueldo. Hay una artista que está acá cantando ahí.
1: No, ya tenemos. ¿Cuánto tenemos? ¿La última?
0: Vamos con la última, la que ustedes elijan. Pará, antes me dijiste que estaban preparando todo para ya arrancar de nuevo con las actuaciones.
1: Sí, sí, estamos cerrando ahí una fechita también en la casa de UM.
0: Sí.
1: Y bueno, tenemos pronta la fecha para la peña nuestra.
0: ¿Y para contratar a Espíritu Joven cómo hacen?
1: Le contratan con mi número. Ajá. O en Instagram, Espíritu Joven Folklore.
0: O si no, así lo buscan, Espíritu Joven Folklore. Sí. Perfecto.
1: En Instagram, en YouTube, en Facebook.
0: Todo es así, Espíritu Joven Folklore.
1: ¿Y le paso mi número?
0: ¿Y tira el número para las contrataciones?
1: 351-6130-399.
0: 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Mira, te quedó marcado. Así que... Ahí está. Ahora van a empezar a llamar a otra gente. Ay. Sí. Contrataciones. No vayan a querer llamar porque me gustó el cantante. Entran, hola, qué lindo, papá.
1: No, pero vos podés creer ganar más esto que yo.
0: Y bueno, sí. Ahí picantes. Los músicos se son hacen picantes, los locos. Son comen picantes. Bien los muchachos. Claro, es el trabajo sucio. Bueno, che, gracias por todo, Espíritu Joven, gracias por estar. Bueno, sabemos que son unos pibes que hace mucho que están peleándola. Y cuando sea lo de la peña en el lugar donde ustedes estén, bueno, le vamos a dar manija ahí para que la gente vaya a verlos.
1: Listo, bueno, Carlos, te quiero agradecer un montón. La verdad que para nosotros es un privilegio. Para mí, más que todo, que te escucho todos los días. Desde chico, desde que laburaba con mi viejo en la construcción. Escuchaba la peña y soñaba algún día con poder estar acá con vos. Y mira, se cumplió.
0: Acá está, se cumplió. Así que bueno. Sí, señor.
1: ¿Nos vamos? ¿Nos
0: sí, despedimos? Señor. ¿Con qué?
1: ¿Nos vamos a despedir con la canción que me hice viral o no?
0: Pero más vale.
1: Vámonos.
0: Y claro, nos vamos con la viral. Y la canción.

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0: artistas, señores, con los chicos de Espíritu Joven. Mamadera, la grande Espíritu Joven. Saludos, familia Manzanelli Romero. Otra colo, dice Pablo por acá. Grande Lauti, muchos éxitos. Saludos de parte de Héctor de Cárcano. Qué lindo. Bueno, espectacular. Temita del Chaqueño, pedía por acá. Sí, cerramos con Amor Salvaje, que nos salió bárbaro, viste, el Amor Salvaje mío.
1: Amor Salvaje aquí. Ya tenés varias versiones de Amor Salvaje.
0: Tengo muchas, bueno. Colorete son los mejores, son gauchos con todas las letras. Los chicos de Multicor siempre presentes. Y Curicucha también les mandan saludos a los chicos. Bueno, la verdad que mucha buena, muy buena onda para los pibes. Espíritu Joven, saludos a Lauti, hermosa voz, dice Norma. Grande Espíritu Joven, abrazo grande para todas, para todos los chicos de la familia Berrueso, desde Buquet, Santa Fe, Rodrigo, estamos reparando las sembradoras, piden por acá. Impresionante, ¿eh? Así que Pablito de Temperley, Colorete por la Peña, única como el Ferné. Bueno, muchos saluditos. Les voy a pedir algo.
1: ¿Qué?
0: Pirulo.
1: Opa.
0: Pirulo en el mensajero, nombre, apellido y tres últimas del DNI para irse mañana.
1: Después
0: a ver a Pirulo
1: del,
0: en el complejo
1: Peña,
0: el norte de Río Segundo.
1: Después de la Peña,
0: después de la Peña, te meto Pirulo. Sí, te meto Pirulo y te meto doble.
1: ¿Doble?

0: ¡Qué lindo! Vayan preparándose, señoras y señores. Estamos regalando Pirulo y estamos regalando la banda de carritos para mañana en el Quality. Dame la última tanda.
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0: 11:56 y Gustavo, qué malo. Dale la entrada de Pirulo a la Susana y a Carlitina, si al menos se ríen un poco, Dios mío, qué cosa bárbaro. Hoy no estuvo la Susana, ¿eh? Hoy no estuvo, va.
1: Ah, es cierto.
0: De vez en cuando venís, Susana, ¿eh? Impresentable lo tuyo. La que viene siempre es la Cayetano Silva acá. ¿Cómo anda?
2: Hola, colorete.
0: ¿Todo bien?
2: Anoche casi me infartaste con tu historia de Instagram.
0: ¿Por qué?
2: Porque yo estaba tomando la misma verde.
0: Ay, pero no le pusiste Fantola.
2: No, dijo, ¿cómo puede ser? Hasta que esta mañana, no. Vi, digo, se retractó.
0: No, hoy le pedí disculpas.
1: Esta mañana.
0: Esta mañana.
1: Lindo la hora que te despertaste.
0: ¿A qué hora te despertaste? Porque lo hice al mediodía, lo hice.
2: 11:46.
0: ¿Por qué te despertaste tan tarde?
2: Una noche un poco larga.
0: ¿Qué? ¿Cómo?
2: Porque estaba tomando...
0: Dios mío, bueno. Bueno, sí, yo me retracté hoy después del mediodía con los oyentes, con el tema, porque la marrón no va con Fantola, la verde no va con Fantola. Así que ya está, no, le pedí disculpas.
2: Claro, porque yo anoche justamente estaba tomando la misma verde,
0: claro,
2: con unas mafalditas.
0: Sí.
2: Y digo, ¿cómo puede ser? Dije, no, me entraba.
0: No, bueno, quería, viste que soy un tipo que experimenta cosas.
2: No, me encanta. Sí, hay otras, como dijiste vos, que se le puede poner. A mí hay otras que me hacen dolor la cabeza.
0: Claro,
2: Le tiro la Fantola, pero bueno.
0: No.
2: Me dio paz leer esa
0: retratracción. Sí, es que sí. Lo que no me cierra es una cerveza con Mafalda.
1: La estabas esperando, ¿eh? Esperaste que deje de hablar para...
0: Me la dejó picando.
1: Y bueno,
0: O sea, a ver.
1: Fue raro.
0: O sea, solo noté se fue momento. Por la derecha y entra el jugador de Vélez por el medio y se la dan y tenés que empujarla, como el tercer gol. ¿De
1: Valdés, decís vos?
0: Claro, sí. ¿La dejaste como Valdés? Porque digo, una Mafalda con un café con leche, ayer, está todo bien.
2: No, porque yo ayer justamente estaba al aire y dije... Y había una ganadora que se llamaba Mafalda y dije, ¿qué ganas tengo de comer Mafalda? Y Dieguito Barrio Durán me dice, yo las tomaría con café con leche. Le dije,
0: claro,
2: no.
0: Yo también.
2: Claro, yo le dije no.
0: El mundo las toma con café con leche.
2: A esta hora, a las 8, las tomaría con una birra. Y bueno.
0: ¿Y qué?
2: Me invitaron una Mafalda con una birra. Y
0: bueno, vino de arribeña la cosa. Bueno, vino con masculino, bien.
1: Y si se despertó
0: ahora,
1: a las 11:40.
0: Te digo. Viene el pibe, eso es romanticismo, porque el tipo escuchó. Una amiga no
1: pero
0: te
1: piba,
0: una
1: piba.
0: Amiga no... Nah.
1: No, pero puede ser una señorita que está conociendo.
0: Sí, pero escúchame, después te va a levantar 12:45. La conozco esta, ¿eh? Yo la conozco hace rato. El que sea que te invitó, bien, porque escuchó la radio y dijo, bueno, ay, mira, tiene ganas de comer Mafalda y tomar cerveza.
2: Yo dije, este lo escucha el color.
0: Qué lindo. ¿Me puede mostrar el mensajito o no, no? De cómo te invitaron, ¿no?
1: Y de arriba hasta un rato. Olvídate.
0: A ver, mostrame, porque ya que estoy.
2: Así estaba tomando la birra.
0: A ver. Bueno, mira qué lindo lugar. ¿Dónde es eso? Bueno. Mira qué lindo. Pero al aire libre, negra. No te iba a hacer. Te va a hacer mal, ¿eh?
1: Claro.
0: Claro, te va a hacer. Tenés que. Después venís con todo a la radio. Claro.
2: Son las 5, nos tenés que entregar el programa.
0: Bueno, nos vamos. Los ganadores. Tírame vos los ganadores. ¿Te lo pasaron los pibes?
1: Sí, claro.
0: A ver, tírame los ganadores.
1: Para la banda de Carlitos, Joana Campos 469 y Ángel Leonardi 077.
0: Son dos entradas para, o sea, una entrada doble, pero tiene que ir directamente con documento, ¿no?
1: Sí.
0: De nuevo por la duda.
1: Sí, Joana Campos 469, Ángel Leonardi 077.
0: Bien, y a Pirulo, que es mañana en el complejo del norte de Río Segundo.
1: Sí.
0: Que van directamente también con el documento, también vale doble. ¿Para quién?
1: Maru Valdés, 835, y Claudio Salguero, 836.
0: Bueno, bárbaro.
1: 835 y 836. Uy, se podrían conocer, Maru y Claudio.
0: Mira vos, querido, los dos tienen dos dobles, ¿no?
1: Dos dobles.
0: Y habría que
1: una doble.
0: Habría que jugarlo. Pero hoy vamos a esperar mañana a Móvil VIP, a ver qué número jugamos, claro. Porque el Bocha está de vacaciones. Che, ¿cuántas te comiste? ¿Dos?
2: Había cuatro y fueron dos.
0: Ah, dos para cada uno. Qué lindo. Bueno. Qué hermoso. Bueno, qué lindo. Che, se va a la cadena del gol, la comedora de Mafalda.
1: Está bien, está muy bien.
0: Qué divino.
1: Cada uno come lo que quiere, a la hora que quiere.
0: Qué lindo. Sí, no nos metemos en tu gusto, está bien. Si vos la querés a la Mafalda compartir con una cerveza, está perfecto,
1: ¿sí?
0: No pasa nada, ¿eh?
1: ¿Sí?
0: Es como un Carlito, pero más dulce.
1: ¿Carlito? Sí.
0: Sí, sí. Ay, uy. ¿Lo nombré? Uy, bueno, Chao, Carlito. Mañana a las 8 levantate. Estamos en los populares. Lindo. Ya veo que se va a comer otra más falta más.

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hola, muy buenas tardes, bienvenidos. Arrancamos la cadena del gol en la Popu, la hora del fútbol nuestro, para hablar de tantas cosas. Lo que dejó el traspié de Talleres anoche en el Mario Alberto Kempes. Mañana juega Belgrano, el domingo Instituto. Hay un montón de temas para compartir con ustedes en este viernes.

0: Pasale la letra, Mauri.
1: Voy a contarte, esposa, amante, que todo sigue igual. Qué linda manera de arrancar para un viernes espectacular con ustedes del otro lado, acompañándonos junto a la gitana Celeste Pereira en la cadena del gol. Gitana, ¿cómo estás? Buenas tardes.
0: Hola, Mauri, buenas tardes. Con toda la energía del viernes, ¿no? Sin pensar en lo que pasó ayer, deja. No toquemos el tema hoy, ya está.
1: No
0: ya
1: vamos
0: está.
1: A hablar de lo que pasó ayer. Bueno, vuelta de página. A otra cosa.
0: Pero no, Mauri, ha dejado mucha tela para cortar, ¿eh? Mucha tela para cortar, sobre todo con declaraciones que, bueno, ya iremos seguramente escuchando a lo largo del programa. Pero bueno, no estoy sola, estoy muy bien acompañada y comienzo a darle la bienvenida a mis compañeros. ¿Cómo le va, ingeniero? Bienvenido.
2: ¿Qué tal, Celeste? Hola, Mauri, ¿cómo te va? ¿Cómo andás? En un rato, Mauri. Después de hablar de todo, ¿no? De Belgrano, de talleres, de instituto, de lo que fue anoche la derrota, vamos a escuchar a uno que cumple el sueño del pibe, pero de adulto. Pero ya no más, 10 segundos, 12 segundos en el homenaje a Franco Baresi, que ayer se fue a jugar a otros lados, 66 años, capitán histórico de la selección italiana, usó una sola camiseta, como el Bocha, como Bocini, esta en el Milan. Y este es el homenaje que le hace Diego Maradona. Jugaron en el San Paolo allá por el 89, después del Mundial 82, donde Baresi había dado la vuelta olímpica. Y ese día el Napoli le ganó 3-0 y Diego hizo un gol. Pero mirá lo que decía, ni bien terminó el partido, con la camiseta de Baresi puesta, porque había habido intercambio. Mirá lo que dice Maradona de Franco Baresi.
3: Diego, ogni volta che segni un gol, una maglia nuova?
4: Questa è un grandissimo giocatore. Io penso che Franco Baresi è il massimo come difensore, per quello questo è un ricordo che me lo porterò per tutta la vita.
2: Ese es lo que decía Diego, un recuerdo para toda la vida, la camiseta de Baresi. Para que se den una idea cómo jugaba Franco Baresi.
1: ¿Cómo jugaba, ingeniero?
2: Era como el Luis Galván argentino.
1: Mirá.
2: Él sería como el Luis Galván italiano.
1: Un jugador de 3 décadas. Debutó en el 70, jugó durante todos los 80 y se retiró en los 90. Campeón de todo con el Milan, campeón del mundo con la selección italiana y, como bien señalaba el ingeniero, jugador de una sola camiseta. El ingeniero Gutiérrez menciona el caso de Ricardo Enrique Bocini. Podríamos mencionar, ¿por qué no?, el de Gastón Turús, que es habitual oyente de este programa,
2: sí,
1: y
2: señor,
1: de la Popu.
2: Claro.
1: Otro que ha jugado con una sola camiseta, en su caso, la de Belgrano. No hay muchos, ¿eh? No
5: Hugo
1: hay
5: Villaverde.
1: Muchos. Villaverde, dice Maxi. ¿Se acuerdan de algún otro, los oyentes? Los memoriosos, los que peinen canas, los que nos acompañan del otro lado, lo tiran en el mensajero, en el chat del YouTube.
5: ¿Toti?
1: ¿Quién? Toti. Toti. Roma. Sí, Roma. Toti. Sí, señor. Otro. Ahí tenés. Bien. Vamos, no hay tantos en el mundo, no hay muchos jugadores que hayan jugado una cantidad de años considerable, mínimamente 7, 8 años. Acá estamos hablando de jugadores que han jugado más de 10 años, siempre en el mismo club y habiendo sido muy ganadores. Bocini lo mismo también, debuta en los 70, juega en los 80 y se retira a principios de los 90,
2: claro.
1: También un jugador de 3 décadas.
0: Por acá, bueno, me dice Leonel Miguel Ángel Russo.
1: Miguel Ángel Russo, pero jugador...
0: Estudiante de La Plata.
5: ¿Estudiantes?
0: Sí.
1: ¿Jugó solo en Estudiante Russo? ¿No jugó en ningún otro lado? ¿Sabés que me entró la duda?
2: A mí también, ya lo averiguamos.
1: Pero puede ser, ¿eh? Sí, puede ser.
0: Jugó toda su carrera en Estudiantes de La Plata, me dice la internet por acá, ¿eh?
1: Espectacular. Qué bien el oyente, la clavó al ángulo. Espectacular. Bueno, lo saludamos al ingeniero. ¿A quién más saludamos, gitana?
0: Maxi Molina.
5: ¿Cómo Hola, anda, Maxi? Mauricio, ¿qué Muy dice? Bien. ¿Qué cuenta Celeste? Buenas tardes para todos. Bueno, mucha información de Belgrano, ¿eh? El 11 para mañana, tema Pacerini, los 80.000 socios de Belgrano, en un rato posiblemente lo ilustremos, y la primera convocatoria para un futbolista de la cantera del club, que tiene 17 años, que lo apoda en el Rulo, el de Marcos Ortiz. Y en un rato contamos detalles de lo futbolístico, y de algunas cuestiones que van más allá de lo futbolístico, de un pibe que tiene pero muchísimas citaciones a selecciones juveniles, ¿eh? Pero es un tema a tener en cuenta pensando en lo que viene en Belgrano.
1: Interesante tema que deja Maxi. Si me permite, Gitana, sí, le voy a dejar que salude al tercer integrante de la mesa al sí final. Así ve si le puede esbozar alguna explicación. Voy a saludar a Borelo primero. ¿Cómo le va, Borelo? ¿Cómo anda?
5: ¿Cómo
1: buenas
5: anda?
1: Tardes.
5: ¿Qué tal? ¿Todo
1: caminando
5: bien?
1: Caminando despacito.
5: Sí.
1: Tranquilo.
5: Pasos cortos y seguros. Sea lo que, va más o menos eso, ¿no?
1: Usted
0: ¿qué
1: tranquilo?
0: Suspenso le mete Borelo.
5: No, porque no, está, no sé. Se quedó desorientado con el lugar que le asignaron. Sí. Con el lugar que le asignaron.
6: Me sorprendió. Claro.
5: Viéndole la cara, semblanteándolo. Y se quedó. Y, yo, y está ahí pensando no lo que si, le dice Mauricio.
6: No sé si Cocolo me quiere retar.
5: Si es bueno
6: no
5: o es malo.
6: Sí, sí, si no viene un halago.
1: Advierto que tranquilo. Nada más. Tranquilo.
6: Ah, bueno, tranquilo, bueno. Tranquilo, sí.
1: Así. Tranquilo.
0: Sí, lo ve tranquilo.
6: Paso a paso.
1: Paso a paso.
5: Ah, ahora
0: yo
5: sí.
0: Hoy lo veo como
5: sí
0: modo lunes. Ahora
5: no. Pero tiene que ver con los colores de su camiseta.
6: Ah, le gusta. Pero es más San Lorenzo esto. Es rojo, blanco
5: y pero arranca con
6: y
5: rojo y blanco, ¿eh?
1: Rojo y blanco.
5: Pasos cortos y seguros.
1: ¡No!
5: ¡El equipo! Está.
6: A cuatro partidos nomás.
1: ¿A cuatro partidos de qué?
5: Ya se agranda. Ya se subió, venía pero bien. De el poco, despacio.
6: Ah, por bueno, perdón.
1: ¿Cuánto le duró? 30 segundos. Dios.
5: Menos, 15.
1: Bueno, este...
0: Y quien tiene mucho para contar es Nico Núñez con toda la información de Talleres. Ay, Nico, ayer.
5: Ay,
0: ¿qué
5: Dios
0: nos pasó?
5: ¿Qué pasó,
0: Nico?
5: ¿No?
0: No pusieron ni las manos.
7: No, y lo peor es que jugó un gran primer tiempo.
0: Sí,
7: pero
0: es
7: después
0: verdad
7: jugó muy mal segundo tiempo. Bueno, muy buenas tardes para todos. Mauri, Cele. Realmente desconcierta Sampaoli. Porque el primer partido hizo muy bien los cambios y el equipo reaccionó. Y el segundo partido jugó bien de arranque y los cambios no se entendieron y el equipo fue cayendo. Entonces ni siquiera es que sigue una línea desde ese lado. Y lo peor es que el resultado fue el mismo, perdió en los dos.
1: Ya le entramos al tema, lo vamos a analizar entre todos, lo vamos a debatir. Queremos escuchar a los oyentes, leerlos en el mensajero, también en el chat del YouTube. ¡Qué facha el ingeniero! Dice Franco Molina.
2: Gracias.
1: ¡Hola equipo! Dice Rubén. Una pregunta técnica... ¿Habrá posibilidad de que nos entreguen el programa en horario? No, pero si nosotros nos metemos en el programa del colorete, la gitana va, hace la venta, somos nosotros los que estamos robándonos a nosotros mismos. Claro, no. Este,
0: y después,
1: buen programa.
0: Igual después lo recuperan conmigo, no hay problema también.
1: Y así es la cadena, ¿qué le vamos a hacer? Buenas tardes para todos, muy buen programa como siempre, dice Darío. Gitana, estás para el crimen.
0: No. Todavía pretendo bueno, seguir trabajando. No, en cosas ilegales.
1: Todo dentro de la ley.
5: Mauri, José Luis García, un amigo, dice, Lucio del Mul, Pascual Noriega, Panza López, Atilio Oyola, con la misma camiseta siempre.
1: Todos en Racing.
5: Mira vos.
1: Muy bien.
0: Bueno, acá hay muchos.
5: Hincha de la academia, ¿no? No hace falta
1: muchos
5: que lo diga.
0: Sí, otro que dice en Russo, Mostaza Merlo en River.
1: Mostaza, sí,
0: sí,
1: señor.
0: Sí. Chicos, Ratín en Boca, nos dice Ratín. Darío de muy Villa bien María. Marcelo Milanesio.
1: Con la
0: bueno,
1: de Atenas.
0: Con la de Atenas, sí, es verdad.
1: Perfecto.
0: Es verdad,
5: suma,
0: me encanta.
5: Maquita,
1: sí.
0: Saludos para la cadena del gol en la Populo, mejor que dejó el Mundial. Vamos,
1: vamos
0: che.
1: Todavía.
0: Me encanta. La Rana Valencia, dice Hernán por acá. No sé.
1: No, pero la Rana ya venía de Gimnasia,
2: venía de
1: Jujuy.
2: Gimnasia de Jujuy. Claro. Sí, sí.
1: Claro.
0: Por
2: sí,
0: acá
2: sí
0: la Chanchita nos dice, Pascual Noriega jugó solamente en Racing.
5: Claro,
1: lo nombró ¿sí? Maxi, sí,
0: sí
1: señor.
0: Agustín Mario Cejas puede ser arquero histórico de Racing.
1: Sí, puede ser.
2: Puede ser.
0: Bueno,
2: puede
0: y varios,
2: ser
0: varios.
1: Muy bien.
0: Respondiendo a tu pregunta, Mauri.
1: Hacemos una pequeña pausa, nos metemos con el tema Talleres de lleno. Cuarta derrota consecutiva, dos son de Sampaoli. ¿Miramos la película completa o miramos el último capítulo? La película completa dice que Talleres perdió 25 partidos, 25 de 62 en el último año y medio. Sacó el 37% de los puntos en el último año y medio. El último capítulo es el de anoche,
5: sí,
1: que incluso puede dividirse en dos partes. Primer tiempo, segundo tiempo. y un bonus, la conferencia. Uf. Ya lo analizamos. En un ratito ha quedado muchísimo para hablar. Breve pausa y seguimos a pleno con la cadena del gol en este viernes espectacular.

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2: Hora 17:24 minutos en todo el país. Recordamos que todavía los piratas se pueden seguir anotando por la camiseta de Belgrano que se va a sortear mañana, ni bien termine el partido, ¿verdad, Mauri?
3: Así es, Gitana. Mañana 6 de la tarde juega Belgrano con Argentinos Juniors en el Gigante de Alberdi. Cuando termine la transmisión de la cadena del gol, a eso de las 21, anunciamos el ganador de la camiseta de Belgrano.
2: Nombre, apellido, tres últimas cifras del DNI y la palabra Belgrano. Y ya quedan registrados, ¿eh? No importa qué día de la semana se hayan anotado, ya quedan registrados. Bueno, hablando de Belgrano, hay mucha gente que pregunta cuál va a ser la formación para mañana. ¿Te parece, Maxi, comenzar con eso?
4: En principio no está confirmado, si no sucede nada extraño, la vuelta de Cardoso en lugar de Vicentini, el regreso, o mejor dicho, la puesta en cancha de titular de Hernández en lugar de Velázquez, Cardoso pasando en limpio, Morales, Maldonado, Licha López, Sporle, Hernández a la derecha, Sánchez, Vázquez, Velázquez no, Sirigoni a la izquierda, ahí el cambio también desde lo posicional, Celarrayán y Ubita. Ese, en principio, sería el 11 de Belgrano que concentra a las 20 y que tiene como dato saliente dentro de la lista de los concentrados a Marcos Ortiz, pibe de 17 años, oriundo de la Bulalle, 1.82, con muchas citaciones a la selección, es mediocampista, con una gran proyección, categoría 2009, y con algunos datos a tener en cuenta y a contar para cuando ustedes los dispongan.
3: En un ratito nomás lo cuenta Maxi. ¿Por dónde le entramos al tema Talleres? El primer tiempo fue bueno, es correcto. No se fue ganando. El mazazo del gol de Aliendro sobre el final, cambió todo el plan. Ahora, ¿por qué tanta diferencia entre un equipo y el otro? ¿Por qué sostiene el entrenador una mitad de la cancha que claramente no se complementa, sino que se superpone con Galarza y con Fattori? ¿Por qué el equipo le quedó tan partido, como él mismo dijo en la conferencia de prensa, tan largo, tan lejos, el último defensor del último delantero, y en el medio Vélez, que se hizo un festín? Tácticamente se lo ganó Guillermo en el segundo tiempo. Y después está lo otro, el arrastre, lo que viene de antes. Gente enojada con Bartichotto, eso no es de Sampaoli. Ahora, Sampaoli lo elige por delante de Dávila, y eso enoja más todavía a muchos hinchas. ¿Por qué sostiene la línea de tres si claramente no le conviene ni a Santiago, ni a Facendini, y si hilamos fino tampoco a Chamorro y a Báez? ¿Por dónde arrancamos, ingeniero? Hay un montón de puntas para tirar del tema.
5: Ayer hubo algunas certezas, pero vos tenés que tenerlas a todas en puntos claves. Es decir, cuando vos dominás el partido de forma que el rival no pasa a la mitad de la cancha, tu certeza clave tiene que ser cuál. Que si ese rival te tira un centro, vos tenés que estar atento para resolver esa única jugada que tuvo el rival. Tiré un centro a ver qué pasaba, y entonces el hombre de Vélez se lo comió a Facendini, el arquero que hizo el pasito adelante y no salió adentro. Antes Talleres había dispuesto de la pelota la mayor cantidad de tiempo, sin hacer un gran primer tiempo. Yo no creo que haya sido un gran primer tiempo, pero era más que Vélez. Y con eso le bastaba. Con eso le bastaba, pero tenés que estar atento en todos los lugares, porque no puede ser que después vos, con un segundo tiempo donde empezás haciendo como una especie de arena movediza, y el rival te vuelve a golpear cuando vos parece que reaccionás en una jugada de pelota quieta. O sea, el equipo es frágil, el equipo es endeble, porque en el primer tiempo consigue la pelota, maneja más o menos la situación sin hacer un gran partido, pero se cae a pedazo cuando le tiran un centro, y se cae a pedazo cuando le tiran el segundo centro. Eso es lo inentendible.
3: ¿Nico?
6: Sí, no, realmente yo no entiendo algunas cosas de partido. Por ejemplo,
3: a ver,
6: Alex Vigo ingresando para empatarlo, se supone a esa altura. Que no rompa la línea de 5 cuando no funciona, es decir, en el partido pasado. Se vio en el partido pasado que no funcionaba la línea de 5. No ayer a los 60 minutos que la desarma recién, no ayer con una hora de partido. Varias cuestiones así de Sampaoli que me parece que va a fondo con su idea sobre lo que se está viendo en la cancha.
3: Acá Osvaldo dice, esa línea de 5-3 de Sampaoli es un invento. Este año, jugadores hay, nombre por nombre hay. Falla el técnico. Dávila es mucho más que Bartichotto, dice Osvaldo. El ingeniero, ¿cuánto hace que dijo? 3 o 4 días. Está queriendo jugar a algo Sampaoli y no tiene para jugar a eso que él quiere jugar. Y creo que está cometiendo un error grave al no priorizar las características de los jugadores que tiene por encima de la idea que él tiene. Y si no tiene los jugadores para desarrollar la idea, adapte la idea a los jugadores y no a la inversa. Pero, ingeniero, vos estudiaste técnico. Es algo que el primer día en el curso de técnico te dicen. Hay que adaptar la idea a los jugadores, nunca al revés.
5: Claro, claro, claro, claro. Por eso él planteó una línea de 5 atacando con Chamorro, porque por el otro lado iba con Rick. Le hacía la diagonal falsa a Baez para que Rick jugara. ¿Rick fue tan profundo? No, no fue tan profundo. Chamorro fue tan profundo en el gol. Después, ¿cuál fue la profundidad de Talleres por el centro? El gol de Ronaldo, cuando rompe Cristaldo. ¿Fue profundo con los dos volantes, los dos cinco? Bueno, Fattori nunca es profundo. Fattori es un hombre de pase, pero ahí nomás. ¿Fue profundo con Galarse el otro cinco? No, no fue profundo. Entonces, no fue tan profundo con Chamorro, salvo el gol. No fue profundo con Rick, salvo que tiró alguna pelota de afuera. Es una opinión.
4: Sumale Baez.
5: Estoy sumado a la opinión de los otros. Sumale Baez, que nunca fue profundo. Entonces, ¿dónde estuvo la profundidad? En tener la pelota, sí, el rival no la tuvo. ¿Cuál fue el acto más profundo? El gol.
3: El gol.
4: ¿Sabés, Mauri, perdón, no? Queden claros después, como decía Nico, que el técnico va a elegir a un futbolista que no hizo la pretemporada, Bartichotto, por encima de uno que sí la hizo. Sí. Porque viste cuando habló de los movimientos y las diagonales, que a él le gustan los 9 con juego y que tiene movimiento y diagonales. Ahí lo elige Bartichotto por encima de Dávila.
6: A un Bartichotto de 7 días contra un Dávila de 30 y pico.
4: Claro. A un Bartichotto de inconducta con un Dávila de conducta. Pero bueno, más allá de eso. Después deja algunas cuestiones. Él habla de errores conceptuales o puntuales o de los futbolistas. Y yo digo, pero esos errores, me parece que él lo expone y él provoca esos errores haciendo jugar al equipo algo que no sabe y a futbolistas que no pueden. Pues yo no he visto en toda la carrera de Santi Fernández entregar tantas malas pelotas como ayer, perder tantas pelotas en lugares inapropiados como ayer, queriendo hacer algo que él no puede hoy, posiblemente mañana.
5: Y sale frontal, si vos me dijeras, sale frontal pero gambetea.
4: Claro.
5: Entonces ahí tenés una cualidad.
4: Sale en línea recta.
5: Sale frontal recto y quiere ganar por potencia.
4: Por el medio, claro.
5: Lo encerró Vélez, le sacó 2 pelotas,
4: Y la otra, Fattori nunca lo vi errar tantos pases. Está bien, jugaba en otro argentino donde tenía jugadores de otras características y se jugaba otra cosa. Pero Fattori no está para tratar de ser él el que meta el penúltimo pase o en una determinada zona de la cancha. Y ayer le erraba la cancha. Y vos decías, che, tengo que buscar un 5. ¿A quién buscaba?
3: A Fattori.
6: Sin dudas.
4: Entonces, a eso. Fattori y Galarza no se parecen físicamente, pero futbolísticamente son iguales. Juegan al mismo tranco, al mismo ritmo y en la misma zona.
5: Y hay un vicio de Galarza, que va a tener que ser corregido urgente. Porque si no, no le va a servir al equipo. Entregar la pelota, el pase. O sea, sistematizarlo en la práctica y decirle, loco, si vos te empezás a manejar con la pelota vos y no das el pase, te cambio.
4: Galarza, es un gran jugador, pero cuando él juega mirándose a la sombra y empieza a jugar para el Deportivo Galarza y no para el equipo, es peligroso.
3: Pero
4: engancha,
3: esto lo hemos
4: engancha, gira.
3: ¿Cuántas veces
4: una cajita musical
3: de
4: en un momento, ¿no?
6: Bueno, Galarza.
4: Gira, no va nunca los bifes.
6: Era uno de los que se iba así o sí. ¿Recuerdan aquella entrevista con Andrés Fassi a la salida del predio? Ni bien el día que llegó Sampaoli, diciendo, Galarza es uno de los jugadores a vender. Lo termina convenciendo Sampaoli de dejarlo. Por eso es que está jugando.
7: Che, está pero, lindo, pero pará. Yo los escucho hablar y siento como fuera todo catastrófico. Y de los dos partidos que jugó Talleres, jugó dos tiempos malos, pero también jugó dos tiempos buenos.
5: Me parece que el que jugó frente
7: no,
5: no a Newell's no equipara al de anoche. Anoche bajó.
4: El tiempo bueno, si bien
7: el primer tiempo no fue tan malo.
4: ¿Y cómo terminó el primer tiempo?
7: Ese es el tema. No mereció irse perdiendo Talleres empatando.
4: ¿Dónde se definen los partidos?
7: No, está claro, en los
4: áreas. El tema es que le da...
7: El
4: área enfrente no hizo, pero el tuyo te tira un centro para sacársela de encima a Elías López.
7: Un solo centro.
4: Y le crece un enano como yo, de espaldas al arco, entre los dos centrales y corazón del área.
7: Ah, es muy enano.
4: Esto es totalmente. Y el arquero amaga salir y no sale.
3: Tiene
4: el arquero muy bobo, ¿no?
3: Tiene un punto Borero.
7: Yo siento que...
4: Claro.
7: Está bien, a ver.
4: Amaga salir no sale.
7: Le echamos la culpa a Sampaoli. Sí. Y lo que voy a decir es totalmente contrafáctico. Pero ¿y si un Sainz salía a cortar el centro?
4: Y capaz ganaba Talleres.
3: Anoche, pero
7: yo no veo que sea tan malo, ¿entendés?
2: Sí, pero ahí tan está. Malo no le, no le gusta al hincha de
4: Talleres. Acierta en el retroceso de Talleres, las contras o en las pelotas paradas, que en los malos córneres que tiró Talleres en el primer tiempo, yo no sé.
3: Me voy a poner un rato al lado de Fede. Es cierto peligroso. Que el equipo mostró una mejoría anoche en el primer tiempo. Jugó mejor de lo que venía jugando. El gol sobre el cierre del primer tiempo es un golpe muy fuerte porque había jugado como para irse ganador al vestuario. Después, el segundo tiempo, nada que ver.
6: Pero también puede ser un golpe que te acomode, Mauri. Que te empaten y después salir al segundo tiempo con lo mismo que hiciste en el inicio.
3: El tema es que posiblemente a muchos el arrastre les nuble el concepto o no los deje valorar lo suficiente la poca mejoría que ha tenido el equipo. Que no ha sido tanta, pero ha sido. Hubo una mejoría. Pero como ya vienen enojados por el año pasado y por el primer semestre, entonces es como que nadie ve nada bueno.
2: Claro.
3: Encima el equipo pierde.
6: Claro, eso te iba a decir. Encima los puntos no acompañan.
4: Pero encima, para la tabla. Hoy vas a la cancha y Santi Fernández lo veía jugar bien.
3: Bueno, está bien, es cierto.
4: Vos ibas a la cancha con la idea de Fattori verlo jugar bien. Vos posiblemente ibas a la cancha para verlo jugar a Baroni, incluso más aún cuando tenías que buscar el resultado y te lo ponen en Vigo. Vos ibas a la cancha para verlo a Dávila y entra Bartichotto. Vos ibas a la cancha a ver alguna de las certezas y Facendini le pega para el lado donde tiene la cara y te salvan Chamorro y Chavaza.
3: Está muy bien. Lo que dice Maxi es todo irrefutable.
4: Y a Báez lo ves, al mismo Báez de siempre que lo viste antes, lo vas a ver ahora. Y a futuro lo seguirás viendo.
6: No, lo vas a ver porque lo saca. El partido que viene lo saca.
3: Volverá Maidana.
4: Sí. A mí me da la sensación de que posiblemente en su empecinamiento de juego, pues está empecinado, el técnico, expone a algunos jugadores.
3: Después quiero decir algo de Dávila en un ratito, pero más adelante, así no se nos va muy largo. Algunos comentarios, Gitana, sí, mucho mensaje de oyentes.
2: Acá hay uno que dice, chicos, yo soy fan de la línea de tres y como entrenador la he utilizado. Mirá. Y me ha dado resultados. Soy testigo de que el problema no es el esquema, sino... Ajá. Que los jugadores que hay no tienen las condiciones para interpretar y llevar a cabo ese planteo. Fattori es lento, Galarza es lento, Cristaldo es lento. Son todos buenos, pero lentos. Para un plantel que necesita jugadores dinámicos y explosivos, dice Leo Camayo.
7: Sí, gran... Instituto juega con línea de tres y es un relojito.
3: Pero gran comentario, Leo. Sí. Es justamente lo que estamos diciendo. Si no tiene jugadores para esa forma de jugar... Cambia la forma de jugar.
2: Exactamente.
3: Porque si no vas a parar de perder y te van a cambiar a vos, que es lo que pasa habitualmente en el fútbol. No tiene jugadores. ¿Cómo quieren que juegue bien? Opina Eduardo. Escuchándolos desde la clínica, hoy nació mi segunda hija. Celeste se llama. Un abrazo grande para Maxi. ¿Alguna novedad de Metelli y de Cardoso? Dice el amigo Tato, ya cuenta más de Belgrano. Una consulta, dice Cristian. A Rica hay que hacerle un estudio de ADN. Para mí no es brasileño. No, no puede ser. Si le patea al arco iris, le erra. Es un profesional. ¿Cuánto? Todo el día con la pelota,
4: a ver,
3: dice
4: yo acá
3: Cristian.
4: Escuché que Talleres fue el fútbol total en el primer tiempo. ¿Cuántos tiros al arco pateó? A los 7.32 por 2.40, ¿eh?
3: Bueno, no, pero tuvo muchas llegadas.
6: Sí, llegó. Lo puso contra un arco.
7: Dos.
3: Tuvo
7: en el
3: avances.
7: Primer tiempo, dos.
3: Generó. ¿O no?
5: No fue tanto, ¿eh?
3: No tanto.
5: Fue más posicional que
4: el juego.
3: No, avasallar, no, mirá, pero no, jugó mejor.
7: Tiros totales 10, a puerta 2.
5: Sí, 2.
7: 10, uno de tiro.
5: Uno de Rique,
7: a puerta, a puerta, Rique, al arco, al arco, al arco.
6: El campeón, no, a puerta.
5: El de Rique saca Marchiori abajo y, sí, y el gol.
3: Bueno, está lindo el tema. 17 horas 39 minutos en todo el país. 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

0: 16 minutos nos separan de la hora 18 y del final de este programa. Hay muchísimos piratones anotándose por la camiseta. Me salió camiseta de Belgrano que se va el sábado, Mauri, ¿eh? Se va el sábado.
1: Tienen autografía. Tiempo de anotarse.
0: ¿Qué es eso? ¿El chivo de qué?
1: ¿De quién?
0: ¿Una cabra? ¿Qué?
1: ¡No! La cabra podría ser el Chino Celarrayán para los hinchas de Belgrano. Es uno de los que firmó la camiseta, el Luis Partim, el presidente, y Adrián Sánchez. La firma de los tres tiene la camiseta que vamos a regalar mañana. Muchas gracias a todos los que escuchan y ven a través del YouTube de La Popu. Muchísima gente prendida ahí. También pueden anotarse en el chat. Quedan registrados en el sistema. Le ponen me gusta al vivo. Así tienen doble chance para ganarse la camiseta de Belgrano que mañana estaremos regalando. Dejó el tema Maxi picando en Belgrano. ¿Cómo es la historia?
2: ¿Cuál de todas?
1: ¿Cerramos lo de Pacerini ya o no?
2: Recién pregunto, me dijeron sin novedades, pero ¿sabes qué? Me cuentan que en la interna, en la mesa chica, el que no quiere venderlo sí o sí porque tiene muchísima estima, porque lo hace acordar a él cuando jugaba, porque dice que es el Haaland sudamericano, es Artime. Uh-huh. Que el resto de los dirigentes, por 3 millones de dólares, dice Luifa, hay que bajar persiana.
3: Ya no responde ni al teléfono.
2: Algo así. Pero dice que Artime no quiere. Entonces, yo no digo que divida agua, pero las opiniones sí están divididas. Aquellos que tienen también poder de decisión, dice Luifa, 3 millones de dólares, 32 años, lo pagamos tanto, ¿no? Habría que venderlo.
1: La postura podría ser esta también. ¿En qué otro momento, si no es ahora, Pacerini le dejaría esa plata a Belgrano?
2: Sí, a ver, claro. Todas comparaciones odiosas. ¿A Vegetti le fue mejor en Belgrano que a Pacerini?
4: Sí.
1: Sí.
2: ¿Cuánto le dejó Vegetti a Belgrano?
4: ¿Cuánto?
2: Uno 200 cuando se fue a Vasco.
1: Cierto.
2: Pacerini te dejaría tres.
4: Triple.
1: Jugador grande.
2: 32 años. Entonces hay dirigentes que dicen que hay que vender y el presidente que no hay que vender. Desde el entorno del futbolista me dicen, el lunes se resuelve, el interés de Boca está, y posiblemente el lunes Pacerini se transforme en jugador de Boca.
1: Epa.
2: ¿Y cómo saldría? Por la cláusula.
5: ¿Hay cláusula entonces?
2: Sí, sí, hay cláusula. Porque la cláusula es.
5: Luifa dijo que no.
4: Luifa había dicho que no.
2: Pero la cláusula es de 3 millones y medio en enero. Y ahora, por una cuestión de multa, de todo lo que hay que pagar, es de 4 y medio. Es de 1 millón más. Pero para mí, si yo me guío por lo que cuentan desde el entorno del futbolista y por lo que quiere la mayoría de los dirigentes, es muy factible que lo de Pacerini se resuelva y se vaya. Pero me dicen que el lunes.
1: Ahora cambió todo. ¿Eh? Ahora cambió todo.
2: Sí.
1: Mirá vos el mañana cierre de semana.
2: Hoy a las 20 concentra. Mañana, si no pasa nada raro en lo que va del día, o lo que quede el día más mañana, que juega a las 18, va a estar en el banco.
5: Entonces mañana desde el banco tiene que entrar Piscué.
2: Y no sé.
5: ¿Y por qué?
2: Y pero si todavía es jugador tuyo.
5: ¿Pero quién va a quedar como 9 suplente entonces?
2: Bueno, pero mañana, a mí lo que me dice es que mañana va a estar Pacerini, que se resuelve mañana, domingo, lunes. Pero...
1: Habías dicho ayer que si Boca ganaba...
2: Era mejor para aquellos dirigentes y para el negocio, digo que porque Boca iba a salir a buscar un 9, ¿no? Boca creo que juega en la Bombonera contra Recoleta, el 11 creo que es.
1: Exacto.
2: 11 la ida, 18 la vuelta.
1: Acá dice Ezequiel,
2: sí.
1: A Belgrano no le van a quedar 3, le queda 1.
2: Depende, porque si son 3 y medio, si vos descontás 65 de Belgrano, 25 del equipo de Chile, creo que es Unión La Calera.
1: La Calera.
2: Y 10 del futbolista, sí, más los descuentos y todos, pero si es 3 y medio por cláusula 4, sí.
1: Ahí cambia. Bueno.
2: Claro. Ahí le queda una moneda más.
1: Entonces es una situación completamente distinta a la que teníamos al comienzo de esta semana.
2: Pasa que es la otra. Y si el futbolista, no digo que vaya a pasar, no se hace. ¿Y el futbolista te queda algo disconforme? Aparte que no se haga, vos vas a tener que hacer una mejora en el contrato de él,
1: claro,
2: ¿no?
1: Claro.
6: Visto desde este otro punto de vista,
2: sí.

0: Torres, nada más.
1: Claro, y tendrías que sacar a alguien en el exterior para poder ir a buscar. Yo pensé en un delantero que podría ir a buscar, ¿no? Pero esto es ocurrencia mía.
2: ¿Quién?
1: Ah, no.
0: A ver.
1: Ocurrencia.
2: ¿Quién?
1: ¿Qué es de la vida de Mauro Méndez?
0: Mauro Méndez, el que jugaba en Estudiantes. El ruso lo conoce.
2: Ese nombre se te ocurrió.
1: ¿Y si? ¿Dónde ¿Qué? Está?
2: De la nada se te ocurrió ese
0: de
2: nombre.
0: ¿De casualidad? Mirá vos.
1: No, porque lo pasaría ese rato que viene. Entonces uno va pensando. Sí, si se va a pasar ni quién.
2: Había nombres y se te
1: y pero justo. ¿No volvió de Banfield? ¿Lo repescó Estudiante porque iba a hacer un negocio y no se hizo?
0: Sí.
1: ¿Y no está sin jugar? ¿Creo que está sin jugar en Estudiantes o no?
2: ¿Ya lo dirigió?
3: Están
2: ruso?
3: Buscando club.
0: Sí, sí, el
1: están
0: ruso
1: buscando
0: lo
1: club, bueno. Pienso, bueno.
0: No es un 9 no es tipo malo, Pacerini.
1: No.
0: Es otro tipo de delantero. Pero. Mirá vos. Ah, no sería una mala idea entonces.
1: O sea que acá únicamente puede ir adelante los que hacen, ¿cómo es ahora? Captación, ¿cómo es?
0: Scouting.
1: Scouting. No, nosotros no podemos hacer scouting.
0: No, está muy bien.
1: Está bien, no.
2: Por acá nos dicen, por favor, espero que el presidente de Belgrano autorice y se vaya Pacerini, porque es un jugador que no tiene 20 años, tampoco es el fin de su carrera. Tiene un poco más de trayectoria, después si no lo vende este año, yo creo que después lo va a tener que regalar, dice Claudio.
0: Gracias a Yamila que dejó el me gusta, también para Mauro un abrazo grande, para Tristán Bustos que nos está escuchando, para la amiga Mariana Carabajal que como siempre está prendida, abrazo grande para Alejandro. Mucha gente del otro lado. Mauricio, ahí encajaría Jara, me dice Fernando. Y, pero
2: varios
0: no,
2: dijeron eso.
0: Ya está, Jara.
2: Y no sale nada.
0: Y, pero no, ya está, no, con Jara no. No. Yo diría, no sé, Maxi es el que sabe que Jara es un tema cerrado, me parece.
1: Me parece que sí. Que
0: me parece. ¿Y traer algún jugador libre? Pregunta Martín. ¿Y libre?
1: ¿Quién?
3: Jara.
0: A mí se me ocurre, no sé.
1: ¿Quién?
0: Salas, que está colgado en River. Lo que pasa es que es caro.
1: Claro.
0: Va, es caro. Es un jugador que tiene un contrato importante. Mirá, Quique Carletti me dice lo mismo, estamos conectados. Maxi Salas dice. Bueno.
1: ¿Pero va Independiente Rivadavia o no?
2: Y se decía eso.
0: Dicen que no quiere ir al interior, ese es el tema.
2: Sí, bueno, está.
0: Tiene una cuestión personal.
1: Pero escúchame, pero acá jugaría en el campeón y en 6 meses tiene final y Copa Libertadores, ¿no?
0: Y en el equipo que le ganó la final al técnico que él no quiere hoy. Sí, sí,
1: la otra,
0: no sé.
1: ¿No? Ahora, vos sabés que yo pensaba a favor de aquellos que dicen que no se vaya. Es el 9 del campeón.
0: También.
1: El que estás vendiendo, ¿no?
0: También.
1: ¿Por qué se ríe, Borelo? Se me ríe en la cara como si yo estuviese diciendo una gilada.
0: ¡No!
1: Y bien, pero no es 9 del campeón.
2: Es radio, la gente no lo ve.
1: No, pues estamos por el YouTube.
2: Ah, cierto.
1: Por eso le digo.
3: Y es el 9 suplente.
0: No hay que venderlo, dice
1: Mariana. Para, ¿quién jugó la final? ¿Quién jugó la final?
3: Pero fue el semestre pasado eso.
1: ¿Y quién jugó? ¿Pero cuándo salió campeón Belgrano?
2: O sea, un mes y medio.
0: Daniel dice... Jara de una, y Mauro Méndez, y Maxi Salas.
1: Bueno,
2: ahí está, todos.
0: ¿Por qué Artigue no escucha a los socios? Tiene que venir Jara, dice Genaro. Saludos desde Chilecito, La Rioja, Nano Vega y El Gaucho. Nos están escuchando cuánta gente del otro lado. Bueno, muchas gracias a todos. Lo escuchamos al ingeniero Gitana.
2: El sueño del pibe.
4: El sueño del pibe, ingeniero. Pero de adulto. Vamos a ver de qué se trata. Vamos a escucharlo. A ver qué dice...
5: Todos los jugadores imaginan jugar con de los mejores de todos los tiempos. Entonces, para mí, estoy viviendo un sueño de jugar con de los mejores de todos los tiempos. Entonces, quiero disfrutar, quiero ayudarle a seguir ganando, porque es un ganador. Entonces, se junta otro jugador que quiere ganar, que quiere competir. Y, por supuesto, estoy aquí por él. Estoy aquí por él y para ayudar a él. Soñaba todos los días de estar con él, de jugar junto con él. Y, claro, que yo sé que es imposible pararlo. Imposible. Yo nunca he conseguido pararlo. Nunca he conseguido. Siempre tenía que tener ayuda de mis compañeros para pararlo, porque es imposible. Y en los dos entrenamientos que he tenido con él ya se transmite que es esto. Es imposible pararlo. Entonces, estoy muy feliz de estar ahora con él y quiero seguir ganando con él.
4: El que habla es Casimiro y está hablando de Messi. El sueño del pibe. A la edad que ya... empieza a pensar en el retiro, ¿no? Bueno, en el Inter Miami jugando con Messi.
0: Quiero ayudarlo a Messi. Mira sí. Vos que Casemiro no es cualquier nene.
4: No. Por no.
0: Muy importante.

0: importante.
1: Y le ha pegado lindo también a Lionel en algún momento.
2: Sí, en algún momento.
3: No alcanzaba. No alcanzaba.
0: Sobre Dávila quería decir esto. Les pregunto a ustedes, a los hinchas, e incluso, ¿por qué no también a la dirigencia de Talleres? ¿No habría que pensar mejor qué hacer con Valentín Dávila? No solo con él, con los juveniles. La gestión de Fassi lleva a una década que ha tenido puntos muy altos, deportivamente hablando. Pero a lo largo de todo el periodo, tuvo una falencia. Nunca logró asentar jugadores de inferiores en primera división. Y muchos de ellos, no porque no tuvieran condiciones, sino porque básicamente no tuvieron lugar. ¿Por qué no tuvieron lugar? Cada uno tendrá una explicación particular. Pero resulta que esos jugadores que no tuvieron lugar acá, después demostraron que tenían condiciones en otro lado. Están los casos recientes del Rulo Romero, de Palacios, no sé, anoche hacíamos una lista.
3: El Nico anoche dijo Malatini.
0: Malatini, Studer, hay muchos. Que no es que no eran buenos, es que no tuvieron oportunidad, que no tuvieron lugar, que por algún motivo o por otro fueron, no me gusta usar la palabra descartados porque es muy fuerte, sino que fueron acompañados a buscar minutos en otro lado. Con Dávila, no corren el riesgo de cometer el mismo error, me estoy acordando ahora, Solari, otro.
3: Pero, Mauri, las últimas ventas de Talleres, de inferiores, las hizo a través de otros clubes.
0: No a través de
3: no
0: Talleres.
3: No directo Talleres.
0: Y con jugadores que prácticamente no jugaron en el club.
3: Porque Talleres las grandes ventas las hace, qué sé yo, supongamos, Baloyes, Santos, Sosa, pero son jugadores que trajo, los terminó de armar, los potenció, los moldeó, los mostró, los vendió.
0: La mejor venta de inferiores es Fede Navarro.
3: Por eso
0: surgió,
3: digo,
0: jugó, lo vendieron.
3: Por eso digo, todos
0: uno
3: decimos que
0: en 10 años.
3: Es, sin sarcasmo, que es malo lo de Dávila, pero en una de esas es bueno para el pibe.
0: Para el pibe
3: y termina siendo bueno,
0: sí,
3: para el club.
0: Claro.
3: Porque ahora, las últimas ventas de Talleres han sido a través de otros clubes.
1: Claro,
3: donde los futbolistas se han ido, se han mostrado y ahí los vendieron. Es raro el caso, ¿eh?
0: Los que saben son los dirigentes, los que están en el día a día son los dirigentes. Hay un equipo de gente que trabaja y que sabe mucho más que nosotros. Pero la pregunta es, ¿no corren el riesgo de cometer con Dávila el mismo error que ya cometieron con otros jugadores? Si te pasa una vez, te puede pasar. A la segunda te tenés que preocupar. A la tercera ya no es casualidad. Y a Talleres le ha pasado muchas veces en estos últimos 10 años de desprenderse de jugadores de inferiores y después verlos explotar en otro lado y ser transferidos a Europa. ¿No corren el riesgo con Dávila de cometer el mismo error que con otros? Además, con el respaldo del público, porque la gente, si hoy tuviese que elegir con quién quedarse, con los ojos cerrados, lo agarra a Dávila. Pero no solo por una cuestión de cariño, porque siempre está la tendencia de que al pibe se le da el changüí. Acá no hay solo cariño. Acá hay resultado, hay rendimiento. Dávila es el segundo goleador del equipo en lo que va del año. Eso es matemático. Metió 4 goles, habiendo jugado mucho menos que otros que tuvieron más oportunidades y no demostraron tanto. Entonces, vuelvo a preguntar. ¿No corren con Dávila el riesgo de cometer el mismo error que ya cometieron en otras ocasiones? Solo para pensarlo. Lo dejo, estamos sobre el final, nos tenemos que ir, no nos queda nada. Fede Borelo, Instituto, y cerramos, Fede.
4: Bueno, Instituto, abrochado Lucas Sanseviero, el extremo uruguayo, todo arreglado, todo listo, llega a préstamo por un año y medio hasta diciembre de 2027 con opción de compra. Tema sanción.
0: Muy bien, Morelo. ¿Cuánto hace que lo había dicho? La clavó al ángulo.
4: Martes, me parece.
3: Ah, saca sí, cuenta señor. Ahora. Cuando dice, muy bien. Parando, Chacarito. Muy bien.
4: Pero si preguntó, Cómpolo. Bueno.
0: Muy bien.
1: Se guarda las pruebas.
4: Tema
1: está muy
4: sanción.
0: Está muy bien.
3: ¿De quién?
4: De Sanseviero. Le dieron 6 fechas de suspensión.
3: Fueron severos.
4: Fueron severos. Bueno, también Sanseviero le dijo de todo al árbitro. La va a tener que cumplir.
0: Ajá.
4: Ya cumplió una en el último partido de su equipo, el Valladolid. Le quedan 5. en Instituto confían en anotarlo entre hoy y mañana para que la suspensión empiece a cumplirla a partir de este domingo. Se va a perder los próximos 5 partidos. Se va a perder Lanús, Gimnasia de Mendoza, Central Córdoba, Atlético Tucumán, San Lorenzo, y va a estar disponible para jugar en Santa Fe frente a Unión el fin de semana del 6 de septiembre. Van a ver en Instituto si hay alguna chance vía AFA de reducir un poquito, de que no sean 5. ¿Viste que en el fútbol argentino
0: puede haber, puede haber chance?
3: Claro, suceder. Sí.
0: Y hay algunos que pueden tener más chance que otros también.
3: Por ejemplo,
0: bueno, hay algunos que pueden tener más chance que otros.
1: Bueno, Maidana cumplió las dos fechas de sanción, por ejemplo.
0: Veremos.
1: De otro torneo.
0: Bueno, buenos datos de Fede para el cierre.
4: Lo que complica acá es que la sanción es de la Federación Española.
1: Mundial,
4: no es tan fácil. O sea, es otra federación, a eso voy. Pero bueno, está todo cerrado con Sansevieri, va a hacer refuerzo de instituto por un año y medio y Flores va a repetir el mismo 11 que viene de ganar la Platense.
0: Equipo que gana no se toca, sí señor.
2: Muy bien.
0: Claramente, muy bien, Gitana, muy bien. Salude al resto de los compañeros y nos vamos.
2: Saludos a los chicos, alguna cortito, rondita de
3: decíamos,
2: título.
3: Mauri, mañana Marcos Ortiz, posiblemente camiseta 29, oriundo de la Bulaye, mediocampista, 17 años. El dato es que hablan todos muy bien de él, pero el pibe aún no tiene contrato.
0: Ajá.
3: 17 años.
1: Uy, qué peligro.
3: Y están ahí. Primer contrato, supongamos, 3, no, pero hacerle una mejora por 10. Pero ¿cómo si un pibe que tiene la misma categoría y ha sido citado la misma cantidad de veces que juega en otro equipo a la selección nacional... tiene un contrato de 10. ¿Y cómo este va a ganar 3? Y están ahí, ¿eh? Ojo, atentos.
2: Nico.
3: Después nos digan que no le avisé. ¿Cómo se dice?
2: Guarda
3: con eso, ¿eh?
1: Lo decíamos al cierre de la transmisión de anoche. Todo listo con Ener Valencia. Ya está terminado ese tema. Simplemente se tiene que deshacer de un cupo de extranjero Táceres. Por eso todavía no se anotó. Seguro será Rodrigo Wood pasando a otro equipo.
5: Perfecto. Renunció ingeniero. Leandro Petersen, Mauri, el director de marketing de AFA. ¿Será el arrepentido? No puedo creer.
0: No va a abrir la boca porque quiere ser presidente justamente de Boca.
5: Ah, mira vos.
0: Se va de la AFA porque quiere competir en las selecciones de Boca.
5: Ah, bueno.
3: Pero
5: bueno,
3: no había dicho que no él.
0: No, claro. Son esos que te dicen, es como el tero, que cantan en un lado, ponen el huevo en el otro.
5: Así que vos decís que no es el arrepentido.
0: No va a serlo, no va a serlo. No va a serlo porque quiere seguir en la rueda.
5: ¿Quién será?
2: ¡Mauri!
0: ¡Gitana!
2: Hasta acá llegamos. No, por favor, quiero seguir diciéndole a la gente, a los piratas, que hasta mañana, cuando ustedes sorteen la camiseta, se pueden seguir anotando, ¿eh?
0: Por supuesto, tienen tiempo.
2: ¿Vas a estar vos ahí para
0: el
2: pirata?
0: Casi 24 horas le quedan. Mañana estaremos con Maxi, con el ingeniero, con todo el equipo de la cadena del gol en el gigante Alberdi para Belgrano Argentinos. Promesa de muy buen partido. Y además con un antecedente espectacular hace muy poquito tiempo. Por lo tanto, se viene un partidazo. Nos quedamos con la vueltita popular, Gitana.
2: Nos quedamos con la vueltita popular. Será hasta el próximo lunes a la hora 17 para hacer la cadena del gol en la Popu. ¿Y con qué tema cerramos?
0: Vos tenés tu bloque de clásicos.
2: Sí.
0: Este es un gran tema para abrir la puerta, si me lo permiten.
2: Quisiera saber por qué lo elegiste.
0: Porque tenía ganas de escucharlo desde esta mañana.
2: Bueno.
0: Y viste, cuando vos tenés ganas de escuchar un tema, ahora es mucho más fácil. Lo buscás en el celular, lo ponés en cualquier plataforma.
2: ¿La estuviste tarareando entonces, Mauri?
0: Y sí, da la casualidad.
3: No le da para cantar a Mauri.
0: De que justo en la radio.
2: Sí le da.
0: Ponen el tema que vos querías escuchar. Día no puede ser mejor. Así que nos vamos a ir con Mari, la del burdel.

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tardes, feliz viernes para todos. El último viernes del mes, el último día de julio. Chao, Julio, se está yendo, Julio. Se ha hecho larga esta última semana, ¿eh? Pero hay que transitarla y para eso tenemos música, alegría, claro que sí. ¿Cómo les va? ¿Por dónde va esa vueltita del día? Ya está, tiraste la camisa, tiraste el uniforme, llegaste a tu casa. ¿Pusiste la pava o destapaste algo especial? ¿O resulta que estás saliendo de tu casa para el laburo, para hacer la última jornada, el último tironcito del día? ¿Por dónde va tu vida a esta hora de la tarde? Cele Gitana Pereira de este lado de la radio, Diego Barrios Durán en la musicalización de este programa, que ayer ha dado el batacazo, ha regresado con todo, ha ganado el duelo en el día de ayer. Bien, porque estaba convaleciente, lo dejamos. Hoy viernes, el momento clásico de la tarde está teñido de puro baile. ¿Por dónde irán esas pistas en el día de hoy? ¿A qué nos recordará? ¿Alguna vestimenta, alguna película, alguna novela? No lo sabemos. Sí sabemos que van a bailar, van a gozar.

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Mi gran amor prohibido y Luli. Vamos, que es viernes arriba. ¿Cómo hace el corazón a esta hora? ¡Qué ganas de bailar! ¡Por Dios, que se venga ya el bailable de los viernes! El clásico bailable de los viernes. Chicas, gratis hasta la hora 12. Hora 18, 24 minutos casi en todo el país. La temperatura a esta hora, no. ¿Qué te digo? Primavera es de verano. 26 grados 2, pero la sensación térmica 27 grados una décima. Humedad 59%. La humedad. El viento soplando desde el noroeste a 6 kilómetros. Visibilidad óptima 10 kilómetros. Hoy está para la rubia. Para la negrita. Me gusta la negrita. Empezar con una cerveza negrita y después, bueno, vamos variando de colores. Hoy es viernes, mañana no laburamos. Hay otros que sí. Y bueno, otros que comenzamos la semana domingo. Ya llegué de trabajar, me bañé, me acosté un ratito hasta que me avisen a dónde busco a mi bebé Olivia. Gracias por la buena onda que tenés siempre, lindo fin de para vos, me dice el Nacho. Gracias, Nacho. Gitana querida, te habla Flor de la carnicería El Dani de San Vicente. Acá estamos escuchándote mientras laburamos con el calorón que hace hoy. Che, gitana, ¿cómo hago para participar por la remera de Belgrano? Tienen que enviar la palabra Belgrano, nombre, apellido, tres últimas cifras del DNI, queda registrado y mañana, después de la transmisión del partido, de Belgrano obviamente, van a escuchar quién se la ganó, que viene autografiada, no es así nada más.

0: amor. Por acá me están invitando a comer un asadito. ¿Están escuchando la radio, Pablito? Sí, a todos. Hola, bella gitana. Saluda a mi hija Sofía, mi nieta Cataleya. Estamos merendando. Somos de Sol Naciente, Argüello. Gente tomando la merienda a esta hora. Ay, Dios. Yo les digo que vayan preparando las caderas para el día de hoy.
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0: di. Vayan preparando las caderas. Quiero saludar también a toda la gente que está prendida a través de la plataforma de YouTube. Hola a todos. También pueden participar por YouTube, por todos lados. Hoy se celebra, entre tantas cosas, una que me llamó la atención. Hoy es el Día del Guardabosque. ¿Sí? Día Mundial de los Guardaforestales, en reconocimiento a las personas que cuidan los bosques y la naturaleza, se habrán utilizado esa profesión para llamar a alguien, ¿no? Guardabosque. ¿Hay algún guardabosque al que quieran saludar? O una guardabosque también, ¿o no?
2: A mí no.

0: 18:30 minutos. Y sí, efectivamente, Pablito estaba escuchando la radio, me está invitando un asado ahí. El domingo salgo del ranking, Pablito, hora 13. Justamente ayer, casualidad, le cargué nafta a la panchita. Le dije, poneme 500. Bueno. Le sobra a la panchita con 500 de nafta, 500 pesos, ¿no? Y llegamos hasta donde me digas, negrito, ¿eh? Beso para Pablito, para Flor, para toda la familia Shin. Está lindo para Sadito, sí, se presta la temperatura, claro.
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0: Gitana hermosa, que el más fiel escuchándote. ¡Buah! El más fiel oyente, sí, como todos los días. Te mando un abrazo grande a vos y a Dieguito, que ya volvió al fin. Pregunta de la tarde: ¿el asado es más rico un lunes a la noche o un viernes a la noche? Tengo una duda, Ponderi, ¿podrías preguntarle eso a la tribuna? Para mí es más rico viernes a la noche. Sí, porque yo mañana, por ejemplo, no trabajo. Entonces es como que no me deja pensar en nada, ¿no? Que mañana me tengo que levantar temprano. No, que me levanto temprano, pero bueno. Temprano a las 7, ¿no? 8, 8 y media, 9. Pero para mí viernes a la noche, ahora que en mi caso tengo franco los sábados, pero hay mucha gente que trabaja los sábados y lo prefiere sábado a la noche. Pero acá el amigo ha preguntado... Ha preguntado si es más rico. En realidad, el asado es rico 24-7. Ahí tiene Chineré la... O para que sepa, puede ser bien en la noche también. No sé, que usted tenga que poner música en algún lado.
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0: Pero bueno, está buena la pregunta para este viernes. Gitana, hoy 31 y estamos cortos de bolsillo. ¿Alguna carnicería que se apiade o no? ¡Ay, créeme!
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0: Gitana, te escuchamos desde Base Marambio. En este momento la temperatura 22 grados 4 décimas bajo cero. Y sensación térmica 33 grados 9 décimas bajo cero. ¿En serio esto? Saludos, mándame una foto. Saludos a mi familia de Mayuzumaj. Los escuchamos todos los días. Me dice Andrés, wow. Tremendo. Hola, gitana. Yo les preguntaba si tenían algún guardabosque o guardabosque para saludar en el día de hoy. Gitana, sí, le quiero mandar un feliz día a mi hermano que me dio la vida. Johnny, está acá al lado, recién volvemos de Santa Fe con reparto de helado. Bueno, feliz día de guardabosque entonces.

0: Gitana, ¿cómo estás? Hermoso día, por favor. Y ya me dio sed y todavía no arrancó el momento clásico. Consulta para el DJ. Si le pago un séptimo regimiento, ¿me pasará el tema de Style Sailor for Everybody from? En el clásico bailable de hoy me dice Gary. Si usted va a hablar en inglés, dígase en inglés también el nombre. Gary. Hola, Gary.
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0: Hola, Gitana Maravilla, ¿cómo estás? Soy Willem de Cruz del Eje. Mándele un saludo especial a Marianita, que me está acompañando hoy en el taller. Que no se me vaya a poner celosa, ¿vio? ¿Y por qué se le va a poner celosa? Gracias. Me dice Guille por acá. No, los celos son malos, enfermizos. No.
2: Somos muchos, no somos...
0: Vamos tanto.
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0: haciendo? ¿A dónde vas? ¿A dónde vas hoy? El asado es rico si sabes hacerlo, me dice Emi por acá. El asado es rico siempre, no sé. Hola, gitana, mi hijo Bautista quiere que le mandes un beso. Está al lado de la radio esperando tu saludo. Bautista, te mando un beso enorme, amiguito. Gitana, saludá a mi hija Celeste, ella te escucha todos los días, vive en barrio San Cayetano, tiene un lubricentro, un abrazo entonces. Pues estamos preguntando si el asado es más rico los lunes a la noche o los viernes a la noche, para mí viernes, no sé. Buenas, gitana, ¿me pasarías un tema de La Mona? Amante, te vamos escuchando con los compañeros de trabajo, vamos la gente, ¿saliendo o entrando? Saliendo, supongo, gitana, el asado es rico hasta en el desayuno. Y yo estoy de acuerdo.
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0: Encima estas temperaturas que te sorprenden en pleno julio. Claro, Cele hermosa, ¿cómo estás? Mientras trabajo te escucho y escribo. Feliz viernes para todos. El asadito lo prefiero los viernes. Cuando termino mi jornada, dice Adriana Estrada. Claro.
1: Hagamos un asado.
0: Y me dirán como quieran, pero si no hay falda en el asado, para mí no es asado. Y no me vengan con la falda deshuesada. Con el huesito, que quede sequito, sequito, sequito, sequito. ¡Ay, oh, qué rico!
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0: Ni los huesos dejamos, claro, o no. Gitana, yo tengo a mi ahijado Agustín Champa, que le falta solo una materia para recibirse de guardaparque. Le manda besitos la madrina, Laura. Hola, Radio La Popu, soy Ana de Pozo del Molle, como siempre, acompañándome todo el día, hoy viernes en casa. Limpiando, acomodando y también descansando un poquito, porque amo estar en mi hogar. Un saludo grande para Agostina Chichiani y un beso enorme para mis papás, que están en el campo cortando el césped, son lo más. La Popu, un tema del Toro en septiembre. Uy, qué tema es. Y sí, para mí eso, ¿no? Hola, gitana, está muy bueno el programa. Dice la Ale que el asado es rico si se lo paga otro. No, bueno. Aunque sea en estas épocas, 50 y 50, o hagamos la americana, la americana. Qué antigua. Gitana, soy Gustavo Ceballos de Hipólito. Estoy en la panadería Mazzoni. Mandale saludos a la compañera de trabajo Euge, que no trajo la comida. Y decirle que ponga la pava. Bueno, está bien. Es un problema en las manos. Pero es más rico los viernes, me dicen por acá. Acá los chicos de la base Marambio me envían la foto. Uy, mira lo que es. Qué bonito. Esa foto es de ahora. Se ve como un atardecer rojizo. Donde me decían que hace menos 22 grados y la sensación térmica es menos 33. Mirá las estrellas, qué hermoso, qué hermoso. Qué bonito lugar, che. Gitana, acá haciendo el último viaje en Jesús María. Si llego y prendo el fuego para un asado, pasate el tema de Jiménez. ¿Vos querés la previa? ¿Vos querés la previa? Ya la hacemos en un ratito nada más, en el momento clásico de la tarde, el bailable de los viernes.

0: monada. Vamos a bailar. ¿Qué se pusieron para hoy? ¿Qué se pusieron para este bailable? Todavía no saben qué música, qué géneros musicales van a venir al boliche. Vamos atravesando pista por pista. ¿Qué se habrán puesto hoy? ¿Qué se habrán puesto hoy? Lo descubrimos después de la tanda.
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Quiero saber con qué accesorio viniste para darme cuenta que sos vos. Nombre, apellido, tres últimas cifras del DNI y el accesorio de los 90 que me trajiste. A ver, a ver, a ver, a ver, a ver. Tengo anillos de acrílicos también, mirá.

con mariposas en la cabeza también. Qué lindo ese accesorio. A ver, a ver, a ver, a ver. Me voy corriendo de la pista. ¿Quién está acá? Mira esas calzas. ¡Ja!

Esta canción fue pedida toda la semana por un oyente. Espero que hoy esté escuchando los radios. Gitana Bella, un accesorio de los 90, eran los chupetes de plástico, se usaban en el cuello. Sí, esos tengo colgados yo, José. Los chupetitos chiquititos. ¿Dónde andarán? Gitana, soy un joven de los 90, soy el que está con una camisa de jeans, remera blanca abajo y el pañuelito retorcido en el cuello. Te estoy viendo, color naranja, te estoy viendo. Pelo largo con rulos. ¡Ay, ojos verdes! ¿Bailamos? ¿Bailamos?

¿Qué accesorio trajiste hoy al boliche? Nombre, apellido, tres últimas cifras del DNI. ¿Te llevó al cine? Dale, negrito. ¿Qué accesorio?

accesorios y vinieron a este boliche. ¡Vamos! Te llevo al cine, gitana. Tengo 6 años. En los 90, mi mamá me está llevando a lo de mi abuela, porque hoy salen con mi papá. Él tiene un pantalón Oxford y camisa abierta, remangada. Mirá qué fachero. Con un montón de pulseras de tela flúor. Mi mamá calza flúor, remera tipo... ¿Pupera, me dice? ¿O paper? Y en la cabeza una vincha con un moño gigante. Las pulseras de plástico, por Dios. Esos pañuelos gigantes me encantan. Cele, qué lindo que está el boliche. Fíjate si no vino José Vélez. O los Pimpines, las capas están. Te mando un abrazo, feliz fin de... Te escucho el domingo, me dice David. José Vélez. Hay gente que quiere chapar, pero es muy dom... es muy viernes, che. A ver, qué... El VIP está cerrado. Sí, no, pará, vení.

0: el reservado en vez de VIP, me dice Hugo.
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0: Es verdad, hay gente en el reservado. Sácame eso.
1: Cámbiame la música.
0: Ha venido gente con poncho y no sé por qué.

mañana traje las matracas al boliche tomando una cubana con Fanta, me dice Romina. Hola, gitana, accesorios, cadena con cruz, pulsera con crucecita tipo Madonna. ¡Qué época! Adoraba a Madonna, me dice Roxy. ¡Oh, y nos cambiamos de pista! No, pero ponle un poquito más de poncho, dale. Ponle. ¡Esa!

Giselle, en los 90 me vestían con pollera y cancán, camisa con vuelos en el cuello. Qué bonito, a mí también. Pero a mí me gustaba más el enterito de vaquero con una remera cómoda. Me vestían como una princesa y yo parecía un ranchero. No, Nancy, ¿qué dices? Que recuerdo los chupetes de colores y pulsera flúor, las cosas que usábamos. Esta fiesta me hace acordar al boliche Face, que ponían música muy variada y tenía la pista giratoria, me dice Silenia. Hoy quiero saber qué accesorio trajiste y participás por

Gitana, cuando mi mamá escuchó el tema Procura Olvidarte, se acordó de su adolescencia bailando ese tema en la abuela Valentina de Río Segundo. Hoy sí tendrá historias para contar.

Gitanita querida, acá estamos volviendo a casa después de una jornada de capacitación. Jornada que terminó distendida con unas marrones. Ajá, y unos fernecitos. ¿Capacitación de qué, Dani? ¿Sabes cómo estamos? No, mi compa hoy es Julián Mineto de Corralito, que le dicen oreja de vaca. Porque está cerca de los cuernos. No, por favor. ¿Es el accesorio que trae para el boliche el amigo?

Gitana, solo en mi pueblo usábamos el cordón negro con las chapitas de las latas. No, negrito. Muñecas llenas de pulseras de tela con marca de cigarrillos. Pantalones, pelos parados, peinados, con gel. Y si no había para el gel, con crema enjuague. Camisa de jeans y a tirar facha en las pistas de abuela Valentina. No, no, no, todo. Yo usé las chapitas de lata. ¿Se acuerdan de eso? ¿Se acuerdan cuando chapaban con este tema?

Salgan del reservado. Ya está. Sí, soy el de corte cubana, pelo lacio, pantalón y campera. Angelo Paolo, toma. Con mangas de... de tela de gabardina de color beige. Zapatilla topper, gris, reforzadas. Reloj Casio con calculadora. Estoy pispeando, ¿qué onda acá? Mira para allá. Para el otro lado. No, para el otro lado. Mira. Mira el tema que suena. Este no es para salir del reservado. Este para quedarse ahí.

descontrolado la gente en el colectivo. Natalia, deja de bailar en el colectivo. Y decirle a Marcela, gitana, que no chape con Ángel. Vos son desconocidos. Gitana, no te olvides de los trulaleros. Ponete un tema de Sandro Gómez. Yo era de las que iba con zapatos kickers. Equipo Adidas o medias bucaneras. Ajá, con los shorts, hot pants y camisa. Qué lindas épocas.

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0: baile en los 90, bailes de chévere, pollera de lycra o jeans, zapatos kickers y espolvorinos y obvio gangar, me dice Sil. Gitana, me haces acordar cuando quería grabar un tema de la radio y hablaba el locutor.
1: Esto es un bailable.
0: Editado por Dieguito. Mentira, el Diego no hizo nada. Gitana, ese tema de Sabroso me recuerda con Torerita. No, la Torerita. En el baile con mis padres, porque era chica. Si hay algo que me arrepiento, María, es haber usado Torerita.

Compartimos en el bailable pedacitos de canciones que nos hicieron vibrar allá en los 90, 2000. Y cerramos, ya sabes. ¿Quién cierra la pista? La cierra y la abre a la vez. ¡Ay, Dios! Acá ya no hablo.

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1: Tengo la Pepa Brizuela, qué temazo. Hora 19, 43 minutos en todo el país, 23 grados 5 décimas la temperatura a esta hora. Chao, invierno, ya está, ya se fue. Humedad 67%, el viento sopla desde el este a 4 kilómetros. Visibilidad óptima, 10 kilómetros. ¿Dónde el invierno? Bueno, mejor, ya me había cansado. Carmen, ¿dónde estás? Ya se separó del grupo. Llamá a la gitana, me dice Nancy por acá. Se ha armado lío. Va, cosas que pasan cuando uno va al boliche. Hola, buenas noches. Mandale un saludo a Mía, que estamos trabajando en la panadería Mena de Barrio Estación Flores. Estamos con un calor. Está para una fresquita, me dice Oscar. Sí, está para agüita fresquita, una agüita mineral. Algo rico, claro, sí.
2: Estoy sufriendo esquizofrenia.
1: Vamos que nos vamos, vamos que nos vamos.
2: Y siento que
1: estoy... ¿Cómo han quedado, quedado esas caderas hoy, eh? Les dije que iban a bailar, ¿sí?

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0: Ana, hola hermosa, ¿cómo estás? ¿Podés abrir ese link? Tiene una foto porque yo pinté un paisaje con su nombre. ¡Qué temazo pusiste, por Dios! Lo dice Pedrito. Ahí vi la foto, dice el nombre de una mujer. Te amo en la arena. Qué lindo. Gitana, soy de Villa Mercedes, San Luis. Acá Jorge está haciendo un costillar de cordero. A full con vos. ¿Cuánto tardamos con la panchita de Alvear 139 a Villa Mercedes, San Luis? ¿Cuánto? ¿Me llegó? ¿No hay drama? Gitana, estoy triste. Ahora tenemos una hora menos contigo. Pasa muy rápido. Bueno. Dice que me devuelvan la hora los de la... No. Nunca hay que ver en restar. Siempre hay que ver en sumar. Y yo me sumé a su equipo. Así que hay que ver eso. Y me encanta. Vamos arriba, dale que viernes, dale que viernes, dale que viernes.
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0: Celes, estamos escuchando desde Recreo, Catamarca, me dicen Romina y Raúl, R con R guitarra. Saludos para el loco Pai de la Anción y decirle que se apure, así vamos juntos a Córdoba, dice el Negro Sombra. ¿Por qué le dieron así? Estamos tomando unos ricos mates, me dice Romy. Más tarde nos vamos a bailar con el Ale Severio que toca esta noche acá en Recreo Catamarca. ¡Qué lindo! ¡Vamos, che!
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0: Dale que no vamos, dale que no vamos, dale que no vamos.
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0: porque ya es la hora de los otros rulitos. Rulitos de la noche. Modo cuarteto se viene con Agos, con Ago y con Conra. ¡Ah, dije bien!
1: ¡Dijo bien!
2: Sí, bien.
0: Hola, hola. ¿Todo hola, bien, hola, chicos?
1: Perfecto.
0: ¿Cómo anda este viernes?
2: Bien, excelente. Venía enfiestada en el Calera, escuchando la Popu.
0: Ahí se movía.
2: El chofer ahí. Le mando un saludo ahí a Matías, el chofer del Calera.
0: ¿En el colectivo se armó el lío? Se pusieron
2: pero,
0: a bailar,
2: pero yo estaba enfiestada, yo venía escuchando los temas de tu fiesta y
0: che,
2: me enfiesté.
0: Vos que venís del interior,
2: sí.
0: Tormenta se veía, nubes.
2: Mira,
0: me están diciendo
2: mañana,
0: que
2: esta mañana sí andaba revoloteando una nube bastante azulada.
0: Pero ahora,
2: negra.
0: Ahora.
2: No, ahora no he visto.
0: Ah, me están
2: ahora
0: diciendo.
2: No he visto. Pasa que yo tomé el colectivo a las 6 de la tarde.
0: Dice, vengo viajando de San Francisco a Córdoba y atrás mío los rayos que caen. Ah, dice Carlos, claro. El camionero, hay que tener cuidado. Por acá no se ha visto. Así que bueno.
1: Bueno, si va a llover esta noche, si no sale, empiece a desbloquear, mandar mensajes.
0: No, Conrado. Encima fin de mes, te agarra toda la angustia junta.
2: Claro.
1: Si no venís vos, no la paso bien, le vas a decir.
0: Salvo que alguien cobre por quincena.
2: Exactamente.
0: Ahí no es pero la bueno, misma historia.
1: El que cobra por quincena, si el jefe es medio vivo, no le paga, le paga todo junto después la semana que viene.
2: No.
0: ¿Por qué?
1: Para el lunes.
2: ¿Por qué? Sí, lo
1: porque el mes arranca mañana.
2: Bueno,
1: o vos decís que cobre por quincena vencida.
0: Claro, claro, ¿no? ¿Cómo va a ser por adelantado?
2: Claro,
0: hoy. Hoy, viernes 31 de julio, cerrando. Imagínate, muero por un asado de falda.
2: Uy, justo se hablaba en los pasillos.
1: En los pasillos,
2: de la radio.
1: Mauri Palacio acaba de tirar exactamente lo mismo.
2: No, hombre,
1: sí, porque. Obvio, Mauricio Palacio de Río Segundo. Escuchame una cosa.
2: De la hit. Pilar.
1: Nos hizo, claro, del vecino de la hit, nos hizo antojar a todo.
0: No, yo lo dije, se ve que escuchó porque yo estaba. Hablando de la, me preguntaba una oyente cuándo es mejor comer asado, lunes a la noche o viernes a la noche.
1: Ah.
0: Siempre, pero no, es mejor viernes a la noche.
2: Viernes, sí.
0: Porque, por ejemplo, en el caso mío de Lagos, mañana no trabajamos y ya está, podemos pasar de largo, pero.
2: Claro,
1: ¿cómo?
2: Claro,
1: pero, chica, ¿es un asado? ¿El asado lo come? ¿Te va a darme? A 12, una.
2: Bueno, pero entre que uno toma algo, un aperitivo, jugar unas cartas.
1: Pero si estamos hablando de comer asado, ¿para qué vamos a tomar?
2: Pone la musiquita.
0: Mira, Conrado. Que se quedan con la Agos,
1: no,
0: con este y con la Agos.
2: Este chingüengüencho
1: si
2: es el que no.
1: Come carne. A mí nada me dijeron, vamos a comer carne. Yo comí carne. Me dijeron, vamos a una película. Puse la película.
2: 6 de la mañana se terminó el asado de él en su casa.
1: Yo me junté con una amiga y vimos la película. Me dijo, vamos a una película. Sí, puse la película. Titanic. Dos veces la vimos.

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0: Muy buenas noches para todos. Estos son los títulos del portal de Cadena 3 Argentina de la hora 20. Se entregó Manay, el acusado por el crimen en los festejos de la selección en San Francisco. Agustín Alexis Guevara tenía pedido de captura nacional por el asesinato de Matías Gerardo Ochonga en San Francisco. La fiscalía lo investiga por homicidio agravado por el uso de arma de fuego.
1: Cayó en Córdoba una presunta red de explotación sexual de menores. Hay 7 detenidos. Los allanamientos se realizaron de manera simultánea en Villa de María del Río Seco. La investigación apunta a una presunta organización dedicada a la explotación sexual de adolescentes.
0: Un camión volcó en la autopista Rosario-Córdoba en medio del temporal. Según manifestó el conductor, a los efectivos policiales viajaba desde la ciudad de Córdoba con destino a la ciudad de Buenos Aires.
1: Boca podría trasladar sus partidos al Ducó por problemas en la bombonera. La situación del césped llevó al Ceneice a considerar el estadio de Huracán para sus próximos encuentros. La recuperación del campo de juego demandará más tiempo del previsto.
0: Cielo parcialmente nublado en Córdoba, temperatura 22 grados 5 décimas. Humedad 70%, viento del noroeste a 6 kilómetros por hora, visibilidad óptima 10 kilómetros, hora 20, 10 minutos.
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0: Caballito y co con el comienzo de los enganchados del queso. Ay, ay, ay, ay, ay, ay, ay, ay, ay.
1: A veces la miro y lloro.
2: Y lloro. Muy, pero muy buenas tardes, noches a toda la gente. Entramos ahora sí en modo cuarteto. ¿Cómo va? ¿Todo bien? Feliz viernes.
0: ¿Cómo le va?
2: Feliz viernes para todos. Hermoso, hermoso, hermoso el fin de semana que vamos a tener, ¿eh? Lindo, lindo, lindo. Va a estar lindo el tiempo.
0: Yo digo una sola cosa.
2: Vamos a repasar igual por las dudas en un ratito. Sí.
0: Yo digo una sola cosa.
2: Sí.
0: Baje los vidrios del auto.
2: Sí.
0: Sube el volumen de la radio.
2: Sí.
0: Y escucha esto en loop.
3: Y voy vagando en la calle. Un
0: ratito para salir y tirar rostro hoy, ¿no?
2: Ah,
0: en el auto.
2: Qué lindo.
0: Con los vidrios bajos.
2: Qué buen término, tira rostro.
0: Por el barrio.
2: Con cara de pocos amigos.
0: Con no. el Corsa blanco.
2: Ah, esa no.
0: Con el Corsa blanco que se escucha.
2: Ah, sí,
0: a tres
2: sí.
0: cuadras.
2: Que la música retumbe. Que retumbe.
0: Que no dejas dormir a ningún vecino.
2: No, esa no.
0: Que pasa a ser que los autos y suenan las alarmas.
2: Esa no está tan buena.
0: Sí, sí.
2: No, no, ambientar. Hay que salir al barrio a ambientar.
0: Así se ambientan.
2: No, esa no está tan divertida. Por los vecinos, ¿viste?
0: Sale ambientar. Usted porque vive en un pueblo. Uno ni si llega a hacer eso. Usted la echan a usted y a todo lo que...
2: Sí, la verdad que sí.
0: Que nada, claro.
2: Bueno, San Viernes, bienvenidos. Tenemos un programa para la jornada de hoy. Nos vamos a divertir, la vamos a pasar bomba hasta las 10 de la noche. ¿Qué tenemos para hoy?
0: Trajimos todas las promesas que trajo. Parece un político, Bruno. Parece un político, nos vamos a divertir y nos vamos a pasar bien. Si no,
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0: Panda Mix haciendo Fulvito, guarda con los que van a ver el partido mañana.
1: No, pero no digas eso también. ¿Estás diciendo que todas son iguales entonces?
0: No. Ah. Digo, guarda nomás, porque el mensaje
1: ¿cómo
0: de
1: era la frase? Lo mío es mío porque se cuida solo, yo no lo tengo que andar cuidando.
0: Muy bien. Mamá. Muy bien.
1: ¿Cómo viene?
0: ¿Qué nivel de confianza?
1: Impresionante. ¿O no? ¿Qué opina usted?
0: Sí. Sí, está bien.
1: ¿Por qué tan poca confianza en ese?
0: No dije nada.
1: No, justamente no dijiste nada.
0: Estoy diciendo, sí, está muy bien el nivel de confianza. Hay que confiar.
1: ¿Ciego?
0: Siempre.
1: Yo creo que cuando uno se pone en algo...
0: Sí, por supuesto.
1: Tiene que poner las manos, ataca, mira. Ataca, tiene que poner las manos en el fuego.
0: Hasta que, bueno, si pasa algo, bueno, ahí uno ya... Tiene que tomar una decisión. Hay personas que toman decisiones, Iván.
1: Discúlpame, pero usted está hablando de la parte negativa. Yo estoy hablando de la confianza ciega.
0: No, yo tengo confianza ciega también con mi...
1: No estamos hablando de su pareja.
0: Estamos
1: hablando de su pareja. Estamos hablando de la generalidad.
0: Sí, la generalidad. Y hay que confiar, sino para que uno se ponga novio.
1: ¿Qué? Porque
0: sí,
1: si no confía...
0: Y si no, te agarra la toxiqueada, ¿viste?
1: Claro,
0: no,
1: y si no confía...
0: No hay confianza.
2: 120 minutos.
1: Y después te enteras que le estás dedicando 120 minutos. Bueno, en fin, la vida. Chicos, saludamos a la gente que nos está escuchando también a través de YouTube. En estos momentos somos un montón y hay olor a falda. Lo tengo que decir de esta manera, Brunetti. Discúlpeme que lo plantee y que lo diga así, ¿no?
0: Está perfecto.
1: Hay olor a falda.
0: Picadita. Una picadita esta noche.
1: ¿Qué no puede faltar en tu picada hoy?
0: Con salamín y queso y pan ya estamos bien. Salamín, queso y pan.
1: ¿Por qué siento que me estás mintiendo?
0: No, porque...
1: Yo te voy a tirar un ingrediente y vos me vas a decir
0: que
1: sí. A
0: ver, yo le pondría mucho más, pero...
1: No, la picada hoy.
0: 31 de julio, hoy sí. Me compro un salamito de los chiquititos, eso tranqui, un pedacito de queso. ¿Algo
1: chiquito está?
0: Sí. Pancito y listo, y con eso estamos. Le podría llegar a agregar, mira, te digo...
1: Mortadela.
0: No, unas aceitunas negras.
1: Mira vos, tranqui. Me sorprendiste con las aceitunas negras.
0: Tranqui,
1: pensé que
0: iba a decir
1: aceituna... Verde.
0: No, aceituna negra. Me gusta más.
1: Amarga.
0: Sí.
1: Amarga.
0: Una birrita ahí, tranqui.
1: No, ¿cómo birrita? Pero si estamos hablando de picada, ¿por qué todo tiene que tener alcohol?
0: ¿Qué pasa? La birrita te llena el gas de la cerveza, te llena un poquito más.
1: ¿Y come menos picada?
0: Te sentís más saciado, ¿no?
1: Avísale. ¿Qué dice la gente? Hola chicos, soy Nidia de América, buenas noches, Agostín y Conrado. ¿Puede ser el tema de Luciano Pereira? Por acá, alerta, ahora llueve. No entiendo, ¿alerta porque por ahora llueve o está por largarse a llover, mi querida Nidia? Mándenos fotos, cuéntenos un poco más, ¿le parece?
0: Sí, claro, que nos avise la gente desde donde nos están escuchando, cómo está el cielo, cómo viene el tiempo. Por acá, en Córdoba, leímos hace un ratito en el inicio del programa cómo estaba la temperatura aquí. Hace bastante calorcito, ¿eh?
1: ¡Calarón!
0: Sí, bárbaro. Sí, bastante calorcito.
1: Con respecto a las precipitaciones para lo que va a ser el fin de semana, estoy tratando de abrir el día sábado. Ni el sábado ni el domingo va a llover, según el Servicio Meteorológico Nacional. Porque a veces le dan a lavar ropa y dicen, me cacho en diebro, un ético, honrado.
0: Yo lo único que te digo, espero, sí, es que mientras esté haciendo el programa, no venga la tormenta porque dejé ropa en la soga.
1: No, bro, no malas.

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0: Estás Sola, suena Emanero con Valentino Merlo.
1: Quiero pedir un aplauso muy grande.
0: Un aplauso muy grande. Bueno, gente, me acabo de asomar afuera. Vamos a asomar afuera. Es más, ¿sabes qué? Para ver cómo está el tiempo, para ver cómo está el cielo en este momento, por lo menos aquí en el centro. En el centro de Córdoba capital. Y lo mandé al Conra a la esquina. Sí, lo mandé a la esquina a ver si llueve. Yo me acabo de asomar, te digo, y está el cielo hermoso. Sigue haciendo calorcito. Está muy lindo, ¿eh? Está muy lindo. Por lo menos por lo pronto por aquí, ¿eh? No se avecina la lluvia, no se ve ningún relámpago. Pero los queremos leer a ustedes, a ver desde dónde nos están escuchando, cómo está el tiempo, cómo viene el cielo, si hay tormenta. Por acá Nidia nos decía que llueve, ¿eh? Nidia nos está escuchando desde Buenos Aires. Los vamos leyendo, ¿eh? El mensajero popular que está activo para que dejes tu mensajito y nos escribas a ver desde dónde nos estás escuchando. ¿Y qué planes hay esta noche? Porque hablábamos mucho de esto del fin de semana, que el calorcito, que el asadito, que el faldeado, que la picada. Pero ¿qué hace la gente esta noche? Buenas noches, un saludo para Noelia García, dice acá que está haciendo la mañana en Catuna, La Rioja. Hola chicos, los empecé a escuchar y me enganché. Agos y Conrado, genios, nos dice Lichi desde Alta Córdoba. Genial la música, me llenan de alegría también. Y por acá otro mensajito que dice: chicos, paren un poco con la pica de la birrita, por favor, que tengo que laburar hasta las 7 de la mañana. Bueno, perdón, perdón, sí, pasa que es viernes y los viernes uno se pone más contento de lo normal por el solo hecho de ser viernes. Bueno, gente, vamos, ¿eh? Vamos, vamos, vamos, que somos muchos los que tenemos que seguir laburando hasta las 7 de la mañana.
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0: alma blanca.
1: Entonces, ¿qué somos? Va como loco. Papá.
2: Uy, qué agitado estás, Conrado. ¿Te fuiste? A ver si llovía.
1: Fui, escuchá. Fui hasta el 25 de mayo y... Sí. ¿Cómo se llama esta, Alvear? No llueve. Pasé por el coso, acá.
2: Bueno, tranquilo.
1: Pará, me voy a subir la escalera. ¿Cómo se llama? El pozo este. Arreglaron un bache acá al frente, que lo firmó el Titi esta mañana. Sí. No llueve en el Titi. En el pozo, quiero decir, que firmó el Titi. Y en la esquina con Olmo y 25. Y no, y Alvear. Y tampoco llueve.
2: ¿Para bueno, qué muy bien, Conradito, muy bien, muy bien.
1: Hace calor, no, mata tú transpiras.
2: Sí, te veo. ¿Querés ir refrigerarte? No, yo no, sigo con el programa. No, porque queríamos saber justamente con la gente cómo estaba el tiempo afuera. Entonces digo, bueno, anda afuera, Conra, fíjate si...
1: O sea que si me asomaba por la ventana era lo mismo, ¿no?
2: No, tenías que salir. Así que hiciste bien. Ah, gracias, listo.
1: Seguí vos, seguí.
2: Gracias por tu trabajo periodístico. Excelente, Conrado Vicente.
1: Oh, papá. Uy, me falta el aire, entonces vos, ¿qué pasa? ¿Cómo es?
2: No, estoy tosiendo, estoy bien.
1: Estoy Mario.
2: Bueno, tranquilo. Mensajitos de la gente, yo los voy leyendo. ¿Qué dicen por acá? Un saludo para Lautaro Meloni, mi amor. Y si puede ser la canción Fábula del ¿De Loco Amato.
1: ¡De pobre tonto! Que... Hola, buenas noches. Un saludo, voy recuperando un poquito el aire.
2: Bueno, muy bien.
1: Un saludo para Noelia García de Catuna, que está haciendo la mañana y no quiere trabajar. ¿La mañana? ¿Qué será la mañana? O mañana le toca trabajar y no quiere.
2: Ahí está.
1: Nos habla Gianela de La Rioja. Tiki, tiki, tiki, tiki.
2: Algo me hiciste acordar a mis papás. Me mandaban a la plaza, ¿ah?, a ver si llueve. Y, sí. Sorpresa, después que hay un hermanito nuevo.
1: ¡No! Y capaz que cuando... Justo venía la cigüeña ahí. Debe ser por eso. Claro, usted está mal pensando. No sé por qué me hace esa seña, Bruno. Y tengo las dos manos.
2: Ay,
1: y
2: Dios. El dedo. No, así. No, Conrado, pará.
1: Soy de radio. A mí no me enseñaron esa radio.
2: Poco,
1: esa seña.
2: No me vendas así.
1: No, bueno, pero si te estoy viendo que me haces así.
2: Callate.
1: Buenas, nuevas noches, chicos. Buenas, debe ser. Pasame un tema para la familia Rosales en San Genaro, provincia de Santa Fe. Para pasar el mal tiempo, acá llueve y hoy a la tarde pasó un tornado. Uy. Y destruyó un galpón y una vivienda.
2: Uy, no.
1: Bueno, hermano, subí el volumen de la radio.
2: Terrible.
1: Que acá pechamos todos los tornados lejos.
2: Ahí está.
1: O capaz dice, que los traemos para acá.
2: Después dijo y aclaró, dice que por suerte fue todo material y que la gente está bien. También nos dicen por acá, nos escriben que en Villa Mercedes, San Luis, está lloviendo.
1: Perfecto, nos cuentan desde los distintos lugares donde está lloviendo. ¡Che!
2: Sí.
1: Le tenemos que mandar un saludo a los chicos de La Moza. Yo le voy a mandar un saludo en especial.
2: Sí, los chicos, sí.
1: A mi amigo Juaco, al Juaco Dabalcón, que nos escucha siempre, que nos conocemos de los caminos, que nos da esta hermosa profesión que es la radio. Y digo, voy a hablar con el Juaco, porque hace una semana que nos venimos tirando un par de mensajes.
2: Qué bueno, che.
1: Y me contó un poco qué pasó, qué fue lo que pasó. ¿Te parece que lo...?
2: Mejor lo escuchemos a él, porque iba a explicar algo yo previamente, pero más bien que la gente se familiarice con la voz del cantante de La Moza.
1: Lo escuchamos al Juaco.
3: Buenas tardes para todos.
1: Hola, Juaco.
3: Joaquín, cantante de La Moza. Bueno, primero que nada, quiero saludar al programa Modo Cuarteto. Donde está mi amigazo Conrado Vincenz y Agostina Brunetti. Bueno, les cuento un poquito sobre nosotros. Somos de Altagracia, de Córdoba. Nos pasó que fuimos a tocar a Losada, a 40 minutos de acá, y no había casi nada de gente. Cuando tocamos nosotros queda literalmente una persona, que es Beto, que lo conocimos después de tocar. Estuvimos una horita tocando prácticamente para él solo, porque bueno, sí, había más gente, pero era toda gente que laburaba ahí. Son familias que organizaron una peña y que no les había ido bien, pero este bailarín estaba ahí firme y tocamos una horita para él, que después de tocar se acercó a nosotros, nos abrazó, nos dio unas re lindas palabras de aliento y subimos un video nosotros de la banda con él bailando solito ahí, y el video se super viralizó, lo comentó Ulises, lo comentaron de programas de tele, después nos llevaron el Lagarto, y no, después de ahí pasaron un montón de cosas que no podemos creer. Por ejemplo, nos han llamado para tocar en San Luis ahora en agosto, siendo que nunca habíamos salido ni casi prácticamente ni de Altagracia. Así que no, no, una locura. Una locura todo lo que te pasa.
1: Ahí está el Juaco. El Juaco que me estuvimos charlando, nos estuvimos tirando un par de mensajes y digo, lo voy a pasar hoy, sí, el Juaco. ¿No? Para que la gente también lo conozca un poco, la moza. Cantaron para un solo tipo.
2: Qué bárbaro.
1: Y cantaron
2: bárbaro, ¿no?
1: Igual.
2: Hermoso, hermoso.
1: Anoche sí. Que hacíamos el incógnito de la banda de Carlitos del Queso.
2: Sí.
1: El Queso también contó que cantaron para dos o tres.
2: Exactamente.
1: Porque así hay que definirlo.
2: ¿Sí?
1: Y dice el Queso en un momento, y bueno, lo usábamos como un ensayo. Dice, porque claro. era no pagar no hacerle de ensayo.
2: Claro, claro.
1: Totalmente. Es impresionante.
2: Qué bárbaro, qué bárbaro. Bueno, qué linda historia. Ahí lo escuchamos un poquito más a Juaco de la Moza, como para que lo conozcamos un poquito más a fondo. Quizás, si bien se hizo viral, quizás hay oyentes de la Popu que no se han enterado de esta historia y la verdad que es maravilloso, ¿eh?
1: Escucharlo. ¿Lo escuchamos?
2: Dale, lo escuchamos.
1: ¡A los chicos de la Moza! ¡Esto salió ayer!
2: ¡Epa!
1: ¡Esto salió ayer! ¡Claro, estamos de estreno!
2: Nos están escuchando, ¿no?
1: Sí, por supuesto.
2: Saluditos, chicos, y felicitaciones por que vengan muchos éxitos más.
1: 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A ver.

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0: Bueno, ¿qué dice por acá? Tiki, tiki, tiki, tiki, tiki, tiki, tiki, tiki. La moza repulenta en San Juan. Hay un fan más, dice ahora Gustavo Lucero Moya de San Juan. Muy bien, hermano. Síganos en Instagram, en YouTube, en todo el manicoche. La moza. ¿Está? ¿Te parece?
1: Me encantó. Sí.
0: Mi amigo.
1: Sí, perdón. Aprovechando que escuchábamos a Desacatado y hablábamos del desacato y demás.
0: Sí.
1: ¿Qué pasa? Se viene. No. Que los chicos, para felicitarlos, ¿no? Se viene la Plaza de la Música número 30. Mañana. Así que bueno, nada, felicitarlos a los chicos ahí que la van a romper seguramente. Y me estoy acordando de cuando los fui a entrevistar en la Plaza de la Música número 20. Y nada, y la verdad es que se reviven ahí momentos muy lindos con los chicos que vienen creciendo un montón hace rato. Y eso, desacatados, ¿eh? Hacen que la gente se desacate en los bailes.
0: ¿Estás insinuando de que van a romper un récord de cantidad de plazas de la música sold out? Bésame. Yo le pregunto, porque si usted se está metiendo en esa, Brunetti, te está metiendo en una muy complicada, ¿eh? Porque si ya van 30, ¿pueden hacer 70 más?
1: No, obviamente.
0: Y después, ¿quién le saca del podio las 100 plazas de la música?
1: Exacto. Sí, sí. ¿Quién te quita lo bailado?
0: Es más, no te digo 100. Con hacer 50 plazas de la música... Viejas usinas. Sold out. No sé si una banda de cuarteto lo hizo, ¿eh?
1: Eso.
0: No sé si una banda de cuarteto
1: muy bien
0: lo hizo.
1: Muy bien,
0: si
1: desacato.
0: Lo tienen como objetivo el desacato, tengan cuidado, chicos, porque ahí vamos a estar caravaneando y tomando algo.
1: Excelente.
0: Escúchame una cosa. ¿Qué dice por acá? Hola, con rayagos. Soy Ceci de la Francia. Pasen un saludo a Delphi y Loana. Pasanos un temita de desacatados. Muy bueno el programa, como siempre, justo que estábamos hablando del desacato. Mira.
1: Hola, con rayagos, acá cerca del Auto City está lloviznando. Pasame un temita de la banda de Carlitos, Para Morir.
0: Para morir no hace falta una bala, un cañón. ¿Qué temas? ¿Habrá algo de eso en el viaje en el tiempo del día de hoy?
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0: tanto, tanto, tanto, dice el toro. Lindo tema para dedicar, ¿eh? ¿Lo dedicaría usted, Brunetti? ¿Te he querido tanto, tanto, tanto?
1: Te he querido tanto, tanto, no. Te quiero hoy. Tanto, tanto.
0: O sea,
1: tanto,
0: lo tuyo sería más Sergio Denis. Te quiero tanto.
1: Claro, lo mío sería más Sergio Denis, más presente.
0: Cambias el tiempo verbal, no así el verbo.
1: Exactamente.
0: ¡Cómo estoy hoy, papá!
1: ¿No querés irte de vuelta a la esquina? A ver si llueve.
0: No, está bien, ya corrí.
1: Ya está.
0: Mira cómo me quedaron las zapatillas. Tanto chueca. No sirve más.
1: Está bien.
0: Sí, un desastre el programa hoy, ¿eh?
1: Ay, ¿por qué? ¿Qué ha pasado?
0: No, qué sé yo, tenemos sorteo, ya estamos a las 9 de la noche.
1: Sí, habilitamos.
0: Lo activamos en un ratito nada más, pero no hemos hecho nada todavía. Escúchame una cosa, no son el artista de la semana.
1: Ah, bueno, ya venimos con eso, tranqui. Estamos charlando con la gente, la estamos pasando fenomenal, fenomenal.
0: ¿Qué dice la gente? ¿Qué nos cuenta por ahí? Los de YouTube también. Recién estaba leyendo acá que nos decía saludos para Julieta Greppi con algún tema de La Patrona. Le estoy enseñando la radio cordobesa y buena onda.
1: Qué bueno, vamos todavía.
0: Vamos, Mayra vieja y peluda nomás.
1: Popularizando, muy bien.
0: Papi, popularizado. Le podríamos decir a la mona que nos haga
1: que nos haga uno, dale.
0: ¿No?
1: Hola,
0: chicos, también de YouTube, mirá. Somos Valo y Vane de La Rioja y aquí hace un calor. Ponete un tema de La Moza. Mirá, desde La Rioja nos están
1: escuchando. Qué bueno.
0: Calorón.
1: Por acá nos dicen, hola chicos, buenas noches. Qué bueno eso de difundir artistas que están comenzando, lo mejor para esos chicos. Lo viví cuando Conrado hizo lo mismo con mi sobrino en la 220. ¿Me podés pasar Yo No Te Merezco de la 220, porfa? Gracias, muy bueno el programa. Saludos chicos, nos dice Diego.
0: ¿Será el Gonzalito, el cantante, el frontman? Hace mucho que no hablo con el Gonza. De la 220, escuchame una cosa.
1: Qué lindo, ¿eh?
0: Claro. Yo no te merezco, amor. Bueno, semana que viene podríamos cargar algo de la 220, me parece. Vamos programando algo de la 220. Che, 21:01. En un ratito activamos el sorteo.
1: Sí.
0: ¿Tenemos novedades?
1: Sí.
0: Después de la novedad popular, tenemos.
1: Estreno.
0: Por eso, sorteo. Las novedades. Tenemos el viaje en el tiempo y todo eso tiene que entrar
1: artista
0: en una hora.
1: ¿Artista de la semana?
0: ¿Vos decís? ¿Va a entrar todo eso?
1: Sí, claro.
0: Para mí no llega.